0: todos y todas, buenos días. Buenos días, silencio, por favor. Buenos días. Buenos días, muchas gracias a todos. Comenzamos el pleno ordinario de 27 de mayo de 2026, siendo las 9:03 de la mañana. Por una cuestión de orden, señora secretaria, antes de comenzar, seguimos modernizando este salón de plenos, tratando de ser lo más útil posible para todos nuestros vecinos. En este sentido, instalamos pues un nuevo pequeño reloj, un sistema que al final nos permita a todos ver un poco los tiempos que utilizamos. En este sentido, y volviendo un poco al reglamento por el que nos regimos, pues indicarles que, como saben, en primer turno tenemos 2 minutos, en segundo turno tenemos 1 minuto. Yo, salvo que me manifieste lo contrario, les daré esos 3 minutos. Les añadiré un cuarto minuto para que ustedes puedan hacer una intervención un poquito más extensa y a partir de ahí pues les indicaré que su tiempo ha finalizado. Yo creo que con este reloj todos vemos un poco cuáles son los tiempos que tenemos y procedemos pues a ser útiles para todos los vecinos y no hacer pues estas intervenciones que llevamos haciendo los últimos plenos de unos 12 minutos que yo creo que al final no terminan de ayudar ni ser productivas para ninguno de los vecinos. ¿Vale? En este sentido, pues señora secretaria, procedemos con el pleno.
1: Sí, buenos días. El primer punto del orden del día es la aprobación del acta de la sesión ordinaria de 29 de abril de 2026. Por favor. Aprobación del acta de la sesión ordinaria de 29 de abril de 2026.
0: ¿Intervenciones? No. Pues, señora secretaria, procedemos a votar.
1: Grupo mixto. ¿Perdona?
2: Sí. Ah.
1: ¿PSOE?
3: Sí.
1: ¿PP?
4: Sí.
1: Segundo punto es la dación de cuenta de los decretos número 3.498 al 4.894 correspondientes al año 2026, ambos inclusive.
0: ¿Intervenciones? Sí, adelante.
2: Bien, buenos días a todos y a todas los presentes y también a las personas que nos están viendo por streaming. Vamos a pasar a preguntar sobre los decretos de los que se tiene que dar cuenta hoy. Según el decreto 3.927/2026, referido a una de las ventas de suelo público municipal, queremos denunciar una vez más que el PP de Torrejón está vendiendo nuestra ciudad al mejor postor. Dicen mucho eso de que nos gusta Torrejón, pero luego bien que lo venden a trozos al que tenga dinero. Los vecinos y las vecinas tienen que saber que el modelo de ciudad de las fiestas de Alejandro Navarro se sostiene no solo sobre decisiones injustas como el tasazo de basuras o la venta sistemática de nuestro patrimonio a empresas privadas. Es un modelo absolutamente insostenible que, como este alcalde, tiene fecha de caducidad. Y ante ello solicitamos que cesen en esta práctica que hipoteca el futuro de nuestra ciudad y que se nos traslade un catálogo completo de todas las parcelas que tenemos y puedan ser susceptibles de venderse en el futuro. Según el decreto 3.933, referido a toda la polémica del excomisario Luis Antonio Moreno Pascual, vemos que tras negársele volver a su puesto anterior alegando que podría ser un presunto acosador, el ayuntamiento le ha nombrado técnico de gestión educativa. Este nuevo escándalo ha llegado hasta los medios de comunicación nacionales, que han llegado a relacionar este suceso con los intereses del llamado Clan Navarro, del cual cada vez más torrejoneros hablan, aunque ustedes hagan oídos sordos. Nosotros desconocemos a qué podría deberse esta oscura relación que se expone en los medios y el alcalde debería dar algún tipo de explicación. ¿Va a darla, señor Navarro? ¿O va a seguir en silencio mientras aumentan las sospechas sobre su entorno más directo? Por otro lado, nos parece extraño rechazar al excomisario en su puesto anterior por el presunto acoso y después facilitarle una plaza de técnico de educación cuyas funciones son distintas. ¿Podrían explicar en base a qué criterios objetivos se ha tomado esta decisión? Y si tan grave les parece el presunto acoso, ¿por qué le dan otra plaza dentro de este ayuntamiento? ¿Es previsible que el señor Moreno vuelva a ser comisario de policía local en el futuro? ¿Qué valoración hacen los órganos competentes locales encargados de prevenir conductas de acoso machista de esta situación? Según el decreto 4.000, vemos que se inicia un proceso de selección para tener 2 plazas de técnico medio de festejos, demostrando de nuevo el enorme interés que este alcalde por las fiestas, que siempre están muy bien financiadas mientras otros servicios esenciales y cuestiones prioritarias se dejan de lado. Y ante este proceso solicitamos mayor información e informes que justifiquen que se posibiliten estas 2 plazas de festejos, ya que somos conscientes de que hay otros departamentos, como el de intervención, que necesitan más medios, pero ustedes parecen apostarlo todo a la fiesta y el marketing en lugar de otros asuntos que merecen mayor atención. Según el decreto 4039, referido a la prórroga de 5 años más de gestión del Polideportivo José Antonio Paraíso por parte de una empresa privada llamada Torre Factory, queremos denunciar ante este pleno el modelo privatizador de este ayuntamiento, que afecta no solo a nuestra educación, nuestra sanidad e incluso al bienestar animal, como hemos visto con la expulsión de Hop del CPA, sino incluso a la gestión de nuestros centros culturales y centros deportivos. El alcalde ha inundado la ciudad con carteles que dicen que somos la ciudad europea del deporte, un título que compró una entidad privada con el dinero de todos los torrejoneros para seguir con su marketing, pero la realidad es muy distinta y los vecinos se están dando cuenta. No solo hay instalaciones deficitarias desde hace años y no se amplían las infraestructuras deportivas 100% públicas para que sean disfrutadas por los vecinos, sino que mantienen la privatización de la gestión del José Antonio Paraíso a 1 año de las elecciones, ampliándola a un mínimo de 5 años para impedir que el futuro gobierno progresista acabe con su sistema privatizador en este centro deportivo. Ante ello, queremos que nos trasladen todos los informes técnicos pertinentes que justifiquen esta prórroga de 5 años más para que Torre Factory, con criterios tasados y objetivos.
0: Señora Gras, su tiempo ha finalizado. Yo le permito que continúe, si quiere terminar, porque quizás no lo conocían, pero le ruego que vaya ajustándose a los
2: tiempos. Para que me dé la información, no se preocupe, señor alcalde.
0: Gracias. ¿Más palabras? Sí, señora Huete.
3: Sí, a todas. En este punto de la sesión plenaria fiscalizamos, como es preceptivo nuestra labor de oposición, aquellos decretos que a nuestro juicio requieren explicación o aclaración. Decretos 3803, 4039. Se trata de 2 decretos de reconocimiento de facturas en el mes de mayo, donde se suman un total de 31 facturas emitidas en 2025, no reconocidas ni pagadas en el correspondiente ejercicio presupuestario. ¿Cuáles son las razones por las que en el mes de mayo siguen reconociendo facturas del ejercicio presupuestario anterior? ¿Pueden aportar evidencias documentales de los motivos por los que año tras año se realiza el reconocimiento y pago de facturas una vez aprobada inicialmente la cuenta general con el voto favorable del PP? ¿Por qué no han incorporado estas facturas a la cuenta general, ya que son anteriores a la celebración de la Comisión Especial de Cuentas? Decretos 4477, 4780. Un pleno más traemos la solicitud de información sobre la tala de 58 ejemplares de árboles sanos en nuestra ciudad. Árboles que han vivido, en muchos casos, más de 50 años sin ningún problema. Sin embargo, debido a la constante e intencionada falta de mantenimiento por parte de su Gobierno, estos ejemplares acaban sufriendo podas indiscriminadas y agresivas, fuera de estación, que resultan en el empobrecimiento de la salud arbórea de nuestra ciudad. Una excusa perfecta para ejecutar ahora dichas talas, disfrazadas en muchas ocasiones, como ha ocurrido en el barrio del Rosario, de una remodelación urbanística en pro de la mejora de la calidad de vida de los vecinos y vecinas. Queremos saber si existe un plan arbóreo real en este municipio y, en el caso de que así sea, se nos facilite una copia del mismo. En caso de no tener aprobado ningún plan medioambiental que asegure la conservación de la población arbórea, ¿cuándo piensan aprobar el mismo? ¿Van a seguir tomando decisiones según sean más o menos molestos para sus improvisados planes parciales urbanísticos? Decreto 4499. Estamos ante la 17 modificación presupuestaria en concepto de transferencia de créditos del remanente del presupuesto asignado a AMPAs y centros escolares del municipio, a gastos diversos en educación. ¿Nos pueden indicar los motivos por los que se ha generado dicho remanente y no ha podido ser redistribuido dentro de la misma partida presupuestaria, al igual que han realizado en otras ocasiones con las subvenciones destinadas a otras entidades? ¿Cuáles son las razones que sustentan dicha transferencia de crédito? ¿Podrían indicarnos el concepto exacto en el que van a invertir el mencionado importe? Decreto 4533. Durante la celebración de la Feria de Abril en nuestro municipio se contrató la actuación del artista Paco Candela, siendo una de las actuaciones centrales dentro de las actividades desarrolladas por 2 entidades de la ciudad. ¿La contratación de este artista va a servir de precedente para la contratación de actuaciones de gran relevancia e importe para otras asociaciones de la ciudad? ¿Tienen previsto alguna para este año? ¿Fue una solicitud de las entidades o una propuesta del ayuntamiento? Respecto al decreto 4881, en este decreto vuelven a realizar un reconocimiento.
0: Vaya finalizando, por favor.
3: Acabo. De diversas facturas, entre las cuales encontramos una por importe de 4.000 euros a la protectora de animales JUP, debido a que el ayuntamiento aún debe una cuantiosa suma a esta protectora. ¿Cuándo será efectivo el pago total de la deuda del ayuntamiento con la protectora JUP? Y, por último, el 52-56, estamos ante una disminución de crédito de una generación aprobada en el decreto 44-51, por la que se indica que, tras informe del interventor accidental, la aprobación previamente realizada por importe de 57.000 euros en concepto de asistencia técnica FEDER pasa a ser de 10.000. Solicitamos que nos facilite dicho informe que sustenta la modificación previamente indicada. Muchas gracias.
0: Muchas gracias. Pues, señora secretaria, continuamos con el siguiente punto, por favor.
1: El tercer punto es la dación de cuenta del informe de la Intervención General Municipal sobre el seguimiento del plan de ajuste correspondiente al primer trimestre del ejercicio 2026, emitido de acuerdo a las disposiciones en vigor y seguimiento presupuestario.
0: Intervenciones.
2: En un pleno más hablamos del plan de ajuste impuesto por el Ministerio de Hacienda desde la época de Pedro Rollán, a causa de la enorme deuda que aún estamos pagando a día de hoy. De este plan de ajuste nunca hablan en el Plaza Mayor, ni en los vídeos de TikTok del alcalde, lo cual es curioso porque, según ustedes, somos de las ciudades más transparentes de España. Un plan de ajuste que, entre otras cosas, impide bajar los impuestos y obliga a este ayuntamiento a hacer chapuzas financieras para que les cuadren las cuentas. Según el PP, Torrejón va de maravilla y las cuentas están saneadísimas, pero la realidad es que año tras año dejamos de pagar facturas pendientes que tienen que subsanarse en el ejercicio del año siguiente. Este 2026, por ejemplo, hemos tenido que pagar 2,6 millones de euros de ahorros libres para poder pagar compromisos y facturas pendientes del 2025. Y todo ello para que Hacienda no les sancione y puedan aprobar los presupuestos, los cuales incluso llegan a prorrogar pese a tener ustedes mayoría absoluta. Un ejemplo de pésima gestión que se suma a la cuenta 413, esto es, a las facturas guardadas en un cajón sin pagar y a todas las deudas prescritas por valor de más de 36 millones de euros anteriores al 2016 que ustedes siguen poniendo en estas cuentas como si fueran válidas, cuando están obligados por ley a prescribirlas de oficio. Además, no hay que olvidar la quiebra de la empresa municipal de la vivienda y suelo que ustedes provocaron, una quiebra que pone en jaque la política de la vivienda local, que es cada vez más nefasta y de la que hablaremos luego, y cuya deuda bancaria de casi 5 millones de euros vamos a tener que empezar a pagar en 2026. 5 millones de euros que tienen que pagar todos los torrejoneros con sus impuestos, y que son responsabilidad suya por no haber sabido gestionar correctamente la empresa municipal de la vivienda y suelo y por permitir que empresas ineficientes estuvieran al mando de esta. Uno de los grandes pufos que ha dejado este mandato de Alejandro Navarro, que se suma al pastizal que está dejando este ayuntamiento en festejos y en marketing, mientras las calles están sucias, el mantenimiento es deficiente y se imponen tasazos como el de basuras por parte del PP, que tienen a los torrejoneros muy enfadados con este equipo de gobierno. Sin embargo, como este es el primer seguimiento presupuestario, no haremos mayores valoraciones sobre el mismo y esperaremos el próximo informe para ver de qué manera se está intentando cumplir con este plan de ajuste. Muy probablemente veremos cambios interesantes propios, ya que queda un año para las elecciones y Alejandro Navarro va a tirar la casa por la ventana en todos los sentidos para intentar arreglar esta chapuza que lleva teniendo en esta legislatura. Espero que al menos cumpla el plan de ajuste y no ponga en riesgo la sostenibilidad financiera del ayuntamiento para recuperar los votos que está perdiendo por todos los escándalos y malas decisiones políticas que ha tomado. Muchas gracias.
0: Gracias. ¿Más intervenciones, señor Castillo?
4: Sí, muchas gracias. Lo primero, bienvenidos a los vecinos y vecinas que hoy nos acompañan en el pleno, vecinos y vecinas que nos están siguiendo a través de streaming y vecinos y vecinas que no nos pueden acompañar ni seguir porque se celebran los plenos a las 9 de la mañana un miércoles, lo que es bastante complicado. Así que nos verán después. También aprovecho para saludarles y a todos aquellos que se alarman cuando digo este tipo de cosas. Buenos días a todos y a todas. Señor alcalde, tenemos un pleno al mes, un pleno para hablar de una ciudad de 150.000 habitantes, si usted se lo quiere ventilar en 15 minutos. Si puede ser que se hable poquito, porque parece que a usted le molesta esto del debate. Anímese usted, señor Navarro, incorpórese al debate, que será más productivo que quitar la palabra a la oposición. Pero bueno, haremos lo que podamos. El plan de ajuste, gracias por pedir silencio porque es complicado. El plan de ajuste, importante que los vecinos y vecinas que nos acompañan sepan que hoy lo que se da es cuenta de cómo va la ejecución del gasto y de ingresos de este primer trimestre. Y esto no lo hace, señor alcalde, porque seamos ese ayuntamiento transparente que dice. Lo hace porque estamos intervenidos por el Ministerio de Hacienda y como estamos intervenidos nos dice Hacienda que tenemos que informarle de cómo va la ejecución del gasto. Estamos intervenidos desde hace más de 10 años porque no se ha pagado la deuda. Por tanto, cuando ustedes vean que hay una cantidad ingente que se gasta en jolgorios varios, no es porque sobre, es que se deja de gastar en otros sitios, porque tenemos un límite de gasto que, por cierto, se incumple cada año. Bien, estamos en febrero, perdona, en febrero se aprobaron presupuestos, en febrero y en marzo, en solo un mes, llevan 11 modificaciones de crédito. Es el rigor con el que hacen los presupuestos. Por eso les digo que inicialmente ustedes cumplen con Hacienda, cuando se ejecuta el presupuesto ustedes no cumplen de ninguna de las maneras. 11 modificaciones en solo un mes, vaya rigor de presupuesto. Luego se escandalizan ustedes cuando votamos en contra. Es por estas cosas. Y la mayoría de modificaciones, por cierto, afectan al techo de gasto, a ese capítulo 1 y capítulo 2 que computan el techo de gasto que tiene este ayuntamiento. Pero, y aunque sea un primer trimestre que todavía no es definitivo, sí que hay algunas cuestiones que a mí me gustaría compartir. Y ojalá que usted, alcalde, señor alcalde, nos pueda decir algo en ese sentido. Respecto a la tasa de residuos, que usted ha anunciado que, a iniciativa suya, por cierto, ha rebajado un 15% la tasa de residuos. No es su iniciativa, es una ordenanza, por no engañar a la gente, es una ordenanza. Y hay un 10% por, en teoría, una separación óptima que usted dice que ya hemos hecho en la ciudad y que nadie conoce. Y luego también un 5% adicional a iniciativa otra vez del alcalde para sumar. Y al final, oye, por legislación, usted domicilia el recibo y tiene automáticamente esa bonificación. Pero claro, es que ni usted mismo se cree en las cuentas que echan. Ese 15% que usted ha anunciado diría que son 10 millones de euros de previsión de ingreso y usted tiene previsto 10,6 millones de euros. ¿Qué ha pasado con la bonificación? ¿Qué ha pasado con la rebaja? Que ni usted mismo se la cree. Podría dar ustedes explicaciones. Yo le doy todo el tiempo que quiera. Yo, lamentablemente, no lo tengo. Debería también explicar por qué el canon de las mágicas navidades, esa que financiaba todas las navidades, ese canon de 3,8 millones de euros, debería usted explicar por qué están pagando 1,5 millones de euros menos ya cada año. 1,5 millones de euros que esa empresa hace el agosto a costa del bienestar, por cierto, de los vecinos. Deberían explicar por qué han rebajado ese canon. Y deberían también agradecer, se lo dije al concejal de Hacienda y a todos sus compañeros en la Comisión de Hacienda, deberían agradecer el esfuerzo que hace el Gobierno de España por sostener a este ayuntamiento. Se lo voy a cuantificar.
5: Vaya finalizando, señor Castillo, por favor.
4: El último.
5: Vaya finalizando.
4: El último, si no, nos vamos a reír todos. El último gobierno del Partido Popular destinó en el 2018 23 millones de euros provenientes de la participación en impuestos del Estado a este ayuntamiento. Y ahora este gobierno rojo comunista que tiene el país hundido, ¿saben cuánto destina este año a Torrejón de Ardoz? Casi el doble, 40 millones de euros. Y de eso, por cierto, puede usted invertir en esta ciudad, de eso y vender suelo. Por tanto, creo que las cosas claras. Y yo, como le digo,
5: gracias, señor Castillo,
4: le invito
5: su tiempo ha finalizado.
4: A que también participe usted en este debate. Gracias. Muchas gracias.
5: Gracias. Señor López.
6: Buenos días, alcalde, vecinos, compañeros concejales. En primer lugar, quería desmentir varias informaciones que la señora Gras en su tiempo siempre utiliza. Informamos regularmente en el Plaza Mayor de la reducción de la deuda. No sé si no lo lee o no lo deja de leer, pero aparece periódicamente en la reducción de la deuda. En estos momentos la deuda asciende a 78 millones de euros. De los 180 estamos en 78 millones de euros. Se ríe. Porque la hemos pillado otra vez otra mentira, la típica suyas. Señor Castillo, llevamos 13 años cumpliendo el plan de ajuste. 13 años. Usted podrá decir lo que quiera, pero los servicios técnicos municipales avalan el cumplimiento y el Ministerio también. El plan de ajuste lo aprueba el plan de ajuste. Sí, se me oye bien. El plan de ajuste lo aprueba este ayuntamiento, no lo aprueba el Ministerio. Y los cambios y variaciones las aprueba este ayuntamiento. Y consecuencia de esto se da cuenta al Pleno. Habla de las modificaciones presupuestarias. Voy a recordar a los vecinos que en el año 2006 el número de modificaciones en los presupuestos, en 2006 gobernaba el Partido Socialista en este ayuntamiento, el número de modificaciones presupuestarias ascendió a 96. Me habla del Fondo Complementario de Financiación y saca pecho de la gestión del señor Sánchez. Le voy a contar quién lo paga. Hacienda roza 300.000 millones de recaudación y bate récord histórico. 2004. 2024, perdón. El tipo medio que pagan los ciudadanos sube un 2,4 hasta el 15,5%. Porque, es que, claro, como lo desconoce, es que el Fondo Complementario de Financiación, el Fondo Complementario de Financiación se abona en función de los ingresos tributarios del Estado, que está formado por la recaudación. Sí, sí, perdone, léase la ley de bases. Sí, perdona. Por favor. Pero no es así, es que seguimos avanzando. La recaudación fiscal en el 2025 hace historia subir un 14,5 y situarse en los 325 millones de euros. Pero usted pregunta quién lo paga. Se lo voy a contar. Los trabajadores pagaron una media de 820 euros de más en el IRPF por no ajustar al impuesto, el impuesto a la inflación. ¿Y usted saca pecho de la gestión de Pedro Sánchez? Es que no sabe de lo que habla, señor Castillo. Es verdad, señor Castillo, que con lo que está cayendo tiene que sacar pecho con cualquier cosa.
7: Sí, sí, sí.
6: Nos están intentando.
5: Vaya finalizando, por favor.
7: Sí, sí, sí. Sí, sí, sí. Sí, sí, que sí, que sí. Venga, hombre, perdido.
5: Vaya finalizando, por favor. Silencio, por favor.
6: Sí. Simplemente, señor Castillo, no mienta, por favor. No mienta a los vecinos. No mienta a los vecinos, señor Castillo. El esfuerzo lo pagan todos los vecinos, todos los ciudadanos. ¿Qué es lo que me está diciendo? No le oigo. Muchas gracias.
5: Gracias. Pues, señora secretaria, continuamos con el siguiente punto, por favor.
0: Silencio, por favor. Silencio.
1: El cuarto punto es la moción del concejal delegado de Bienestar, Educación e Inmigración relativa a la valoración de las alegaciones presentadas y aprobación definitiva de la ordenanza reguladora de prestaciones de carácter económico del Sistema Público de Servicios Sociales del Ayuntamiento de Torrejón de Ardoz.
5: Intervenciones. Señoras.
2: Sí, señor López, de los créditos a corto plazo que renovamos todos los años, usted no habla, y de que la deuda se reduce porque ya no tiene más plazo, porque ya tiene que pagarla por ley, por mucho que la han intentado prorrogar, y que vamos a seguir pagando hasta el 2035, porque aquí no hay manera de pagar las deudas, eso usted tampoco lo dice. Usted hace ahí todas las cábalas posibles, como lo que vamos a hablar en este punto de la ordenanza ayudas sociales, en el que se presupuesta un millón de euros, pero luego en realidad se ejecuta menos de la mitad. No tiene usted ningún tipo de validez para hablar de estas cosas. Y es una pena porque esta ordenanza es súper importante, porque no es una ordenanza que regula una cuestión puramente administrativa. Es una ordenanza que habla de la vida de las personas, especialmente de las que más nos necesitan. Y todos conocemos aquí casos de vecinos y vecinas que están sufriendo mucho y que no siempre son debidamente tratados por las instituciones. Burocracia, trámites a veces estigmatizantes, falta de información y la carencia de recursos y medios suficientes son el pan de cada día de mucha gente que necesita soluciones, no obstáculos. Recientemente nosotros tuvimos conocimiento de un caso especialmente duro que ha llegado a los medios de comunicación locales. Lena, una madre soltera que vive en uno de los pisos controlados por los fondos buitre a los que ustedes, señorías del Partido Popular, no ponen freno. Llegó a nuestro despacho con su hija, agotada y solicitando ayuda. Necesitaba que su ayuntamiento hiciera más. Denunciaba faltas de alternativas y sentía que la atención recibida en servicios sociales no había sido la adecuada, llegando incluso a sentirse fiscalizada por parte de nuestro ayuntamiento respecto a sus gastos personales y familiares dedicados a que su única hija pueda tener las mismas oportunidades que el resto de los niños. Una madre soltera que ha trabajado más de 20 años con trabajos precarios y que se ve amenazada por el riesgo de desahucio por parte de un fondo buitre. Desde Más Madrid hemos intentado ponerla en contacto con el concejal de Bienestar y esperamos que de una vez por todas tenga el decoro de recibirla y encontrar una solución razonable después del pleno. Los políticos estamos para ayudar a la gente a prosperar en su vida, no para hacérsela más difícil. Por desgracia, la historia de Elena es la historia de mucha gente y desde este ayuntamiento podemos hacer muchísimo más para garantizar unas ayudas sociales ágiles, comprensibles, eficaces y amplias que no dejan a ningún vecino de Torrejón atrás y que les permitan recuperar el control de su vida. Sin embargo, la realidad es que el Partido Popular no está haciendo los deberes en materia de servicios sociales. Sus prioridades, como todo el mundo sabe, están en otro sitio, algo intolerable, ya que las ayudas sociales, los servicios públicos y el acceso a la vivienda deberían ser la máxima prioridad de cualquier institución. ¿Y por qué? Exacto. ¿Por qué decimos esto? Primero, han rechazado todas nuestras alegaciones a esta ordenanza. Alegaciones que no solo querían mejorar los medios humanos y materiales de estas prestaciones sociales, sino que proponían diversas mejoras para facilitar las ayudas, reduciendo los requisitos, ampliando los baremos y simplificando trámites. Medidas que existen en otros ayuntamientos parecidos al nuestro, como el de Fuenlabrada, Alcalá de Henares o Riva, y que ustedes han rechazado poniendo excusas. Sinceramente, no entendemos por qué no son capaces de llegar a acuerdos y de dialogar con la oposición en cuestiones tan básicas como las prestaciones sociales de nuestra ciudad. Ayudar a la gente con menos recursos no debería ser una cuestión de ideologías. Nosotros estamos abiertos a ello, pero no han querido tener ni una sola reunión con nosotros o aprobar una mínima alegación. Y lo peor, es lo que digo, es que hay dinero. El presupuesto es de 1 millón de euros y solamente ejecutamos 400 y pico mil. ¿Ustedes piensan realmente que es esto algo casual? ¿Realmente no hay familias en Torrejón que necesiten de las ayudas sociales?
5: Gracias, señora Gras. Su tiempo ha terminado.
2: Bien.
5: Más intervenciones. Sí, adelante.
8: Gracias. Buenos días a todas y a todos. Hoy el Partido Popular nos pide que tengamos fe. Fe en que la ayuda llegará, en que la excepción va a funcionar, en el que baremo será flexible. Fe en que, aunque la puerta sea estrecha, alguien abrirá una ventana. Pero es que, miren, esto es un ayuntamiento y aquí no hacen falta actos de fe. Hacen falta derechos, criterios y ayudas que lleguen. Lo que hoy debatimos es si una familia de Torrejón que está al límite va a encontrar una administración que le tienda la mano o una administración que le diga: es que usted no encaja en la casilla. Y aquí hay una cifra que resume este debate mejor que cualquier discurso. En 2025 ustedes presupuestaron 1 millón de euros en ayudas sociales y acabaron gastando 400.000. Es decir, había dinero, había necesidades, había familias pasándolo mal, pero la ayuda no llegó. Cuando en una ciudad hay necesidades, hay presupuesto y aún así sobra más de la mitad del dinero destinado a ayudas sociales, no estamos ante una buena gestión. Esto es una avería política, una avería administrativa y una avería social. Las ayudas sociales no son como las luces de Navidad. No basta con anunciarlas para que iluminen algo. Si no llegan a la gente, no sirven de nada. Y este es el fondo de nuestra crítica. Ustedes confunden presupuestar con proteger, aprobar una ordenanza con garantizar un derecho, confunden tener una partida en una hoja con estar al lado de quien no puede pagar la luz, el alquiler o la comida. Una familia no vive de un presupuesto aprobado que luego no se ejecuta, vive de la ayuda que recibe. Y nosotros lo vemos cada semana. Cada semana recibimos en el despacho del Grupo Municipal Socialista a vecinos y vecinas que viven preocupados, cansados, muchas veces angustiados porque han pedido ayuda y no la han encontrado. Personas que no piden privilegios, personas que no quieren depender de nadie, personas que simplemente necesitan que su ayuntamiento funcione cuando su vida se tambalea. Por eso presentamos alegaciones, ni para molestar, ni para hacer ruido, ni por deporte político. Las presentamos para evitar que esta ordenanza deje fuera a gente que necesita entrar. Y ustedes las han rechazado. Las han rechazado con un argumento que se repite una y otra vez, que la ordenanza ya es flexible, que ya tiene...

0: vamos viendo, en un depende. Cuando una familia no puede llenar la nevera, cuando una persona mayor no llega a fin de mes, cuando alguien tiene una deuda creciendo, cuando una mujer necesita salir de una situación límite, el ayuntamiento no puede responder con un ya veremos. La emergencia social no entiende un ya veremos. Y quiero dejar esto claro. Esto no es una crítica a los técnicos de servicios sociales. Al contrario, es una defensa de su trabajo. Los técnicos necesitan herramientas claras, necesitan criterios objetivos, necesitan baremos adaptados a la realidad y una ordenanza que les permita ayudar a ayudar. Lo que no necesitan es que el Gobierno les deje toda la responsabilidad encima de la mesa para luego esconderse detrás del criterio técnico. No conviertan a los técnicos en el airbag de una decisión política, porque gobernar no es escribir una norma y es confiar en que alguien la humanice caso por caso. Gobernar es hacer una norma justa desde el principio. Y esa fue la intención de estas alegaciones. Porque hoy en Torrejón hay gente que trabaja y no llega. Hay familias que cobran una nómina, sí, pero la nómina se puede esfumar entre alquiler, luz, compra, transporte y deudas. Hay vecinos que quizás superen el baremo por un poquito, pero viven al borde del precipicio. Y ustedes les dicen, es que según esta tabla usted es que no está tan mal. Miren, entre la tabla y la nevera, nosotros elegimos mirar la nevera. La pobreza de hoy no siempre viene perfectamente ordenada bajo un expediente. A veces tiene contrato de trabajo, nómina, paga alquiler, a veces no cumple todos los requisitos, pero cumple el más importante, y es que necesita ayuda. Y para eso debería servir esta ordenanza. No para que el ayuntamiento diga, tenemos ayudas, mientras cada año deja dinero sin gastar. No para que las familias tengan que demostrar que están lo suficientemente mal como para que al menos se las escuche. La política social no es un casting de vulnerabilidad. No podemos exigir a la gente que venga derrotada, documentada y perfectamente encajada en el anexo correspondiente. Y termino. Esta ordenanza podría haber sido una oportunidad para corregir lo que falta, para preguntarse por qué año tras año sobra dinero en ayudas sociales mientras hay vecinos que no reciben ayuda. Pero ustedes han elegido lo de siempre, rechazar y seguir. Porque una ciudad decente no es la que presume de ayudar, es la que ayuda, no es la que anuncia recursos, es la que los ejecuta. Señores del Partido Popular, menos fe en la excepción y más derechos en la norma. Gracias.
1: Gracias, señora Vaquero. Señor Martínez.
2: Sí. Muy buenos días a todos. Señor alcalde, muchísimas gracias. Gracias a todos los presentes, a aquellos que nos siguen en streaming desde sus hogares y lugares de trabajo. Hoy traemos a esta sesión plenaria una aprobación definitiva del aumento de un 22% de las ayudas sociales destinadas a las personas con menos recursos de la ciudad. En total, el Ayuntamiento de Torrejón de Ardoz va a destinar más de 2,4 millones de euros para ayudas sociales y programas de intervención durante este año 2026. De estas ayudas se pueden beneficiar las familias empadronadas y residentes en Torrejón de Ardoz que por su especial situación de vulnerabilidad estén incluidas en un proceso de intervención social. Se trata del mayor gasto social de la historia de nuestro municipio, con más de 1 millón de euros destinados a ayudas sociales y cerca de 1,5 millones de euros dirigidos a programas de intervención, lo que supone una apuesta firme por proteger a quienes más lo necesitan, por fortalecer a las familias y por garantizar la igualdad de oportunidades. La nueva regulación incluye ayudas dirigidas especialmente a apoyar a las familias a la hora de acceder a un recurso habitacional y también para la compra de libros y material escolar, en el caso de los que tengan hijos menores. Supone una gran mejora social en pro de la ciudadanía en situación de vulnerabilidad o riesgo social. La mejora en prestaciones sociales a través de ayudas económicas gestionadas por la Concejalía de Bienestar del Ayuntamiento de Torrejón de Ardoz se produce asimismo tanto a nivel cualitativo como cuantitativo y responde al firme compromiso del Gobierno local con el bienestar de sus ciudadanos. Las ayudas son además compatibles con otras prestaciones de carácter social, como son el ingreso mínimo vital, la renta mínima de inserción, prestaciones y subsidios por desempleo o pensiones contributivas y no contributivas, entre otras. Este aumento de las ayudas sociales tiene por objetivo un refuerzo en el bienestar de nuestros vecinos como base sobre la que se construye una ciudad mejor y a la vez nos comprometemos a seguir impulsando unos servicios sociales más ágiles, más accesibles para los ciudadanos y que respondan con eficacia y empatía. Por ello, les pedimos su voto favorable. Muchas gracias.
1: Muchas gracias. Señora secretaria, procedemos a votar.
3: Sí. Grupo mixto.
4: Abstención.
3: PSOE.
5: No.
3: PP.
6: Sí.
3: Bien, pues queda aprobado. El quinto es la moción del Grupo Municipal Socialista para su debate de aprobación, si procede, en relación con la gestión de las extraescolares, talleres y patios del Colegio de Educación Especial Iker Casillas y adopción de acuerdos.
1: Señor Castillo.
5: Sí, nos dicen ustedes que cómo nos atrevemos a hablar en este pleno con la que está cayendo. Y lo único que está cayendo en Torrejón, señor alcalde, son los árboles que usted ha mandado talado por su capricho. Árboles que usted ha mandado talar por el capricho de un proyecto que no ha consultado ni ha confirmado.

0: hablado con ninguno de los vecinos y vecinas que hoy aquí nos acompañan. Le invito a que lo haga, aunque sea después del pleno y aunque sea tarde, después de que han caído casi 60 árboles en el barrio del Rosario. Respecto a la moción, hablamos del Iker Casillas. Colegio Iker Casillas, y antes de empezar es que veo que nos ponen ustedes en la enmienda con este colegio de educación especial público, fruto de la gestión del Partido Popular y gracias a la colaboración entre este ayuntamiento y la Comunidad de Madrid. Señor alcalde, es que yo estuve en la Asamblea de Madrid cuando una diputada, hoy concejala de este ayuntamiento, que levanta la mano por ahí, estuvo defendiendo que tenía que ser un colegio de gestión privada gestionado por el Opus Dei, que segrega por sexos. Eso es lo de que defendía el Partido Popular. No fueron ustedes, fueron las familias y la oposición que estuvo ayudando, pero fueron las familias las que consiguieron que fuera un colegio público en contra de su voluntad. ¿Cómo pueden poner ustedes una enmienda que ha sido gracias a ustedes? Les dijimos de todas formas que después de conseguir el éxito de que fuera un colegio público, estaríamos vigilantes a lo siguiente, es decir, que tuvieran recursos el centro, que manejaran las ratios que deben manejar un colegio de educación especial y que pues los problemas que nos están comunicando las familias no tuvieran lugar. Y claro, esto cobra especial relevancia cuando le preguntamos al concejal de educación en la comisión que si era conocedor del mal funcionamiento que denuncia la familia, y nos dijo que es que esto no le compete a él, que no es de su competencia estas cosas porque él está en Torrejón de Ardoz, pero no le compete, pero ¿a usted le importan o no le importan estas cosas? Y claro, cuando encima nos enteramos que es que es el representante del ayuntamiento en el consejo escolar, pues vemos que es que no es que no le importen, sino que al final no pone ningún tipo de interés en algo que tiene que conocer de primera mano. Y hablando del consejo escolar, aquí llegamos seguramente al quid de la cuestión en esta moción, que son las actividades extraescolares, que es lo que denuncian las familias, al margen del mal funcionamiento al que deben poner usted más atención. Son las actividades extraescolares. El ayuntamiento inició la contratación de actividades extraescolares por 80.000 euros y se comprometieron a dar dos actividades extraescolares. En un colegio, tengo que recordar, con familias en circunstancias muy complicadas, que tienen que afrontar mensualmente terapias que no afrontamos el resto de familias, que no tenemos a niños, desgraciadamente, con esas circunstancias. Y lejos de eso, creo que tenían que estar subvencionadas esas actividades extraescolares. No solo que no estén subvencionadas, sino que al final una de ellas se retiró y todavía no sabemos por qué y no nos han dado una explicación. Pero luego no solo esto, es que apareció otra actividad extraescolar contratada con una empresa que les pedían entre 60 y 70 euros mensuales por esas actividades extraescolares. Pero ¿quién se puede permitir eso? Y sobre todo estas familias, ya le digo yo, que no se pueden permitir esto. Bien, y preguntamos que ¿por qué no se habían instaurado esas actividades extraescolares? ¿Por qué, si se había presupuestado, no se ha ejecutado el presupuesto? Y claro, nos dice el concejal de Educación que es que esto se ha consensuado con el AMPA. Y yo le pregunté que a quién, y lo digo abiertamente, que a quién representa esa persona del AMPA.
1: Vaya finalizando, por favor.
0: Porque desde luego yo he hablado con las familias que les invito a que lo hagan ustedes y no están representadas en el consejo escolar. Es que la persona que representa a las familias en el consejo escolar lleva sin ir no sé cuántos meses y además ha dicho que no va a volver. Por tanto, las familias están huérfanas de representación en el consejo escolar. Y por eso no se pueden solventar todos estos problemas que son de primer orden. De todas formas, y por suerte, y viendo que ustedes están a sus cosas, a sus fiestas, que es lo que a ustedes les preocupa, ya la oposición nos encargamos de ir planteándoles los problemas que existen. Y bueno, tenemos que agradecer que últimamente no solo se lo planteamos, sino que les ponemos las soluciones y ustedes las adoptan. Un día solo después de registrar esta moción, el concejal de Educación se reunió con el AMPA para garantizar y a las familias que a partir de septiembre estarían esas dos actividades extraescolares. Lo cual agradecemos a la tarde, pero llega, y le agradecemos al final, aunque ustedes no reconozcan quién ha hecho ese trabajo. Sí que nos queda la otra parte, que es la parte de vigilar cómo está funcionando el centro, con esa grave deficiencia. Por tanto, yo les invito a que las familias tengan representación,
1: gracias,
0: que lo garanticen en el consejo escolar y que se reúnan con ellas, porque el colegio, desde luego, está lejos de funcionar bien.
1: Gracias. Más intervenciones. Señoras.
2: Bueno, pues otro mes hablando de educación pública. El mes pasado llevábamos una moción para pedir la creación de un instituto público porque nos teníamos que pasar a lo mismo que pasó hace unos años con el Colegio de Educación Especial, que hoy se llama Iker Casillas, pero que se debía haber llamado Adrián Burgos, en reconocimiento a la lucha incansable de un niño y de su familia para que en Torrejón hubiera un colegio de educación especial. unos 6 años de lucha para la creación de un colegio muy querido, muy necesitado, pero que nacía con la pretensión de ser concertado y religioso, ya que la empresa adjudicataria estaba asociada al Opus Dei. Yo no sé qué tienen los gobiernos del Partido Popular con este tipo de empresas que siempre andan beneficiándolas. Nacho con esta y Alejandro Navarro hoy con la UCAM, a quien le acabamos de regalar un edificio público completamente montado para que haga una FP privada en una oferta 2x1. Compras un edificio para una universidad privada y te regalamos otra para que montes una FP. Y fue la misma técnica. En aquella época, con el Iker Casillas, nos decían: no, si nosotros queremos que sea público, si nosotros queremos que sea público, lo que pasa es que la Comunidad de Madrid, bla, bla, bla, bla. Y nos decía lo mismo el concejal de Educación: no, si yo no es que quiera un instituto público, quiero 5 o 6. Pero claro, es que la Comunidad de Madrid, bla, bla, bla, bla, bla. Y hoy nos dicen lo mismo: no, es que no son nuestras competencias, como si no fueran ellos el mismo gobierno que Ayuso, como si no fueran exactamente el mismo PP. Para ustedes nunca, jamás, nunca ese centro hubiera sido público. Si hubiera sido por ustedes, hubiera sido concertado, que es lo que hacen con todo cada vez que llegan al gobierno: destrozar la sanidad y destrozar la educación para poder hacer negocio con ella y que los beneficios se lo lleven sus amigotes. Y eso es lo que sucede en esta ciudad. Y eso es lo que está pasando con el centro de educación especial Iker Casillas. Ni más más, ni más menos. Que unas actividades que deberían ser gratuitas para estas familias que pagan una pasta por todas las terapias que necesitan sus hijos, que deberían estar superfinanciadas y que no solo no lo están, sino que además les imponen otra empresa para que les cueste más. Pero bueno, ¿en serio? Y todavía tienen la despachate de hacernos llegar una enmienda a la totalidad que dice que no, que es que la gestión del Partido Popular, gracias a la que no se puede permitir que se cierren los centros de educación especial, que desde el Partido Popular no va a permitir que se desmantele la educación especial. ¿Para ustedes qué es no desmantelar la educación especial? ¿Privatizarla? Sí. Luego dicen que es que han destinado 3,6 millones al centro de educación especial. Oye, pues en la anterior enmienda a la totalidad decían 4 millones y pico. Oiga, señor López, usted que me acusa siempre de mentir con las deudas, ¿esto qué significa? ¿Qué incongruencia es esta? Luego dicen que es que, claro, hay las discapacidades más frecuentes correspondientes a los trastornos del espectro autismo, discapacidad intelectual, trastornos graves de comunicación y lenguaje. Verá usted. La comunidad educativa ha hecho un escrito colectivo que han registrado la Consejería de Educación y me parto porque de verdad que cuando el director de la dirección territorial este alude a que los docentes tienen que seguir los cauces adecuados, dicen que es que no pueden construir el centro de educación porque son una plataforma y no están legalmente constituidos. Pero cuando es una asociación y sí que están legalmente constituidos, tampoco les hacen ningún caso. Es que es súper gracioso. Y ellos hacen un escrito por los cauces adecuados y dicen que las ratios están desbordadas, la atención educativa asistencial, que no están dotados para responder suficientemente al alumnado con problemas de salud mental y conductas complejas, que necesitan más dotación sanitaria y personal de apoyo y espacios y condiciones y materiales adecuados. ¿Y ustedes sacan pecho de eso? ¿En serio? ¿Ustedes dicen que hay que garantizar el derecho a los padres o tutores a la elección del modelo educativo y del centro docente para estos alumnos? Lo que ustedes quieren es que puedan elegir, porque sea lo único que hay, privada o concertada. Y privatizar los orientadores, que es lo que está sucediendo en la Comunidad de Madrid. Gracias.
1: Gracias.

0: Señor Martínez.
1: Sí, buenas de nuevo. Torrejón de Ardoz cuenta desde el pasado curso escolar 2022-2023 con su primer colegio público de educación especial denominado Iker Casillas. Este centro de educación especial público es uno de los más innovadores y vanguardistas de España, construido en una parcela cedida por el Ayuntamiento de Torrejón de Ardoz gracias a la inversión de la Comunidad de Madrid, que destinó más de 3,6 millones de euros de sus presupuestos. El colegio público de educación especial Iker Casillas cuenta con aulas de educación infantil, educación básica obligatoria, talleres formativos y otras tantas específicas destinadas a psicomotricidad, música, hogar e informática. A estas se unen salas de fisioterapia, biblioteca, gimnasio y sala de enfermería. Se le añaden otras prestaciones que la Comunidad de Madrid ofrece a las familias de alumnos madrileños de educación especial, como son el servicio de comedor y el de transporte escolar. Con este colegio de educación especial, fruto de la gestión del Partido Popular, gracias a la colaboración entre el Ayuntamiento y la Comunidad de Madrid, se hizo realidad una demanda social que jamás fue atendida en anteriores gobiernos municipales. Un orgullo para los torrejoneros que por fin vieron cómo nuestra ciudad dispone de un equipamiento tan esperado y necesario del que actualmente se benefician decenas de familias que con anterioridad tenían que desplazarse a otras ciudades. La educación especial en España precisa una financiación suficiente, estable y adecuada para garantizar una inclusión educativa real ante la falta de compromiso financiero del Ejecutivo Central y los planteamientos de la LOMLOE, especialmente a través de su disposición adicional cuarta, que plantea un horizonte de vaciado de los centros de educación especial en un plazo de 10 años que lanza un mensaje equivocado, como si solo existiera un modelo educativo válido. Desde el Partido Popular no vamos a permitir que se desmantele la educación especial, ya que no se puede hablar de inclusión mientras se recortan recursos y se pone en cuestión un modelo educativo esencial para muchos alumnos, porque eliminar opciones educativas no es incluir, sino limitar derechos. La verdadera inclusión no nace de una ideología única ni se impone desde un despacho, sino que debe atender a la diversidad real del alumnado, ofreciendo los recursos adecuados y respetando las decisiones de las familias. La educación especial es una herramienta imprescindible para muchos niños con necesidades complejas y no puede ser arrinconada como hace actualmente el Ejecutivo Central. Y es que la inclusión se construye con hechos y no con discursos, y por ello el actual gobierno autonómico ha asignado un total de 1.379,5 millones de euros en los presupuestos generales de la Comunidad de Madrid de 2026 para educación infantil, primaria y especial. Dentro de esta partida, el desglose específico asignado estrictamente a la modalidad de educación especial asciende a 63,5 millones de euros, lo que supone un incremento superior al 5% respecto al ejercicio anterior, alcanzando cifras récord de personal, creando plazas estables e incrementando el número de profesionales especializados, además de abrir nuevas aulas de educación especial en centros ordinarios e impulsar proyectos innovadores que mejoran la calidad de vida del alumnado y de sus familias. Porque sin recursos no hay inclusión, sino solo buenas palabras. Por ello es necesario garantizar por ley que la inclusión se adapte a cada alumno, blindar el papel de los centros de educación especial, proteger el derecho de la elección de las familias, ajustar ratios para atender mejor al alumnado y asegurar una financiación suficiente y estable. No hablamos de ideología, hablamos de niños, de familias y de derechos. Desde el Partido Popular lo tenemos claro, la educación especial no se cierra, se refuerza. La inclusión no se impone, se construye, y los derechos de las familias no se negocian, se garantizan, porque una sociedad verdaderamente justa es aquella que no deja a nadie atrás, pero tampoco obliga a todos a ir por el mismo camino. Al igual que ocurre en los colegios ordinarios de educación infantil y primaria, corresponde a la Comunidad de Madrid y no a los ayuntamientos las competencias en materia de escolarización, docencia, profesorado, inspección educativa y becas y ayudas, entre otras, fijando el marco normativo legal correspondiente y contando los diferentes centros con autonomía organizativa en cuanto a medidas de comunicación, de resolución de conflictos y de organización, como es el caso de patios y otros espacios, adaptando el marco legal a su realidad específica. En cuanto a las actividades extraescolares, desde el presente curso, el Ayuntamiento de Torrejón de Ardoz desarrolla en dicho centro educativo actividad de música y movimiento impartida por la mercantil Explotación Espacios Educativos, las tardes lectivas de lunes y miércoles en horario de 3:30 a 4:30, con importe de 20 euros mes, y de jugoteca creativa impartida por la Fundación Pegasus, especializada en ocio inclusivo. Sigo en el segundo turno.
2: No tiene el segundo turno.
3: Gracias.
2: A ver qué usted no decide. Hay un reglamento y vamos a aplicarlo, vamos a intentar aplicarlo. Señora secretaria, procedemos a votar.
4: Sí, grupo mixto, se vota la enmienda, presentada. Grupo mixto.
5: Abstención.
4: PSOE.
6: Abstención.
4: PP.
2: Sí.
4: Pasamos al punto número 6, que es la moción del Grupo Municipal Socialista sobre la garantía de transparencia en relación con medidas a tomar en la urbanización ubicada en la calle Oxígeno 2 y 4 y adopción de acuerdos. Se presenta enmienda por el Grupo Popular.
2: Intervenciones. ¿Cómo? Puede estar, no se preocupe.
6: Bien, yo creo que, como les decía, y yo espero que usted, señor alcalde, sé que no me lo va a agradecer, pero, hombre, yo creo que al menos tiene que reconocer que toda esa parte que ustedes no están cubriendo, porque están ustedes, bueno, pues muy ocupados en sus fotos y en sus fiestas, bien, pues ahí estamos la oposición visitando barrios, detectando problemas y, además, proponiendo soluciones. Sé que usted no lo va a reconocer, pero, bueno, no estaría mal. Aún así, yo le agradezco que, bien, pues esas cosas que vamos denunciando, usted la vaya arreglando. Sí, se lo digo porque en el parking de la calle Florencia nos agradecen el trabajo, en el parking de la calle Francia nos agradecen el trabajo, la no instalación de la gasolinera en la calle Grafito también nos agradecen el trabajo, o después de la denuncia del último pleno, por cierto, tengo que comunicar a los vecinos que por fin y después de años ya podéis pagar con tarjeta en el parking central después de la denuncia que hicimos en el último pleno. Por tanto, no le agradezca, pero, hombre, como poco usted lo debería reconocer. Hoy le mostramos el estado de limpieza, mala limpieza, de mantenimiento, de acerado, de asfaltado, de iluminación, incluso de seguridad, que es un problema creciente en la ciudad, de otro barrio, que es el entorno de la calle Oxígeno. No se lo digo yo, se lo digo después de varias visitas que hemos realizado junto a los vecinos por ese barrio. Le invito a usted y al señor Miranda que vayan con los vecinos, que visiten el barrio y les contarán en primera persona lo que les estamos diciendo en esta moción, que no es nuestra, que es suya. Digo por si tienen ustedes dudas. La falta de limpieza, el mal estado de acerados y asfaltado, el mal estado de las zonas verdes, es algo común en muchos barrios de la ciudad, no es algo particular de este barrio, pero eso no debe ser la excusa para motivar que es lo que hay y os tenéis que conformar con esto. Por tanto, les invito a que mejoren no solo en este barrio, sino en todos los barrios. Es verdad que la proximidad de las elecciones seguramente sea la mejor palanca para que usted decida, bueno, pues tomar un poquito de cartas en el asunto y dejar a esta ciudad un poquito más limpia, un poquito mejor mantenida. Espero, eso sí, que no sea a costa de los árboles de la ciudad, que es lo que está haciendo usted. Y por eso tiene hoy el pleno lleno de gente que se lo está reclamando. Pero hablando de soluciones, había una en el entorno de esta calle, la limpieza, que insisto, brilla por su ausencia. Nos decían los vecinos que hacía mucho tiempo, no le voy a decir porque me dijeron demasiado tiempo, pero muchísimo tiempo que no pasaban a limpiar por esa calle. Después de registrar la moción, pasaron la semana pasada a hacer una limpieza superficial, este lunes han vuelto a pasar. Por tanto, oye, pues pasito a pasito se van consiguiendo cosas. Pero hay algunas que son todavía más importantes y que ustedes han dejado fuera en la enmienda que nos presentan, porque tenéis que saber, vecinos y vecinas, que la moción que hemos consensuado con vosotros la han tumbado y la han cambiado por una enmienda en la que nos dicen, primero, que no habéis pedido el cierre de ese pasillo, segundo, que se lo pidáis, y tercero, que pese al rechazo nuestro, que lo estamos proponiendo en este pleno. O sea, ese es el nivel de incongruencia. Estamos pidiendo que se vaya a esa zona y nos dicen que estamos en contra de esto. Es que, claro, a ustedes se le caen los argumentos, señor alcalde. Por tanto, Lo que le invito, señor alcalde, es que modifique usted esta enmienda. Si quiere que la aprobemos en nombre de los vecinos, le invito a que modifique usted esta enmienda. Incluye lo que falta, porque falta una cuestión. Ahí hay un negocio, una casa de apuestas que no se está vigilando, que la licencia de actividad que tenga esté haciendo un buen uso de ella. Y les dije que creo que faltaba vigilancia, seguridad, para que los problemas que sufren los vecinos dejen de sufrirlos, porque sufren problemas con esa casa de apuestas. Y luego está ese pasillo lateral, un pasillo lateral que es un poco de insalubridad, primero, y de inseguridad, segundo. Lo que les piden los vecinos es que, al margen de quién sea el propietario, que es lo siguiente que ustedes tienen que dejar claro, al margen de esto, que vayan ustedes ese pasillo para que por las noches no sea ese foco de insalubridad y ese foco de inseguridad. Por tanto, le invito a que en la enmienda ponga usted bien claro que va a atender a la demanda de los vecinos. Segundo, que van a vigilar la casa de apuestas. Tercero, que va a mantener el barrio en condiciones, y no ahora por la moción o por la proximidad de las elecciones. Tercero, que se reúnen ustedes con las vecinas, aquí las tienen, yo le invito a que lo haga después del pleno y les aclare la parte jurídica de toda la finca. Se lo dije al concejal de urbanismo, estarán agradecidas de saber quién es el titular de cada zona, porque no lo tienen claro. Y en función de acerados que hemos visto, parece que esa zona del pasillo precisamente corresponde a los vecinos, que por cierto, me acaban de decir y dar el documento de que sí que solicitaron ese cerramiento al ayuntamiento. Ustedes han puesto en la enmienda que no lo han hecho. Si no les consta, lo volverán a hacer, pero sí que lo hicieron en su momento. Por tanto, les pedimos que ustedes modifiquen esta enmienda, que incluyan el mantenimiento y mejora del barrio, la vigilancia a la casa de apuestas, certificar la titularidad de la parcela, cerrar ese pasillo y, por favor, retiren el rechazo de los dos partidos de la oposición y votaremos a favor de esta enmienda en nombre de los vecinos.
0: Más intervenciones.
3: Señoras.
5: Bien, al final es verdad que desde la oposición hay que hacer propuestas concretas que ayuden a los vecinos. A mí me encantaría poder decir que conseguimos las cosas gracias a la oposición, pero en realidad conseguimos las cosas gracias a la ciudadanía, porque todo ha sido gracias a las plataformas, porque no nos tienen miedo a nosotros, nos tienen miedo a vosotros, y por eso ahora están tan majos y tal, y no quieren... Exacto. Bien, y la gente antes tenía más miedo a expresarse. No venían tanto a los plenos, no salían tanto a la calle, tenían más miedo a expresarse. Pero la gente está perdiendo el miedo. Están perdiendo el miedo porque están viendo lo que ha sucedido con Hub en el Centro de Protección Animal. Están perdiendo el miedo y gracias a eso han conseguido cosas como lo que ha conseguido la plataforma de la Plaza de las Palmeras, de la calle Florencia, las trabajadoras del hospital o los docentes. Y cada vez vemos más reivindicaciones como las que ahora estamos viendo con los vecinos de la calle Oxígeno 2 y 4. Y no voy a relatar más lo que ya ha comentado mi compañero socialista, que explica la dejadez evidente que afecta a muchísimas familias en el barrio del Rosario. Pero fíjate que es que antes nos lo negaban, ¿no? ¿Esto es así como está Torrejón, señor alcalde? Porque usted decía que Torrejón estaba muy limpio. ¿Realmente esta es la representación? Cuando ustedes dicen cuidemos de Torrejón como si fuera nuestra casa, ¿cuál la suya? Claro, o sale de Pedro Royán frente al hospital, no sé, o sea, realmente nosotros denunciamos que Torrejón nunca ha estado tan descuidado como hasta ahora y ellos realmente lo ponen en su propaganda. Es que me hace muchísima gracia. Mire, señor alcalde, queremos explicaciones sobre la tala de árboles. No solamente las queremos nosotros, la quieren los vecinos, por si ustedes no han leído los carteles. Queremos explicaciones sobre la tala de árboles en ese barrio. A ver si tanto talar árboles, al final tala lo que tiene que talar, que es todo su marketing, festejos y demás. Porque me da la sensación de que los árboles y el medio ambiente le interesan poco. Le interesan poco o le interesan mucho menos que los festejos, la prensa y el marketing. Igual lo que quieren hacer es más aparcamiento para el tema de las fiestas o ampliar las aceras. Yo no tengo muy claro, pero lo deberían tener los vecinos y deberían darles explicaciones a ellos. Porque es Vox Populi. Y a lo largo del pleno hemos hablado de cuáles son sus prioridades. Y nosotros recibimos una enmienda a la totalidad que dicen para que efectivamente que no se han puesto ustedes en contacto, pero no se preocupen ustedes porque es que esto es algo muy habitual. Ellos siempre niegan la mayor. Y que, a pesar del rechazo de los dos partidos de la oposición de crear estos vallados, como si desde Más Madrid hubiéramos votado algo. Ahora ya dicen partidos de la oposición porque nunca se aprenden mi nombre, no tienen muy claro nunca a quién represento, y entonces dicen ya, así, lo vamos a decir bien. A ustedes que les encanta la libertad, pero quieren que nos sintamos siempre entre rejas, vallando todos nuestros parques y toda la naturaleza. Yo creo que De verdad, si cambia esta enmienda a la totalidad, si pone fechas y compromisos claros, desde Más Madrid lo apoyaremos, como hemos hecho siempre. La cuestión es que estamos tan acostumbrados a que el ayuntamiento incumpla sus compromisos que no nos terminamos de fiar.
0: Gracias, señora.
5: Y queremos hechos, no solo promesas de papel. Así que por ello vamos a ser prudentes y pueden estar seguros.
0: Gracias,
5: los vecinos, que vamos a estar pendientes de que esto se cumpla.
0: Gracias.
5: Lo más importante es seguir presionando para que el PP actúe y de desde nuestro
0: gracias,
5: grupo
0: señoras.
5: Lo haremos. Gracias.
0: Su tiempo ha finalizado. Señor Miranda. Silencio, por favor. Señor Miranda. Silencio, por favor. Silencio, por favor. Silencio, por favor.
3: Gracias, señor alcalde. Buenos días a todos los vecinos que nos acompañan y a los que nos acompañan desde sus casas. Me dirijo al señor Castillo, portavoz del Partido Socialista, y a la señora Gras, portavoz en este caso de Más Madrid, aunque lo haya sido de Podemos, Izquierda Unida. Entonces, comprenda un poquito. Comprenda.
5: Habla y cortala.
3: Es verdad. Disculpe usted, se me olvidaba lo de tránsfuga también. Disculpe usted. En fin, miren, señores, si algo ha caracterizado a este equipo de gobierno ha sido la total disposición que siempre ha tenido escuchando a los vecinos y ayudándoles en todas las ocasiones que ha sido necesario. Por supuesto que hay cosas que quedan por mejorar y para eso estamos, para escuchar y actuar. Como decíamos en nuestra enmienda, salvo error u omisión, no nos consta esta solicitud en el ayuntamiento, pero no obstante, nos ponemos a disposición de todos los presidentes de estas comunidades para concretar la solución que estimen más conveniente, como puede ser este cerramiento que hemos hecho ya en otros puntos de la ciudad, que no tenemos ninguna negatividad en llevarlo a cabo, por lo que, oye, entra a disposición para seguir mejorando la seguridad, el descanso y la limpieza, pese a que en esta ocasión, oye, nos alegra que los grupos de la oposición lo apoyen cuando en otras ocasiones votaban en contra. De verdad que es una pena, se lo digo a usted, señor Castillo, que es quien presenta esta moción, que utilicen a los vecinos para malmeter con el estado de la ciudad, cuando a escasos metros de estos portales puede usted observar la mayor inversión de rehabilitación en la historia de nuestros barrios.
7: Silencio, por favor.
3: No se preocupen, que ya acabo. Una pequeña reflexión final y de verdad. Considero que la oposición es una figura clave en todas las administraciones, en este caso el ayuntamiento, que ayuda al correcto funcionamiento de una ciudad y que pueda aportar mucho. Por eso les pido que lo hagan de manera responsable y no oportunista, como lo están haciendo constantemente. Muchas gracias.

0: Gracias, gracias, gracias. Gracias. Silencio, por favor. Silencio, por favor. Silencio, por favor. Gracias, señora secretaria. Silencio, por favor. Gracias. Gracias. Gracias, vecinos. Gracias. Gracias. Silencio, por favor. Silencio, por favor. Muchas gracias. Muchas gracias. Muchas gracias. Señora secretaria, procedemos a votar.
1: Sí, por supuesto.
2: Sí. Bien, grupo mixto.
3: Abstención.
2: PSOE.
4: Abstención.
2: PP.
5: Sí.
2: Pues se aprueba la enmienda. Bien, el punto número 7 es la moción del grupo mixto para garantizar la vivienda protegida y generar un parque público de vivienda asequible en Torrejón de Ardoz y adopción de acuerdos. Se presenta enmienda a la totalidad por parte del Grupo Popular.
0: Intervenciones, señoras.
3: Señor Miranda, yo ni de Podemos ni de Izquierda Unida. Entiendo que usted se confunda. Entiendo que usted se confunda. Yo también, a mí usted también me confunde. A mí usted también me confunde. Yo no sé si usted es del PP, de Vox o solo le gusta Torrejón. No me queda muy claro, la verdad. Sí, no me queda, nada claro. Y sobre todo teniendo en cuenta lo que dijo en la comisión informativa. Ellos están súper a favor de estas 111 viviendas. De estas 111 viviendas que, pensemos, están construidas en un terreno público, con una dotación de 23 millones. O sea, al final la Comunidad de Madrid lo que hace es entregar dinero que sale de nuestros impuestos, dinero que es público. ¿Vale? Dinero que sale de nuestros impuestos para que una empresa construya unas viviendas que ni protegidas ni asequibles, ni protegidas ni asequibles. Miren ustedes el precio de la vivienda. Es que uno se mete en idealista y dice 1.300, 1.200, 1.450. ¿Sabéis cuánto van a costar estas viviendas que se han entregado a Locare? 900, 1.000, 1.100, 1.200, más impuestos. No, ahora tú pone ahí que si el IBI, que si la tasa de basuras o todo lo que tenga que ver. Usted es joven, señor Miranda. Usted debería apoyar a la juventud de esta ciudad para que no tengan que marcharse a Guadalajara. Estamos expulsando a nuestros jóvenes y no tan jóvenes, les estamos expulsando de nuestras ciudades. Y ayer salía esta noticia. La presión inmobiliaria de Madrid dispara los precios un 40% en Torrejón de Ardoz. El diario de Torrejón analiza el informe de Tirsa que sitúa a la ciudad como el municipio con mayor incremento interanual del precio de la vivienda entre los analizados en España, con una subida del 37,8%. ¿Y qué es lo que ha hecho aquí el Gobierno del Partido Popular de Torrejón? Quebrar la empresa municipal de la vivienda y suelo. Quebrar la empresa municipal de la vivienda y suelo. Prometer 150 viviendas en los frenos de las que todavía no sabemos nada, porque le entregaron la adjudicación a una empresa que luego se largó y que ya la conocíamos porque había estado gestionando la empresa municipal de la vivienda y suelo. Y ahora dicen que ellos no tienen competencias, que esto es una cosa de la Comunidad de Madrid, como si no fueran exactamente lo mismo, como si no vendieran poco a poco Torrejón al mejor postor. Y eso es lo que están haciendo ustedes. Claro, dice el señor Miranda, no, es que bueno, esto eran unos edificios que iban a ser unas oficinas y que por tanto ahora pues estamos súper bien, o sea, estamos súper contentos de que se vaya a hacer estas viviendas. ¿Saben cuánto le está cobrando Locare? ¿Saben por cuánto está cobrando Locare los alquileres en Madrid ciudad? 1.800 euros. una pasta. Y por si fuera poco, la Comunidad de Madrid estima en gastarse estos 23 millones de euros, que ya hemos dicho que no va a ser ni protegidas ni asequibles. De verdad que esto es una tomadura de pelo a los miles de torrejoneros que no pueden acceder a una vivienda, que se atreven a vender estos 111 pisos como protegidos y como asequibles. Es una absoluta vergüenza. Y por eso presentamos esta moción, que está repleta de propuestas como la prohibición de vender vivienda pública a fondos buitre, hacer que las viviendas protegidas lo sean para siempre, como en el País Vasco, acabar con los privilegios fiscales para los que especulan con la vivienda o bajar el precio de los módulos de las viviendas públicas que han puesto Ayuso en 2024. Porque la realidad es que estas viviendas son tan caras porque Ayuso subió los módulos de la VPPL hace 2 años, garantizando el negocio a las constructoras. ¿Y ellos qué hacen? Hacerse la foto. Es lo único que les interesa, mientras expulsamos a nuestros jóvenes de la ciudad.
0: Gracias.
3: Bien, vamos a seguir luchando.
0: Gracias,
3: diciendo las verdades en este pleno, que ustedes no quieren escuchar. Por eso ponen el,
0: gracias,
3: por eso ponen el reloj. Ustedes no quieren escuchar.
0: Gracias, señora
3: Gras. En 2027,
0: su tiempo ha finalizado. Muchísimas gracias.
3: Tendrán que escuchar a los vecinos.

0: ¿Más intervenciones? Sí, adelante, por favor.
1: Sí, muchas gracias. Lo primero, buenos días a todos y a todas las vecinos y vecinas que nos acompañan hoy aquí y a quienes nos están viendo por streaming. Hoy de nuevo se vuelve a hablar de vivienda en este pleno. Y se habla de vivienda no solo porque sea el principal problema de los españoles en todas las encuestas desde hace años, ni porque este ayuntamiento no haya tomado ni una sola medida en la última legislatura para aliviar esta situación. No, se habla de vivienda porque en esta ciudad ha subido el precio de la vivienda un 85% en los últimos 10 años. Y el alquiler lo ha hecho por encima del 94%, aunque hay casos, como ahora veremos, que superan el 100%. Este dato por sí solo ya debería sonrojar a cualquier responsable político, porque cuando hablamos de que nuestros vecinos y vecinas no pueden acceder a una vivienda, no son números, no son porcentajes, no son gente que no se esfuerza lo suficiente, como les gusta decir algunos de sus gurús económicos. Son sueños pausados, vidas que no despegan, familias que no se forman, hijos que no nacen y, en definitiva, frustraciones vitales que destruyen nuestro futuro como ciudad y también como sociedad. Por todo ello es importante hablar de vivienda, es importante buscar soluciones y las soluciones a problemas complejos nunca serán simples, porque su partido, el Partido Popular, solo parece interesado en un único camino para solucionar este problema, construir, construir y construir, volver al ladrillazo de Aznar. Y claro que hay que construir, pero hay que hacer más cosas. No podemos, también hay que regular, no podemos construir y que llegue un fondo buitre, compre un lote entero de vivienda, lo ponga a 1.600 euros de alquiler y tengamos el mismo problema con menos recursos. Pero además es que ustedes parecen incapaces de llevar a cabo ni siquiera ese único plan que tienen. Llevan ustedes 3 años de legislatura y no han levantado ni una sola vivienda pública. Como les decía, no se trata solo de construir, hay que regular. La Comunidad de Madrid, con la señora Ayuso a la cabeza, se ha negado. Sistemáticamente a aplicar las medidas recogidas en la Ley Estatal de Vivienda. Se ha negado a declarar zonas tensionadas para evitar subidas abusivas del alquiler. Se ha negado a recibir los fondos del Plan Estatal de Vivienda 2026-2030 del Gobierno de España. Y solo tras estallarle en la cara que hay que tener cuajo para rechazar esos fondos, finalmente lo han aceptado a regañadientes. Ustedes no han hecho nada por la vivienda en esta ciudad. Nada. Una cosa sí han hecho. Mentir a miles de jóvenes con los pisos fantasma de los Fresnos. No dijeron nada cuando se vendieron cientos de viviendas públicas de la Comunidad de Madrid a fondos buitre, hasta que años después, cuando les estalló en la cara, tuvieron que hacer una declaración institucional. No hay quejas cuando desahucian desde la Agencia de Vivienda Social de la Comunidad de Madrid a vecinas de Torrejón vulnerables con menores a su cargo. No hay planes reales de construcción de vivienda pública. No hay presión a la señora Ayuso para proteger a nuestros vecinos y vecinas frente a la especulación salvaje. Creo, sinceramente, que ustedes no son conscientes del problema que tenemos entre manos. Les voy a dar un ejemplo personal de cómo está esta situación. En el año 2015, junto con mi pareja, nos independizamos en un piso del Paseo de la Democracia número 10, en el Soto. Un piso que había sido propiedad de la Comunidad de Madrid, un piso social, pero que cuando yo ya lo alquilé en 2015 ya era propiedad de Blackstone. Se le había vendido a un fondo buitre americano y lo gestionaba a través de su filial Fidere. Este piso, un piso de 2 habitaciones y un baño, 70 metros cuadrados, costaba en el 2015 440 euros al mes. Los siguientes 2 años iba a costar 470. Yo me marché en 2017 de ese piso y en 2019 Fidere lo vendió a Vivenio, que fue un escándalo bastante importante, ahora hablamos de ello, y Vivenio tiene este piso, vuelvo a insistir, 2 habitaciones, 70 metros cuadrados, lo tiene anunciado en su web por 1.060 euros al mes, una subida de un 125%.
2: Sin contar impuestos.
1: 1.060 euros, un 125% de subida del precio del alquiler. De esta venta y de la gestión de Fidere con los vecinos y vecinas llegó a salir de este pleno en el año 2019 una declaración institucional firmada por todos los grupos, incluido el suyo, en la que se reprobaba tanto a la empresa como a la Comunidad de Madrid. Se reprobó a la Comunidad de Madrid. Ustedes en aquel entonces tenían fuerzas para enfrentarse a Ayuso. Me parece que a estas alturas ya no la tienen. Pero en esta declaración había un punto importante. Había un punto importante que nos trae a la moción de Más Madrid. En el punto 4 se decía incorporar en el marco de la política municipal de vivienda la máxima de que la vivienda social sea considerada común a un servicio de interés general.
3: Gracias.
1: Mire.
3: Gracias, señor López. Mire. Su tiempo ha finalizado. Muchas gracias.

0: Silencio, por favor, silencio. Silencio, por favor. Gracias. Gracias. Gracias. Señor Miranda, por favor.
1: Sí, gracias, señor alcalde. Señores de la oposición, ¿verdad? Silencio, si me permiten, por favor. Sí, decía que, señores de la oposición, no sé cómo tienen la poca vergüenza de dar lección alguna sobre vivienda. La poca vergüenza de dar lección alguna sobre vivienda. Son ustedes los que prometieron más de 260.000 viviendas y no hemos visto ninguna. Son ustedes los que gobernaron 27 años en este ayuntamiento y no vimos ninguna vivienda de protección oficial. Ninguna.
0: Silencio, por favor. Silencio, por favor. Silencio, por favor. Silencio. Gracias.
1: Sí. También.
0: Silencio, por favor. Silencio. Silencio. Gracias. Gracias.
1: Duele oír la verdad, pero es así. Son ustedes los que se niegan a derogar la ley de vivienda y no proteger jurídicamente a los propietarios inquilinos. Hablan ustedes de sectarismo. Sí. Señora Gras, ¿habla usted de sectarismo cuando en su moción solo propone acuerdos que atañan al Ayuntamiento y a la Comunidad de Madrid, cuando es el Gobierno de España el principal causante de este gravísimo problema? Pero bueno, no se preocupe. Castillo, no se preocupe. No se altere, señor Castillo.
0: Gracias, gracias, gracias.
1: No se preocupe, señor Castillo, que ya estamos nosotros enfrente para proponer soluciones reales. Es por eso que si leen nuestra enmienda...
0: Silencio, por favor. Silencio.
1: Gracias. Es por eso que si leen nuestra enmienda, instamos a todas las administraciones que tienen competencias en el asunto a tomar medidas al respecto. Es por eso que instamos al Gobierno de España a incrementar la oferta de vivienda asequible, a destinar las viviendas propiedad del Sareb en Torrejón de Ardoz a fines sociales y a crear una nueva ley del suelo que asegure a todas las partes y acabe con las mafias ocupas. Pero es que también, si me dejan acabar, gracias. Pero es que también exigimos a la Comunidad de Madrid que continúe con sus políticas y planes de creación de viviendas asequibles, como son las 137 viviendas ya habitadas en Torrejón en Plan Vive y más de 3.500 en la Comunidad de Madrid. Y también nos exigimos a nosotros mismos, porque somos conscientes de este gravísimo problema, a reanudar la construcción de las 150 viviendas, a reanudar la construcción... Ay, de verdad. Muchas gracias. Como decía, a reanudar la construcción de las 150 viviendas del primer plan de alquiler para torrejoneros e iniciar la segunda y tercera fase. Señores de la oposición, todo lo que no sea votar sí a esta enmienda es mostrar públicamente en este pleno lo poco que les importa un problema tan grave como lo es este. Muchas gracias.

0: Gracias. Señora secretaria, procedemos a votar.
1: Sí, se pasa a votar la enmienda.
2: Silencio, por favor.
1: Grupo mixto.
3: No.
1: PSOE.
4: No.
1: PP.
4: Sí.
1: Pues queda aprobada la enmienda.
4: Por supuesto.
1: El punto número 8 es la moción del Grupo Mixto para la implantación de un sistema de comedores escolares gratuitos y adopción de acuerdos. Se presenta enmienda por el Grupo Popular.
0: Intervenciones.
3: Señor Miranda, a mí me encantaría poder decir que el actual alcalde sí que ha construido un montón de viviendas públicas asequibles y protegidas, pero es que el actual alcalde ni siquiera fue votado por nadie. Entonces, yo no sé ustedes de qué sacan pecho. Yo no sé ustedes de qué sacan pecho. Ustedes prometen vivienda, pero luego a la hora de la verdad votan en contra de que ésta sea protegida. Ustedes sacan pecho de la vivienda, pero luego a la hora de la verdad votan en contra de que ésta sea protegida para siempre, como sucede en otras comunidades aquí en España. Y yo no digo, de verdad, yo no digo que no haya que apretarle las tuercas a la ministra de Vivienda y que no se pueda hacer más, pero ¿en serio hemos estado 27 años nosotros gobernando esta ciudad? Ninguno de los aquí presentes de los partidos de la oposición ha estado gobernando 27 años, pero tengan ustedes cuidado, no vaya a ser que lo experimentemos. Bien, vamos a hablar de asuntos importantes. Vamos a seguir hablando de asuntos importantes. Vivienda está claro que no es su tema, o sea, vivienda está claro que no es algo de lo que ustedes puedan sacar pecho, pero no solo nos hacen enmiendas a la totalidad, no solo nos hacen enmiendas a la totalidad de los puntos que mencionábamos, sino también de cosas súper elementales a las que podrían estar ustedes de acuerdo, porque esto que presentábamos hoy de los comedores universales y gratuitos no era una cuestión de ideología, era una cuestión de humanidad. No es una cuestión de ideología, es una cuestión de humanidad. Y ustedes tumban nuestra moción con una enmienda a la totalidad. Usted, Alejandro Navarro, ¿se piensa usted que Torrejón es Pozuelo de Alarcón? Y está usted pensando que con esta obsesión que tiene usted por convertirnos en la ciudad de las fiestas, que somos Pozuelo, y no lo somos, y ni podemos pagar los precios de los alquileres que están por las nubes o una hipoteca de las viviendas si los quisiéramos comprar, ni se puede pagar eso, ni se puede pagar la UCAM a 6.000 euros la matrícula, esa FP que se van a hacer a 3.000, ni le voy a decir a usted, señor alcalde, la renta media que tienen los ciudadanos en nuestra ciudad, 14.000 euros al año. De hecho, en algunos barrios como Frontera, San José o Centro, la renta baja a las 9.000 y pico. ¿Y saben ustedes cuándo se recibe una beca para comedor escolar? Con menos de 8.400 euros. Es que apenas hay nadie que cumpla los requisitos. No me extraña que luego del millón que tenemos presupuestado nosotros solamente ejecutemos 400.000. Si es que no se cumplen los requisitos, no hay manera. No, es que Torrejón no es Pozuelo. Por eso es fundamental apostar por políticas públicas que garanticen la igualdad de oportunidades. Y no era una cosa súper loca la que estábamos proponiendo, porque es que esto ya está instalado en otros países en Europa. Está instalado en Finlandia desde 1943, en Suecia desde el 2011, también en ciudades como Londres, que han dado pasos para garantizar que todos los niños tengan garantizado al menos una comida saludable en su comedor de forma gratuita. Es una medida que protegía a la infancia y que ustedes, que tanto hablan de la familia y tal, pero luego, cuando nacen los niños, no se preocupan lo más mínimo de ellos. Protegerles es hacer algo, es aprobar algo como lo que hemos propuesto aquí. Y además sería mucho más beneficioso para las arcas municipales, porque no tendríamos por qué compensar los bajos recursos que se dan desde la Comunidad de Madrid, porque desde el Ayuntamiento compensamos a veces esta falta de... No solo pueden acceder a las becas porque no llegan a los requisitos, sino que además ponen tantas trabas burocráticas que no hay manera de solicitar con los papeles esa beca. Y nosotros tenemos que ir abonándolo. Si aprobaran esta moción, señor alcalde, voy a terminar. Si aprobaran esta moción, nosotros no tendríamos que compensar la mala gestión de la Comunidad de Madrid y, además, podríamos garantizar que un niño, sea rico o sea pobre, tenga acceso al menos una vez al día a una comida saludable en su comedor junto con sus compañeros. Muchas gracias.
2: Muchas gracias. ¿Más intervenciones? Sí, adelante, por favor.
5: Buenos días a todos y a todas. Lo primero quería decirle, señor Miranda, que hay que tener mucho cuajo para mentir así en el Pleno, sabiendo que hubo un plan de vivienda 2003-2007 en la última, es que me refiero solo a la última legislatura, a lo mejor usted era muy joven o no había nacido, pero es así. Un plan de vivienda pública de 525 viviendas. Y no solo eso, señor Miranda. Y no solo eso, el plan de vivienda, la ley de estatal de vivienda en las ciudades donde se ha implementado, como Barcelona, se ha desextensionado el mercado, pero es que hace únicamente dos días salió en nota de prensa que los fondos buitre estaban abandonando la ciudad. Bien, debatimos una cuestión que afecta directamente a cientos de familias, tal y como hacíamos en la anterior moción, de nuestra ciudad, el acceso al comedor escolar. Y conviene empezar diciendo algo evidente: el comedor no es un lujo ni un servicio accesorio. Es una herramienta de igualdad, de conciliación y también de salud pública. Y no solo eso, sino un derecho fundamental reconocido en la Convención sobre los Derechos del Niño. Porque mientras aquí discutimos, muchas familias hacen auténticos malabares para pagar viviendas, suministros, alimentación y material escolar. Y esa es la realidad que ustedes llevan años ignorando desde la Comunidad de Madrid. Los propios datos que aparecen recogidos en la moción son una realidad que no se puede maquillar. Torrejón tiene importantes diferencias de renta entre barrios y familias. Hay zonas de nuestra ciudad muy por debajo de la media municipal y hogares trabajadores que, aun teniendo empleo, llegan con enormes dificultades a final de mes, si llegan. Esa desigualdad interna existe y negarla sería irresponsable. Y mientras esta realidad existe, el Gobierno regional de Isabel Díaz Ayuso mantiene un sistema insuficiente, burocrático y claramente desigual. Un sistema que deja fuera a familias que necesitan ayuda y que obliga a muchos ayuntamientos a tapar agujeros que no son de su competencia. Porque aquí está la cuestión de fondo. La comunidad tiene las competencias educativas y tiene los recursos, pero lleva años descargando responsabilidades y alimentando con becas y subvenciones a la educación privada. Y ustedes, señores del Partido Popular, nunca levantan la voz ante su propio gobierno autonómico. Nunca la levantan cuando faltan plazas públicas, ni cuando las becas llegan tarde o son insuficientes, ni cuando en la educación pública se normaliza que las familias tengan que asumir cada vez más costes. Y tampoco la levantan cuando miles de alumnos de secundaria quedan fuera del acceso del comedor escolar, porque esa es otra realidad incontestable en nuestro municipio y eso tiene consecuencias directas en las familias torrejoneras. El Partido Popular habla constantemente de apoyo a las familias, pero luego sostiene un modelo donde ese apoyo depende de la capacidad económica de cada casa y el problema no se resuelve con ayudas puntuales. Desde este grupo creemos que hay que reforzar la cobertura social municipal para las familias que más lo necesitan, sí, pero también creemos que hay que decir claramente que los ayuntamientos no pueden convertirse en la administración que sustituya permanentemente la mala gestión de la comunidad autónoma, porque eso es exactamente lo que está ocurriendo. Los municipios acaban utilizando recursos propios para cubrir carencias estructurales del sistema autonómico y eso no es una solución ni eficaz ni sostenible. El problema que nos ocupa y al que deberíamos de dar solución hoy con el debate de esta moción es la implementación de una protección social eficaz con financiación garantizada y con criterios claros de acceso. Pero para ello necesitamos menos fotos y fiestas y que se centre en una planificación real. Porque llevan años hablando de excelencia educativa, mientras Madrid continúa siendo una de las comunidades donde más pesa la renta familiar en el acceso a determinados recursos. Los datos del INE muestran que la desigualdad territorial y de renta sigue siendo una realidad creciente y eso exige políticas públicas serias y no únicamente propaganda institucional. Desde el PSOE defendemos que la alimentación escolar debe formar parte de una estrategia de igualdad de oportunidades, que reforzar las ayudas municipales debe ser necesario y defendemos reclamar más financiación autonómica. que la educación pública debe garantizar condiciones dignas para todos los alumnos, independientemente del barrio en el que vivan o la cuenta bancaria que tengan.
2: Gracias. Muchas gracias.

0: Señor Martínez, segundo turno.
1: Sí, buenas de nuevo. Miren, señores, España es el segundo país que presenta una mayor proporción de niños en riesgo de pobreza o exclusión social, algo más de un tercio del total. En concreto, un 34,6% de todos los menores de 17 años. Tan solo Bulgaria supera esta cifra con un 35,1%. Y el dato además supone un notable incremento desde que Pedro Sánchez llegó a Moncloa en el 2018, cuando la cifra era del 30,5%. Entonces el porcentaje español era el cuarto más alto de la Unión Europea, con Grecia y Rumanía por delante. Todo ello a pesar de una recaudación tributaria en máximos históricos, con un gobierno progresista que no iba a dejar a nadie atrás. Así lo revelan las últimas cifras publicadas por la Comisión Europea a partir de datos de Eurostat y que hacen que Bruselas haya llamado la atención sobre la situación de riesgo de pobreza, no solo de los niños, sino de la población española en su conjunto. En España no existe un servicio de comedor escolar universal y gratuito a nivel nacional. Sin embargo, las distintas comunidades autónomas ofrecen becas y ayudas que pueden cubrir hasta el 100% del coste del servicio para las familias más vulnerables. En la Comunidad de Madrid, el Consejo de Gobierno ha destinado 75,4 millones de euros para las becas de comedor escolar del próximo curso 2026-2027. El objetivo es financiar la convocatoria de estas ayudas, que en el actual curso académico han alcanzado un nuevo récord con 146.000 alumnos beneficiados, casi 20.000 más que en el anterior. Y yo le pregunto, señora Gras, usted dice que resulta insuficiente el baremo y el umbral máximo para percibir estas becas con hasta 8.400 euros de ingreso per cápita por la unidad familiar. Yo le pregunto, ¿le parece entonces adecuado el del ingreso mínimo vital? ¿Qué pasa? ¿Que para los menores que están en situación de educación y en un comedor escolar con 8.400, pues es una situación de exclusión social, pero no para los que perciben menos de 8.803 euros que ya no pueden percibir el ingreso mínimo vital? La Comunidad de Madrid. Sí. Le contamos. El Ayuntamiento de Torrejón de Ardoz contempla dentro del conjunto de prestaciones sociales municipales ayudas vinculadas al comedor escolar, a las escuelas infantiles, al servicio de acogida y a la alimentación infantil, y cuenta con un programa de comedor escolar de verano y Navidad gratuito dirigido a menores pertenecientes de familias en situación de vulnerabilidad social empadronadas en el municipio, que incluye actividades socioeducativas, siendo la

0: Incurre además en una simplificación del reparto competencial que conviene corregir con precisión. Conforme a la Ley 7/85, reguladora de las bases del régimen local, las competencias municipales vienen determinadas por ley y el ejercicio de competencias distintas de las propias o de las delegadas exige no comprometer la sostenibilidad financiera municipal, evitar duplicidades y contar con los informes previos legalmente exigibles. Por todo lo anterior, en esta moción desde el Grupo Municipal Popular presentamos una propuesta donde se propone instar al Gobierno de la Nación a la aprobación de un nuevo plan de acción estatal para la implementación de la garantía infantil europea como herramienta destinada a la lucha contra la pobreza y el refuerzo de la protección social de la infancia y la adolescencia en el conjunto del país, la aprobación de una prestación para la crianza que responda a desafíos como los altos niveles de pobreza infantil y que garantice el derecho básico de alimentación de niños y niñas en el territorio nacional, e instar al Gobierno de la Comunidad de Madrid a continuar reforzando el compromiso presupuestario en becas de comedor para asegurar la cobertura del servicio a menores de la región en situación de vulnerabilidad mediante menú escolar. Asimismo, instar al equipo de gobierno local a reforzar el conjunto de prestaciones y programas municipales vinculados a comedores escolares y alimentación infantil.
1: Muchas gracias. Pues, señora secretaria, procedemos a votar.
2: Sí. Se vota la enmienda. Grupo mixto.
3: Abstención.
2: ¿Soy?
4: Abstención.
2: PP.
5: Sí.
2: Pues pasamos a ruegos y preguntas.
1: Intervenciones.
3: Yo, como... Le agradezco, señor Martín, que haya leído al menos la mitad de la enmienda a la totalidad, porque yo les voy a decir que si vamos a ser tan puntuales con el tema del tiempo, les propongo que las enmiendas a la totalidad, sobre todo si tengo que leer 10 páginas mientras estoy hablando y escuchando, se entreguen al menos, no sé, 15 minutos antes del pleno y no justamente en el mismo pleno, porque es que de verdad que es muy complicado hablar y leer 10 páginas a la vez. Así que al menos le agradezco, señor Martín, que haya leído la mitad de la enmienda a la totalidad. Voy a pasar a leer las preguntas en primer lugar y van a ser bastante escuetas. La primera, ¿por qué se están talando tantos árboles en el barrio del Rosario? Es la primera. Son muchos los vecinos que están mostrando su indignación, puede usted verlo, y que denuncian lo que consideran una tala de árboles indiscriminada e injustificada por parte del ayuntamiento en su barrio. Una tala de árboles que siempre tienen que contar con su justificación técnica y que no puede hacerse jamás a la ligera, sobre todo teniendo en cuenta que las temperaturas están aumentando como consecuencia del cambio climático y que los árboles pueden ayudar a mitigar el calor, además de dar sombra. Y es llamativo por ser suave. Que el alcalde se haga fotos para el Plaza Mayor poniendo árboles por el Día del Árbol o que luego diga que Torrejón es limpio y verde en sus redes sociales mientras se producen este tipo de talas de árboles. Es una contradicción evidente y la ciudadanía se merece una explicación. ¿En qué informes técnicos?
6: Que contamina más.
3: Señor alcalde, ¿en qué informes técnicos? ¿En qué informes técnicos se han basado esta tala? ¿Qué situación se encontraban los árboles como para talarlos? ¿De qué manera se va a compensar a los vecinos del barrio del Rosario? ¿Se van a reponer estos árboles o el espacio se va a destinar para aparcamientos, para financiar las fiestas, sean zona verde o no? Bien, como ruego... Todos conocemos.
7: No dejas hablar a la concejala, no va a hablar. Dejar que hable a la segunda.

0: aquí el mismo día que empezaban las obras, sin contar con los vecinos. Colgada en los árboles el mismo día que empezaron a calar.
1: Recientemente. Bien, Bien. Me gustaría que cortara el tiempo mientras me interrumpen, señor alcalde. Bien. Bien, ustedes. ¿Sabes qué pasa, señor alcalde? Que como le han cortado la participación, como ellos no pueden hablar en los plenos, están utilizando. Y esa es la verdad. Haga usted un turno de ruegos y preguntas para los vecinos. Haga usted un turno de ruegos y preguntas.
2: Mire,
1: para
2: señora
1: los
2: Gras, quizá lo mejor es que a esos vecinos que obviamente parece. Que yo no les represento. Parece que usted tampoco, y que ellos quieren hablar, y usted parece que tampoco les representa. Entonces yo lo siento, que no le dejan hablar a usted. Yo lo siento, de verdad.
1: Está diciendo que ellos os representan. ¿Y qué? Está diciendo que ellos os representan.
2: Se lo repito. Se lo repito.
1: Le quitas la voz.
2: Se lo repito.
1: Le quitas la voz y encima.
2: Se lo repito, señora Gras. Se lo repito, señora Gras, porque creo que no me ha entendido.
1: Y encima
2: mira,
1: se lo repito, señora Gras, porque creo que no me ha entendido.
2: Estos vecinos que vienen acompañándola ahí, que parece que yo no les represento, creo que usted tampoco, porque alzan la voz y no la dejan hablar a ustedes. Entonces,
1: yo no les
2: lo siento.

0: Bien. Bien, segunda pregunta. Recientemente hemos visto que el Ayuntamiento ha dado 1 millón de euros para espectáculos taurinos hasta el año 2030, concretamente a la empresa Lances de Futuro, que lleva varios años consiguiendo esta licitación, pese a que varias empresas han denunciado los procesos de contratación. Una decisión cargada de polémica, ya que más allá de la posición ética de cada cual sobre la tauromaquia, siendo la de Más Madrid absolutamente negativa, es evidente que gastar 1 millón de euros en espectáculos taurinos, mientras hay otras cuestiones más prioritarias que son olvidadas por el Partido Popular, no es aceptable. Sin embargo, no nos sorprende, ya que como cada vez más torrejoneros piensan, el programa político de Alejandro Navarro está más centrado en las fiestas, los conciertos y el marketing que necesidades reales de nuestra ciudad. Así que preguntamos, ¿qué rédito y ventajas para Torrejón han supuesto las contrataciones de espectáculos taurinos y por qué este tipo de gasto no se invierte en otras partidas como la de limpieza, mantenimiento o ayudas sociales, que sí son realmente importantes? Como ruego, a nadie. Señor alcalde, ¿pero qué hace el concejal de Cultura increpando a los vecinos, por favor? ¡Qué vergüenza, qué vergüenza! Bueno. Voy a intentar resumirlos. No, lo que le están diciendo cosas a usted. Si usted les diera un turno de ruegos y preguntas, de verdad que esto nos lo ahorrábamos todos. Bien, a nadie se le escapa que el odio, el racismo y la discriminación están creciendo en toda España y, por desgracia, también en Torrejón, que es una ciudad trabajadora y multicultural desde siempre. Prueba de ello es ver cómo el Partido Popular aprobó una moción propia de Vox en el pasado pleno contra la regularización de los trabajadores migrantes y, de hecho, llegaron a decir falsedades racistas, como que los migrantes saturaban los servicios públicos, cuando la realidad es que son las políticas de recortes y privatizaciones del PP las que degradan lo público. Sinceramente, no hace falta que Vox llegue al ayuntamiento porque sus ideas ya están dentro del Partido Popular de Torrejón. Y no solo esto es muy preocupante, sino que estamos viendo un aumento de las pintadas racistas en Torrejón. Son varios los vecinos en redes sociales los que se han hecho eco de las pintadas nazis y de Falange, así como en contra de los migrantes y muy especialmente de las personas musulmanas en diversos barrios de la ciudad. Ante ello, solicitamos que el Ayuntamiento no solo borre estas pintadas, sino que tome todas las medidas necesarias para frenar el aumento del racismo en Torrejón, ampliando y mejorando los programas de integración y fomento de la convivencia y rechazando comprar los argumentarios y las políticas que la extrema derecha quiere practicar. Segundo ruego. Todos conocemos la política de reducción de participación ciudadana del Partido Popular en este municipio. Para no gustarles el comunismo hay que ver cómo les gusta el pensamiento único y callar las voces disonantes, tanto que ni siquiera permitieron la entrada a las comisiones informativas a las personas que podían esclarecer los puntos de los que se trataba el pleno. Ustedes han cambiado los plenos para que sean por la mañana. No permiten que los vecinos intervengan, ni siquiera en las comisiones, aludiendo a que las plataformas no son asociaciones legalmente constituidas, cuando sí lo están con el caso de Hop, tampoco les permiten la entrada. No obstante, ante esta coacción de sus libertades, la gente se está rebelando e interrumpen en los plenos cada vez más. Y esto podría evitarse con un turno de ruegos y preguntas para la ciudadanía, piénsenlo. Sería muy fácil para ustedes devolverles la voz al pueblo y evitar así las interrupciones plenarias. Sea usted un buen alcalde, demuestra que no son el clan Navarro y que la ciudadanía puede participar de las instituciones y de los plenos con un turno de ruegos y preguntas. Es más, señor Martínez, le he dicho, ya le he comentado en la comisión informativa.
1: Muchas gracias, señoras, muchas gracias. Su tiempo ha acabado. Gracias. Más intervenciones. Sí, señor Castillo. A ver si les han hablado.
2: No sé si le ha salido lo del reloj como usted pensaba, señor alcalde. Yo creo que usted pensaba que esto iba a tener un resultado y quería usted diluir el apoyo del vecino recortándonos el turno de palabra, y creo que nunca jamás han estado tan involucrados el vecino en lo que pasa en este pleno.
1: Le vuelvo a reiterar, señor Castillo, no se lo recorto, no se lo recorto. Señor Castillo, mire, dentro de las cosas que usted no sé si es capaz de reconocer cuando... Ahora se lo pongo, no se preocupe por mi reloj. Yo no sé si usted alguna vez en este pleno ha tenido tanto tiempo para hablar como el que yo le he dejado durante esta legislatura.
2: Bueno,
1: yo sé que a usted ahora mismo, señor Castillo, le queda un año todavía por estar aquí. Y se le va a hacer largo, señor Castillo. Se le va a hacer largo. A nosotros nos queda por finalizar una legislatura llena de inversiones, llena de trabajo por los vecinos. Yo le noto cada vez más nervioso. Entonces, ya se lo voy a reiterar. Se le va a hacer largo el año que nos queda.
2: Nervioso usted.
1: Suerte. Suerte que ya esté mal día.
2: Y soy yo el nervioso. ¿Me pone el tiempo, por favor? ¿O me deja? Es que me ha quitado usted un minuto. Y me habla usted de nervios, señor alcalde. ¿Debería usted plantearse por qué pleno tras pleno tiene esto lleno, una parte de la bancada con vecinos que apoyan de manera sincera por problemas que tienen y una parte con trabajadores municipales y cargos de confianza a los que está usted aquí para aplaudir? Esa es la reflexión que debería hacer usted y no quitarnos el turno de palabra. Yo le invito de todas formas a que deje usted hablar a los vecinos o que por lo menos se reúna con ellos al término del pleno. Y voy lo más rápido que pueda con los ruegos y las preguntas. Lo primero, en el pasado pleno les dijimos que por garantía de transparencia nos dijeran ustedes cuánto cuestan los conciertos en esta ciudad. A día de hoy siguen ustedes sin publicar los contratos, lo que es una absoluta vergüenza. Porque usted, mucha valentía para anunciarlo, pero mucha vergüenza para que le digan a los vecinos cuánto nos cuestan esos contratos. Nos dijo usted que habían reducido, le dijo a los vecinos que habían reducido los eventos. Nos dijeron que no, que desconocíamos el plan de autoprotección y les traemos aquí un ruego. Primero, para decirles que publiquen de una vez esos contratos, que los vecinos sepan lo que les cuesta su jolgorio constante. Segundo, pedimos el plan de autoprotección el año pasado y lo conocimos y lo hemos vuelto a pedir. Por supuesto que lo conocemos y actuamos con responsabilidad. ¿Cómo pueden decir ustedes que han rebajado el calendario de eventos cuando solo en mayo han tenido concierto de Paco Candelas, tributos en la Plaza de Toros, Feria de la Hamburguesa con DJs, Locos por los 80, Vibra Torrejón, Urban Festival? ¿Pero cómo pueden decir ustedes a los vecinos que han rebajado los eventos? Por supuesto que no se han rebajado. Por tanto, le digo, realice una consulta vecinal con los vecinos a ver si realmente, como ustedes dicen, quieren este modelo que usted representa. Segundo, que se reúna con los vecinos para buscar la mejor solución a esos prejuicios que usted constantemente le genera en el recinto ferial. Y luego nos decían ustedes con la que está cayendo. Ahora vamos a hablar de la que está cayendo en Torrejón de Ardoz. Miren, señor alcalde, hemos recibido nuevas comunicaciones con lo que hacen ustedes con las oposiciones o con lo que supuestamente hacen ustedes con las oposiciones. Nos han informado de un nuevo posible caso de amaño en las plazas de policía local. Han presentado recursos, no la oposición, los propios policías que se han presentado a esas oposiciones de oficiales. Más de 40 se han presentado y nos han dado comunicación de cosas que nos escandalizan, señor alcalde, y que espero que usted esta vez sí no rechace la comisión de investigación que pediremos, porque la última vez dijo usted que no. Miren, nos dicen los policías, no nosotros, que han presentado recursos contra esto, dicen, tras el análisis minucioso del contenido del cuestionario, hay materias que exceden el programa oficial. Preguntas fundamentadas en normas inexistentes o derogadas. Errores materiales insalvables en las respuestas que son validadas. Resulta extraordinariamente anómalo e inverosímil que en un ejercicio tipo test caracterizado por una extrema dificultad, un temario defectuoso, el número de aspirantes que han conseguido aprobar sea justo el número de plazas que había. Solo 10 han conseguido aprobar. Resulta que la brecha abismal de calificaciones, nos dicen, se pone de manifiesto una desproporción flagrante e inexplicable entre las notas de los 10 opositores propuestos y el resto. Mientras solo 10 han aprobado, el resto tienen una nota media de un punto sobre 10. Policías, policías que no son opositores, ya policías, y solo 10 han aprobado. Y esto lo han denunciado. Por tanto, señor Navarro, espero que usted investigue esta nueva acusación grave de amaño que está pasando en Torrejón con esas plazas de... Y bueno, pues convoque usted... ¿Va a convocar usted una comisión de investigación? ¿Va a investigar esto? ¿Va a investigar esto? ¿O va a mirar para otro lado? Lo digo a la vez, supuestamente. ¿Va usted a aprobar una comisión de investigación? ¿O va a mirar para otro lado? ¿O va a mirar para otro lado con lo que está pasando aquí en Torrejón? Aquí en Torrejón. Le invito a que lo haga. Siguiente. Tenemos aquí representantes del Colegio Gabriel y Galán, a los que doy la bienvenida al Pleno. El pasado 21 de mayo tuvo lugar en la Plaza Mayor una concentración de las familias en protesta por el cambio de la dirección que va a haber en el centro. Han sido 500 firmas las que han recogido en pocos días de miembros de la comunidad educativa, familias que apoyan la gestión del actual director del centro, porque saben que venían de otra gestión, saben lo que ha evolucionado el colegio en este año, y le piden amparo, porque el concurso, hubo dos proyectos, ganó el concurso el actual director y solo por determinadas circunstancias se le han otorgado a un nuevo director que no cuenta con el apoyo de las familias. Esta situación, espero que entienda usted, señor alcalde, de la gravedad que nos traslada en este curso que empieza. No puede ser que un equipo de dirección no cuente con el apoyo de las familias y expulsen a quien sí que cuenta con el apoyo en un colegio que, recordemos, viene de unas circunstancias muy graves que sucedieron con el anterior equipo directivo. Por tanto, le pido, señor alcalde, que se reúna usted con los vecinos y que intermedie con el centro, porque no cuentan con el apoyo de las familias y traslada un curso extremadamente complicado. Por tanto, por favor, reúnase con ellos, intermedie, para que se ponga solución a ese problema. Y por último, el pasado jueves 21 de mayo, varios vecinos del Rosario nos contactaron y entre la indignación, la sorpresa, la tristeza y la frustración nos enviaron vídeos en los que mostraban cómo estaban talando decenas de árboles de gran porte en el barrio. Y todo se hizo en función de un proyecto que usted dice que ha consultado y consensuado con los vecinos. ¿Pero con qué vecinos? ¿Alguno de los aquí presentes ha hablado con el alcalde? No, no. Le han enseñado esto, ya le digo yo lo que ha pasado. Se lo han enseñado a una persona de la asociación de vecinos y le han dicho, mira lo que vamos a hacer, qué bonito es. Y con eso quieren cubrir el expediente de que ha habido una consulta vecinal vinculante con todo esto. No la ha habido, señor alcalde. Cualquier proyecto de mejora en un barrio tiene que respetar el arbolado existente. Y en este caso, ni usted había nacido cuando ya daban sombra esos árboles a ese barrio. Árboles que son un auténtico refugio climático y que usted ha convertido en un secarral. Ayer estuvimos y es un auténtico drama lo que usted ha hecho en ese barrio. Por tanto, señor alcalde, les ruego que antes de continuar con esta tala indiscriminada y con el único objetivo, insisto, de hacer un proyecto que vender de cara a las elecciones, ya le digo yo que le va a salir muy cara esa venta porque los vecinos están completamente indignados. Paralice usted este proyecto, consensúe con los vecinos lo que realmente quiera y deje de tomar decisiones que perjudican el presente y el futuro de esta ciudad.

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1: Bueno, bienvenidos. Porque la vida puede ser maravillosa. Y Senú, pregúntaselo a Salinas. Míralo, Salinas, díselo. Dile que esto es maravilloso.
2: Bueno, Andrés, esto puede llegar a ser maravilloso. En cualquier momento, esto puede ser un descojone. Entonces, a ver, aquí no hace falta tácticas ni nada, ¿no? Aquí es cambiar de voz un poco y ya lo tienes hecho, ¿no?
1: Bueno, esto es perfecto, Salinas. Es que me sacas de dudas en cualquier momento. Bueno, entonces, ¿vamos a hacer la Eurocopa juntos o no, Salinas? Dímelo. ¿Y Esteban qué? ¿Dónde estás? Bueno, un saludo.

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2: Sacrificio, esfuerzo, dedicación y motivación son claves fundamentales para el alto rendimiento. Pero lo que te voy a preguntar es, cuando estás compitiendo, cuando estás entrenando, ¿estás enfocado en la tarea, estás enfocado en el proceso o estás enfocado en el resultado? Es muy, pero muy importante enfocarte en la tarea, porque de esa manera estás en el presente, estás en el aquí y ahora, estás enfocado en lo que tenés que hacer y eso disminuye la ansiedad. Si constantemente uno está enfocado en el resultado, su cuerpo y su cabeza no pueden estar en el aquí y ahora. Por eso me parece muy importante, no solo en la competencia en sí, sino también en el entrenamiento, todo el tiempo bajar la ansiedad enfocándote en las tareas que tenés que realizar. De esa manera los resultados después vienen solos.
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11: No. El tema no es ese y tal, ¿no? 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Y yo no soy racista y tal. 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Tengo un amigo negro, es tan negro que cuando le da el sol se pone azul y tal. 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
12: Hola, buenas, ¿qué tal? Estamos preparados, momento para asistir. Estamos en la sede de la Real Federación Española de Fútbol para asistir al sorteo del Campeonato de Liga de Fútbol Playa. Campeonato de Liga de Fútbol Playa, ya sé que se va a celebrar. Se celebra Primera División, Grupo Único, Segunda División, dos grupos. También en Fútbol Playa Femenino. Primera división y segunda división. Se van a sortear también los campeonatos y demás. Así que vamos a ello. Vamos a la sede de la Real Federación Española de Fútbol. Sorteo Fútbol Playa 2026.
13: ¿Qué tal? Muy buenos días a todos y bienvenidos a la Ciudad del Fútbol de Las Rozas. Hoy la Ciudad del Fútbol Playa, porque es un día muy importante para este deporte. A continuación vamos a conocer nada más y nada menos que los calendarios de hasta 13 competiciones de fútbol playa que se van a celebrar en las próximas semanas y en los próximos meses, que nos van a tener a todos enganchados a las redes sociales y al canal de YouTube de la Real Federación Española de Fútbol, porque va a ser mucho y muy bueno el espectáculo que vamos a vivir. Un total de 140 equipos, 81 clubes y 59 selecciones que van a estar hoy en este bombo y que van a conocer su destino, como decía, de los próximos meses. Vamos a empezar ya con los sorteos de los campeonatos de España de selecciones autonómicas, de los CESA. Y para ello voy a presentar a los dos primeros protagonistas de esta mañana, las dos primeras manos inocentes, los seleccionadores de las selecciones de España absolutas. Cristian Méndez, seleccionador de la selección masculina. Buenos días, bienvenido.
14: Buenos días. Te miro a ti, miro a la cámara.
13: Mírame a mí y...
14: Perfecto.
13: Esto es una conversación, no son preguntas. Cristian, bienvenido. Lo primero, muchas gracias por acompañarnos y por ser la mano inocente de estos torneos que son tan importantes, estos campeonatos de España de selecciones autonómicas, donde marca un poco el futuro de este deporte. ¿Cómo está?
14: Antes de nada, muy buenos días y muchísimas gracias. Pues la verdad que sí, para nosotros los campeonatos CESA, como bien comentas, son súper importantes debido al gran crecimiento en auge que está la modalidad, tanto masculino como femenino. Y nosotros prácticamente nos nutrimos de jugadores y jugadoras que provienen de estos campeonatos. El seguimiento de los jugadores y jugadoras viene en etapa alevín infantil y se le va haciendo el seguimiento. Entonces, pues aprovechamos esas federaciones autonómicas que captan a esos jugadores y nosotros pues hacerle un seguimiento durante todo el año.
13: Bueno, pues vamos a ver qué suerte tienen ahora en unos minutos todas esas selecciones. No antes de dar la bienvenida también a Sidi Omar, el seleccionador de la absoluta femenina de España. Sidi, ¿qué tal? Muy buenos días.
15: Buenos días.
13: Son unos torneos en los que hay muchísimo nivel. No sé si, sé que habéis podido disfrutarlos, que lo seguís muy de cerca y que además hay muy buen ambiente porque están todos los niños, están todas las familias. Es un torneo que apetece ir, ¿no?
15: Sí, la verdad que es muy bonito. Durante toda la competición se ven jugadoras muy jóvenes, donde los clubes y nosotros mismos nos podemos nutrir de jugadores tan jóvenes. Ahora tenemos una fase de Liga Europea donde hemos hecho una convocatoria y hay 5 jugadoras que hemos captado del CESA de la temporada anterior.
13: Bueno, pues para que vean que no nos lo estamos inventando, antes de comenzar con el primero de los 13 sorteos que vamos a ver hoy, vamos a dar paso a un vídeo y vamos a celebrar y a disfrutar de las mejores jugadas de la temporada pasada.
12: Pues ahí están las imágenes de...
16: lanzamiento, gol.
12: De diferentes partidos de fútbol playa, en este momento en diferentes escenarios, con el logo de la Real Federación Española de Fútbol Playa, vamos, la Real Federación Española de Fútbol ahí, como decimos, y bueno, en distintos escenarios vemos imágenes también de fútbol playa femenino, fútbol playa base, tenemos también importancia últimamente en la base también, han ido creciendo alguna competición. Y bueno, pues eso es importante, eso es bueno. Tenemos sobre todo representante en segunda división. Y es que el de toda la vida, Beach Soccer, ¿verdad? Bueno, pues que entró ahí la agrupación deportiva Torrejón Club de Fútbol en coger el equipo. Pues es representante en segunda división y también el Rivas Jarama. Los dos en segunda división. Vamos con el sorteo.
13: Esa de diversidad funcional que se van a disputar el 22 y el 23 de mayo en el puerto de Santa María. Vamos a explicar un poco la dinámica de los sorteos, que va a ser la misma en todos los sorteos de los CESA. Es muy sencillo porque en este caso, en los CESA de diversidad funcional, hay dos grupos, el grupo A y el grupo B. Cada grupo tiene 4 selecciones. Las primeras 4 bolas que salgan serán los equipos del grupo A en ese orden, en el orden que salgan, y las segundas 4 bolas serán los equipos del grupo B también en ese orden. Así que vamos a empezar con el primero, vamos a ver cuál es la primera selección.
15: ¿Empiezo yo?
13: Vamos.
15: Vamos.
13: La selección de Melilla, esa segunda selección, recordamos que son 9, 3 en cada grupo. Vamos con la tercera del grupo B.
15: Federación de Fútbol, Región de Murcia.
13: Pues será la selección de Murcia la que complete ese grupo B con Cataluña y Melilla. Y vamos con el último grupo, el grupo C,

0: Real Federación Extremeña de Fútbol.
1: Extremadura, la primera selección, vamos con la segunda. El 24 de junio en Rota y Chipiona. Pesa sus 17 femeninos.
2: Federación Canaria de Fútbol.
1: Extremadura, Canarias, y vamos a por la última de los sub-17 y de este grupo C.
0: Real Federación Gallega de Fútbol.
1: Pues Galicia completará ese grupo C. Vamos a hacer un repaso. Tres equipos, tres grupos, tres equipos por grupo. Grupo A, Islas Baleares, Comunidad Valenciana y Andalucía. Grupo B, Cataluña, Melilla y Región de Murcia. Y grupo C, Extremadura, Canarias y Galicia. Estos CESA sub-17 que, como decíamos, se jugarán del 22 al 24 de junio en las localidades de Rota y Chipiona. Pues ya tenemos este segundo sorteo de los 13 que vamos a celebrar hoy, durante esta mañana en la Ciudad del Fútbol de Las Rozas, y vamos a por el tercero, los CESA femeninos sub-20, que se jugarán los mismos días y en los mismos sitios, del 22 al 24 de junio, en las localidades de Rota y Chipiona. Aquí volvemos a tener solamente dos grupos, el grupo A y el grupo B, y en cada grupo jugarán cuatro selecciones, así que las primeras cuatro que salgan serán las que jueguen en el grupo A y las últimas cuatro en el grupo B. Vamos con la primera.

0: Federación Catalana de Fútbol.
1: Pues Cataluña, la primera selección del grupo A. Vamos con la segunda.
2: Federación de Fútbol de la Comunidad Valenciana.
1: Vamos a por esa tercera bola.

0: Real Federación Gallega de Fútbol.
1: Cataluña, Valencia, Galicia y vamos a por la última selección del grupo A.

0: Federación Canaria de Fútbol.
1: Pues será Canarias la que complete ese primer grupo, el grupo A, Cataluña, Valencia, Galicia y Canarias. Vamos a por el grupo B.

0: Real Federación Melillense de Fútbol.
1: Melilla, esa primera selección, vamos a por la segunda. Recordamos que como la sub-17, los CESA femeninos se jugarán del 22 al 24 de junio en Rota y Chipiona.
2: Real Federación Extremeña de Fútbol.
1: Extremadura, Melilla, en el grupo B. Vamos a por las dos últimas.

0: Federación de Fútbol Región de Murcia.
1: Murcia. Y vamos a por esa última bola de los CESA femeninos sub-20.
2: Real Federación Andaluza de Fútbol.
1: Pues Andalucía completa ese grupo B. Vamos a hacer un repaso de estos CESA sub-20. El grupo A jugarán Cataluña, Valencia, Galicia y Canarias. Y en el grupo B serán Melilla, Extremadura, Murcia y Andalucía. Ya tenemos todos los CESA femeninos, los sub-17 y los sub-20. Aquí hay mucho nivel, Sidi, en sí, estos CESA. Sí, sí. Estos no se pueden perder. Aquí hay cositas. Aquí hay cositas. Y vamos a pasar ya a los CESA masculinos. Vamos a empezar con los CESA alevín masculinos, que volvemos a cambiar, volvemos a tener tres grupos en esta ocasión, el grupo A, el grupo B y el grupo C, y serán tres selecciones las que jueguen en el grupo A, tres selecciones las que jueguen en el grupo B y cuatro selecciones las que jueguen en el grupo C. 10 selecciones en total, vamos a empezar.
3: ¿Tú?
2: Venga.
3: Oh. Real Federación Andaluza de Fútbol.
1: Pues Andalucía será la primera del grupo A. Estos CESA alevín masculinos se jugarán del 26 al 28 de junio, también en las localidades de Rota y Chipiona.
4: Bueno, pues ahí seguimos con el sorteo. Buenas localidades, ¿eh? Rota, Chipiona, ahí en Cádiz, bien, bien. Vamos a ver, siguiente bola.
0: Real Federación Extremeña de Fútbol.
4: Extremadura.
1: Andalucía, Extremadura, y vamos a por la última selección del grupo A.
4: Tres triangulares en alevines, selecciones autonómicas, fútbol playa.
3: Federación Canaria de Fútbol.
1: Pues será Canarias la que complete el grupo A. Vamos con las bolas, con los tres equipos de las tres selecciones del grupo B.
0: Real Federación Aragonesa de Fútbol.
1: Aragón, la primera del grupo B.

0: Federación Catalana de Fútbol.
1: Aragón, Cataluña, y vamos a por la última bola del grupo B.

0: Real Federación de la Comunidad Valenciana.
1: Pues ya tenemos el grupo A, el grupo B y vamos a por el grupo C, que recordamos es una selección más, son cuatro, las cuatro bolas que nos quedan.

0: Real Federación Gallega de Fútbol.
1: Galicia, la primera del grupo C. Del 26 al 28 de junio en Rota y Chipiona se celebrarán estos CESA.
2: Real Federación Región de Murcia.
1: Pues Murcia también estará en ese grupo C. Vamos a ver qué selección más.
0: Real Federación Melillense de Fútbol.
1: Galicia, Murcia, Melilla y vamos a por la última bola.
2: Real Federación de Castilla-La Mancha.
1: Pues ya los tenemos a todos, a todas esas selecciones, CESA, Alevín, masculinas, grupo A, Andalucía, Extremadura y Canarias, grupo B, Aragón, Cataluña y Comunidad Valenciana, y el grupo C con cuatro selecciones, Galicia, Murcia, Melilla y Castilla-La Mancha. Pues ya hemos completado el cuarto de los 6 sorteos de estos CESA, porque luego tenemos más, pero eso ya son otras competiciones. Así que vamos a por el penúltimo sorteo de los CESA, el infantil masculino, que en este caso son 12 selecciones, 3 grupos, A, B y C, con 4 selecciones en cada grupo. Vamos a por el primero.
0: Dale, sí, venga.

0: Federación Catalana de Fútbol.
1: Pues Cataluña, la primera selección del grupo A. También se jugarán del 26 al 28 de junio en Rota y Chipiona, como los César Levín masculinos.
2: Real Federación Aragonesa de Fútbol.
1: Aragón también en el grupo A. Nos quedan dos de ese grupo A.

0: Real Federación Cántabra de Fútbol.
1: Cataluña, Aragón, Cantabria y vamos a por la última bola del grupo A de los CESA Infantil Masculino.

0: Federación Canaria de Fútbol.
1: Canarias también en ese grupo y vamos a por la siguiente bola.
2: Real Federación Gallega de Fútbol.
1: Galicia, perdón, ya teníamos el grupo A, Cataluña, Aragón, Cantabria y Canarias. Galicia será la primera selección del grupo B. Vamos a por la siguiente de ese grupo B, el segundo.

0: Federación de Fútbol de la Región de Murcia.
1: Murcia, muy bien.
2: Real Federación Melillense de Fútbol.
1: Galicia, Murcia, Melilla. Y nos queda una selección en ese grupo B.
0: Federación de Fútbol de Castilla-La Mancha.
1: Pues Castilla-La Mancha completa el grupo B. Nos queda un grupo, el grupo C. Cuatro selecciones, cuatro bolas. Vamos a por la primera.
2: Real Federación Andaluza de Fútbol.
1: Andalucía, primera selección del grupo C. De estos CESA, infantiles masculinos.
0: Federación de Fútbol de Islas Baleares.
1: Pues las Islas Baleares también en ese grupo C.

0: Federación de Fútbol Comunidad Valenciana.
1: Andalucía, Baleares, Comunidad Valenciana y la última selección del último grupo.
2: Real Federación Extremeña de Fútbol.
1: Pues Extremadura también en ese grupo C, de estos CESA infantiles masculinos. Grupo A, vamos a hacer un repaso: Cataluña, Aragón, Cantabria y Canarias. Grupo B, Galicia, Región de Murcia, Melilla y Castilla-La Mancha. Y grupo C, Andalucía, Islas Baleares, Comunidad Valenciana y Extremadura. Recordamos que como los CESA Alevín masculino, también se jugarán del 26 al 28 de junio en las localidades de Rota y Chipiona. Pues ya estamos casi, nos queda solamente el último sorteo de estos CESA, las últimas selecciones de la categoría cadete masculino, que en esta categoría también se pueden ver cositas, ¿no, Cristian?
3: Infantiles prácticamente, alevines, tenemos la suerte, la geografía española, que empiezan a jugar cada vez en edades más tempranas y ya a partir de alevines infantiles se ven cosas. Y los niños 2012-2013, el futuro, pero futuro próximo, va a poder estar la selección nacional.
1: Ahora estarán todos nerviosos viendo este sorteo, a ver...
3: Viéndome a mí también aquí.
1: También. Eso seguro. Pues vamos a ver, vamos con este último sorteo de los CESA. Vale. Otra vez tres grupos, grupo A, B y C, cuatro selecciones en cada grupo. Vamos con la primera.
2: Federación de Fútbol de la Comunidad Valenciana.
1: Pues Valencia, la primera del grupo A. También se jugarán del 26 al 28 de junio en Rota y Chipiona, como los alevines y los infantiles masculinos.

0: Real Federación Andaluza de Fútbol.
1: Pues Andalucía también estará en ese grupo A. Vamos con la siguiente bola.

0: Federación de Fútbol de Islas Baleares.
1: Valencia, Andalucía, Islas Baleares y la última selección del Grupo A, vamos a ver.
2: Real Federación Extremeña de Fútbol.
1: Extremadura, también en ese grupo.

0: Federación Canaria de Fútbol.
1: Canarias, primera selección del grupo B. Vamos a ver qué otras tres selecciones le acompañan.
2: Real Federación Aragonesa de Fútbol.
1: Pues Aragón será la primera que le acompañe en ese grupo B. Vamos con la segunda que le acompañe, la tercera de este grupo.
0: Real Federación Cántabra de Fútbol.
1: Canarias, Aragón, Cantabria y esa última bola, esa última selección del 26 al 28 de junio en Rota y Chipiona.
2: Real Federación Castilla-La Mancha.
1: Castilla-La Mancha, la última selección del grupo B. Vamos con el último grupo de estos CESA cadete masculino, el grupo C. Primera selección de ese grupo C.
0: Real Federación Gallega de Fútbol.
1: Galicia.

0: Federación Catalana de Fútbol.
1: Cataluña también estará en ese grupo C junto a Galicia y dos más. Vamos a ver.

0: Real Federación Melillense de Fútbol.
1: Pues Melilla también en el grupo C de los CESA Cadete Masculinos.
2: Federación de Fútbol de la Región de Murcia.
1: Y Murcia será la última selección. Vamos a hacer un repaso rápido de estos tres grupos con cuatro selecciones en cada grupo. Grupo A, Comunidad Valenciana, Andalucía, Islas Baleares y Extremadura. Grupo B, Canarias, Aragón, Cantabria y Castilla-La Mancha. Y grupo C, Galicia, Cataluña, Melilla y Región de Murcia en esta categoría cadete. Bueno, pues esto es todo. Ahora viene el examen. Os voy a preguntar qué selecciones han quedado en cada grupo, en cada categoría. No, ya está, chicos. Muchas gracias por acompañarnos, por hacer de mano inocente. Seguro que os vais a pasar por muchos de estos torneos para ver qué depara el futuro. Así que muchísimas gracias por estar aquí y ahora a disfrutarlos.
2: Muy bien, muchas gracias.
3: Muchas gracias.
1: Nosotros vamos a pasar a la segunda parte de esta mañana, de estos sorteos de Fútbol Playa. Ya tenemos los CESA y vamos a dar paso a los sorteos de las competiciones de primera, segunda división, tanto masculina como femenina. Pero antes vamos a hacer un repaso, vamos a ver un vídeo muy guay de lo que son todas estas competiciones.

0: Pues ahí estamos, nos adentramos ya en el sorteo, ya se han celebrado, ya se ha salido la bola, se ha hecho de los campeonatos de selecciones autonómicas, etcétera. Le viene, la verdad, que bastantes competiciones, como habéis podido ver. Un total de 13 competiciones en este sorteo, de la Federación. Y bueno, fútbol playa, cuando llega esta época del año, el fútbol playa, bueno, pues lógicamente con más aceptación, con mayor participación en lugares de costa, claro, pero bueno, aquí en Madrid tenemos a Rivas Jarama y a la Agrupación Deportiva Torrejón Club de Fútbol, ya decimos que entró en el equipo de BSC Soccer Madrid, y bueno, pues efectivamente ahí estamos. Un momento para pausa de publicidad, vamos a tomarnos algo y seguimos aquí en la jugada. 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Bueno, pues ya tenemos el sorteo. Seguimos con el sorteo.
1: Vamos a empezar contigo, Andrea.
0: Tenemos.
1: Porque quiero que me hables un poco de la salud de este deporte. Acabamos de hacer el sorteo de los CESA y ahora vamos con las competiciones, pero es un deporte que el año pasado ya demostró que cada vez se consigue.
0: Dos representantes de fútbol playa femenino y uno de fútbol playa masculino.
2: Sí, yo creo que
0: ahora mismo
2: la Federación por el crecimiento
0: habla
2: de playa a nivel club es evidente. Bueno, el mejor ejemplo es en la parte de la sección femenina, que hace 10 años atrás nunca imaginábamos tener lo que tenemos hoy. Evidentemente,
0: Andrea Mirón, capitana.
2: Es porque deseamos que llegue esta época para poder jugar este deporte e invito a la gente a verlo porque es puro espectáculo, tanto el masculino como el femenino.
1: El golazo que metiste es espectáculo, ¿eh? Vamos a aprovechar para decirle a la gente que se meta en la página de Beach Hockey y que vote ese gol que está nominado entre los mejores del año.
2: Muchas gracias.
1: Laura, vamos contigo porque has sido elegida o fuiste elegida el año pasado la mejor portera del mundo. Qué maravilla, ¿no?
3: Pues la verdad que sí, que estoy súper contenta de haber podido recibir el primero y el segundo, la verdad. Y ser una de las primeras porteras en recibir ese premio.
0: Laura Gallego.
3: Es el esfuerzo que uno hace durante todos estos años, porque llevamos trabajando muchísimos años y nada, eso es un reconocimiento a ellos.
1: Pues enhorabuena,
3: gracias.
1: Y muchas gracias por estar aquí. Y Chiqui, ¿cómo va esa preparación que tenéis ya en las próximas semanas? Antes de que se disputen todas las competiciones que vamos a sortear, ¿os concentráis?
0: Estamos hablando de estas jugadoras de la selección femenina de fútbol.

0: El primero de estos siete será el de Segunda División Femenina Grupo 1. Son dos equipos. El calendario se conocerá, mejor dicho, a lo largo del día de hoy, durante esta tarde, porque en ese calendario ya están puestos los números, así que los equipos que vayamos sacando, el primer equipo tendrá el número 1 en ese calendario, el segundo equipo el número 2 y así sucesivamente. Irá en orden, así que vamos con el primer equipo.
1: Vamos primero con el fútbol femenino, la segunda categoría, dividida en dos grupos, segunda división. Tiene menos repercusión mediática, obviamente, bueno, normal también, con la primera, como en todo. Bueno. Vamos a ver el primer equipo.
2: Mazarrón Féminas.
1: Mazarrón Féminas, menos repercusión, tanto masculino como femenino, lo que es la segunda división, claro, pero bueno, vamos a ver. Primero,
0: como hemos dicho, se generará y saldrá a lo largo del día de hoy.
1: Sí, está diciendo, obviamente, pero bueno, tardará, en segunda división suele tardar. Que se sepa el calendario, tanto en femenino como masculino. En masculino ahí tenemos los dos representantes de Madrid, como sabéis.
0: Será
1: y el de Torrejón.
0: Que ocupe.
1: Incluido. Vamos con el segundo equipo femenino.
2: Ice Playa de San Javier.
1: De segunda. San Javier.
0: Pues será el equipo que...
1: Equipo número 2.
0: El número 2 en el calendario.
1: Vamos
0: la primera
1: el tercero.
0: Jornada será el 5 de junio en Rosas.
1: Como es habitual, más o menos, en segunda división fútbol playa, primeros de junio.
3: Sol de Alicante.
1: Alicante.
0: Al tercero, vamos a por el número 4.
1: Vamos al lío.
2: Barcelona Big Soccer Club.
0: El Barcelona Big Soccer Club. También en ese en esa lista, en el grupo 1 de segunda división femenina.
2: CD Spartan Big Soccer.
0: Número 5. Ya tenemos a los 5 primeros.
3: Alhama Club de Fútbol.
0: Alhama, Club de Fútbol, número 6. Vamos a poner el número 7.
2: Iggy Control, Melilla.
1: Seguimos con el sorteo.
0: Vamos a por el número 8.
1: En segunda división de fútbol playa femenino, en uno de los dos grupos. Primero de los grupos.
2: CD Zeneta.
1: Estamos con el grupo A. Grupo A y B, 12 equipos cada uno, al igual que en fútbol masculino, el fútbol playa masculino en segunda división.
0: Pues ese equipo de Cáceres también tiene ya
1: Cáceres,
0: número en el calendario.
1: Vamos a ver. Siguiente.
2: Equipo.
0: Ese es el equipo que todavía no está confirmado, pero que cuando ya tengamos ese calendario completo, pues aparecerá el nombre.
1: Claro, faltan algunos equipos por confirmar su participación en esta liga de fútbol playa y más en segunda división.
2: Roset Playa.
1: Roset, que en segunda división que es donde entran los equipos, claro. Que entran en la competición.
0: El que jugará de local en esa primera jornada, el 5 de junio, que empieza ahí, en Roses.
1: Vamos a ver, siguiente equipo.
3: Peña Real Madrid.
1: Peña Real Madrid.
0: Pues ya los tenemos a todos, ya tenemos completado este primer sorteo.
1: Hasta ese grupo de 12.
0: De las competiciones, el de segunda división femenina grupo 1, tenemos los 12 equipos, a falta del equipo que ha quedado en el número 10, que como hemos dicho... se confirmará cuando se genere el calendario a lo largo del día de hoy en la página web. Así que vamos con el segundo de estos 7 sorteos de competiciones, que es también segunda división femenina, pero en este caso el segundo grupo, el grupo 2. Aquí tenemos los 12 equipos, están los 12 equipos confirmados y vamos con el primero.
1: Solo había un equipo para confirmar esos 12. En uno de los grupos, en este caso en el grupo A. Vamos con los 12 equipos del grupo B.
2: Pozolvense Femenino.

0: femenino.
1: Efectivamente, se le asignan al
2: Postoblense
1: femenino con el número uno, al siguiente que salga el número dos, asignan esa por orden de salida y ya ahí ya se establece el calendario desde la primera jornada, lógicamente. Así que vamos a ver el siguiente equipo en salir de estas bolas. Bolas moradas.
2: Número dos.
1: Siguen yendo equipos en esas bolas moradas. En este caso, el fútbol playa femenino, segunda división, grupo B. En este caso,
3: Cultural Alzaco Motril.
1: El equipo de Motril, Granada. Con su equipo de fútbol playa femenino en esta segunda división. Vamos con el otro siguiente equipo. Vamos a ver.
0: Club de fútbol femenino Barbate.
1: Pues ahí está el Barbate de Cádiz. Es el
2: número 4.
1: El 4.
2: Vamos a por el número 5, el equipo que ocupará el número 5 ese calendario.
1: Vamos
2: a ver. Como hemos dicho, se generará a lo largo del día de hoy.
1: Ya digo yo que tardará un poquito.
0: Ciudad de dos hermanas.
1: Dos hermanas de la provincia de Sevilla, ciudad prácticamente anexa a la capital. Vamos con el siguiente equipo.
3: Barriada de la Playa.
1: Barriada de la Playa es el equipo 8.
2: Ya tenemos a los 6 primeros.
1: Perdón, al 6, sí. No corras, Pedro, no corras.
2: Segunda división femenina, el grupo 2.
0: Guadalcacín.
1: El 7. Siguiente equipo, el número 7, Guadalcacín. Vamos a ver el siguiente equipo. Será el octavo en salir.
0: Sierra de Pozalcón.
1: En este grupo B, segunda división, fútbol playa femenina.
2: Vamos a por el número 9.
1: Vamos con el 9.
2: Cuatro equipos de la segunda división femenina del grupo 2.
3: En pie, Málaga, Hugos Playa.
1: Pues ahí el equipo malacitano. El siguiente en salir, vamos con el siguiente. Quedan este y dos más para completar el grupo B.
0: Club de fútbol, Fran Mejías.
1: Pues Fran Mejías es el número 10. Quedan dos por salir.
2: Pues el Fran Mejías. Vamos a por el penúltimo equipo de la categoría.
0: CD Córdoba City Ladies. CF. FC.
1: Pues las cordobesas. El número 11. Ladies cordobesas.
2: Segunda división femenina. Del grupo 2 de esta segunda división.
1: Ahora iremos ya con la segunda división masculina de fútbol playa. Ahí están los dos representantes de Madrid.
3: Ciudad de Cádiz.
1: Ciudad de Cádiz. Pues ahí ya tenemos completado el grupo B.
2: Pues el último, el número 12, el Ciudad de Cádiz. Ya tenemos a los 12 equipos del grupo 2, también del grupo 1, que lo sorteamos antes. Ya tenemos los dos primeros sorteos de competiciones de fútbol playa realizados. Así que vamos a pasar ahora a sortear una competición que es inédita. Es la primera vez que se va a celebrar esta temporada la División de Honor Cadete. Es solamente un grupo, es grupo único. Y bueno, antes de empezar a extraer bolas, son 10 equipos, son 10 bolas las que vamos a tener. 7 están ya clasificados y nos faltan 3 del grupo andaluz, que todavía no se ha celebrado esa eliminatoria. La Federación Andaluza la celebrará en los próximos días. Así que vamos a sacar 3 bolas que pondrá equipo 1 o primer equipo, equipo 2 y equipo 3. Son los 3 equipos que ganarán en esa eliminatoria que organizará la Federación Andaluza. El que gane será el equipo 1, ocupará el puesto que salga equipo 1, el que quede segundo el equipo 2 y el que quede tercero el equipo 3. Así que vamos a empezar ya con estas bolas de la categoría de División de Honor Cadete.
1: Pues la nueva, se cae la bola por ahí. Nueva categoría.
0: Equipo andaluz 1.
2: Pues mira, el primer equipo, el equipo que gana.
1: Efectivamente, todavía se tiene que desarrollar la fase final en este caso en Andalucía. Entonces, bueno, pues son los 3 primeros los que clasifican. Y el que quede campeón irá al casilla número 1. No. Primera vez, cadete.
4: Alicante Sun.
1: En esta liga.
2: El equipo número 2.
1: De fútbol playa. Este año 2026.
2: La localidad de Rosas.
1: Ahí está. Esa será la ubicación del campeonato en cadetes.
3: Ais Playa San Javier.
1: Cadetes masculino.
2: El equipo número 3 de la división de honor cadete, que es la primera vez, como decíamos, que se celebra esta categoría este año.
0: Roses Playa.
1: Vamos a ver el siguiente equipo en salir. En cadetes, estamos en cadetes.
4: Piti Control Melilla.
1: De verdad que nos quedaba esta categoría de cadetes antes de pasar al fútbol playa masculino. Bueno, y la primera división de fútbol playa femenino.
3: Benidorm.
2: Benidorm, el número 6.
0: Bahía de Mazarrón, Big Soccer Club.
1: Hay algunos equipos con tradición de playa o ciudades de playa, otros que no lo son tanto.
2: Tienen que estar los dos de Andalucía.
1: Cualquiera de las competiciones y categorías, así que bueno, ahí estamos. Vamos con el siguiente cadete.
4: Equipo Andaluz 2.
1: El subcampeón.
2: Ahí está el segundo. El que quede segundo en esa eliminatoria ocupará el puesto número 8 en el calendario, a la hora de generar el calendario.
1: Subcampeón de Andalucía, que todavía está por decidir.
3: Equipo Andaluz 3.
1: Y el tercero.
2: Y el tercero ocupará el noveno. El número 9. Y vamos a por el último.
1: Una bola que se resisten ahí.
0: Black Wolf Academy.
1: La Academia de los Lobos, ¿no? Black Wolf Academy. Ya está.
2: Esta división de honor.
1: 10 equipos.
2: Por primera vez, es la primera vez, como decíamos, que se celebra este torneo en esta categoría el 22 de junio en la localidad de Rosas. Vamos ya con la primera división femenina.
1: División de honor cadete. Vamos con la primera división femenina.
2: Grupo único, 11 equipos. Y vamos a empezar por el primero. El que ocupará el número 1 en el calendario.
1: Nos queda la primera división femenina y la segunda división masculina y primera.
2: Esta competición y son un total de 20 jornadas. Que disfrutaremos durante todo el verano.
0: Black Wolf Academy.
2: Pues será el número 1.
1: Vamos con el segundo.
4: Pozo Alpense femenino.
2: Número 2 de esta primera división femenina. Solo hay un grupo, así que...
3: Barcelona Beach Club.
2: Vamos a por el cuarto.
0: Mazarrón Féminas.
2: El número 4, el Mazarrón Féminas. Son 11 jornadas, como decíamos, y empieza el 29 de mayo, ya en este mismo mes, en unas semanas.
1: Ya lo tenemos ahí.
4: Y Control Melilla.

0: Vamos a ver.
1: Fútbol Playa Huelva.
0: Huelva, el siguiente equipo en salir. Nos quedan tres grupos, Después.
2: Turia Big Soccer Club.
0: Después de esta máxima categoría femenina de fútbol playa, nos quedarán tres grupos, los dos de segunda y la de primera de fútbol playa masculino, de la liga. Femenina. Con el sorteo, hay de grupos.
2: Agua Dulce Polideportivo.
0: Vamos a ver el siguiente equipo en salir en esta primera división de fútbol playa femenino.
1: Club Atlético Torroseña.
0: Torros, ahí.
3: Y nos quedan dos.
0: Con su equipo de fútbol playa.
3: Ocuparán el 9 y el 10. Cuando se genere ese calendario durante el día de hoy.
2: Barriada La Playa.
0: Y nos quedará un equipo. En esta primera edición femenina de Fútbol Playa.
2: Fun and Learning.
3: Pues ya tenemos a todos los equipos de la primera división femenina, que como hemos dicho serán 20 jornadas que empezarán el próximo 29 de mayo en el puerto de Santa María y que bueno, pues nos harán disfrutar de este deporte durante los próximos meses, durante este verano, y vamos a pasar ya a los tres últimos sorteos, a los tres últimos bombos, a las categorías masculinas. Vamos a empezar con la segunda división masculina, con el primero de los grupos, con el grupo 1. Vamos a por esa primera bola.
0: Bueno, ahí tenemos a nuestros representantes.
3: Son 12 equipos, 12 bolas, y empezarán el 18 de junio. La primera jornada en Rosas, el grupo 1.
0: 18 de junio.
1: Ice Playa San Javier.
0: El jueves 18, un día antes de que comiencen las fiestas populares en Torrejón de Ardoz.
3: Calendario.
0: Arranca esta competición de segunda división.
2: Talitrus Fútbol Playa.
3: Número 2. En este grupo 1 de la segunda división masculina.
0: Está el grupo A. Sigue saliendo, va a salir el tercer equipo.
2: Roset Playa.
0: Roset, el tercer equipo ahí.
3: Los tres primeros.
0: Vamos con el cuarto equipo de este grupo A. Segunda división, fútbol playa masculino, liga.
1: Los Alcázares, fútbol playa.
0: Los Alcázares. Vamos con el siguiente.
2: AD Torrejón Club de Fútbol.
0: Pues la agrupación deportiva Torrejón Club de Fútbol ha salido en estos momentos en este grupo A. También estará Rivas Jarama. Vamos a ver.
2: Rivas Jarama.
0: Pues hasta ahí está. Pues Rivas Jarama, efectivamente, para que vamos a. El Torrejón y el Rivas. Número 5 y 6, respectivamente. Luego para que se genere el calendario de liga.
1: Fútbol Playa Águilas.
0: Águilas de Murcia, el siguiente equipo. Vamos con el octavo. Equipo en salir.
2: Spartan Big Soccer.
0: Los espartanos ahí.
3: 18 de junio empieza esta segunda división masculina, el grupo 1.
0: De fútbol playa. 18 de junio arranca la competición, efectivamente. Vamos con el siguiente.
2: Alicante San.
0: Alicante San, el son de Alicante.
3: Equipos.
0: Vea, los tres últimos de este grupo A, segunda división, fútbol playa masculino.
3: Van a participar en todos estos sorteos.
1: Igicontrol Melilla.
0: Sacando las bolas, los tres jugadores de fútbol playa de la selección española, dos jugadoras de la selección femenina y el jugador de, como decíamos antes, de Eric del fútbol playa masculino.
2: Bahía Mazarrón Big Soccer Club.
3: El número 11, Y vamos a por el último de esta, de este grupo 1, de la segunda división masculina.
0: Y ya el que queda. Este grupo A.
2: Black Wolf Academy.
3: Pues ya los tenemos a todos.
0: ¿Sabes? Lobos Negros. La Academia de los Lobos. Ahí, Lobos Negros. Ya tenemos el grupo A.
3: Segunda división masculina. En esta categoría también hay dos grupos. Vamos ahora a por...
0: Pedimos que los dos representantes de Madrid están en este grupo A, en el número 5.
3: Estarán el día 10.
0: La agrupación deportiva Torrejón Club de Fútbol.
3: Málaga, en Torrox. Vamos a por la primera.
0: Y en el 6, el Rivas Jarama.
1: Club Deportivo Mijas B-Soccer.
3: El número 1. De esos 12 equipos del segundo grupo.
0: Vamos a ver el siguiente.
2: Las Favelas Big Shocker.
3: El número 2.
0: Nos quedará la primera división masculina, lógicamente. Vamos con el siguiente.
2: Club de Fútbol Fran Mejías.
3: Como el grupo 1 empezará en el 18 de junio, la primera jornada de esta segunda división masculina.
0: Los dos grupos de segunda división comienzan ese 18 de junio, jueves.
1: Atlético Rusadir.
0: Un día antes de las fiestas de Torrejón de Ardoz.
3: Vamos a por el equipo que ocupará el número 5.
0: Hay que recordar, que ya lo iremos recordando todos los días, que tenemos el torneo fiestas de fútbol playa.
2: El Viso.
0: Torneo popular que se celebrará, pues siempre, como siempre, una semana antes de las fiestas, 13 y 14 de junio. Sábado 13, domingo 14 de este mes de junio, en la piscina de Samaranch, en el campo de playa, claro.
2: Pédica, Andalucía.
0: De eso ya hablaremos estos días. Seguimos ahí con el sorteo. En esta segunda división masculina, grupo B de fútbol playa. Liga.
1: Club Deportivo Ciudad de Cádiz.
0: Ya tenemos seis equipos. Siete, perdón, siete.
3: Pues los andaluces estarán en el número 7.
0: Siete equipos ya, así que quedan cinco.
2: Cultural Úbeda San Ignacio.
0: Está el equipo jienense de la ciudad de Úbeda en esta segunda división de fútbol playa masculino. Campeonato de Liga.
3: Número 9.
0: Quedan cuatro equipos.
2: Atlético Portuense, Fútbol Playa.
0: Pues ahí está, los onubenses. Vamos con el siguiente equipo. Bolas azules claritas, celestes, más bien. Y a ver el siguiente equipo.
1: Mentidero, Cádiz.
0: Mentidero, de Cádiz, Club Deportivo. Siguiente equipo en salir, van a quedar dos para esta segunda división, Campeonato Nacional de Fútbol Playa.
2: Victoria Big Soccer.
0: Es el Victoria.
3: Big Soccer y vamos a por el último de este grupo 2 de la segunda división masculina que empezará en Torrox, en Málaga, el 18 de junio. Esa primera jornada.
2: Ceuta Arena.
3: Pues será el Ceuta Arena el que ocupe el número 12. De este grupo 2 de la segunda división masculina y vamos ya con el último bombo, con las últimas bolas, las bolas de la primera división masculina, que es un grupo único, es un único grupo y son 12 los equipos que pelearán por el título esta temporada que empezará en Benidorm el próximo 28 de mayo.
0: 28. Ahí, 28 de mayo. Jueves.
1: Club Deportivo Santa María.
0: Vamos a ir saliendo bolas rojas, en este caso, para fútbol masculino, fútbol playa masculino.
2: Club Polideportivo Córdoba.
3: El número 5, vamos a por...
0: Vamos a ver, ahí tenemos ya el...
3: Primero 6 equipos.
0: Ahí hemos tenido un corte, ahora vamos a repasar porque tenemos ya 6 equipos.
2: Playa Huelva.
0: Pues Huelva.
3: Los de Huelva, los que ocupen el número 6, como decíamos a lo largo del día de hoy, de
0: ahora
3: esta
0: tenemos
3: tarde, se generará el calendario.
1: Fútbol Playa Marbella.
3: Los malagueños.
2: Barriada La Playa.
0: Pues ahí tenemos, vamos a hacer un repaso de estos 8 equipos. El primero en salir, el Atlético Torreño, el Barcelona B.A. Choque, el segundo equipo, el tercero Mentidero de Cádiz, el cuarto en salir, el conjunto del Club Deportivo Club Deportivo Santa María, el quinto Club Polideportivo Córdoba, que ya lo hemos escuchado, el Fútbol Playa Huelva, el Club Deportivo Playa Marbella y Barriada y La Playa.
3: Número 8.
0: 8 equipos.
3: Vamos a por los 4 últimos, las 4 últimas bolas, los 4 últimos equipos de esta primera división masculina. Que empezará en Benidorm en las próximas semanas.
2: Benidorm Foites.
3: Ahí mismo.
2: Foites.
0: Pues está el para de anfitrión, en este caso. En esa primera fecha.
1: En Pime Álaga, Fútbol Playa.
3: No sé.
0: Vamos a ver el siguiente equipo ya. Estamos terminando. Isti sorteo.
2: Roses Playa.
0: Roses Playa, de Fútbol Playa. Sorteo de los campeonatos de fútbol playa. Acabamos con el campeonato nacional.
3: Vamos a por el último.
0: Tanto femenino como masculino.
3: Masculina.
0: Ahora primera división masculina. Último equipo en salir. En ubicarle en uno de los números.
3: Tampoco.
0: Vamos a ver ese último equipo.
2: Fran Mejías.
0: Que es el Fran Mejías. Bueno, pues ya tenemos.
3: Pues
0: así
3: el
0: que
3: Fran Mejías,
0: ya se activarán los calendarios.
3: 12 en el calendario que, como hemos dicho, se generará durante el día de hoy. En las próximas horas estará disponible en la página web, así que ya tenemos a todos los equipos, ya tenemos a todas las categorías, chicas, chicos, CESA, campeonatos de España de selecciones autonómicas, primera división.
0: Ya digo yo que más de un calendario se hará de rogar, ¿eh? O sea que sobre la página web ya los tendremos, bueno, sí los tendremos, pero bueno.
3: También con las selecciones que
0: pero bueno, despacito, tampoco hay prisa, claro, no pasa nada.
3: Antes de que empiece todo, toda esta actividad, así que muchas gracias, chicos. Y lo dicho, mucha suerte.
1: Nada, gracias. Gracias.
3: Y nosotros nos vamos ya después de
0: pues
3: esta mañana.
0: Ahí quedó el sorteo de Fútbol Playa.
3: En la que hemos celebrado.
0: Así que estaremos pendientes de las competiciones, sobre todo de nuestros equipos también de Madrid, en esta segunda división, como son Club Deportivo Rivas Jarama y, por supuesto, Agrupación Deportiva Torrejón Club de Fútbol. Ahí estamos, sorteo de los campeonatos de Fútbol Playa 2026. Pásalo bien, cuídate, saludos, chao.

0: Ahí está el balón para el Rayo, balón arriba. Ahí está el balón que la quiere poner en el movimiento el Rayo. Y ahí está ese patadón arriba. Uy, tiene que salir Henderson. Vamos a ver Henderson si falla. Bueno, no ha fallado. Ha salido fuera del área. Le presionaba ahí Alemão.
1: Sale un pájaro ahí en el público, ¿no? Una mascota ahí.
0: No sé.
1: Sí, sí.
0: Sí, sí, había algo raro, ¿no?
1: Lo hemos pillado. ¿Eh? Sí, sí, sí. Bueno, bueno.
0: Yo también he visto algo raro, sí. La verdad es que estaba sentado el partido y no he querido decir nada, pero también he visto algo raro, sí.
1: Sí, sí, sí.
0: Ahí está el balón para el Rayo. Vamos a ver el balón para que la juegue ya en defensa. Ahí la tiene Pate Cid de nuevo. Vamos a ver ese balón para Isi. Ahí ya la monta la contra el Rayo. Ahí está Isi. Balón para que la juegue Pep. Vamos a ver Pep Echeverría. La va a poner al área. La pone Pep Echeverría. ¡Ese balón Alemão! ¡Fuera! Primer disparo en semifallo de Alemão. No se lo esperaba, yo creo. Y el balón se fue rozando el par izquierdo de Henderson. A punto el Rayo. Debe encontrar portería. ¡Qué pena! ¡Qué pena ese balón! Porque se quedó ahí, no se lo esperaba, yo creo, ese fallo que tuvo el defensa. Y en el punto de penalti prácticamente la disparó con pierna izquierda ajustada al palo, pero se fue a la izquierda que defiende Henderson. Primera gran ocasión de peligro y ha sido para el Rayo, ha sido para lo nuestro. ¡Vamos, Rayito, vamos! Ahí está el balón para el Crystal Palace de nuevo. Ahí está el balón para los ingleses que la quieren poner arriba. Yo creo que se han asustado ahora. Ahí está y quieren irse arriba. Han dicho, vamos a dejarnos de pajaritos. Y nos vamos para arriba. Ahí está el balón para que la juegue ya el equipo inglés. Uy, ahora otro fallo. Bueno, bueno, ahora también ellos están nerviosos. Ojo ese balón atrás. Vamos a ver ahora qué sería el defensa del Crystal Palace. Y al final la sacaron bien. Bueno, bueno, bueno. Ojito que ellos también les tiemblan las piernas. También les pesan. Y ojo que esta final le pesa a los dos, ¿eh?
1: Venga, vamos.
0: Aquí hay fallos para los dos. Vamos, Rayito, vamos. 25 de la primera, 0-0 en el marcador. La ocasión más clara la ha tenido el Rayo. Ahora hace un par de minutos la tuvo ahí Alemão. No se esperaba ese balón. Una pena. Porque si llega a enlazar bien con el balón, hubiese sido el primero. Vamos a ver ahí. Está dando órdenes el entrenador del Crystal Palace. Y ahí va a sacar. Ahí está Daniel Muñoz para sacar. Vamos a ver ese saque de banda. Le busca ya el balón para que sea Adam Wharton. Se la dejan ahí en el banda izquierda. Balón para Tracy Mitchell. Que se la vuelve a dejar a Wharton. Wharton que la juega ahora para Camada. Ahora triangulando el Crystal Palace. Como que ha roto líneas. Bien ahí Camada. Vamos a ver ese balón. Cuidado con este jugador que es muy bueno. Tiene mucha calidad. Para mí es uno de los mejores. Junto a Sarri y Jeremy Pino. Ahí Camada. Tiene mucha calidad ese jugador. Hay que tener cuidado con él. Ahí está el balón para él. Nuevo el equipo inglés. Vamos a ver ese balón que la quieren poner al punto de penalti. Ojo que llegaba de atrás. Bueno, yo creo que ha habido falta. Ha habido falta. Venía como una locomotora desde atrás. Creo que era Daniel. Y le hizo falta al jugador del Rayo.
1: Está jugando.
0: Le cayó ahí como un bolo.
1: Dani está jugando también. Está en el descanso un amistoso de selecciones. Jamaica 1, India 0 en el descanso.
0: Bueno, pues Jamaica, un día cero, hay dos grandes selecciones. Dime.
1: Y en primera división femenina también arrancó a las 9, sigue el Deportivo 0, Español 0.
0: En el fútbol femenino que hoy, sí. Antes de entrar aquí en antena, creo que sí. He oído la despedida de Alexia Putellas del Barcelona.
1: Sí, jugaba a las 7.
0: Creo que sí, le han hecho creo un homenaje, sí. La han cambiado por Patri y Jarro y la han hecho el pasillo y tal, por lo que he escuchado.
1: Que ha ganado el Barça, por cierto, de femenino, 2-1 a la Real.
0: Sí, pues sabía que era 2-1, pero no sabía cómo había quedado al final. Pero sí, pero hoy Alexia Putellas, con 32 años, que dejaba el Fútbol Club Barcelona después de tantos años y tantos títulos con el equipo del Barcelona. Y ahí está, aquí en Alemania, en Leipzig. Este Crystal Palace 0, Rayo 0, 28 de la primera parte prácticamente. El Rayo ilusionado, nervioso, pero ellos también, no sé si ilusionado, pero nervioso seguro porque se les ve. Ahí está el balón para el Crystal Palace. Balón que la tiene ya en banda. Cumplimos los 28 primeros minutos de la primera parte. Crystal Palace 0, Rayo 0. Ahí está el balón de nuevo para el Rayo. Ahí la quiere poner ya Alemão. Alemão que se la deja para Isi. Ahí está Isi. Vamos a ver ese balón que la saca bien el Rayo. Qué bien jugó Unai ahora. Ese balón abajo que la roban ellos. Y de nuevo, bueno, qué bien se tiró al suelo. Vamos a ver ahí si pueden robar. Ahí está Isi. Isi que se la quiere poner a Álvaro. No le llega ese balón. Intercepta antes un jugador inglés. Y el saque de banda para el Rayo. Vamos, Rayito, vamos. Yo me huele que esta final va a ser larga, ¿eh? Va a ser larga.
1: ¿Estás preparado?
0: Vamos a ver.
1: ¿Estás preparado cena, Dani, por si acaso?
0: Sí, sí, sí. Sí, sí, porque me huele que va a ser larga esta final. Y, por supuesto, también intensa, claro. Larga, intensa, de muchos nervios y de agarrarse los machos. Ahí está el balón para el Rayo. Vamos a ver ahí. El Rayo, si sí, nos deja mal y terminamos estos 90 minutos. Balón para él. Rayito, ahí está Ratiu. Vamos a ver, Ratiu tiene delante a dos jugadores ingleses. Ahora le mete la pierna. Qué bien, se la quitó ahí ahora Trick Mitchell. Y el balón que ya lo quieren sacar ellos contra ellos. Tampoco se complica la vida, ¿eh? Ellos llevan patadón arriba para Mateta, que es un hombre ahí corpulento, fuerte. No es que sea rápido, pero es un hombre ahí muy corpulento que de espalda la baja bien. Y luego para que reciban ahí por las bandas Sari y Jeremy Pino. Y abrirle ahí a las bandas, pero muy el Crystal Palace, de momento en 29 minutos ha elaborado poco, quitando los primeros 5 minutos. El balón que, gracias a Dios, ha pasado poco por Kamada y por Wharton, pero sobre todo por Kamada, porque cada vez que la toca tiene un guante. Ahí está el balón para el Rayo. La verdad es que está dominando el Rayo, está, para mí está siendo algo superior el Rayo en dominio, en cuanto a dominio de balón. Es verdad que, bueno, en jugada, en ocasiones también, en ocasiones tuvo esa de Alemão ahí, que estuvo a punto de marcar, la más peligrosa. Y ahí está el balón de nuevo para los españoles, para los franjirrojos. Ahí está el Rayito, toda su gente levantada, con bufandas al aire. Que se note que Vallecas está en Leipzig. Ahí está el Rayo, vamos a ver, recordemos que está jugando su primera final europea. Puede conseguir su primer título. Y el Rayo no anda con tonterías, primero títulos nacionales y luego europeos. Directamente un título europeo, ¿para qué queremos más? Ahí está el balón de Jeremy Pino, ojo ese balón en profundidad. Qué bien Patecís ahora, al corte de nuevo leyó ese balón. Está leyendo muy bien los pases en profundidad del equipo inglés. Y de nuevo balón para la camada Jeremy Pino. Se la quieren dejar a Mateta, pero no llega. Vamos a ver ahí Álvaro, vamos a ver que arranca ahí Álvaro. No puede llegar a ese balón. Llegó antes ahí Cambot. Ojo que Cambo la lía, hay que presionarle, que Cambo la lía y se pone nervioso, presionarle ahí. Vamos que la lía, mira, ojo que la lía, la ha pitado falta, porque la había liado otra vez. Menos mal que la había pitado, hay que presionar a este, hay que presionar a Cambo. Este es ahí su talón de Aquiles del Crystal Palace y hay que apretarle, que cuando la aprieta falla. Hay que ser listos, hay que ser listos, y tú lo eres. Díselo a tus jugadores, que hay que presionar ahí. Ahí está el balón, Ahora ya han cambiado de último hombre, claro, han dicho ya, vamos a poner a la cruz mejor. Ahí está el balón para el Cambot. Vamos a ver ahí ese balón atrás para la cruz. Vamos a ver si no serían. Le presiona bien Alemão. Vamos a ver qué ha pasado ahí. El árbitro ha parado el juego. Hay un jugador del Crystal Palace en la otra banda, tendido en el terreno de juego. Yo creo que es Ismail Assar, si no veo mal. Es Ismail Assar el que está tendido en el terreno de juego. Han parado y aprovecha ahí el entrenador inglés para dar instrucciones a Wharton. Vamos a ver qué ha pasado ahí.
1: Vamos a Dani, bueno, si te parece, vamos a hacer un mínimo alto. Vamos a aprovechar. Pisotón. Dani, vamos.
0: Sí,
1: decía, vamos a aprovechar a hacer un mínimo alto aquí en la final de la UEFA Conference League. De momento el empate a cero.
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0: Pues sigues aquí en la jugada en directo, pendientes también, bueno, lógicamente partido la jugada esta final de la Conference League con algunos partidos en juego. Bueno, tenemos en juego sobre todo, bueno, el partido de la Liga Femenina en estos momentos, que sigue en el minuto 35, Deportivo Abanca 0, Español Femenino 0. Primera división femenina, por ejemplo, amistoso como el de Jamaica-India 1-0 al descanso. Y bueno, pues en breve comenzarán el resto de amistosos de cara a ese mundial que tenemos ahí a las puertas. Así que nos vamos rápidamente de nuevo al Alemania. Nos vamos a la final de la Conference League, Crystal Palace, Rayo Vallecano. Nuestro compañero Daniel Ávila, ahí en directo. Con este día histórico, vamos a ver qué pasa. La final en Alemania. Volvemos allí, Dani. Pues
1: primera parte con el 0-0 en el marcador. Con la final, con el Rayito, con nuestro equipo. Con el equipo español, a ver si se trae el primer título. Bueno, ahora se tira batalla al suelo, está sentado en el centro del área pequeña. De ahí con la espatarrao, y ahora que no sé qué dice, le llama al árbitro, algo que está indicando a la grada, algo que ha pasado en la grada, no sabemos ahí muy bien qué es lo que ha ocurrido. Vamos a ver, le dice el árbitro que para el tiempo y algo que ha ocurrido en la grada debe ser, porque está señalando a la grada. Vamos a ver qué ha ocurrido ahora. Ahí el árbitro dice que un segundín. Vemos al jugador del Rayo sentado en la pelota, mientras ahí como esto me recuerda a mí cuando era pequeño, que te sentabas ahí a esperar mientras de la pelota.
0: Sí.
1: Y vamos a ver qué ha ocurrido ahí, si es que había alguna persona que le ha pasado la grada o algún incidente. De momento parado el partido, Batalla mira la grada, se va hacia el fondo, los está ahí hablando con ellos. Vamos a ver. Íñigo dice que tranquilos, venga, que no se desconcentren, que no se vayan del partido. Y vamos a ver si vemos ahí lo que ha ocurrido en la grada. No nos enseñan imágenes, como es habitual, cuando hay algo en la grada no te enseñan imágenes. Así que de aquí tampoco vemos mucho lo que ha podido pasar.
0: Pues vamos a ver si conseguimos también enterarnos. Sí,
1: Sí, porque está hablando el árbitro con
0: parece que es
1: Batalla.
0: una. Sí, parece que están las asistencias ahí llegando a la
1: Atendiendo,
0: grada.
1: ¿no?
0: Una persona
1: Sí.
0: habrá tenido algún episodio de salud ahí. Así que de eso se
1: Atendiendo, sí.
0: trata, sí. Así que veremos a
1: Pues
0: ver.
1: es que no me extraña, Tomás. Con estas
0: Sí.
1: finales. Con estas finales. Ya uno va tirando de edad y te van dando cosas al final, sí. Ahí tienes ahí tus mareillos y tus cosas con estas finales así.
0: Sí.
1: La primera vez que llega tu equipo a una final. Pues
0: Pues sí, pues sí.
1: claro, son muchos nervios, mucha tensión y mucho todo el día al final, mucho cansancio. Es una afición del Rayo, ¿eh? Ojo que es en la. Bueno, a ver, que es una persona igual, pero que es en la afición del Rayo Vallecano, donde están atendiendo ahí en las escaleras a alguien en la grada. Esperemos que no sea nada
0: Sí.
1: y
0: Esperemos.
1: que pronto se pueda reanudar el partido.
0: Por cierto, Dani, tenemos
1: Vamos a
0: al
1: ver ahí.
0: pájaro, ¿eh?
1: Dime.
0: Tenemos al pájaro. Los que nos estén
1: ¿Sí?
0: escuchando por Twitch o por YouTube, tenemos al pájaro. Hay una persona ahí disfrazada de pájaro ahí en la grada. Así que ahí lo tenemos, ¿eh? Lo hemos pillado.
1: Bueno,
0: Vamos a
1: recordemos
0: ver.
1: que el Crystal Palace, claro, tiene un pájaro
0: Claro,
1: en su
0: pues será la
1: escudo.
0: mascota, supongo,
1: Entonces,
0: o algo así.
1: claro, me imagino esa la representación, pues luego la veré, porque la verdad es que aquí con la imagen y con tal, con el partido y con la euforia, no he podido verla bien.
0: Lo
1: Luego a
0: tenemos,
1: ver
0: lo
1: si
0: tenemos.
1: lo he hecho un vistazo. Y parece que se va a reanudar el partido. Bueno, pues eso es buena señal. Quiere decirse que está todo bien. Vale, pues eso, que se reanuda el
0: Sí, se
1: partido.
0: reanuda sin problemas, por lo visto, así que bueno,
1: Sí,
0: ahí estamos.
1: porque.
0: Sí.
1: Sí. Bueno,
0: Se
1: pues eso
0: va a
1: es una
0: reanudar.
1: alegría. Lo primero para la final y lo segundo para la persona, claro. Que quiere decirse eso es buena señal de que ha sido, bueno, un simple mareillo y poco más. Ahí está, balón para Isi Palazón. Vamos a ver ese balón ahora del Rayo. Vamos a ver si ahora le pilla frío al Crystal Palace y aprovechamos. Balón para. En la banda para Álvaro. Álvaro que se la deja atrás de nuevo. Ahí está el balón para Patecis. No hay que desconcentrarse, no hay que perder la cabeza. Hay que seguir metido en esa final. Vamos, Rayito. Ahí está el balón para Ratio. Ratio que se la quiere poner a Jorge de Frutos. Ahí está Jorge de Frutos que la pone al área. Vamos a ver ese balón dentro del área que no quiere encontrar Álvaro. ¡Dispara! ¡Fuera! Dispara Unai en la frontal del área a la izquierda de Henderson. Se hizo la estatua el portero y salió rozando el palo de nuevo del equipo inglés. Otra ocasión del Rayo la ha tenido de nuevo para abrir el marcador. La tuvo Unai desde la frontal del área y vamos, pide córner. Yo creo que da en un... Yo creo que da en Adam Wharton, la roza y por eso se va el balón desviado porque, ojito, pero el árbitro dice que no, que saque de puerta. Ahí la tuvo el Rayo de nuevo. Vamos a ver ahora si el Crystal Palace que se acerca al área, está dentro del área. Es Ismael Sarr. Bien, Patecís estuvo atento y manda el balón a saque de esquina para los ingleses. Bueno, ahora parece que la parada les ha venido bien a uno y a otro equipo. Que ahora han despertado y han dicho, vamos a apretar estos últimos 5 o 10 minutos que quedan. Porque va a descontar, me imagino que descontará por lo menos 5 minutos tras el parón que hubo ahí. Vamos a ver ese saque de esquina para el Crystal Palace. Hay que defender. Cabeza, les dice Batalla. Vamos a ver esas marcajes. Hay que estar atentos ahí. Ahí está el jugador, ahí está Wharton, el que va a sacar de esquina. Vamos a ver Adam Wharton, que la quiere poner al área. Lo para el árbitro de nuevo porque ha caído Cambote dentro del área, pero no está en el balón en movimiento. Así que aunque haya habido algo, no pasa nada. Le dice que sin agarrarse, bueno, la verdad es que sí se la lleva puesto. Y eso que le saca dos cabezas. Ahí está el balón para Adam Wharton, que ahora sí lo quiere poner ya. Vamos a ver si después del primer intento se pone en movimiento el balón. Ahí está con pierna izquierda. Lo va a poner, ahí lo pone arriba con pierna izquierda. Vamos a ver si va al punto de penalti. El balón que se va a quedar muerto. Y al final lo saca el Rayo. No, ahí saque de puerta. Se le fue el balón al jugador inglés. Saque de puerta. 40 ya de la primera parte. La verdad es que cuando el partido está emocionante, se pasa rápido los minutos. Es verdad que no está siendo vistoso, no está siendo bonito. Tiene tramos, pero... Uy, que me quedo sin boya. Ahí está, reacciono. Y decía eso, que ahora en estos minutos que quedan, yo creo que ya es un poco el... En estos 4 o 5 minutos, más el descuento, que ya digo que serán 4 o 5 minutos también, o sea, quedarán unos 9 minutos más o menos. Yo creo que ya piensan en el descanso los dos equipos. Uy, qué patada, ahora le han dado ahí, es tarjeta amarilla. Tarjeta amarilla a favor de... Para el jugador inglés, para Wharton. Ahí sí para Zon. Fue a por el balón, pero pasó el balón y se quedó Isi con la patada en el tobillo. Uy, la verdad es que es una... Ahí casi con tacos al tobillo. Una entrada amarilla. Bueno, está a punto de amarilla, está a punto de ser naranja, ¿eh? Ahí si llega a dejar un pelín más la plancha, lo que pasa es que luego se ha arrepentido. Y ahora minuto 42. Ahora el Rayito que quiere apretar antes del descanso. Ahí está el balón para el Rayo. Vamos a ver, ahí la tiene Leyenda. El Ratio el que la tiene. La va a sacar de banda. Ahí está Ratio. Ratio que la quiere dejar atrás. Bueno, ahora ese balón que le hacen falta. No la pita. Sí, la pitó. Era falta ahí en el centro del campo de Camada sobre Ratio. Y el balón atrás ya para Leyenda. 42 y medio. Ahí está el balón para el Rayo, ahí está Isi, que ahora mismo es prácticamente el que domina el partido y la posesión. Ojo, que ahora cuando roban ellos salen como balas. Vamos a ver este balón ahí que ha salido. Bueno, ha habido un choque ahí en el centro del campo, a ver cómo se decide eso con tarjetas. No, yo creo que no va a haber nada al final. Ojo, el balón en profundidad para Jimmy. Vamos a ver ese balón, la quiere poner el equipo inglés. Yo creo que ha habido mano del jugador inglés. Ahí se queda el balón en el borde del área. Al final dice que ha habido mano, sí, ha habido mano. Cuando quiso controlar ahí en el dentro del área prácticamente pequeña Daniel Muñoz era. Luego en el arrastre levantó la mano para controlar ese balón y que no se le fuera. Levantó la mano ahí y era mano clara a favor del Rayo. Menos mal que la vio el árbitro ahí porque era peligroso esa jugada. Y ahí vamos a llegar ya casi al descanso. Bueno, tendrán que añadir 4-5 por el parón este de la atención al aficionado del Rayo Vallecano. Ahí está Batalla, que la pone ya con pierna derecha arriba. Vamos a ver ese balón. Ahora le empujan lo justito ahí al jugador del Rayo, aunque se le queda el balón muerto a Álvaro García ahí en la banda. Al final, ¿qué dice? Que ahí fuera de juego. Ha pitado fuera de juego. 44 de la primera parte. Fuera de juego, le han pitado a Álvaro García en ese balón, aunque se había escurrido, o sea que tampoco valía de mucho ya, porque ya tenía la posesión el Crystal Palace. Y ahí está el balón, el que lo va a sacar JD Cambot. La saca atrás para Henderson. Vamos a ver Henderson. Henderson que la deja ya de nuevo para que sea Sadi Riad. Y el balón para el equipo inglés, que la quiere sacar ya. Ahí está ese balón. Ahora se tiene que dar la vuelta Sadi Riad. La tiene que dejar atrás para que sea la cross. Vamos a ver ese balón. Ahí está la cross. La pone en largo. Salta bien ahora la defensa del Rayo. Y el balón para que la despeje al centro del campo. Vamos a ver si la puede robar el Rayo. No, la vuelven a coger la posesión ellos. Ahora el Rayo se defiende atrás. Vamos a llegar al 45. Vamos a ver cuánto descuenta el árbitro. Yo me imagino que será entre 3-4 minutos más o menos. Ahí está el balón para... Tenemos ahí a Daniel Muñoz y a Jeremy Pino, que físicamente se parece mucho ahí. Cuatro minutos. Lo he dicho yo, de 3 y 4 más o menos era. Pues 4 minutos.
2: 4 minutos.
1: Y ahí está el balón en... Sí, 4 minutos. Que nos quedan para terminar esta primera parte con el empate a 0 en el marcador. Otra nueva mano ahora que piden los jugadores del Rayo en esa... Balón, ojo, dentro del área que la roba. Vamos a ver ese balón que lleva para Mateta. Oh, qué bien, Pate Fisa ahí sacó ese balón. Qué atento. Porque podía crear peligro y ahora sale el Rayo con el balón jugado. Sale Jorge de Frutos por el lado derecho. Ahí está Jorge, se viene para el centro. Vamos a ver de Frutos. Rompe líneas, 1-2. Se la quitaron al final. Y no pudo pasar ahí. Podía haber sido muy peligroso. Pero ojo que lo han robado ellos y la tienen ahora. Vamos a ver ese balón en profundidad. Que hace Pate Fisa agachándose ahí. Tenía detrás a Mateta, menos mal que no se lo esperaba. Y el balón se le fue largo. Y ya lo recupera ahí en la banda Mateta. Se lo deja atrás para Watson, para Wharton. Ahí está Wharton, que la pone arriba. ¡Fuera! ¡Vaya cabezazo desde el área pequeña, dentro del área pequeña de Mitchell! Que el balón que le cambió de palo y se fue el balón fuera de milagro. Porque era una ocasión clarísima. Solo en el área pequeña Mitchell llegó desde atrás. Y se la cambió de palo a Batalla. Y rozó el palo izquierdo que defiende el portero del Rayo. ¡Madre mía de la que se acaba de salvar el Rayo! ¡Uf! La que tuvo ahí, la he visto dentro. La he visto dentro, yo creo que la ha visto dentro de todo el mundo. Hasta el jugador que ha rematado, pero él sabía, yo creo que cuando ha rematado, que había rematado mal. Porque ha rematado en semifallo ahí, una ocasión clarísima, estaba sola. Prácticamente era empujarla de cabeza. Y bueno, pues ahí está el susto. No sé si le viene muy bien este susto al hombre este que lo han tenido que entender antes, a la persona que ha tenido que entender antes. Estos sustos no vienen bien. Ahí está el balón para el Rayo de nuevo. Vamos a ver ese balón. Arriba, quedan 2 minutos para que llegara los 4 que se añadían en esta primera parte. Ahí está Cambot, el que la ha impulsado ahí a saque de banda. Ahí está Echeverría para sacar ese balón. Vamos a ver el saque de banda. Está en el centro del campo prácticamente el Rayo ahí, en la banda izquierda. Ahí está Pep. Vamos a ver Pep Echeverría. Yo creo que está dejando pasar ya un poquito el tiempo. Ha dicho esto y el descanso no viene bien. 0-0.
2: Sí, vamos a correr.
1: Está muy bien pararle.
2: El vestuario.
1: Sí. No vamos a perder ahora en el minuto y medio lo que no hemos hecho en 47. Así que esto está muy bien así. Ahí está el balón para el Rayo. Vamos a ver. Ahora presionan ellos. ¿Eh? Ahora sí que presionan ellos fuerte. Esta salida de balón del Rayo. Aunque ahora... Ha sacado bien el Rayo ese balón, aunque la vuelven a perder. El balón es para Camada de nuevo. Ojo que la tiene Camada. Ojo que arranca ahí el balón para que sea el Trick Mitchell. Ahí está. Mitchell de nuevo para Camada. Camada que la pone templadita al segundo palo. El balón que se va fuera. Saque de puerta para el Rayito. Saque de puerta para el equipo español. Nos queda uno para llegar al descanso. Seguimos vivos en esta final. Vamos, Rayo, vamos. Ahora ese descansito nos va a venir muy bien. Una duchita y a pensar vamos y a organizar esta segunda parte.
2: Vamos a comentar un poquito antes de que inicie la segunda parte, Dani, esa lista de la Fuente, ¿vale? Antes de que
1: comience el balón,
2: a la salida de jugadores. Si eso es, sí. Después, a la vuelta.
1: Sí, sin problema ninguno. Vale, pues sí, sin problema ninguno, lo apuntamos.
2: Tramo final,
1: ahora,
2: primera
1: antes
2: parte.
1: De que empiece, antes de empezar la segunda parte, sí.
2: Ahí estamos.
1: Ahí está, balón para el Rayo. Quedan 20 segundos, aunque la pierda ahora. Vamos a ver, ahora quedan 15 segundos. Venga, hay que aguantar este segundillos que quedan en la primera parte. Yo creo que el árbitro también tiene ganas de irse ya al descanso y no va a tardar mucho en pitar. Está el balón en el centro del campo. José Balón al segundo palo, que la quieren cambiar ahí a la otra banda. Pero la saca el Rayo y va a pitar el final. Final de la primera parte. Llegamos al descanso de la final de la Conference. La primera final europea del Rayo. Crystal Palace 0, Rayo 0.
2: Pues efectivamente, jugadores a vestuarios, 0-0. A ver qué pasa en la segunda parte. Se antoja partido largo. Veremos, Dani.
1: Sí, yo creo que va a ser partido largo, así que vamos a ir preparando bocadillos o cosas, sí, aquí, porque
2: vamos a hacer bien.
1: Pedir las pizzas o algo.
2: Yo también.
1: Porque va para largo. Sí, yo sí, creo sí. Vamos a ir prórroga. Me da sensación, ¿eh?
2: Bueno, pues volvemos a la segunda parte, Dani. Muy buenas, Dani, de nuevo.
1: Hola, ¿qué tal, Pedro? Muy buenas de nuevo. Aquí seguimos en tiempo de descanso. Así que sí, aquí estamos avituallándonos un poquito, como suele decir.
2: Eso es, muy bien. Así que nada. Bueno, pues en tiempo de descanso, como decíamos, bueno, la noticia, ¿no? ¿Verdad? Este lunes. De la, no, vamos, la lista de la fuente para el de cara de, para el Mundial. Así que, bueno, ya sabes, ¿no? La polémica ahí en esa portada. Barça 8, Real Madrid 0. Finalmente, bueno, no entra Forlán, entra Alex Baena, por ejemplo. Bueno, a bote pronto, Dani. ¿Qué te parece la lista?
1: Bueno, pues a mí la lista, ya, pues, el otro día lo comenté, me parece bien, me parece una lista buena. Yo creo, arriba, por ejemplo, es verdad que yo creo que Borja Iglesias ya no está en su mejor momento, yo creo que su momento ya pasó, y yo creo que ahí Carlos Espí creo que estaba muy bien esta temporada, incluso Gonzalo, un chaval joven ahí que pueda, un goleador que pueda, en los momentos que se te atasque el Mundial, en los partidos ya de cruces, que son, se te pueden complicar, yo creo que hay un revulsivo, como puede ser eso, Carlos Espí o Gonzalo, pues yo es lo único que hubiese cambiado. En el centro del campo, bueno, si quieres vamos por líneas, si quieres empezamos en los porteros, mira, los porteros me parecen bien, Unai Simón, Raya, Joan García, yo creo que estamos de acuerdo, no sé a ti qué te parecen.
2: Sí, sí, correcto.
1: Sí, ¿no? Los porteros yo creo que no hay discusión. La defensa era Cucurella, Grimaldo, Cubarsila, Port, Pubil, Eric García, Marcos Llorente y Porro. Bueno, aquí lo que decías tú antes de pues que a lo mejor Hughesen podía haber ido, podía haber ido, yo qué sé, Carrera, bueno, por lo del Madrid, me refiero a lo que has comentado del Madrid. Yo creo que está Pubil se lo ha merecido antes que Hausen, hay que ser, yo soy muy madridista y tú lo sabes, pero ante todo hay que ser, pues tener cabeza y ser sincero contigo mismo, y Pubil ha estado mejor, ha terminado muy, muy bien la temporada Pubil, y creo que se merece estar en esa lista, así que yo lo único que quizás del Real Madrid, entrando en lo del Real Madrid, el único que hubiese llevado es a Carvajal, por el tema de que ya es, va a ser su último Mundial, sí, un tipo a lo que hizo Del Bosque o Aragonés con Reina, que no jugaba, pero bueno, llevas ahí a un jugador, ahí a Carvajal,
2: de vestuario,
1: a lo mejor jugar, claro, y algunos partidos sí que te puede meter ahí, bueno, a lo mejor es lo único que, ¿sabes?, que hubiese metido del Madrid a Carvajal por el tema ese, pero lo demás yo creo que, bueno, lo demás en el centro del campo, lo que decías tú antes, lo de Fornals, sí, a lo mejor quizá Fornals por Baena, por ejemplo. Baena no está muy de la temporada. Gavi acaba de salir una lesión muy grande. Merino todavía no ha jugado un partido desde hace 2-3 meses. Bueno, a lo mejor él tiene fe en ellos y es verdad que los quiere en estos 10-15 días que quedan, más lo que tardan otros 3-4 días en empezar el Mundial.
2: Hombre,
1: ahí los puede recuperar.
2: Sí, mejores datos, mejores datos en asistencia, gol, etcétera, etcétera, no, por no cansar, tiene Forlán. Pero bueno, lo que tú dices es que también puede apostar por un tipo de jugador en el que, bueno, por X, ¿no? Bueno.
1: Sí, ya te digo que yo creo que Fornals, la verdad es que estaba para ir al Mundial. Yo ahí, por ejemplo, yo de verdad, que cuando y lo digo sinceramente, cuando me pongo la camiseta de la selección española, sí, bueno, todos los que están son mis jugadores. No tengo colores.
2: Forlán ha acabado muy bien la temporada, ya lo estamos viendo, o sea que bueno, pero bueno.
1: Claro, por eso, creo que iba a decir que yo creo que a lo mejor Gavi, que ha estado toda la temporada lesionado, lleva 3 partidos jugando, yo a lo mejor no lo hubiese. Es que Gavi ha sido más o menos como Isco. O sea, si te pones así, Gavi ha entrado en los últimos 3-4 partidos de la temporada, igual que ha traído Isco, y ha estado en una lesión muy grande.
2: Sí.
1: Entonces, al final es casi igual. Si ya que metes uno, pues puedes meter el otro. O sea, bueno, en definitiva, para no alargarlo mucho, que yo ahí a Gavi a lo mejor no lo hubiese llevado, y hubiese llevado a Fornal, lo que dices tú, y ahora arriba lo que dices tú, lo de Borja Iglesias es lo único, lo demás me parece todo bien.
2: Está bien, sí, Borja Iglesias. Es verdad, parece.
1: Sí.
2: Bueno, pero bueno.
3: Sí, eso que te decía, lo de arriba, pues yo creo que, bueno, Oyarzabal es nuestro 9, al final está haciéndolo bien, o sea que no hay problema. Jeremy Pino me parece un buen extremo. Dani Olmo está haciendo muy bien, claro. Nico Williams, bueno, vamos a ver cómo lleva también en dique seco, por decirlo así, varios partidos y varios meses. Vamos a ver, Nico, cómo responde. No sé si será el Nico de aquella Eurocopa que se salió, pero bueno, vamos a ver. Víctor Muñoz me parece que se lo ha ganado también. Y Yamal es nuestro talismán, o sea que Lamine Yamal, hay que reconocer las cosas, en buen estado Lamine Yamal es su puerto, o sea que ahí no hay, creo que no hay duda. Y bueno, pues es lo único, yo creo, decía antes, el Panda, a lo mejor por eso, por o bien o por Speed o bien por Gonzalo.
2: Sí. Y luego eso, ¿no? Lo que te comentaba también, ¿no? Ya para el salseo, ¿no? Para no aburrirnos, nos sacamos ahí ese 8-0, ¿no? Barcelona 8, Madrid 0, ahí, pero bueno.
3: Bueno, es que al final, es lo que decía yo el otro día, pero al final, ¿qué jugador español del Real Madrid llevas que haya hecho buena temporada? Ceballos, pero claro. Si Ceballos no ha jugado.
2: Claro.
3: Hausen, pero si Hausen ha estado, Hausen en los últimos partidos, sí, ha sido la mitad. Sí. Claro, de la mitad al final de temporada ha sido lamentable, hay que reconocer las cosas. Carreras no ha jugado, al final ha jugado Fran García. Por él, y porque no estaba Mendy, sino el titular era Mendy. Fran García, bueno, pues,

0: comenzar el partido en breve, Dani. Nos vamos a tomar algo, a ver si llegan los goles, a ver si puede ser, lo veremos. Y,
1: venga, vamos a ello.
0: Y vamos ya con el partido que va a comenzar, está a punto de rodar ya el balón en Alemania.
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0: Pues ahí estamos, arrancó la, vamos con la segunda parte, comenzó la segunda parte, Dani.
1: Arrancó la segunda parte. Aquí en Alemania, vamos a estos últimos 45 minutos, o puede que no, ojo el balón ahora colgado ahí al punto de penalti por el equipo inglés, y decía que vamos a ver si son los últimos 45 minutos o nos queda más tiempo.
0: O no,
1: vamos a ver lo que...
0: o algo más.
1: Ah, claro, pero o no, veremos. Vamos a ver si es el desenlace final. O nos queda otra parte de otra media horita después. O tanda de penaltis, quién sabe. La noche es larga, como suele decir. Ahí está el Crystal Palace, que ha empezado fuerte como la primera parte. Ya estaba a punto ahí de llegar ahí ese balón al punto de penalti.
0: De luego, Dani, perdona, decía una final muy diferente a la, del año pasado, que se adelantó el Betis y luego tuvimos 5 goles. Desgraciadamente un 4-1 en contra del equipo español, pero fíjate, hay 4-1 al final. Y esta vez está pues 0-0, a ver qué pasa.
1: Sí, sí, totalmente, totalmente diferente, efectivamente. También es verdad que el Chelsea y el Betis juegan, o sea, dan más a jugar, sí. Son más, bueno, son más abiertos, juegan más abiertos.
0: De todas formas,
1: el Rayo...
0: Sí, sí, sí.
1: Dime.
0: No, perdona, te decía que de todas formas es que el Chelsea jugando la Conference League, la verdad que el Betis tuvo mala suerte ahí un poco, ¿no? Porque una mala temporada anterior en la Premier tuvo que jugar la Conference y bueno... El hueso duro ahí de roer en la final. Pero bueno.
1: Sí, sí, lo normal es que tuvieses claro, encontrado eso a un Crystal Palace o algo así, claro. Era lo,
0: Chelsea
1: lo lógico.
0: En la Conference, claro, pero bueno.
1: Claro, pero que es lo que decíamos antes. Normalmente la Conference se ha hecho para eso, para que
0: claro, equipos
1: pues eso, como el Crystal Palace, el Rayo, el AEK de Atenas, que jugó las semifinales, pues lleguen ahí. Pero claro, no te imaginas que en una final de Conference, que una vez que llega el Betis, pues, como decíamos con el Rayo, que a mucho tiempo, te encuentres a un Chelsea enfrente,
0: claro.
1: ¿Sabes?
0: Sí,
1: encima
0: sí.
1: Un Chelsea que lo tuvo todo de cara a la... Sobre todo la segunda parte del año pasado, la final, lo tuvo todo de cara, la verdad. Bueno, vamos a ver si está este año diferente. Venga, ojo, tarjeta amarilla ahora para otro jugador del Rayo.
0: Hoy cambia las tarjetas.
1: Ha entrado ahí, sí, sí, ahí a Unai López. Abajo ahí ha segado ahí bien el césped porque ha sido una buena entrada la que ha pegado Unai. Porque se iba Camada y ha dicho, aquí te corto. Y ahí está. Decía, a ver si este año es diferente y el Rayo... Nos ofrece esa final, esta final de la Conference, ese título europeo que nos podemos traer para España y el Betis, también Pedro, pues, podemos dar gracias al Rayo, que el Betis va a jugar Champions el año que viene por el Rayo, ¿eh? Si no, esa quinta plaza, si no hubiese estado el Rayo a la final, el Betis no hubiese estado el año que viene en Champions.
0: Sí, porque al final entró el Friburgo en la final de la Europa League y bueno, el Betis lo ha aprovechado. La temporada pasada Betis quedó sexto. No, también le dieron la plaza, ¿verdad? Pero bueno, ahí estaban Athletic Club y Villarreal. Y esta vez, bueno, esta vez sí, quinto clasificado. Efectivamente, ese penalti parado por Batalla, yo creo que los béticos estamos ahí más de tres, pues lógicamente, pendientes. Estábamos parando el balón ahí con Batalla.
1: Por eso hoy los béticos somos también muy del Rayo, claro.
0: Sí, sí, sí.
1: Hoy el Betis, más que nunca con el Rayo, que
0: correcto.
1: Ha hecho que el año que viene esté el Betis en esa Champions. Vamos a ver el Rayito si es capaz de ganar esta final. De momento se lo está poniendo muy complicado al equipo inglés, muy complicado. Le está haciendo cara, le está haciendo frente y lo está haciendo muy bien el Rayo en esta final. De momento la está jugando muy bien y la está sabiendo jugar con cabeza sobre todo, que es como se juegan las finales. Ahí está, 5 de la segunda parte, 0-0 en el marcador. Vamos a ver el Rayito, si en esta segunda parte es capaz de abrir el marcador y no encajar ninguno y así nos ahorramos la prórroga. Aunque si hay que hacer prórroga y hay que hacer penaltis, se hacen, es más que nada por el sufrimiento y por el corazón. Ahí está, que ahora nos espera un mes de muchas taquicardias en el Mundial y...

0: no hay que forzarle mucho. ¡Joder, balón! ¡Gol! ¡Gol del Crystal Palace! ¡Gol, gol, gol, gol, gol, gol, gol, gol del equipo inglés! ¡Un balón desde fuera del área! ¡Abajo! La detuvo Batalla, pero no pudo bloquearla y se le quedó a los pies en el área pequeña de Mateta, que solo tuvo que empujarla. Marca el primero el Crystal Palace, marca el equipo inglés. Crystal Palace 1, Rayo 0, marcó Mateta en el minuto 5 de la segunda parte.
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2: Pues ahí está el primero, Dani.
0: Pues sí, ahí está el primero. Venga, ahí vamos. Está el primero, pero no de quien queríamos. Vamos a ver si con un poco suerte. A ver, la repetición, si había. No, no hay fuera de juego. A ver si con un poco de suerte estaban fuera de juego Mateta, pero la verdad es que estuvo Patecis ahí muy lento. Se durmió y ese balón disparado de fuera del área que no pudo atajar ahí Batalla y lo dejó a pies de Mateta con Batalla en el suelo desde el área pequeña para que pusiera la pierna izquierda y prácticamente le rebotó el balón en el pie y ya se fue para adentro. Porque solo tuvo que poner el pie y abrir el marcador para el equipo inglés. Pero esto queda mucho. Quedan 40 minutos todavía. Queda un mundo. Y el Rayo, si algo sabe, es de luchar y apretar los dientes.
2: Venga, hay que entender melenas,
0: ¿eh? Vamos a ver ahí.
2: Vamos a ello.
0: Hombre, claro que sí. No, ya no queda otra, si ya te da igual. Hay que seguir ahí remando como ha hecho el Rayo la primera parte, que también las tuvo. Recordemos que también tuvo el Rayo las suyas. Lo que pasa que no entraron ahí por muy poquito. Esas dos ocasiones ahí, una de Alemão y la otra de Unai. Pero el Rayo lo va a seguir intentando y nosotros seguimos con él. Ya decimos que de todas formas, pase lo que pase en esta final, ya estamos muy orgullosos de este equipo. Como decíamos el día con el Torrejón, la cabeza muy alta para este equipo porque ya llegaron a final. Pero ahí tenemos al pájaro otra vez. ¿Es cosa mía o ese era otro? Porque hay muchos pájaros en la grada.
2: Sí, ahí hay mucho pájaro ahí, también por normalmente, ¿no? Por ahí. Pero vamos, sí, sí. Pues no, me ha pillado que no estaba mirando ahí pues en este momento. No lo he visto.
0: Pues hay otro pájaro ahí que se había escapado de la jaula también.
2: Madre mía, ahí estamos de pájaros.
0: Ahí están los ingleses, que son, pues eso, muy pintorescos ellos. Sobre todo en los partidos. La verdad es que es una pena el gol ahí del equipo inglés porque Patecino estuvo atento y, bueno, se le escapó ese balón a Batalla también. Ahí es verdad que era muy difícil ir ese balón cruzado fuerte, raso. Es muy difícil atajarlo. Pero se lo dejó justo a los pies de Mateta, que tuvo suerte ahí, de que solo tuvo que poner el pie. Y ya se fue para adentro. Pero esto no que no decaiga esto. Como decíamos antes, la noche es muy larga y que no decaiga. Cabeza, cabeza, lo que dice Íñigo, cabeza. Queda mucho. Y hay que tener cabeza. Quedan 40 minutos todavía, que eso es un mundo. No podemos meter uno, podemos meter tres todavía. Así que yo recuerdo una final de una Europa League del Sevilla que empezó perdiendo 1-0 y en la segunda parte acabó 4-1. No me acuerdo contra quién fue. No sé si fue contra el Montseblado, no me acuerdo ahora mismo. Pero acabó 4-1 esa final y empezó perdiendo y acabó el partido 4-1. Ahí está el balón para el Crystal Palace. Ahí está el balón de nuevo. Ahora sí es el Rayo. Viene Jorge de Frutos el que la quiso y la puso atrás para que la saque ahí. Jugada del Rayo. Ahora le empuja, no pita falta. Bueno, ahí creo que ha habido una falta. Ahora toca el balón. Ya la ha pitado falta. Bueno. El árbitro ahora cree una falta muy peligrosa al borde del área a favor del Crystal Palace, pero creo que había tocado balón. El jugador del Rayo creo que había tocado balón. Bueno, yo creo que ha tocado balón perfectamente ahí Leyen. Yo creo que ha dado balón ahí Leyen. Esa falta peligrosa al borde del área. Vamos a ver. Que lo que decíamos antes, hay que tener cabeza, que ahora un segundo gol sí que mataría prácticamente la final. Se pondría la cosa muy complicada. Así que mucha cabeza, mucha sangre fría ahora. Es verdad que es fácil decirlo de fuera y va abajo. Las revoluciones están a un millón. Más que a mil, a un millón. Y es muy difícil mantener la calma en una final europea. Pero hay que hacerlo, hay que intentarlo, Rayito, vamos. Vamos a ver esta falta. La van a poner ahí en... Están al borde del área, prácticamente en la semifinal, al lado izquierdo. Ahí está preparado el jugador del Crystal Palace, mientras el árbitro está ahí diciendo a los de la barrera. Que para atrás. Vamos a ver ahí, Batalla que da órdenes a su barrera. Y ahí está... Wharton, uno de ellos. Ahí está Adam Wharton. ¡Ojo que la pone! bien. Uno, otro palo y al final el balón. Bueno, ese balón a punto de entrar. Y vamos a ver qué ha pasado ahora. Bueno, ese balón. En la falta ha dado en un palo en el otro y se ha salido. Yo la he visto dentro, pero ese balón se ha salido. Luego ha habido una melee dentro del área. Al final han sacado el balón. El disparo con pierna izquierda de Jeremy Pino. Ha dado en un palo, ha dado el otro y se ha salido. Bueno. Qué suerte ha tenido el Rayo ahora. Ha sido palo, y se ha salido el balón.
2: Y luego en boca de gol. Y en boca de gol había un jugador ahí también.
0: Sí. Ha sido. Batalla estaba totalmente, además, ya fuera de la portería. Ha dado un palo, ha dado el otro. Ahora está de la suerte, es que ha llegado a un jugador del Rayo en vez de a Matera, que estaba otra vez ahí. Y ha podido salvarla porque era el segundo. Yo lo he visto dentro. Y vamos a ver si el Rayo ahora. Uy, ahora contra otra vez del Crystal Palace en un 3-1. Vamos a ver, está Jeremy. Vamos a ver ese balón que se mete para adentro. Ahí está el balón. ¡Fuera! La tocó Batalla cuando se metía ese balón de Matetara el punto de penalti. Y la pudo salvar Batalla para mandar a córner. Bueno, se está poniendo el partido. Ahora ya, loco. Y está ahora el Rayo en un momento crucial del partido. Porque encajar un segundo gol ya sí que sería matar la final. Vamos a ver si el Rayo ahí sabe reaccionar y sabe salir de este bache. De este mal momento. Vamos a ver el saque de esquina ahora que tiene ahí el Crystal Palace. De momento se ha salvado de esa falta. Que ya decimos que ha sido al palo derecho, luego al palo izquierdo. Y se ha salido justo donde estaba el jugador del Rayo. Ahí está el balón para el saque de esquina. Vamos a ver que la pone de nuevo. Ese balón que se pasea. Ahora sí la saca bien el Rayo. Vamos a ver si puede montar la contra ahí. Es Unai. Bueno, ahora le hacen falta, pero no pita nada. Pues ha sido igual que la de antes. Vamos a ver ese balón de Alemán. Vamos a ver que se resbalaba el defensa ahí del... Dele Crystal Palace, pero no pudo aprovecharlo Alemão. Ahí está el balón de nuevo para el Rayo. Ahora hay falta en el ataque del Crystal Palace, falta de Camada. 57 de partido, quedan 33 todavía más lo que añada. Ya decía yo que esto me iría a prórroga y yo eso sigo pensando, ¿eh? Yo creo que el Rayito va a empatar. Y vamos a ver qué nos depara la noche de hoy. Ahí está. Los de, bueno, ya están sin camiseta, la afición de... Tampoco les hace falta mucho a los ingleses para quitarse la camiseta. Vamos, no les hace falta mucho, digo, porque ya llevan calentitos de todo el día y ya les sobra la ropa. Ahí está el balón para el Rayo. Vamos a ver ese balón a la espalda, pues, que no puede ganar, sí. Pero sí que se le queda el balón. Balón a las manos de Henderson, me decías, Pedro.
2: Sí, que calentitos y refrescando por dentro y por fuera, sí.
0: Sí.
2: Todo el día dándolo todo, sí.
0: Que los que estaban sin camiseta no tenían un vaso de agua en la mano, ¿no? Ahí está el balón para el Rayo de nuevo arriba. Vamos a ver si el Rayo es capaz de rehacerse ahí. Yo creo que ya hemos pasado esos minutillos de tensión que ha habido después del gol, que siempre te dejan un poco noqueado, y más en una final. Y vamos a ver que queda mucho todavía. Y esto todavía estamos a un gol solo de llevarlo a la prórroga. Ahí está el balón para el Rayito, capitadora y fuera de juego. Ha pitado fuera de juego un jugador del Crystal Palace en el centro del campo, prácticamente. Ahí está de Matetá. Bueno, pues ahí ha sacado el Rayo rápido, no quiere perder tiempo. Y la controla ya el balón a la derecha, aunque ahora tampoco hay que precipitarse. Y ahora que ha pitado falta a favor del Crystal Palace. En un balón dividido ahí que se ha hecho daño encima a Ratiu. Y ha pitado la falta en contra de los intereses del equipo español. Ahí está... Bueno, ha sido un choque ahí. Bueno, la verdad es que el árbitro en la segunda parte, yo no sé si se ha duchado con agua fría y porque ha salido la segunda parte un poquito raro. En la primera parte había arbitrado bien, pero la segunda está empezando a dejarse llevar ahí por la afición inglesa. Vamos a ver, ahí se prepara un cambio en el Rayo Vallecano. Ya quiere hacer movimientos Íñigo ahí. Íñigo, que será la última temporada en el Rayo. Ahí está el balón para el Crystal Palace. Vamos a ver ese ataque por el lado izquierdo. El Crystal, la verdad, es que ha salido a la segunda, ha salido a por todas. Y le ha pillado un poco desprevenido eso. ¡Gol de balón de nuevo! El balón al segundo palo. Y ahí saque de puerta en ese balón que quiso cabecear Daniel Muñoz. Saque de puerta para el Rayo. Decía que le había pillado un poco de improviso esta salida del Crystal Palace, que ha salido había salido a por ese gol y a sentenciar la final. Pero ahora parece que el Rayo ya va tomando otra vez, poquito a poco, ese respiro y ese timón otra vez que había perdido. Ahí está, vamos a ver el Rayo que va a sacar de puerta. Se prepara Patecís. Le dice Batalla que saque él. Vamos a ver ahí qué hacen al final. Bueno, tampoco estamos para perder mucho tiempo. Ahí está Batalla. Batalla que la pone en largo con pierna derecha. Balón para Isi. Isi que la pena bien para Álvaro. Pero muy largo ese balón. Podría haber sido peligroso. Pero ese balón se va a ir largo. A saque de banda para el equipo inglés. Todavía en campo del Crystal Palace. Vamos a ver ahí. Hay que sacar dinamita ahí, Íñigo. Hay que sacar dinamita arriba ahora. Vamos a ver ese balón ahí en defensa. Vamos ahí, hay que presionar a este, que es el campo de este. Hay que presionarle. Ahí está el balón para el Rayo de nuevo. En zona defensiva la tiene Batalla. Ahí está Batalla con pierna derecha que la quiere poner arriba. Vamos a ver ahora. No encuentra quién ponerse. Al final se la pone en cortito. Bueno, hace la pared ahí Batalla con Leyen. Madre mía. Ahí, qué sangre fría ahí. Y ahí está el balón de nuevo, cruzado para Álvaro, que de momento no había entrado mucho en juego. Vamos a ver Álvaro si se la puede llevar. Ahí no puede llegar Álvaro. Ahora dice que hay falta y tarjeta amarilla. Otra tarjeta para otro jugador del Rayo, para Álvaro ahora. Bueno, madre mía, se están llenando de tarjetas. Isi Palazón, Patecís. Ahora también la tarjeta es para Álvaro. Madre mía, nos estamos atiforrando tarjetas ahora. Y ahí está el balón para el Crystal Palace. Unai López y entra Pedro Díaz. Ese es el cambio y va a entrar también Umbao, creo. Sí, se va Óscar Valentín también. Y creo que es Umbao el que va a entrar. Vamos a ver ahí. Ah, no, es Mendy. Es Mendy el que va a entrar. Pues es Mendy el que entra a darle ahí al centro del campo a Músculo y Pedro Díaz, un jugador que tiene mucha calidad y mucho disparo desde fuera del área, muy buen disparo. Yo creo que por eso Íñigo ahí pega unos buenos misiles. Pedro Díaz ahí que buscan portería siempre y ha metido más de un gol ahí desde fuera del área con esos disparos. Ahí está el balón para el Rayo. Vamos a ver, vamos Rayito, vamos, que esto no decaiga, que queda mucho, que queda media hora todavía. Solo estamos abajo por un gol, 1-0. Ahí está el balón de nuevo. Ya lo quiere poner Pep Cheverría. Ahí se tiene que parar, se va para el centro. Ahí está Pep, se la quería poner, muy, muy difícil era eso. En profundidad, ahí sí Palazón. Pero el balón era muy largo y le llega a Henderson sin problemas. Ahí está el Crystal Palace que va a sacar de puerta. Ahí la tiene ya ese Scambot, el que la pone al centro del campo. Ojo, ese balón ahora por la banda. Vamos a ver ahí. Sí, llega, sí que llegó Isar. Ahí está Isar. Vamos a ver ese balón. Se desmarca Jeremy Pino. Se viene para adentro. Al final se tuvo que ir, pero de nuevo el balón para Jeremy Pino. Ahí está Jeremy. Vamos a ver Jeremy. Jeremy que se la deja en el centro del ataque, en la semiluna del área. Ahí se la dejaba balón de nuevo para Sar. Vamos a ver Sar dentro del área. ¡Dispara! Al exterior de la red. Ese disparo de Sar ahí. Buscaba la portería de Batalla. Pero se encontró el exterior de la red. Vamos a ver, Rayito. Hay que reaccionar. Hay que llegar a puerta por lo menos de los ingleses. Hay que buscar esa portería de Henderson. Vamos a ver si creamos alguna ocasión que por lo menos nos dé un poquito de vida al partido, porque ahora ha entrado en dinámica de total inglesa y eso hay que intentar ahí ajustar eso. Ahí sí que se quería ir de cara, pero el balón que ha pitado, que falta en el centro del campo, falta en el círculo central a favor del Rayo. Ahí está, ya la mueve el Rayo rápido, ahí está Pedro Díaz. Vamos a ver ese balón que le quieren dejar a Jorge de Frutos. El balón muy largo, se va de banda. Ahora los pases ya no son tan precisos como antes. Yo creo que empiezan a pesar la cabeza, las piernas. Y eso se empieza a notar. Ahí habla Íñigo Pérez con Adrián. Ahí está el balón para el Rayo en saque de banda. Sí, lo deja salir al final Gumbao, o sea, Gumbao Mendy. Y es saque de banda para el Rayo. Ahí está el balón para Ratiu. Ratiu que la deja atrás ya para que sea Batalla el que la juegue. El balón para Patecís. Vamos a ver, Patecís, no te líes. Ahí se la deja bien a Pep Cheverría. Atrás para Gumbao. O sea, Gumbao, me ha dado por Gumbao a mí. Balón para Mendy. Mendy para Batalla. Batalla para Patecís. Patecís para Mendy de nuevo. Ahora la toca, ahora sale bien el Rayo. Vamos a ver Pep Cheverría. Ponsela Álvaro. Estuvo muy atento ahora ahí el defensa, el Cambot. Para que hortar ese balón que se metía ahí en profundidad para Álvaro. Vamos a ver si encontramos más a Álvaro, que ahí en esa banda es un puñal. Pero no está entrando en juego en esta segunda parte, no se le está viendo. Es un jugador muy importante para el equipo madrileño. Ahí está el balón para el Crystal Palace en zona defensiva. La abren aquí a la derecha. Balones de nuevo atrás. Ahora ellos no tienen prisa, claro. Ahora hay que presionar, Rayito, hay que presionar porque ellos no tienen prisa. Ellos ahora van a tocar atrás tranquilamente. Y hay que hacerle esa presión como han hecho ellos antes para no dejarle respirar y salir bien ahora. Ha robado ahí el balón de Leyen. Ahora que ha pitado. Ha pitado, que ha dado en el árbitro. Bueno, bueno, cuando salía Leyen de atrás, había roto líneas y dice que había, que le había dado en el árbitro. Bueno, pues, pero no ha dado el balón. Le ha dado, es que se ha cruzado por el medio y le ha dado sin querer Leyen en el tobillo del árbitro. Y ahora es bote y le dice que bote, pero para el Rayo. Que no venga a disputar el balón del bote porque va a ser para el Rayo. Balón al suelo para el Rayo, pero vamos. Ha parado una contra de manual. Cuando se iba ya lanzado a portería, ha parado esa contra ahí. Madre mía, madre mía. Ahí está. El balón para L. En Rayo. Vamos a ver ese balón arriba si es capaz de ponerlo bien el Rayo. Nada, el balón de nuevo para... Ahora sí pita falta en el centro del campo. Ahí está el balón en el centro del campo para que la juegue el equipo español. Ahí está Pep Cheverría. Vamos a ver este balón. Ahí en banda para Isi. Isi para Álvaro. ¡Vamos a ver Álvaro!
2: ¡Ojo!
0: ¡Se mete dentro del área por la izquierda! ¡Y Álvaro por la línea de fondo! ¡Córner! ¡Fuerza al final! La tuvo el Rayo ahí. Un balón en profundidad por Álvaro. La banda izquierda que se metió dentro del área. Y el pase de la muerte lo tocó Alemão, pero el balón se le fue fuera. ¡Qué gran ocasión del Rayo ahora! Se le fue un pelín largo ese segundo, se controla. Era Álvaro, se le fue un pelín largo. Es una pena, porque si iba a controlar bien, podía haberse metido hasta adentro. Ahí está el Crystal Palace. Todavía queda tiempo, quedan 23 minutos. Todavía queda mucho tiempo. Vamos, Rayito, vamos.
2: Venga, vamos.
0: Solo es una, solo es tener una. Ahí está de nuevo balón para Alemão. Ahora que pita falta. Sí, ahora pita falta. Vamos a ver ahí ese balón. Ese balón en falta en el centro del campo. Para el Rayito. Vamos, Rayo, vamos. Vamos, Rayo, vamos. Que nos queda mucho todavía. Ahí está el balón para Leyen. Leyen para Mendy. Ahora ha puesto a Patecís en el centro del campo. Yo creo que va a jugar Mendy en el centro del campo. Va a jugar Mendy de central. Lo ha hecho al revés. Y ha puesto a Patecís en el centro del campo. Ahí está el balón para el centro del campo. Ha dicho, se me están yendo. Meto músculo ahí. Ha estado Íñigo listo ahí. Ahí está ahora saque de banda. Se le ha ido al jugador del Rayo. Se le ha ido a De Frutos ese balón.
2: Tenemos en juego Dani.
0: Y ahí está.
2: También en baloncesto, la Liga Endesa de baloncesto, Real Madrid-Baskonia, está ganando el Baskonia de 7. Real Madrid 6-8, 7-5, Baskonia. El último cuarto.
0: El Real Madrid que viene de perder esa final
2: sí.
0: De la Euroliga contra el Olympiacos. Ahí está, bueno, ha habido un cambio ahora, se ha ido, han entrado el Pacha Espino y Camello. Ahí en el Rayo Vallecano y se ha ido Álvaro. Uno de ellos, y ahora a ver si nos confirman el otro, que se ha ido ahí. Pero ahora mete más dinamita ahí con Camello arriba. Ahora sí que ahí el rayo Camello. A mí Camello me parece, para estos partidos y para estos, con lo que decía antes el gol de la selección, para estos partidos que te atascan, Camello me parece un delantero ahí que puede desnivelar y puede crear peligro. Ojo el Crystal Palace, vamos a ver ese balón de Mateta. menos mal que Mateta, si no es empujar el balón, lo demás lo tiene ya más complicado. Es un jugador taruguete, lo que pasa que ahí es en el dentro del área, es mortal, porque todo lo que pilla lo manda para adentro. Pero es verdad que luego es un jugador tosco, por decirlo así. Ahí está el balón para el Crystal Palace. El jugador que se lía de ellos, ahí está Cambot. Cambot, bueno, Cambot, que es como si la pongo yo. Ahí está el balón para el Crystal Palace en saque de banda porque dio empate Cis. Nos quedan 20 para esta final, 1-0. De momento se nos está escapando esta final, pero queda mucho. Esto hasta que no pita el árbitro. 1-0. Es una renta muy pequeña. En cualquier momento esto se puede empatar. Eso sí, que no nos metan otro, que si nos acaba. Ahí está Pecheverría. Balón ahora para Pedro Díaz. Bueno, ahora que falta abajo, pero a ellos no le saca tarjeta. A ellos no le saca tarjeta ahora. Madre mía, vaya, vaya tela de árbitro también este. Ahí está el balón para el Rayo. Vamos a ver ese balón al punto de penalti. El balón es que la quería poner ahí el Rayo, pero el balón que se queda. Mira, para Pedro. Ahí está Pedro Díaz. Vamos a ver. Ahora no quiere, ahora no prueba el disparo, pero sí le llega el balón. Dice que se, que ha habido falta, que ha habido empujón del Pacha Espino. Un balón colgado ahí al área que quiso rematar de cabeza. Pero dice que hay falta, finalmente, del Pacha Espino. Bueno, pues eso, este árbitro es lo que te digo. Yo, una faltita que ha pitado ahí.
2: Otro partido importante, pero el otro día en las semifinales con el Atlético de Madrid, y otro partido importante que el árbitro, en fin.
0: Vamos, sí, está, la primera parte ha estado bien, pero esta segunda parte, yo no digo que nos ayude, pero tampoco que nos fastidie. Y la verdad es que ahora todas estas faltitas, estas cositas, es para ellos. Y eso al final, poquito a poco, te va comiendo. Ahí está el balón para el Crystal Palace en zona de ataque. Vamos a ver ese balón. Ojo, balón para Sor, menos mal que se le fue largo ese balón, el control. Y ahí está el balón. Ahora dice que no hay nada. Vamos a ver si sale el Rayo. Vamos a ver si sale el Rayito. Ahí está Isi. Vamos a ver Isi, que se la quiere dejar ahora en banda para que sea de frutos. Ahí está el balón de nuevo para Ratiu. Ahí está Ratiu. Ratiu que la quiere poner. Se la quiso poner, pero el balón era muy largo para Camello. Y ahí saque de puerta. Ahí está el saque de puerta para los ingleses. No estamos precisos ahora. Es el último pase. No estamos acertados. Madre mía, la falta esa no ha entrado de milagro. Es que ha hecho como un arco. Ha dado en un palo, luego en el otro. Y luego esa parada de batalla ahí abajo. Que la sacó. Y la verdad es que han tenido la final ahí entre ese parado de batalla y entre esos dos palos. Ha tenido la final. Ahí está el balón ahora, patadón arriba ahora, que quiere controlar Alemán. Bueno, ahora ha habido falta, no, dice que tampoco, que no ha habido falta. Pues el balón de nuevo para arriba para el Crystal Palace, que ahora el balón es muy largo y va a batalla. Ahora hemos entrado en un momento de renoso, como se suele decir. Ahora no es dominio de nadie, ni posesión, ni ataques. Ahora es un poco ahí, ni el toma y daca, como se suele decir. Y ahí está el Rayo, que es el que lo intenta. Vamos a ver ahora. Vamos a ver si hay es balón para Pedro. Ahí está Pedro Díaz.
2: Vamos
0: a ver ese balón para Isi. Ahí está Isi. Isi que se quiere. Vamos a ver Isi en la frontal del área. Dice que hay falta.
2: Vamos a ver.
0: Falta en la frontal del área. Vamos a ver. Vamos a ver. Falta peligrosa ahí en la frontal del área. No. Pues no la ha sacado tarjeta, ¿no? Sí, porque la va a apuntar. Yo creo que sí, ¿no? Sí, porque va a apuntar, desde luego. No sé si es que va a apuntar.
2: Lo digo yo, ¿no?
0: Pero algo va a apuntar. Ahí está.
2: Vamos a ver. Vamos.
0: O sea, cuando se la ha sacado no se ha visto, pero iba a apuntar algo, así que. Como no sé, que no apunte el teléfono del delantero, de Jeremy Pino, no sé qué iba a apuntar ahí el hombre. Vamos a ver. Bueno, ahí vemos ya lágrimas de aficionados del Rayo. También no hay que llorar, hombre, queda mucho. Quedan 16 minutos. Además, no hay que llorar porque, como dijo Modric algo así, no hay que. No me acuerdo al final eso que dijo Modric en el Bernabéu, pero era una frase así como que hay que vivir el momento. Y hay que alegrarse por lo vivido y no por lo que no se ha vivido. Así que vamos a ver esa falta ahí de Isi. Vamos a ver Isi. Vamos, Isi. Ahí está esa falta al borde del área. Vamos a ver Isi. Con pierna izquierda. Está también Leyen. Falta muy peligrosa. Vamos a ver si la mandan para adentro. Ahí está el balón.
2: Venga.
0: Vamos a ver si da el ok el árbitro. Ahí da el ok. Respira Isi. Dispara Easy. Arriba fuera. El balón arriba fuera. Ese balón de Easy que no encontró portería. Y el balón que se fue fuera, otra ocasión que se va al limbo del equipo madrileño. Ya va quedando menos, ahora van a hacer un cambio ellos. Ahí está el cambio. Se retira Mateta, su delantero Taruete, y entra Larsen.
2: Venga, vamos a ver, vamos a aprovechar a Dani para hacer un alto. Vamos a tomarnos algo y vamos a dar ahí apoyo ahí. Vamos a ver, empuje ahí al Rayo. Aquí seguimos, ese 1-0 aquí en la jugada en directo.
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En la Liga Endesa de Baloncesto, ojo porque ahí ha remontado por el Madrid. Último cuarto, 7 minutos. Real Madrid-Baskonia, 77-78.

0: Y en la Liga Primera División Fútbol Femenino, Liga F, se jugó a las 7 de la tarde, Barcelona 2, Real Sociedad 1, en juego minuto 74, Deportivo de la Coruña 1, Español 2, minuto 74 de juego, de partido. Y nos vamos a ir rápidamente de nuevo, vamos ahí a Vallecas, final de la UEFA Conference League, Crystal Palace, Rayo Vallecano, de momento con ese 1-0 para el equipo inglés en este tramo final de partido. Cambios ahí. Bueno, vamos a ver, minuto 78, largo ya de este partido. Dani, buena de nuevo.
1: Aquí seguimos, muy buenas. Ahí está Camello que la va a poner. Vamos a ver, Echeverría la pone. El balón que se queda muerto a la frontal de nuevo Pedro Díaz. Ahora la sacan. Bueno, la ha tenido también el Rayo. Ahí en una llegada prácticamente al área pequeña que al final pudo sacar el Crystal Palace. Ahora sí está. Ha habido un cambio, ha salido Ilia Sacomachi, se ha ido Isi Palazón. Y ya lo da todo a Íñigo. Nos quedan 11 minutos y ahora sí el Rayo está buscando esa jugada que le dé el empate y que nos lleve a la prórroga. Ahí está el balón para el Rayo. Ahí está el balón para Leyen. Vamos a ver Leyen. Dispara desde muy lejos. El balón afuera. Bueno, tiró desde su casa prácticamente. Era muy difícil ahí. Leyen, lo que intentabas, pero bueno, siempre hay que intentarlo. Nos quedan 10 minutos, entramos en los últimos 10 minutos de la final, si el Rayo no lo remedia. Y ahora va a haber otro cambio en equipo inglés. El Rayo ya ha hecho los 5 cambios, recordemos. Así que ahora van los ingleses. Ahí está, va a salir el jugador del Crystal Palace, Gesan. Y se va, si no me equivoco, Jeremy Pino. El jugador Jeremy Pino, el jugador de la selección. Ahí está Jeremy. Que se ha ido y entra Gesan. Gesan. Para él. Bueno, ahora ya la afición del Rayo, yo veo a muchas lágrimas ya, mucho llanto. Pero esto todavía no ha acabado. Ahí está el balón para el Rayo. Vamos a ver si apura estas últimas ocasiones. Ahí está el balón para Alemão. Ahí Alemão. La verdad es que el Rayo está haciendo una buena final. Las cosas como son. Ese gol ahí que se ha encontrado el Crystal Palace ahí en un rechace. Una lástima. Pero el Rayo está haciendo muy buena final. Ahí está el balón para Ele. Ahora quiere mantener ese balón ahí. Al final se la roban. Vamos a ver ese balón del Crystal Palace en salida de balón. Ahí está él. Ahí estaba el jugador de Chadi Riad. Aunque ahora se la roban. Bueno, la podía haber hecho falta. Yo creo que el árbitro no pita nada otra vez. Ahí está Pedro Díaz, que se la deja a Ilias. Vamos a ver Ilias ese balón. El rebota en la espalda de un jugador del Crystal Palace. Y se pierde en saque de banda a la altura donde está Íñigo. Dando instrucciones a los suyos. Ahí está Patecís. Patecís que la deja atrás para Leyen. Leyen que la quiere abrir para Pep Echeverría. Aunque no se decide y al final se la deja a Mendy de cara. Ahí está Mendy. Mendy de nuevo para Pep Echeverría. Pep Echeverría. Para Patecís. Ahí está ahora el Rayo ya cerrando con lo que puede. Vamos a ver ese balón. La han agarrado. A este no le sacas tarjeta. Sí, tarjeta. Digo, a este no le ha sacado tarjeta. Le ha sacado tarjeta también. Tarjeta amarilla. Para el jugador del Crystal Palace. Creo que ha sido a Chadi Riad. Sí, al número 34 a Chadi Riad ha sido. Ahí está la falta. Vamos a ver, hay que colgarla ahora ya. Quedan 8 minutos. Tampoco hay que desaprovechar estos balones que se pueden colgar al área. La van a poner en la frontal. Está en tres cuartos de campo. Ahí la pone en la frontal de área. El balón al área. Patrick, el balón que se queda muerto. Ese disparo. Arriba, fuera. Se dio la media vuelta ahí Camello. Desde la frontal del área. Pero el balón no lo pudo conectar como él hubiese querido. Estaba ahí muy forzado. Y se fue arriba. Otra ocasión que se está perdiendo. Quedan 7 minutos más el descuento. Vamos a ver, Rayito, vamos. Vamos, Rayo, vamos. No podemos decaer. Todavía queda tiempo. Es una jugada solo. Ahí está el balón en tareas defensivas para el Rayo. Ahí está Batalla. Batalla, no hay que perder tiempo. Ahí está Batalla, que se la deja ya rápidamente para que la juegue Leyen. Leyen, que se la pone a Mendy. Mendy de nuevo para Pep Echeverría, aquí en banda izquierda. Ahí está Pep, levanta cabeza, pero se da la vuelta, decide dejársela de nuevo atrás para que la juegue Mendy. Ahí juega el Rayo atrás en la zona defensiva. Pero ahí hay que tocar menos, hay que salir más arriba. Ahí no hacemos nada. Está muy bien, ahí no perdemos el balón, pero tampoco hacemos nada. Ahí, ahora sí, hay que arriesgar el balón ahora, hay que arriesgar. No nos queda otra, quedan 7 minutos. Y hay que arriesgar balones. Ahí está el balón para ellos ahora, aunque rebota ahí. El balón es rechazado para el Rayo. Vamos a ver el Pacha. El Pacha que se la deja a Pedro. Ahí está Pedro Díaz. Pedro Díaz que cruza el balón. Vamos a ver ese balón ahí en el centro del campo. Bueno, ahora por detrás dice que se le dio el balón. Yo creo que también le dio el balón. Se durmió ahí el defensa, el jugador del Rayo. Y ahí está el balón de nuevo para Leyen. Ahora le dura poco a los ingleses la bola. Ahora es más del equipo español. Y a ver si podemos aprovecharlo. Lo que pasa es que ese balón muy alto. Es Márquez arriba, no veo. Está muy bien atrás el Crystal Palace. Y no
0: regala. ¿Dani?
1: Nada. Ahí está el balón. Dime.
0: Por lo visto, estaba, sí, yo, dime. Estaba mirando aquí y dice, por lo visto, ayer estaban probando el videomarcador ahí del estadio y estaban probándolo con un 1-0 gol de Mateta también, ¿eh? O sea que, bueno, madre mía, lo han clavado de momento.
1: Madre, nos han gafado.
0: Sí, sí. Sí,
1: han clavado y nos han gafado. Ahora tarjeta amarilla ahí para Mendy, el recién salido hace unos minutos, por un corte ahí en el centro del campo. Y ahora ellos ahí en el suelo, pues, están a gusto. Pues decía que nos han gafado, claro.
0: Sí, lo estaba viendo por aquí. Digo, madre mía.
1: Ayer para probarle. Sí. Ya podían haber puesto 3-0 con goles de Camello, sí. Alemão y Álvaro García. No, porque no lo probaron así, joder, con 3-0 a favor del Rayo, en vez de con 1-0 a favor del Crystal Palace. Bueno, vamos a ver cómo acaba esto. De momento, muchos nervios, mucha tensión. En los jugadores, en la afición, en nosotros, porque todos estamos ahí pendientes de que ese gol del Rayo, que nos dé el empate, no me importa una prórroga, no me importa unos penaltis, pero que empate el Rayo. Ahí está el balón, vamos Rayo, vamos, hay que empatar este partido como sea, hay que apretar los dientes. Ahí está el balón, ahora en saque de puerta para el Rayo. Ahí está batalla, no hay que perder tiempo, venga, vamos, vamos, vamos, no hay que perder tiempo. Veo mucha afición del Rayo llorando. No, hombre, no. No hay que llorar. Hay que llorar de alegría de que hemos llegado a una final que no lo había hecho en 100 años. O no sé cuántos tiene el Rayo, pero por ahí anda. 100 años de historia del Rayo Vallecano. Y la primera final que juega. La verdad es que... Bueno, sería y es todavía. Estamos todavía jugándole, pero sería muy bonito que la primera final que juegue el Rayo la ganara. O sea, sería algo tremendo. También es verdad que la primera final, pero es que bueno, por lo menos el Crystal Palace ha jugado alguna final nacional para ellos, ingleses, pero es que el Rayo no ha jugado nunca en una final, la primera final que juega, tanto nacional como internacional. Entonces, claro, es que es muy difícil que te plantes en una final una vez y la ganes, es muy complicado, pero bueno, todavía puede pasar de todo. También entiendo a esa afición del Rayo con las lágrimas ahí en la cara, lo entiendo porque lo han visto cerca y no saben cuándo van a volver a ver esto. Y además el Rayo no se ha metido en Europa, recordemos. Entonces ahora ya no jugaría el año que viene Europa. Porque se quedó fuera. Estuvo a un punto ahí de meterse otra vez en la Conference, pero se metió finalmente el Getafe. Tendremos otro equipo el año que viene.
0: Eso te iba a decir. Coge el testigo, sí, sí, el Getafe. Sí. Otro equipo más de Madrid también.
1: Coge el testigo el Getafe, que el Getafe sí sabe lo que es jugar en Europa. Aquella cuartos de final, creo que fue con el Bayern, también tan lamentable aquello del último momento, hay un fallo ahí, que se gola ahí el empate a 3 de Tony, de Luca Tony, ahí también lo recordaremos siempre. Ahí está el balón para el Rayo, ahí está, vamos a ver Ilias, 87 de partido. Vamos a ver ahí el Rayo, ahora le hacen falta a Patecís, hay una falta en tres cuartos de campo pegadita a la línea de banda. Vamos a ver si ahí en ese balón colgado sacamos algo de petróleo. Ahí está. Ahí. Bueno, ahora Camada dice que se levante, pero dice que no. Sube todo el Rayo ahora, no queda otra, sube todo el Rayo, defiende todo el Crystal Palace. Vamos a ver Pedro Díaz si la pone bien. Venga, muy atentos ahí en el área a ver si rematamos. Vamos a ver ese balón al área, la rematamos pero muy arriba y ahí saque de puerta para los ingleses. Se nos está escapando esta final entre los dedos, dos minutos más el descuento. Sigo repitiendo que esto no es para llorar, es para alegrarse, es para aplaudir. Es para venirse arriba, es para fiesta. Hemos perdido, pero hemos jugado una final, hombre. Y esto es lo que hay que quedarse con ello, que es el Rayo. Es el Rayo, es que damos por hecho de que ya hay que ganarla, pero solamente llegar hasta aquí y hay que valorar ese esfuerzo que ha hecho el Rayo en llegar a una final que nunca había llegado antes, así que esto es historia ya, pase lo que pase hoy aquí. Y hay que estar con el Rayo hasta el último momento. Ahí está el balón. Vamos a ver ese balón arriba. Vamos a ver ellos que se han dormido ahí en defensa. Ahí Alemão no la puede bajar. Ahora sí, entre dos ahí. Y ahora dice que va a haber falta. Lo va a pitar la falta, claro. Lo va a pitar la falta. Han sido muy listos y se ha parado. Y ha pitado la falta. Ahí estuvo. Se durmió la defensa del Crystal Palace, pero también se durmió Alemão, que no ha estado acertado hoy el jugador del Rayo, el delantero del Rayo. Hoy no ha sido el delantero de otras ocasiones. Ese que nos dio el gol ahí, el pase ese a esta final. Pero bueno, todavía queda. Esto no acaba hasta que el árbitro pita. Sino que se lo digan aquel gol de Sergio Ramos en el 93. O otros goles, como el que decía antes del Bayern y el Getafe. Ese, el descuento también, ese gol de Luca Toni que dejó fuera al Getafe. O aquel gol del Borussia que dejó fuera al Málaga. También en el descuento de unos cuartos de la Champions. Todavía queda mucho. Los descuentos en las finales son, y en Europa hay que jugarlos. Vamos a ver. Los del Crystal Palace ya se las dan muy contentos. Ahí con sus camisas de flores hawaianas. Ahí el... Bueno, ahora pierden tiempo ellos, claro. Ahora Daniel Muñoz aquí que quiere sacar, retrasar todo lo posible el saque. La van a poner al área ellos. Vamos a ver ese balón al área, aunque prácticamente no hay nadie dentro del área de ellos. Ahí está, ahora la quiere guardar, aunque se la regala para el Rayo. Vamos a ver, ahí no pudo robar Alemão. Vamos a ver ese balón para Sar. Ahí en el borde del área, ahí ese balón en el borde del área que se quiere ir para adentro. La va a poner y el saque de puerta. Saque de puerta para el Rayo. 5 minutos, venga, que 5 minutos. Vamos, vamos, vamos. Todavía son 5 minutos lo que queda.
0: Vamos.
1: Ahí está el Rayito. Vamos, Rayito, vamos. Ahí está Camello, el que la baja en el centro del campo. Ahí se la toca para Patecís. Patecís que la mueve ya rápido. Para que la juegue en el centro del campo. El balón aquí a la izquierda. Ahí la quieren poner. No hay que precipitarse. Ahí está el Pacha. Vamos a ver el Pacha que la pone al borde del área. Vamos a ver ese balón. Dentro del área. Ahí está el balón al segundo palo. A punto de... Ay, cuando iba a enlazar con el balón. Se la tocaron lo justito. A Ratiu. Que iba a empalar ya. Ahí estaba preparado para empalar. Ojo la contra ahora. Ojo la contra ahora que nos puede matar. Ojo que vienen ellos. Vamos a ver ahora. Ahí se mete Ismael. Ahora quiere poner, ahora el balón al saque de esquina. Saque de esquina para ellos. Ahora se queda tendido en el terreno de juego el jugador inglés. Hay que respirar porque está asfixiado. Ismael Assar.
0: Dani, ha finalizado en baloncesto la Liga Endesa. Victoria del Baskonia. 83-88. 5 arriba para Baskonia.
1: Pues el Madrid, que también ha tomado una racha buena entre la Euroliga y el partido de hoy. Y ahí está el Rayito. Nos quedan 4. Pero tienen un córner ellos ahora a favor. Vamos a ver, vamos a ver. Vamos, vamos, vamos. Vamos, vamos. Ahora tendrá que añadir por menos otro minuto porque lleva el tío. De este descuento. No se ha jugado todavía nada. Todavía está tendido en el terreno de juego el jugador del Crystal Palace.
0: Venga, hombre.
1: Y ahora ya se reanuda.
0: Vamos.
1: Ha estado minuto y medio prácticamente ahí hasta que ha sacado el córner. Y ahora que pita. Y ahora amarilla para el Pacha Espino. Bueno, este árbitro, yo veo mucha amarilla para nosotros, pero para ellos no ha sacado amarillas, ¿eh? Una de Wharton, sí. Y poco más.
0: ¿Sí?
1: Y el rayo es todo, prácticamente toda la plantilla con amarillas. Y amarilla es muy absurda, porque esta para mí no era tarjeta amarilla, la verdad. Era una falta, ¿vale? Pero amarilla, un poco absurda. El jugador iba para su campo, un agarrón ahí, pues tampoco... En fin, ahí está. Ya sigo diciendo que la segunda parte del árbitro no me ha gustado nada. No porque haya estado en contra del Rayo, sino porque no ha arbitrado bien. Y bueno, ahí está el balón ahora, que le querían agarrar ahí al jugador, aunque el balón se le queda muerto para el jugador del Rayo. Vamos a ver, Pedro. Bueno, ahora una falta que no pita. Bueno. Ahora una falta en el campo que no pita. Ahora se la va a robar de nuevo el jugador del Rayo. Ahora la agarran otra vez y esa no es amarilla. Esa no es amarilla, agarró en el centro del campo, para una contra y no es amarilla. Madre mía, el italiano, qué manía nos tienen. Madre mía, ese centro, pero bueno, nos quedan 2 minutos. Le está diciendo Camello que hay que descontar un poquito más. Y era el otro, sí, te voy a descontar. Ahí está Batalla. Vamos a ver batalla, que va a sacar la falta. Todo el mundo para arriba, dice. El árbitro dice que más para atrás. Madre mía, madre mía, madre mía. El árbitro ahora que más para atrás. Un metro más para atrás. Ahí está batalla. La pone a la frontal del área. Vamos a ver ese balón arriba. La quiere peinar Mendy. Vamos a ver ese balón. Que no la roben ellos. Ahora, bueno, ahora ese despeje que le va a llevar casi al córner. A favor del Rayo. Saque de banda. Pegadito al córner. Ahí va el Pacha Espino. Dice que se meta todo el mundo. Que la va a poner al área. Venga. Ahí está el Pacha. Vamos a ver. Es un saque de banda. Casi un córner. Ahí está el saque de banda. La pone al área. La sacan ellos. Pero el balón se queda en la frontal del área para Pedro Díaz. La va a poner. Ahí está Pedro Díaz. Dispara. Bueno, le ha dado un jugador. En un jugador. Ha dado un jugador de ellos. Y dice que es puerta. Pero bueno, por favor, si se ha visto claramente que ha dado en un jugador de ellos, era córner. Nos ha quitado un córner también, nos está guindando cositas el árbitro. Madre mía, madre mía. Bueno, madre mía, el árbitro. Qué desesperación, qué desesperación.
0: Madre mía, es que ahora, es muy malo.
1: Es un córner clarísimo, era un córner clarísimo ahora. Pero bueno, ahí está el saque de puerta. Queda un minuto, le están diciendo que añada más, claro, porque ha estado el tío ahí un minuto y medio tendido en el terreno de juego.
0: Venga, Dani.
1: Pero yo no sé si va a añadir algo más.
0: Vamos, sal ahí a rematar, vamos.
1: Ahí está batalla. Pues ahora mismo me pondría yo ahí. Empuja, vamos. Me pongo yo. Ahí está el balón. Vamos a ver ese balón arriba que la quiere bajar. Lo que la van a coger ellos y la van a sacar de nuevo. Vamos a ver ese balón ahí, el mano a mano prácticamente de Mendy, que ahora la quiere bajar. ¿Y ahora qué? Dice que no hay nada, que se levante. Bueno, no va a dar una. Vamos a ver. Queda medio minuto. Más, yo creo que va a añadir. Por lo menos otro más tendría que añadir. Vamos a ver ese balón abierto a la banda. Balón para Ilias. Quedan 27 segundos. Ahí está Ilias. Ilias que pónsela atrás, claro, que la cuelgue ya, pero cuélgala. Ahí está Patecís, que la cuelga. Madre mía, vaya balón que ha colgado. Ahí está, ojo, que la baja. ¡Le va! ¡Fuera! Se le quedó el balón en la frontal del área. Y ya decíamos que Alemão no estaba hoy. Y la mandó fuera a la derecha de Henderson. Y ahora ya sí. Esto puede haber sido la última. La tuvo ahí, Alemão, que mal la remató, porque la tuvo solo en la frontal del área. Y qué mal remató ese balón. Mordida. Alemão no ha sido el de las semifinales, eso está claro. No sabemos si ha sido nervioso o qué ha pasado ahí por el jugador, pero bueno, va a acabar esta final y final. Final del partido, ya he dicho yo que no iba a añadir nada. Final del partido, no pudo ser, pero lo que decía antes, bueno, Rayo 0, Crystal Palace 1, la final es para los ingleses, pero lo que iba a decir antes es que cabeza muy alta, es la primera vez que el Rayo llega a una final, era muy complicado la primera de ganarla, llantos en la grada de Alemania por parte de la afición del Rayo, pero no hay que llorar, hombre, que la hemos vivido y hay que contarlo, y tendréis algo que contar a vuestros hijos y a vuestros nietos en un futuro. Yo estuve ahí. Yo estuve en la primera final que jugó el Rayo en Europa y la jugada también ha estado ahí. Y ha sido un orgullo narrar esta final. Rayo 0, Crystal Palace 1.
0: Pues no pudo ser, no pudo ser. Al final el equipo inglés se lleva el título. Bueno, pues al final, bueno, el Rayo le ha faltado ahí un poquito, ¿verdad? Justo en la final, pero bueno. Ha estado.
1: Sí, la verdad es que al final ahí es verdad que. En la primera parte ha estado mejor, ha tenido más ocasiones, en la segunda prácticamente no ha creado. Luego ya ha sido más con corazón que con la cabeza, ya al final, bueno, pues a impulsos. Y bueno, es verdad que la ha tenido ahí Alemão, pero bueno, es verdad que la segunda parte ha estado mejor el Crystal Palace. Ha dominado territorialmente más el Rayo, pero en las ocasiones ha puesto el Crystal Palace, aquella del palo en la falta, que puede haber sido la de batalla que ha sacado. Han creado más peligro en la segunda parte y bueno, pues no pasa nada. Esto es una final, es la primera que juegas, era muy difícil de una a una. Sería, vamos, algo histórico que era la primera final y la ganes. Pero bueno, ya por lo menos lo que decía antes, han pisado una final, saben lo que es una final europea y si volvieran a llegar a otra en poco tiempo, que seguro que sí, pues seguro que ya la afrontan de otra manera y los nervios ya son otros y el Rayo se la puede llevar. Es una lástima, pero lo que decía antes, es un orgullo haber narrado esta final y agradecerle a la jugada esta oportunidad de haber narrado esta final, porque la verdad es que narrar a un equipo madrileño de tu barrio y que yo personalmente, bueno, lo conozco muy bien Vallecas por, bueno, pues por cosas personales. Sí. Muchos años en Vallecas, allí en el campo, con la gente de Vallecas, conozco a mucha gente de Vallecas que hoy me han escrito, me han llamado y bueno, pues es una pena, pero es así y ya digo, la alegría de haberla jugado que es lo que nos quedamos con ello.
0: Efectivamente, Dani, pues ahí está. Bueno, las 10 en punto de la noche, así que bueno, vamos a poner el punto, perdón, las 10, las 11, las 11 de la noche aquí en la jugada en directo.
1: En Canarias,
0: sí, en Canarias. Así que las 10 en Canarias, las 11 en la península, así que bueno, pues no pudo ser, Dani. Pues nada, seguimos hablando aquí en la jugada. Buenas noches.
1: Venga, buenas noches a toda la jugada y ánimo a los aficionados del Rayo. Buenas noches.
0: Pues efectivamente no pudo ser ahí, bueno, pues ahora los jugadores celebrando de momento ahí, vemos a los jugadores del Crystal Palace todavía celebrar, la afición en la grada llorar, Vallecas, estos casos son así, ahí ya se ha estado en una final, pero no ha podido ser, ahí vimos ahí sí también llorar ahí, bueno, estos casos son así, bueno, pero no pudo ser, tampoco pudo ser hoy. El año pasado, en esa final también de la misma competición, en la Conference, el Chelsea se la llevó 4-1, Betis 1, Chelsea 4. Esta vez tampoco ha podido ser para el equipo español. Crystal Palace 1, Rayo Vallecano 0.

Pues efectivamente no ha podido ser. Bueno, vamos a despedirnos ya recordándolo. Bueno, un par de marcadores que teníamos en juego en directo. Como decíamos, la victoria de Baskonia de 5 en el Madrid Arena. 8-3-8-5, Real Madrid-Baskonia. Teníamos también en juego el encuentro en la Liga de Fútbol Femenino. Ahí estábamos con el partido. Este caso, bueno, todavía no ha finalizado. Estamos en el minuto 97, empate a 2, Deportivo 2, Español 2. Todavía no ha finalizado. El que sí finalizó fue a las 7 de la tarde. Empezó el Barcelona 2, Real Sociedad 1. Celebran los jugadores, perdón, la afición y los jugadores, claro, del Crystal Palace. Nada que celebrar en la afición de Vallecas, llorando nuevamente ahí en la grada. Bueno, pues efectivamente lo que decimos. Bueno, vamos a nada que celebrar, lógicamente aquí en la jugada. Cayó nuestro rayito, pero ahí estamos. Nos hará más fuertes. Muchas gracias a todos los que habéis estado ahí en la radio de siempre, nuestra emisora ahí, en la jugada radio, lajugada.es, en cualquiera de los navegadores y aplicaciones de radio, la jugada Torrejón. Y gracias también a los que habéis estado ahí a través de nuestro canal de YouTube y de Twitch. 10 y 4 de la noche. Bueno, me da como las 10 hoy. En Canarias. Sí, no, estoy aquí en la península, ¿eh? 11 y 4. Bajamos aquí. Así que nada, gracias a Daniel Ávila. Saludos de quien te habla también, Pedro Joaquín Hidalgo. Pasa una feliz noche. Chao.

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0: 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Hola, ¿qué tal? Saludos, muy buenas. Seguimos aquí, sigues aquí en directo en la sintonía de la jugada. Estamos aquí ya desde el campo, desde la dehesa de Navalcarbón. En directo son las 11:28 minutos de la mañana. En 32 minutos arrancará el partido. Agrupación Deportiva Torrejón que juega aquí en el campo de Las Rozas. Las Rozas, Agrupación Deportiva Torrejón Club de Fútbol. El partido de ida de los cuartos de final del playoff de ascenso a Segunda Federación. Aquí nos encontramos, saludos nuevamente. Y bueno, pues como ya hemos anunciado, vamos. Estamos ya aquí, acaban de saltar los protagonistas, acaban de saltar los jugadores de, en este caso, del conjunto local de Las Rozas para hacer ejercicios de calentamiento. Todavía no lo hace la agrupación deportiva Torrejón Club de Fútbol. La afición que se la escucha por ahí, sobre todo la banda 53 que ha hecho quedada, ha hecho viaje aquí organizado a Las Rozas también, más aficionados y el resto de peñas y de grupos ahí de la agrupación deportiva Torrejón Club de Fútbol. Pues aquí estamos en la dehesa del Navalcarbón para contaros en directo en este domingo 17 de mayo 2026 el partido a la jugada Las Rozas Torrejón. Y como decíamos, que nos hemos ido ahí. Ahora, en estos momentos salta la agrupación deportiva Torrejón Club de Fútbol al césped de Las Rozas, cruzando esta pista de atletismo, todos de rojo con detalles negros, para realizar esos ejercicios de calentamientos previos al encuentro. Son las 11:30, hora en la que, como anunciábamos, vamos a tener protagonistas de excepción, protagonistas de excepción, porque vamos a abrir nuestro micrófono a la historia. Y vamos a tener de lujo invitados ahí en esta previa de la jugada. Veteranos de la agrupación deportiva Torrejón Club de Fútbol.

a los veteranos de la agrupación deportiva Torrejón Club de Fútbol, entre otras cosas, en este tramo final de temporada ya para la próxima 26-27. Bueno, pues aquí estamos, calientan los equipos, partido de ida de cuartos de final, alto en el camino, y nos vamos a charlar con los veteranos del Torrejón mientras que se aproxima la hora del encuentro.

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Muy buenas, saludos nuevamente. Aquí estamos, sigues aquí en La Jugada Radio, ya lo sabes, en lajugada.es, en directo. Estamos ya a 7 minutos de llegar a las 12 del mediodía, hora en la que tiene previsto arrancar el partido. Aquí tenemos ya alineaciones desde hace un rato. Bueno, pues ahí por parte de los dos equipos, lógicamente, vamos a... También la está dando la megafonía de la dehesa de Naval Carbón. Ahí estamos, primero con la alineación del equipo de Las Rozas. Así que bueno, pues efectivamente ahí va la alineación de Las Rozas. Con el 1, Alex Arquero, 4, Ender, 5, Kevin. Con el 11, Hugo Rodríguez. Con el 16, Juanito. Con el 17, Camacho. 19, Gonzalo. Con el 21, David Rodríguez. 23, Sousa. 27, Califa. Y con el 29, Jorge. Ese es el 11 inicial. En el banquillo, el portero suplente Pablo. Con el 2, Alberto. Con el 10, Borja Pascual. 14, Cuellar. 15, Álvaro, portero. 20, Asensio. 22, Miguel. 28, Mata. Y 31, Vélez. El equipo entrenado por David Muñoz Rodrigo. Así que ahí está. Pues como decimos, estamos aquí ubicados. Estamos ubicados pues más cerca, lamentablemente, de la afición de Las Rozas. Nos han colocado en la parte izquierda de la grada, según se mira el campo, y aquí está la afición local. Nos hubiera gustado estar en el otro lado, pero lógicamente a donde mi patrón no manda marinero. De todas formas, muy amables aquí la atención a la jugada de los miembros del club, empleados, etcétera, aquí para con nosotros en este día, en este partido de cuartos de final. Así que bueno, pudo haber batalla en la grada también, de lado a lado, de esquina a esquina de la grada. En la otra esquina, los aficionados de Torrejón se han desplazado a este encuentro. En el lado izquierdo, los aficionados de Las Rozas. Y bueno, vamos con la alineación de la agrupación deportiva Torrejón Club de Fútbol. Alineación numérica, ahora iremos después. Con el número 1 en portería, Marc. Con el 3, Fer Bajo. Con el número 4, juega Héctor. Con el 6, Aguilar. Con el 7, Izan. Con el 10, Febre. 14, para Ratia. Con el 17, Pichín. Con el 18, Álvaro. 22, Anza. Y 24, Acapo. En el banquillo están. Con el número 1, el portero Willy. Con el 8, Guti. Con el 15, Nachete. 19, para Sergio. 21, Chipri. 23, Velasco. Con el 25, Adi. Con el 28, Unai. Y número 29, Samuel. El equipo entrenado por Rubén Ingala. Los árbitros del partido: Adrián González Rey, el árbitro principal. El primer asistente, Hugo Alcázar González. Y el segundo asistente, Daniel Cereceda Ferrón. Cuarto árbitro, César Guillén Muñoz. Bueno, pues ahí está las alineaciones, el equipo arbitral y el partido, que va a dar comienzo en breves instantes. 4 minutos para las 12. Y

0: Bueno, pues ahí estamos, en este playoff inversos, partido de ida aquí en Las Rozas, ya que la agrupación obtuvo mejor clasificación en la liga regular, segunda temporada consecutiva del Torrejón en los playoffs, tres playoffs en 6 años. Aquí estamos, saludos nuevamente, sonido ambiente, sonido de partido, la jugada aquí. En directo desde la dehesa de Navalcarbón. Arrancó el partido, llevamos el primer minuto de juego, 0-0, no ha pasado nada. Bola que juega ahora el conjunto de Las Rozas en banda. Saque lateral, el balón atrás para el guardameta local, Alex Herrero. Juega de Las Rozas. Bueno, arrancó el partido, señoras y señores, abróchense los cinturones que ya hemos salido. Ojo ahora al balón largo directamente de Las Rozas. Nada, va a llegar el guardameta. El guardameta del equipo visitante. Arrancó el partido. Bueno, vamos a saludar ahora a nuestro compañero Daniel Ávila, que va a estar con nosotros ahí en la retransmisión. Hay que decir que hoy estaremos, que estamos también, hemos recuperado la cuenta de Twitch. Bueno, que estamos ahí. No sabemos si estamos en YouTube bien, pero estamos en YouTube, perdón, en Twitch, La Jugada Radio TV Torrejón. Y como siempre, en nuestra radio siempre, lajugada.es, ahí estamos en directo. Así que bueno, primeros compases de juego. Aquí estamos en esta ubicación más cerca de la afición local. Piru is looking ahí. Así que vamos a ver qué pasa. De momento, ahora juego detenido de momento. 0-0 en el marcador. Vamos a contactar con nuestro compañero, ahí, Daniel Ávila, que está ahí al otro lado, en este caso, cambiándonos los papeles ahí. Dani, muy buenas. Vamos a ver, ahí tenemos al otro lado de la radio. Dani, muy buenas. Dani Ávila. Ahí estamos. Buenas.
1: Hola,
0: sí, sí, no, si no te levanto la pista, difícil. Ahí estamos a todo. Bueno, pues muy buenos días, Dani.
1: Muy buenas, ¿qué tal? Muy buenas.
0: Bueno, pues aquí estamos ya viviendo el partido, Dani. Bueno, pues te puedes imaginar inmersos en estos primeros minutos. Y bueno, lo primero, decirte que muchísimo, vamos, si te acompaño el sentimiento por el fallecimiento de tu tía. Y desde aquí, desde la jugada, un abrazo muy grande de parte de todos.
1: Muchísimas gracias, Pedro. Muchísimas gracias a todos.
0: Pues aquí estamos. Bueno, vamos a disfrutarlo y vamos a vivirlo. Ya lo estamos haciendo. Creo que te puedes hacer una idea. Aquí estamos al lado de la afición de Las Rozas, desgraciadamente. Pero bueno, es lo que hay, ¿no, Dani?
1: Sí, sí, sí. Eso ya además. Yo ya ahí la afición de Las Rozas. Ya estáis ahí inmersos. Y bueno, vamos a esperar hoy que los nuestros, claro, que el Torrejón intente llevarse esa victoria para traer un buen resultado aquí.
0: Bueno, ahora el que tiene dificultades para oírte voy a ser yo cuando le dé aquí a la gente por animar, lógicamente. Pero bueno, ahí estamos. Ojo, ahora la llegada de Las Rozas. Nada, bien, Marc. Ahí en portería. Bloca el balón. Bueno, primeros compases. Estamos aquí los primeros ya 4 minutos ya de este primer tiempo. 0-0 en el marcador. Aquí en la jugada. Mueve la pelota Mar ahí de amarillo. Jugando con los pies ahora el guardameta de la agrupación. Va a jugar el largo ahora, campo contrario, buscando ahí arriba la banda. La pelea Anza, se va a ir balón fuera, directamente se pierde. Se pierde el balón. Bueno, como decíamos, el cuarto de final. El equipo que ascienda tendrá que estar ahí, tendrá que pasar pues, 3 eliminatorias. Esta va una segunda, o sea, quedar el campeón allí de Madrid en estas eliminatorias y enfrentarnos al equipo de la Comunidad Valenciana. Y es, sí, bueno, la otra eliminatoria, Dani, es por la tarde, ¿no? A las 4.
1: La otra eliminatoria es a las 4 de la tarde entre el Tribal Valderas, bueno, entre Leganés B y Tribal Valderas, que primero se juega en Leganés. Así que es esta tarde a las 4 de la tarde. Vamos a ver qué ocurre en esa, porque si el Torrejón pasa a esta eliminatoria, recordemos, se enfrentaría contra uno de ellos, claro.
0: Ahí estamos, efectivamente. Balón que se pierde de banda, no pasa nada. Recupera la agrupación. Mueve ahora el Torrejón, totalmente de rojo, todo rojo, también los pantalones hoy. Camiseta, pantalón y media rojas, franja, eso sí, la genuina diagonal blanca. Juega Las Rozas, camiseta azul, pantalón blanco, medias azules. Ahora ha recuperado la Oza, se ha robado para los suyos y juega en defensa. Ahí toca para el lateral, jugando todavía en campo propio. Vamos a llegar al minuto pasado ya, minuto 5 y 20 de 20 segundos de esta. De esta primera mitad, 0-0. Torrejón, Las Rozas, Torrejón. Se juega aquí en la dehesa de Navalcarbón. La afición que se ha desplazado no era para menos. Nuevamente se ha movido. Lo hace en muchos de los partidos. ¿Verdad, Dani? Pero no podía ser aquí, en esta ocasión.
1: Eso te va a decir que bueno, que mueve mucho, que lleva alguna salida que he hecho ahí del Torrejón y mueve mucho a afición en Torrejón,
0: Sí, sí. Así que ahí hemos estado también. Luego vamos a ver cómo se vuelve, si contentos o triste, aunque bueno, queda el partido de vuelta. Juega, ojo, Las Rozas, sí, que intenta progresar por carril del 10. Y se cae el balón, se caen los dos. Juega el balón suelto para nadie. Banda. Saque lateral, saque de banda, perdón. Ahí está Adrián González, el árbitro, dando banda para el conjunto del Torrejón. Y hay que recordar también que seguimos ya varias temporadas, no recuerdo exactamente cuántas, pero no hay prórroga, puede haber prórroga, pero no penaltis. No hay penaltis, pasaría el equipo mejor clasificado. Así que a ver,
1: sí, así es.
0: En la vuelta en Veredillas. Ojo, ahora levanta demasiado el pie, jugador del Torrejón ahí. Le pitan juego peligroso ahí, falta bola para Las Rozas. Jugando en campo contrario. Minuto 7, ya casi 8 de esta primera mitad, 0-0. Las Rozas, Torrejón. Es lo que digo, ¿no? Las Rozas, que tiene factor en contra, pues tendrá que, ¿no, Dani? Y luego en Veredillas, y si hay. Vamos, que no hay penaltis, o sea que tendrá que meter ahí.
1: Pues, no, claro. Ahora la eliminatoria ahora es. Efectivamente, bueno, ida y vuelta, como sabemos, en caso de empate, no habría penaltis, pasaría de Torrejón por mejor posición en la liga regular.
0: Así es. El balón para el portero sin problema. Nada. Bien Mar ahí, seguro. No entraba nadie. El que entró fue el portero del Torrejón. Juega el Torrejón en defensa. Ahí está moviendo la pelota la pareja de centrales. Balón apertura hacia la izquierda. Ahí está recibiendo Héctor. Perdón, ahí está moviendo la pelota el Torrejón. Ahí es Febre. Febre conduce un poquito la bola. Toca hacia la derecha, todavía jugando en campo propio el Torrejón. Eliminatoria de ida. Cuartos de final por el ascenso a Segunda Federación. Aquí te lo estamos contando en la jugada. Con Dani ahí en la sala de máquinas, ahí pendiente de algún que otro marcador. Aquí con nosotros en los estudios. Y quien les habla aquí en el campo.
1: De Madrid tenemos pocos hoy, pero bueno, tenemos al Sanse, que está jugando ese ascenso para Primera Federación. De segunda a primera, así que os iré informando de ese chance al Collano. Y bueno, luego tenemos alguna cosilla más por ahí que os iré informando.
0: Ahí estamos. Muy bien, pues ahí sigue ahora juego nada en el centro del campo, en mediocampismo. Va a volver a tocar la pelota a Las Rozas, lo intenta jugar. Balón atrás para empezar de nuevo. Juega la pareja de centrales, en este caso del equipo local. Balón para el portero. Ahí está Alex Herrero controlando con los pies. Juega hacia el lateral izquierdo. Buena mañana. No, el cielo no está despejado, hay nubes por ahí, pero bueno, no hay peligro. Una que otra nube, pero bueno, buen domingo también. Este 17 de mayo. La afición.
1: Sí, aquí hace hoy ya un poquito más de calor,
0: ¿Cómo? Perdón, que hace calor.
1: Aquí hace un poquito más de calor hoy, Aquí ya, por lo menos aquí por la zona nuestra, ya hace un poquito más de calor hoy,
0: Sí.
1: Ahí. Yo ahora cuando he venido hacía más calorcillo, sí.
0: Ajá. Al llegar ahí. Bueno, aquí no hace mal tiempo aquí. Hace, bueno, no calor especialmente, pero bueno, a ver a medida que arranca el día, que avanza. Ojo a Las Rozas ahora, por el carril del 10, intentaba, ojo que la pone, ojo, frontada, ojo al error, cuidado ahí, el error en defensa del Torrejón, madre mía, madre mía, se echa el banquillo.
1: Bueno.
0: De Las Rozas, no se lo cree, vaya error ahora, el balón a la frontal del área, intentó despejar ahí el central. Mal, le rebotó en el otro central, ahí en el otro defensa. La bola se quedó franca al jugador de Las Rozas, que no se la esperaba, y la cruzó demasiado al segundo palo.
1: Ojo, Las Rozas a mí me parece que tiene un gran equipo, Yo el partido que le hice ahí en Torrejón, bueno, además hace poco, ¿no? Un mes o por ahí. Ahí contra Las Rozas, y Las Rozas que empataron a uno, y la verdad es que Las Rozas tiene un equipo muy sólido y ojito que es muy complicado Las Rozas.
0: Sí, además, el técnico de Las Rozas, David Muñoz, después del partido de la semana pasada, decía, bueno, no pasa nada, hemos perdido, ahora empieza nuestra competición. O sea, que es que claro, han hecho el equipo para ascender.
1: Sí, es así.
0: O sea que...
1: Claro, sí, es que en definitiva es así, claro, es que ahora empieza la competición en verdad, porque ahora ya están clasificados para el playoff. Bueno, es verdad que tienen un pequeño ventaja el Torrejón con el factor campo vuelta, pero bueno, al final esto es complicado y es cuando empieza ahora, claro, empieza lo bueno y lo importante para ellos, claro.
0: Claro, esto ya es otro rollo, esto es los playoffs. ¡Ojo! ¡Recuperación del Torrejón! ¡Puede marcar gol! ¡Uh, fuera! Lo que ha tenido ahora el Torrejón, recuperación, se dormía ahora, fue la defensa de las Rozas. Y la ha tenido Aguilar. El balón quedó muerto. Y también a media altura le pegó ahí. Fuera. Saque de banda, casi córner. Una para cada uno de momento. Para sacar de banda. Dani Dichín para. Perdón.
1: Tú que estás ahí en el campo. Solo estás jugando con un punta con Hansa arriba. Solo es un punta lo que tiene hoy, ¿no? Por lo que veo.
0: Sí. Sí. Está ahí.
1: O sea, ha sacado el Torrejón ha sacado bastante, me refiero, que ha jugado centrocampistas, como veo aquí, 4-5 centrocampistas, 4 defensas, el portero, o sea, que ha sacado ahí en la media bastante gente hoy, está bastante poblada la media del Torrejón hoy.
0: Sí. Ojo, ahora David, estaba la levantándose, parece que pasaba algo, ¿no? Están ahí de cachondeo. Está bien, buen rollo, está bien. Se anima, se viene arriba al público. Juega ahora la Roza. Ojo, gira sobre sí mismo. Dani, ojo, cuidado ahora la Roza por la derecha. La va a poner, cuidado, punto de penalti. Ha tenido que sacar fuera, como sea, el Torrejón. Ahí, bien. Ahí, Héctor, fuera. Banda para las Rozas. Se escucha la afición, ¿no? Obviamente, ¿no, Dani?
1: Se escucha.
0: Porque tenemos el micro. Digamos, de la mesa y tal, que a veces anula un poco el ambiente, pero creo que se está escuchando, sí. Obviamente.
1: Me pasa como a ti, como me pasó a mí ahí en la vereda de Ganapanes, que los tenía justo al lado del Torrejón.
0: Sí.
1: Y oía más a la afición que a ti, sí, es verdad.
0: Sí.
1: Se oye mucha afición. La verdad es que cuando aprieta la afición está ahí
0: y se nota, sí. Además, aquí el campo de la Dehesa tiene varias peceras, varias cabinas, pero están ocupadas. Bueno, sí, normalmente nos han habilitado un lugar anexo. Fuera, está bien porque estamos bien con la mesa aquí y demás, así que muy bien, así que lo que pasa, claro, es que tenemos más sonido ambiente, en la pecera estaríamos pues con menos sonido, claro, así que bueno, ahí está mejor, aquí sentimos, claro, no estamos cerca de la afición de Torrejón, pero bueno, lo de las Rozas. Ya digo, a veces
1: mejor, más vivo, mejor.
0: Sí, bueno, vamos a ver, algún 30% de las veces no te escucharé, Dani, pero bueno, ya tenemos tablas tú y yo, ¿eh?
1: No pasa nada.
0: Sí, tranquilo, ojo.
1: Lo entiendo, ya sé.
0: Pero
1: ya,
0: sé, ya intuyo también y te pillo la conversación a los 2 segundos. Ojo, ahora la falta. Falta ahora sobre el Torrejón, eso es falta ahí, Clara. Vamos a ver ahí. Vamos a tener, bueno. Falta, ha parado una posible, bueno, salida del Torrejón ahí. Bola para el Torrejón. Va a jugar en defensa, campo propio. Bueno, vamos a llegar ya al minuto 15, ¿eh? Estamos en el 14 y medio de la primera parte, 0-0, Las Rozas Torrejón, aquí en la jugada en directo, playoff de ascenso a segunda federación, cuarto de final, ida a lo largo ahora para nadie, para el portero de Las Rozas. Efectivamente, próximo domingo, la vuelta en Veredillas, el Torrejón que tiene ese factor a favor, puede haber prórroga, pero no penaltis. Vamos a ver qué pasa. De momento nos quedan aquí minutos de por medio. ¡Ojo! Nos quedan ahora pues unos 75 minutos ahí de partido. Estamos ya en el 15. La bola que le llega a Mar. No pasa nada. Balón que le presiona un poquito el jugador para que lance, para que mueva la bola. Balón arriba. A los puntas no llega Anza. Va a llegar la Roza. Recupera abajo. Va a bajar el balón. Ojo, David Rodríguez. Ojo a las Rozas ahora. Cae el jugador del Torrejón. Deja seguir el árbitro. No hay nada. Nada. Lo queda suelto para Marc. Que patea al círculo central. Detiene el partido el árbitro. Para que se ha atendido el jugador del Torrejón. Bueno, pues minuto 15. Y 0-0.
1: El otro día había ahí en la página de. Bueno, en la web del Torrejón y tal. Que entrevistaron a.
0: Sí.
1: ¿A quién fue? A Álvaro, a Febre. Y a Ratia, creo, les preguntaron que si para ellos el factor campo era importante. Sí. Y bueno, Álvaro dijo que sí, pero es verdad que Arratia y Febre dijeron que para ellos no tanto, creo que hablábamos antes, porque al final se igualan mucho las fuerzas y es verdad que, hombre, siempre tienes ahí a la vuelta a tu gente, a tu afición, pero es cierto que en estas categorías es verdad que se igualan mucho las fuerzas y al final, bueno, pues un poco hay que sacar, al final hay, los 180 minutos hay que sacar el 100%, desde el 1 hasta el 180, o sea que ahí es importante.
0: Sí, sí. Además, bueno, esto es peleo, ya yo creo que Torrejón, que últimamente en casa, bueno, yo luego decía, como un dicho, bueno, es antiguo, pero mira, se puede utilizar. Bueno, yo decía el otro día, es un buen padre de familia últimamente, porque se deja en casa lo que gana fuera. Llevaba en casa muchos partidos sin ganar, como bien sabes, no cantaba la victoria, y lo hizo en febrero y lo hizo el otro día con el Parla. Bueno, y bueno, pero ahora también son playoffs, se añade. Que es distinto.
1: Sí, esto es otra cosa ya, tío.
0: Ahí está, sí que juego detenido. Está ahí está hablando ahora Ethan con el técnico. Aprovecha ahí a una especie de, bueno, disimuladamente algunos jugadores. Anza ha ido también. Y ahora Ethan habla con el técnico, Rubén Cala. Se va a reanudar y lo hace ya. Va a moverse la bola. Se recupera. Era Héctor el jugador en el suelo. Sin consecuencias, no hay problema, no problema. Va a entrar en breve cuando lo autorice Adrián González, el árbitro del partido. Balón en el centro del campo, ojo, ha robado las Rozas. Protesta aquí algún aficionado, no hay nada. Recupera de todas formas el equipo local. Jugando David Rodríguez en el círculo central, toca atrás para la defensa, para empezar. Minuto 17, casi 18 de la primera parte, en la dehesa del Navalcarbón, 0-0. Las Rozas Torrejón. Ahora el balón que se le va a la Roza por el lado izquierdo. Se le ha ido, nada. Fuera. Saque lateral. Y a ver. Va a entrar Héctor, el árbitro que se pega una carrera de 50 metros o de 70. ¿Para qué? Para hablar con las asistencias y con Héctor. Venga, va. No hay problema, venga. Para adentro. Ahí entra el jugador del Torrejón. Y en esas estamos.
1: La verdad es que se oye bastante a la afición ahí como sí. Gritan y como animan lo de las Rozas, como aprieta, ¿eh?
0: Sí, sí, ya digo que ya podría, bueno, claro, nos han puesto aquí la edición local, pero bueno, ahí estamos.
1: No, pero está bien.
0: Sí, sí, ambiente de fútbol. Ojo, claro. Ojo a la Roza para recuperar, ojo tres cuartos, nada, no lo controló, se le fue el control, lo hizo bien. El Torrejón que patea, la bola que queda suelta. Bueno, recupera las Rozas en defensa, la zona de lateral derecho. Ahí está moviendo. Vamos a ver, se van los papeles. No queremos. Sofa ahí. Y ahora andando, juega la defensa ahora de las Rozas. Tocando en campo propio. Sigue el 0-0. El Torrejón que se mete, como decíamos, volvemos a decir, por segunda temporada consecutiva en un playoff y tres playoffs en seis años. De la temporada 2021 se metió y ahora estas dos. Uf. En la 2021 ya caímos allá en el Soto de Móstoles, la segunda eliminatoria y la temporada pasada también en la segunda ante el Rayo. Nos quedó pasar a la eliminatoria contra el otro equipo de otra comunidad. Pero bueno, vamos a ver esta temporada. Ahí está, disfrutándolo el Torrejón de otros nuevos playoffs. Y aquí la jugada también lo hacemos. Mueve la pelota al Torrejón ya en campo contrario. Minuto ya 19 y medio. Ojo que recibe a Izan en la izquierda. Ojo el balón, el envío del Torrejón. ¡Al área! ¡Corner! Y balón metió Aguilar ahí por el lado izquierdo. Saque de esquina primero del Torrejón ahí. Por la parte izquierda de su ataque. La banda de la grada aquí en la mesa de Navalcarbón. Un estadio, un campo que tiene solamente una grada, pero está bastante bien. Bastante amplia, cómoda. Sin el otro lateral ni los fondos, pero una grada bastante buena y con la pista de atletismo ahí. Corner en corto, lo saca el Torrejón. Balón que atrás la va a poner Héctor al costado. La pone, no había nadie ahí. Se pasa atrás. En la Roza intenta salir a la contra. Se le queda lento ahí. Intenta ir para la derecha. Intenta progresar el conjunto visitante. Ahí está Nacho Rodríguez, se le va a ir larga para Mar. Cuidado, Mar, no te compliques. Va y patea Mar. al centro, por la derecha, la baja con el pecho, Aranza, intenta ahora Torrejón conducir por la parte derecha, ojo, qué buena bola, qué buena pared ahí por la parte derecha del ataque, la va a poner, ojo, desde la derecha, oh, cayó Iza, no llegó, era buena, la bola que quedó a dos metros del jugador del Torrejón se va directamente fuera.
1: Y Pedro, hay novedades en Matapiñoneras, marca el Sanse, se adelanta el Sanse, Sanse 1, Alcoyano 0.
0: El gol del Sanse.
1: Hay que ascenso ahí a Primera Federación.
0: Sí, sí. Hay que recordar eso, que la otra eliminatoria aquí de tercera se juega esta tarde a las 4.
1: Sí, a las 4, sí, sí.
0: Y recordar también, Dani, que el Alcalá, la Real Sociedad Deportiva de Alcalá, se quedó ahí a la puerta, ¿verdad? Con ese partido ante el Coria, que tenía que ganar, pero no lo hizo.
1: Tenía que ganar solamente decimos, entre comillas, tenía que ganar ese partido, pero bueno, lo perdió al final en casa contra el Coria. Era
0: una final.
1: Era uno, o, claro, era uno u otro. Claro. Y bueno, pues al final le tocó al Coria y sí, la cara se quedó fuera, pues nada, pues eso, por el partido ese, porque no ganó ese partido, sino. Y además era en casa, ¿eh? Pero bueno,
0: sí.
1: ¿Qué le vamos a hacer? Bastante buena temporada, de hecho, que subiendo ya está metido casi en el playoff, o sea que fíjate. Estaba mirando también los rivales que nos puede tocar al Torrejón si se mete en la final esta ya nacional. Recordemos, es el Atlético Saguntino, el Atlético Levante, el Villarreal C o la Nucia. Puede ser nuestros rivales en esa final.
0: Efectivamente, ¿vale? Es del grupo de Valencia. Así que vamos a ver. Y no pasará alguna falta en el centro del campo, protestada por el público local aquí, pero bueno, falta, ya está. Y ahora balón directamente para el portero Mal, que juega el Alto Rejón. Balón largo, va a recuperar la roza, la baja. Vamos a ver ahí ese balón. Directamente se va a ir la pelea fuera. Directamente fuera, va a poner la bola en juego el Torrejón. Viva el público aquí de Las Rozas.
1: Ahí
0: el público del Torrejón, supongo que estará animando al otro lado, en la otra punta, pero aquí no, ni nos enteramos, claro. Así que vamos a ver. Ojo,
1: decía el balón. Que también hay tambor, sí, ahí, digo.
0: ¿Cómo? ¿Perdón?
1: que decía que también hay tambor ahí, como en.
0: Sí,
1: como
0: sí,
1: la
0: hay tambor y sí. Y megáfono y de todo. Está el kit completo.
1: También armado, sí.
0: Así que sí, sí. Así que vamos a ver, ojo ahora al Torrejón, que intenta ya jugar, intenta ya comenzar nueva jugada. Centro del campo. Ahora aquí. Juega el Torrejón, balón atrás, directamente. En defensa, tranquilito, buscando la opción, buscando. Ahí está la manera. Rubén Gala indica con el brazo izquierdo por aquí. Hay que ir. El balón ha ido ahí, sí, pero no había nadie ahí ahora. Mal entendimiento. Ojo ahora a La Roza, intenta robar y lo hace bien Camacho, probando ahí en zona de medio centro. Toca y habilita para el lateral izquierdo. La pedía totalmente la derecha ahora Sousa. Pasa el balón por él, pero más hacia la derecha. Controla ahí David Rodríguez. Ahora sí le va Sousa el balón. Juega por la derecha La Roza. Ya cruza la divisoria. 24 minutos ya, 24 de esta primera parte. 0-0 La Roza Torrejón. Juega La Roza ahora. Cambia la orientación del juego. Buscando ahora el otro lado, la izquierda. Moviendo la pelota La Roza en la línea divisoria. Ahí está parando la pelota con el pie al tipo de fútbol sala. Ahora, sin nadie por delante, Sousa toca La Roza en la parte derecha del ataque. De su ataque. Anza le presionaba un poquito ahí. Y toca más atrás hacia la defensa.
1: La verdad es que el empate para el Torrejón no debería de ser malo, claro, porque luego juega la vuelta en casa. Pero claro, lo que decíamos antes, viendo cómo está jugando estos últimos partidos en la Berilla el Torrejón, no sé hasta qué punto, ¿eh?
0: Sí. Porque es lo que te decía antes, que. En casa no estamos muy finos.
1: Claro, por eso.
0: Aunque ahora son play-off, pero bueno, quién sabe. Vamos a ver. Ahí está Rubén Gala. No para de manotear ahí con los brazos, de vocear, de dirigir a sus jugadores. Juega Las Rozas en el lateral izquierdo. Le presiona ahí el jugador del Torrejón. Nada, se queda balón suelto directamente. Ojo, se pasa atrás. Casi llegaba ahí. Casi llegó a Pichín ahí. El balón para. Para el Las Rozas. Como decimos, bueno, el banquillo hoy del Torrejón, pues ahí está Willy, Guti, Nachete, Sergio, Chipri, Velasco, Adi, Unai y Samuel. Junto con el técnico y todo su equipo, Rubén Gala. Ahí está Las Rozas jugando ahora, pateando el balón por la derecha. Y balón ahora largo, no va a llegar nadie, centro del campo. Va a intentar ganar la pelota Y el Torrejón rebota en el Arozas. Banda para el Torrejón. Saque lateral. Balón suelto. Ahí para que lo juegue Fer Bajo. Abre hacia la derecha. Cuando conduciendo el balón. Balón ahora por la derecha. Balón largo, largo. Va a ser muy largo. Eso no va a llegar. Ha llegado, ¿eh? ¡Ojo! Ha llegado. Uf. Nah. También estaba Izan por ahí para echarle el capote, pero nada. Ha despejado las Rozas por si acaso. Banda para el Torrejón. Parte derecha de su ataque. Prolongación de la frontal del área. Minuto 26. 0-0. Las Rozas Torrejón. Con calma ahora. Sube ahí Fer Bajo. La van a poner en ese saque de banda al área. Vamos a ver, está Izan, Fer Bajo, ahí que ha subido ahora. Anza peleándose con los centrales. Ojo, balón al área, despejado las Rozas. Balón que queda suelto, bah, no controla Ratia. Banda para las Rozas, recuperará el balón. Bueno, vamos a hacer un alto en el camino. 0-0, sigue aquí en la dehesa de Navalcarbón. Estamos en la jugada con este playoff con el Torrejón. Minuto 27 de juego, primera parte. Las Rozas 0, Torrejón 0.
2: 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Pues aquí seguimos desde la dehesa de la marca Robón. Sigue el empate a cero en el marcador. Está jugando ahora las Rozas en el centro del campo. Vamos a ver ahí. Mueve por el centro del campo el equipo local. El equipo de las Rozas intenta ahora jugar por la derecha. El balón que le llega a Califa. Califa jugando ahora las Rozas. La pisa un poquito ahora Nacho Rodríguez. Dentro del campo falta. Falta ahí de Fer Bajo, que salía ahí a despejar ese balón. Iba a ser falta muy lejos. Está en tres cuartos de ya en campo del Torrejón, pero lejos. Prohibir explicaciones ahí. Héctor, también Fer Bajo. Y hay cuatro o cinco jugadores ahí de las Rozas. Ahí. El balón está muy lejos de la frontal, pero bueno, va a ser el balón botado por las Rozas. Bueno, pues ahí estamos. Perdona, Dani, que no te teníamos ahora. Ahora sí.
1: Te digo que a ver si me cantas un gol del Torrejón ya pronto, venga.
0: Sí, sí. Ya estoy afinando la garganta. Va a ser bola para las Rozas ahora, ¿eh? Balón parado, está muy lejos. La van a poner a afrontar seguramente. Vamos a ver ahí, cuidado. Estamos llegando ya al minuto 30 ahora. Vamos a llegar en 5 segundos. La Roza que anima ahí a una jugada de ataque de su equipo. La afición. Ojo, el balón ahora al costado. Para nadie. Fuera. Se pierde el balón, saque de puerta. Bueno, pues ahí estamos. La verdad que bastante público. No, de hecho, está toda la grada. Yo desde aquí no veo la otra parte, pero vamos. Tiene pinta de estar prácticamente lleno. Bueno, ahora me daré.
1: Sí, ya en estos partidos tan importantes, ya, claro. Yo creo que ya el lleno de los campos es casi asegurado, sí.
0: Obviamente. Ahora me daré un garbeo cuando ahora podamos en el descanso y demás por la otra parte, pero vamos. Pero prácticamente lleno aquí la dehesa de Navalcarbón. Hay juego ahora. Nada, estaba ahí balón para el portero del equipo local. Y jugando las Rozas. Ojo a ese balón. Por la izquierda, progresa, cruza la divisoria las Rozas. Cuidado ahí. El balón en profundidad. Bien ahí Héctor. Marc patea fuera. Vamos a ver ahí ese balón. Cuidado ahora el Torrejón que metía ahora. Intentaba ganar a la espalda de la defensa. Toca al central de la Roza para su portero. Vuelve a recuperar la pelota el equipo local.
2: Ahí está Sousa, devuelve al guardameta Alex Herrero. 0-0 en el marcador. Hemos pasado ya de los 30 minutos de juego. Lista primera parte. Las Rozas 0, la agrupación deportiva Torrejón Club de Fútbol 0. Aquí en la jugada. Círculo central. Juega Las Rozas tocando la pelota tranquilamente. Ahora le prende encima un poco Izan. Ahora vuelve a su posición. Ahora estaba por ahí también Pichín presionando, va a recuperar el Torrejón. Le agarran de la camiseta a falta claramente. Sí. Casi le da de sí la camiseta. Y bola para el Torrejón en defensa, campo propio. Febre va a poner la pelota atrás para los suyos. Fer bajo, rasea el balón para Izan. Ojo ahí, ha dejado, no es falta, no ha pitado nada. Deja seguir en la Roza porque ha recuperado bien la Roza limpia. Bueno, se la ha jugado, pero según el árbitro la ha recuperado. Y ahora el balón dividido se va fuera de banda de todas formas, pero ha pitado falta. Quedan caer los dos jugadores. Va a ser el balón, falta del Torrejón. De todas formas, ahí todavía en el centro del campo. 0-0, seguimos aquí en Las Rozas. Con el 0-0.
1: Vamos a ver si el Torrejón es capaz de abrir el marcador. Venga, vamos a por él.
2: 12:35, Dani, diste mediodía. Vamos a ver si tenemos por aquí algo. Estaban ahí en el palco. El palco. Ahora estos estadios también, porque claro, por eso digo las veredillas, les falta un cambio o otro campo, etcétera. Pero estaban ahí en la zona de aquí de prensa, en el centro está el palco, y estaban preparando unos aperitivos, que madre mía, Sí, lo de queso, un poquito de jamón, en fin.
1: El otro día ahí con el olor a paella también.
2: Sí, también.
1: Lo que empieza a entrar de hambre,
2: Es lo suyo, ojo. Es lo suyo. Sí. Ojo ahora la Roza por la izquierda, la pone la arenada, Marc. Sí, lo suyo, tanto los directivos como la afición. Así que bueno. El otro día se empañó un poco por el tiempo, ¿verdad? Hizo malo,
1: sí,
2: pero bueno.
1: Fue una pena, sí. Sí, pues por el tiempo fue una pena, sí. Pero bueno, el olor estaba ahí, el olorcito y la pinta que tenía buena estaba ahí,
2: Sí, efectivamente. Así que ahí es, por eso digo que ahí eso es lo bueno. De estos momentos y del fútbol, nos deja el fútbol. En los domingos por la mañana. Venga. Venga, todo el mundo para arriba, venga. Ahí venga, la afición de Las Rozas. Arriba, ahí está el coordinador. Altavoz en mano para animar a otra coreografía de la afición local. Vamos a ver esta, ¿qué tal sale? Pues ahí está, estábamos. Cada partido estaré a tu lado. Canta, empieza a cantar la afición de Las Rozas aquí en Naval Carbón. Juego ahora en banda, se va a banda, saque lateral para el equipo local. Saque lateral para el equipo local. Por la parte izquierda del ataque. Va a ponerla en juego. Estamos ya minuto 33 y medio de esta primera parte. En la dehesa de Naval Carbón. Sigue el empate a cero. Por lo tanto, eliminatoria empatada. Recuerden, vuelta en las veredillas el próximo domingo. Círculo central. Ahora balón dividido para nadie. Va a recuperar Pichín. Y Pichín jugando ahí para la derecha, toca más atrás, intenta jugar hacia atrás. El Torrejón lo hace. Rubén Gala dice que venga, vamos por aquí, por la izquierda. Ahí está Héctor, se ha venido ahí, a la izquierda. Jugando Arratia. Te vemos ahí dar golpecitos, Dani. Parecía que querías ahí. Tenemos subida a la pista siempre. Cuando quiera nos dices para. Ahí, ojo, se va directamente. Sin problema, está
1: aquí estoy controlado. De aquí estoy pendiente de que me cantes un gol del Torrejón.
2: Ahí estamos. Vamos a ver si puede ser. Ahí está Rubén Gala, que es el que dice: venga, con la mano así, la izquierda, venga, vamos. Hay que seguir. Vamos caminando para arriba. Vámonos para arriba. Ahí está Rubén Gala, el técnico del Torrejón. Mueve la pelota. Pichín. Intenta conducir. Aguilar, Pichín de nuevo atrás. Línea divisoria de ambos terrenos de juego. Arratia, la pisa, toca atrás a la izquierda, perdón, para Héctor. Héctor justo enfrente de boca de vestuarios. Falta de la Roza, le empujó, dice el árbitro, al empujoncito. Empujón de Dani Rodríguez. Bola para el Torrejón, que no se complica y toca ya atrás para empezar de nuevo.
1: Sale Héctor,
2: Juega el central del Torrejón, la balón, la loca, ojo, Anza. Anza en el balcón del área. Anza la puede poner ahí. Intentaba llegar. No llega ahora el balón. Levantamiento fuera el balón. La picó un poquito mordida. Salió por si acaso el portero local. Juega largo, se quita de encima el balón, las Rozas, campo contrario, pero ahí muy difícil controlar. Recupera el Torrejón. Balonazo de Héctor arriba. Para nadie de nuevo. Aunque la bola queda ahí en tres cuartos. La pelea Anza otra vez. Anza ahí. Izan. La toca hacia la derecha. El Torrejón. Juega el Torrejón en campo contrario. Minuto 36 de juego. 0-0. Bola que le vuelve a caer a la defensa del Torrejón. Jugando todo. Los 22 jugadores, menos el portero del Torrejón, claro, en campo contrario. Recupera Pichín. Pichín, balón ahora para nadie, al área, no había nadie. Le hace así con la mano, con el dedo para arriba, el pulgar, porque era buena la intención, pero él se movía hacia el otro lado, hacia más atrás de la derecha, no hacia el centro. Ojo a la Roza que recupera, se va ahí arriba a la Roza. Cuidado ahora esa salida de la Roza, por la izquierda, costado del área, la Roza la puede pegar. ¡Fuera! Pues ojo a ese lanzamiento desde el costado del área por la parte izquierda, templadita, y ha ido muy cerca de del poste izquierdo de Marc. Bueno, pues vamos a ver, nada, que no panda el cúnico, como decía el otro. Minuto 37, seguimos aquí, 0-0, esto no es como empieza, como acaba. Vamos a ver,
1: por
2: ahora.
1: Supuesto, esto como acaba ya. Esto cuando acabe en el minuto 90 allí en la Veredillas es como debe de estar el marcador para el Torrejón. De momento esto 0-0.
2: Sí, sí.
1: Y bueno, de momento lo que decía, que no va mal, no va mal. Mientras que un empate ahí en fuera en la Naval Carbón no va mal, claro.
2: Ahí estamos con este empate. Partido de vuelta en casa. Recuerden, no puede haber prórroga, pero no penaltis. Si hubiera opción de penalti, si hubiera empate, seguía empate, pasaría el Torrejón porque quedó mejor clasificado. Así siempre en todos los cruces. Juega las Rozas en defensa, zona de lateral derecho, le encima un poquito. Ahí Izan, el balón largo, viene Héctor abajo, intenta recuperarla Cerbajo. En zona defensiva del Torrejón, tres cuartos, ahora va a recuperar, cuidado ahí a Sousa. ¡Ojo! ¿Cómo se la hizo ahí Sousa? Madre mía, ahí a Cerbajo, el balón quedó demasiado suelto. Acudes tuvo que salir bien más de fuera del área. Balón al campo contrario, recupera a Rozas, que juega ya para lo suyo. Balón por la izquierda, muy pecadita la línea de banda. Se le ha ido a las Rozas. Ahí está Rubén Gala, entrenador del Torrejón, pidiendo calma ahí a la defensa. Y a Mar, que no juegue tan en largo, que no se esté tranquilo, que no juegue tanto para arriba. No pate tanto, que tranquilo. Claramente, las indicaciones.
1: Hay que estar tranquilo, claro, hombre. Hay que estar tranquilo, jugar con tranquilidad, con cabeza sobre todo.
2: Sí, ahí no le estaba presionando. Bueno, sí, había habido esa pequeña jugada del jugador de las Rozas, pero ahí ha podido parar un poquito y demás. Bueno, ha tenido la opción de patear. Y el técnico va tranquilo, tranquilo. Ahí está para indicar a sus jugadores, claro. Balón ahora de banda para las Rozas. Se viene arriba nuevamente la afición. Nueva sí, cántico.
1: Sí, sí, sí, se le oye.
2: Juega las Rozas en defensa. Ahí está el central. Balón hacia el guardameta. Alex Herrero. Tocando ahora tranquilamente en defensa. No va nadie a presionar ni nada. Tranquilamente estamos aquí. El portero andando con la bola. Portero de las Rozas. Patea largo. Ojo hacia el delantero que estaba por allí. Pero estaba Héctor. Bien, con cuidado. Héctor despeja de cabeza. Aunque la bola todavía quedaba cerca. Acaba despejando el lateral. Recupera las Rozas centro del campo. Balón dividido. Ahí va a tener que jugar atrás nuevamente las Rozas. Sousa. Por la parte derecha. Insiste ahora por esa parte derecha. Las Rozas nada. Bien. Héctor. Para Cerbajo. Este para el guardameta. Mar. Que ahora sí. Juega tranquilo con el pie. Pero ojo que ahora presiona las Rozas ahí. Tiene que devolver. Mar ahí tranquilito ahora. Bien. Jugando para el lateral. Sacando la bola bien de atrás el Torrejón. Vamos a ver el balón ahora. Intentando buscar a Anza arriba. Que se pelea ahí. Tiene que ir al cruce de cabeza al jugador de las Rozas. Banda para el Torrejón. Estaba Anza buscando la pelota con hambre. Le hizo así con la mano hacia él. Bien el pase porque casi me la llevó. Y se quedaría más o menos solo cerca de la frontal el jugador Anza. Bueno, estamos en el minuto 40. Minuto 40 de juego de la primera parte. 0-0.
1: Vamos, Torrejón, vamos.
2: partido nuevamente.
1: Dicen que en el campo hay nervios, pero también los que estamos fuera ahí viéndolo, ojito, yo no sé quién suda más, ¿eh?
2: Por eso, efectivamente, ojo, ahora vamos a ver el saque de banda. Nada, sí, efectivamente, y estar escuchando. Hombre, es emocionante, somos radio, pero estar escuchándolo también es ahí de sufridor, ¿eh? Se sufre también escuchándolo.
1: Claro, claro.
2: Por eso entiendo a veces comentar. ¡Ojo ahora, Mar! ¡Cuidado ahí! Mar jugando con los pies. Bueno. Vamos a ver, cuidado. ¡Ojo ahora, la Roza! ¡Cuidado ahora, Que va a recuperar la Roza por la parte derecha. ¡Cuidado! ¡Bien, Héctor! ¡Madre mía! Se durmió Mar ahí, despejando el balón. Tranquilidad, pero no tanta. Y ahora le estaba presionando y casi le roba la bola. Y luego en la segunda jugada, casi van a jugada a la Roza por la derecha, aunque ahí no llegó ni a centrar. Pero vamos. Vamos, vamos. Tensión ahí. Ojo ahora, recupera a Torrejón. Se va arriba. Vamos a ver. Venga, ahí está Febre. Febre jugando en campo contrario. La manija tocando por la derecha. Recibe de nuevo Febre. Se incorpora ahí Héctor por la izquierda. Conduce el Torrejón. Círculo central. Recibe Héctor en la izquierda. Devuelve. Febre. En este minuto 41. ¡Ojo! Balón al área para Izan. No llegó a Izan. Puerta. No tocó. Saque de puerta para las Rozas. Y ojo que hay un jugador del Torrejón tendido. En estos momentos en el campo. 42 y medio de partido. Estábamos pendientes. Ahí va a tener entrar las asistencias. Ahí. El Torrejón juego detenido en estos momentos. Así que vamos a ver qué pasa. Recuerden, ahí estamos en la jugada. En este partido de ida de la. Estos cuartos de final, playoff. Aprovecha el banquillo. Para beber
1: el
2: agua.
1: El Sanse está jugando 1-0. Ya sería la eliminatoria 3-0 a favor. O sea que ya estaría prácticamente en esa final autonómica. Recordemos que ayer el Getafe B en la otra eliminatoria cayó eliminado por 4-1 en el cómputo total contra el Logroñés. Así que el Getafe ya está fuera de esos playoffs. Y el Sanse que prácticamente está en la siguiente ronda.
2: Sí, ahí está. Efectivamente ya está en la siguiente ronda. Así que vamos a ver. Se recupera el jugador del Torrejón sin problemas. Un pequeño golpe ahí. Sus consecuencias ahí. Y pues eso, aprovechaba ahí medio equipo para beber agua. Lógicamente ya empieza a hacer. Ahora ya empieza a hacer un poquito calor más abajo. En el campo sí que tiene que estar ya pelito, aunque se mueve. Bueno, ligeramente, muy, muy ligeramente. Tiene que empezar a hacer más calorcita, como decíamos, a medida que arranque en medio de la mañana. Va a ponerse la bala en juego. Aquí seguimos en directo en la jugada. En esta ida de la eliminatoria por los playoffs. Cuartos de final, segundo año consecutivo. Kisiviti Torrejón en unos playoffs. Va a poner en juego ya las Rozas. La saque de puerta, la mueve ya el equipo local. Estamos ya a minuto 44. Vamos a ver si. A ver lo que añade el árbitro. Vamos llegando ya a este tramo de partido. El jugador ahora está jugando el Torrejón con 10. No, todavía está fuera ahí del campo. Ojo a la Roza que juega ahí. Jugador atendido era. Ojo ahora a las Rozas por la parte derecha. Que va ahí fuera. Bueno, vamos a ver. Jugando las Rozas. En campo propio. Vamos a ver el cartelón.
1: El Torrejón, que es el segundo año que se mete en el playoff consecutivo y como tercero también en el segundo año consecutivo. El año pasado también fue tercero.
2: Sí, efectivamente. Ahí está jugando la Roza por la parte izquierda. Vamos a ver ese balón de la Roza al área. Ha despejado el Torrejón. Ese balón bombeado. Ojo, el balón nuevamente para la Roza de tres cuartos. Va a intentar y ojo ahora que. Ojo al Torrejón, ha recuperado. Ha habido cambio en el Torrejón, ¿eh? Vamos a ver. Ojo, porque. Ahora Torrejón por la parte izquierda. ¡Ojo! Y vamos a ver, capitado. Ojo por la parte izquierda, intentaba llegar. Falta y tarjeta. Falta y tarjeta sobre Febre. Jugaba el Torrejón por la parte izquierda. Estábamos pendientes ahí a esto. Pero el Torrejón que atacaba por el carril del 10. Febre conducía el balón. Y la falta del jugador de las Rozas. La falta del jugador de Las Rozas, casi penalti, a medio metro del área. Uf, ha estado a punto, tarjeta, a ver si confirma el jugador. Pero vamos con la falta, que es peligrosa a favor del Torrejón. No hay cambios, era Arratia el que parecía que podía ser cambiado por Guti, pero no, sigue Arratia en el campo. Por ese parece que se, bueno, van a esperar el descanso, supongo. Vamos a ver, y ojo a la falta. Vamos a ver, estamos ya en descuento. Aguilar con el balón la va a poner. Vamos a ver Aguilar. Aguilar por la parte izquierda del ataque del Torrejón. Muy a la izquierda, muy cerquita del pico del área. Tres jugadores en la barrera de Las Rozas. Y ahí está el metro, una punta ahí a segundo palo. Vamos a ver. Ahí está. ¡Ojo! ¡El balón! ¡Aguilar! ¡Los puños del portero! Ha despejado Álex Herrero. Insisto, el Torrejón. ¡Fuera! Uf, en la segunda jugada, ahora por la derecha. ¡Madre, córner! La ha tocado, claro. La tocó el jugador de Las Rozas, córner. No hemos visto lo que ha puesto el árbitro. Bueno, vamos a ver. Tiene que estar a terminar. Córner por la parte derecha del ataque del Torrejón. Ahí está Pichín. La va a poner en este saque de esquina. Por la parte derecha del ataque. Ahí está indicando Ferbajo. Venga, ponla, dámela por aquí, por allá. Está hablando ahí con Anza. Ahí ahí a segundo palo, al otro lado. Vamos a ver. Vamos a ver todo el Torrejón ahí arriba. Se quedan dos jugadores. También se queda obviamente uno a media altura. No, se queda solamente uno atrás. Y ojo a este córner de la pierna derecha. Punto de penalti. Ha sacado Las Rozas. Ojo al balón, último hombre que controla con el pecho. Lo va a despejar, pero estaba ahí bien al quite. Bien al quite ahora. Héctor y final. Final de la primera parte en la dehesa de Navalcarbón. 0-0, Las Rozas Club de Fútbol 0, Agrupación Deportiva Torrejón Club de Fútbol 0. Todo queda para la segunda parte en este empate, Dani. Bueno, pues vamos a ver qué pasa en la segunda mitad.
1: Bueno, de momento la cosa bien, de momento va bien, empate. El empate fuera de casa siempre es bueno, así que de momento bien, de momento va bien el Torrejón. Además, ha habido alguna jugada peligrosa por ahí, a ver si conseguimos algún tanto en la segunda parte.
2: Pues efectivamente, Dani, así que bueno, vamos a hacer... aquí estamos, alto aquí en el camino. Seguimos aquí, ya sabes, en directo Disti y la jugada. Vamos a hacer alto en el camino aquí en, con el deporte de los nuestros. En este caso estamos aquí en la eliminatoria, partido de cuartos de final, ida 0-0, Las Rozas Torrejón. Las 12 y 51 minutos del mediodía aquí en la jugada.
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6: No. El tema no es ese y tal, ¿no? 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Y yo no soy racista y tal. 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
4: El Capi quita, mata el partido, grito de carnicer, quita, a falta de 6 segundos. 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
4: El equipo de Torrejón y gol de Torrejón Sala. A los 2:40 minutos de la primera parte llega el primero, marcó Torrejón Sala. Torrejón Sala 1, Artilleros 0.
0: Bienvenido a El Postpartido, te lo contamos el lunes, fin de semana que hemos tenido con el deporte más cercano, el de los nuestros aquí en La Jugada. Algunos partidos hemos estado en directo, otros hemos contactado y si no, pues ahora lo contamos. ¿Cuándo? El lunes, claro. Con el deporte más cercano nuevamente hemos vuelto.

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5: Muy buenas noches y saludos cordiales. Son 22 segundos los que pasan de la media noche

0: Pues aquí volvemos, volvemos. Saludos nuevamente si te acabas de incorporar a la jugada, nuestro partido a la jugada. Fútbol, tercera federación, playoff, ascenso a segunda. Federación. Las Rozas, agrupación deportiva, Torrejón Club de Fútbol, 0-0 al descanso y acaba de arrancar esta segunda parte. Lo estamos contando aquí en directo, en la jugada, son la 1 y 10 minutos del mediodía y estamos 2 minutos, se cumplen de esta segunda parte. Arrancado ya la segunda mitad, aquí en la dehesa de Navalcarbón, 0-0, una llegada ahí ahora del conjunto de Las Rozas, sin consecuencias, la bola que la va a ganar la defensa. Defensa de La Roza que intenta jugar, intenta combinar por el centro del campo. ¡Ojo ahora! El balón al área de La Roza. ¡Oh, madre mía! ¡Madre mía! Ahí, cuidado ahí, cuidadín, cuidadín. El balón al área, despejado el Torrejón. El balón ahora se va a ir al lateral. Banda, juego detenido ahora mismo la dehesa de Navalcarbón. Bueno, pues ahí estamos, tenemos también ya a Dani ahí también, ¿verdad? Ahí, Dani, desde los estudios. Dani, muy buenas de nuevo.
1: Muy buenas de nuevo, aquí seguimos. ¿Seguís? Pendiente de que... Uy, se me oye un poco mal, perdón. Pendiente de que... Ahora sí. Pendiente de que nos cantes un gol del Torrejón, por supuesto.
0: Efectivamente, vamos a ver si puede ser. De momento, ha arrancado 2 minutos de juego la segunda parte, una llegada de La Roza, balón al área. Ha dado fuerte Las Rozas ahí, ha querido poner la mano en la mesa y el puño en la mesa, pero bueno, ha despejado el Torrejón y ahora el juego está detenido. Hay un jugador, hay dos jugadores por delante, el jugador del Torrejón que está ahora se levanta, está siendo atendido, es Pichín, el jugador del Torrejón, nada, sin problemas. A poner nuevamente a la bola en juego. Se reanuda el partido. Primeros 3 minutos de juego de esta segunda parte, Dani.
1: Claro, es que al final lo que decíamos, que las Rozas tiene que ir a la segunda parte, tiene que arriesgar un poco más. Es verdad que esto es claro. Son 2 partidos y si da y vuelta. Pero claro, este es su partido en casa. Este es el que tiene que intentar al menos ganar este partido. ¿No? Una ventaja, tiene que llevar una ventaja al mínimo de un gol, claro, para el partido de vuelta, porque sabe que la veredilla va a ser duro el partido.
0: Sí, yo efectivamente, era lógico, ¿no? Como tú dices. Estoy de acuerdo que la Roza tenía que ir ahí y bueno, vamos a ver esta segunda parte. Ojo ahora, recuperación del Torrejón, bien ahí, ha entrado Guti en esta segunda parte. Ahí está ya con el balón. Vamos a ver, ahora vamos. Ahora, ojo, que queda atendido un jugador del Torrejón otra vez. Ojo a Guti, cuidado ahí, Cuidado que iba con la pierna, ha dejado seguir. La Roza al portero Marc. Cuidado ahora Guti, que entró ahí raseando con la pierna levantada. Aunque bueno, vamos a ver, queda atendido el jugador del Torrejón. Está el público ahí pidiendo. El público no está de acuerdo ahí con esa jugada ahí de Guti. Vamos a ver. Piden. No ha pitado nada el árbitro. Se recupera el jugador del Torrejón. Vamos a ver. Estamos ahí.

0: Y en estos primeros compases de la segunda parte se va a mover las piezas ahí de ajedrez ya en esta segunda mitad. Está el jugador del Torrejón, Álvaro, que era el que se quedaba tendido, ha salido. Ahora ya la dejan entrar. El jugador que estaba agachado ahí, mientras que Guti casi se lleva por delante al jugador de las Rozas. Juega las Rozas en defensa. Ahí el balón dividido, va a recuperar ahora, baja la pelota el equipo local. El nuevo balón dividido otra vez, balón para el portero local. Ahí está el portero de la Roza, le presionaba bien. Ahí ha pateado Alex Herrero, el portero. Balón hacia la defensa, cuidado a pareja de centrales. Se pelea ahí con su par Nacho Rodríguez. Ahí con los dos centrales del Torrejón. La bola que le sigue quedando a la Rozas. Parte izquierda, Camacho. La toca al centro, posición de medio centro, campo contrario. Juega la Rozas, ahí está la manija. Dani Rodríguez. Perdón, David Rodríguez. Ojo al balón hacia la derecha. Ahí intentaba atacar a Rozas. Ahí protegía bien. Febre, puerta. Saque de puerta para el equipo del Torrejón. Lo va a hacer ahí.
1: Claro, ahora el Torrejón, es verdad que ahora el Torrejón, claro, te oía antes que se quedaba un jugador tendido en el terreno de juego del Torrejón. Sí. El Torrejón también tiene, efectivamente, lo hablamos antes, tiene que tener cabeza y, claro, y claro, las pérdidas de tiempo pues serían normales, claro, por el Torrejón. Al Torrejón le viene bien este resultado.
0: Ahí estamos. Esto último, ahora no te he escuchado bien. En esta ocasión, Dani, pero ahora seguimos. Lógicamente, el balón ahora de la Rozas al área, cuidado. Ojo costado la de la chica. De espaldas a portería, cuidado, la Rozas, el lanzamiento. ¡Gol! Gol de la Rozas. Gol de Nacho Rodríguez. Acaba de marcar la Rozas. La jugada era peligrosa por el costado, dentro del área ya, costado del área chica. De espaldas a portería, jugada típica fútbol sala, ahí de espaldas a puerta, dejadita atrás. Y con la izquierda, a la derecha de Marc, gol de las Rozas. Gol del equipo local. Estamos en el... ¿cuándo estamos? En el 7 de la segunda parte. Las Rozas 1, marcó Nacho Rodríguez, Torrejón 0.
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0: Bueno, pues se adelantó la Roza, Dani.
1: Bueno, pues sí, iba a decir que ahora lo que he dicho antes, que no me has escuchado, es que te decía que hay que tener cabeza, que hay que tener cabeza y que no hay que, aunque nos marcaran un gol, efectivamente, que no hay que irse del partido. Así que tranquilidad absoluta, queda el partido de vuelta, queda mucho partido aquí, así que vamos a tener cabeza y jugar con mente fría, como suele decir.
0: Efectivamente, son 180 minutos de eliminatoria. Va a poner la bola en juego, ya está jugando el Torrejón en campo contrario, ¿eh? Vamos a ver. Ojo, el lanzamiento a puerta, probando fortuna ahí de lejos fuera. Bueno, había que finalizar jugada, sí, bien. El lanzamiento de Acapo, finalizando ahí la jugada, ahí prácticamente en el balcón del área. Acapo vuelve a su posición. Bueno, pues ahora animado, lógicamente, el público local. El saque de puerta está ahí ya tocando la pelota en defensa. Sacando de puerta las Rozas, efectivamente. Bueno, pues vamos a ver, efectivamente, Dani, la reacción del Torrejón. Son 180 minutos, queda la vuelta en Meredellas. Factor campo a favor. Las Rozas es un buen equipo. Ha trabajado para estar ahí, para estar en este playoff, para ascender, ¿por qué no? Efectivamente. Vamos a ver, el balón. Ahora, sí, Dani.
1: Sí, no, iba a decir que sí, claro, creo que hablamos la primera parte, que es un gran equipo. Las Rozas es un equipo muy sólido y es un equipo muy hecho además y es un gran equipo, claro. Sabemos que era una eliminatoria muy difícil y sabemos que esto no iba a ser un paseo. Entonces, cabe lo que decía antes, cabeza y bueno, ya mantener esto por lo menos ese 1-0 y podemos meter alguno, ojalá no íbamos a un empate o porque no una victoria, pero bueno, un 1-0 si nos quedamos así tampoco es una gran distancia para las veredillas poder resolver la eliminatoria.
0: Claro. Así que vamos a ver. Ojo ese balón ahora. Va controlazo ahora entre dos jugadores. Ahí en el tres cuartos de campo del Torrejón. Sale el capitado del árbitro. Pide explicaciones Aguilar. Juego detenido ahora. Mientras tanto, el técnico del Torrejón, Rubén Gala, habla con el cuarto árbitro. Está ahí dialogando con él. También tenemos ahí a Luis Manuel Viedma, el segundo entrenador. Dando algo le están indicando. Así que bueno, se vuelve a ponerse la ola en juego. Vuelve a jugar, está jugando ya el Torrejón, ahí está haciéndolo a Álvaro. Tocando el Torrejón por la parte derecha, balón atrás ahora para el central. Cuidado ese centro, se echan las manos así a ir el técnico del Torrejón, porque vamos a ver, ha rifado un poquito la pelota del central en ese pase desde ahí. No hay que jugársela. Vamos a ver, vamos. Juega el Torrejón ahora, nuevamente en defensa. Medio centro, apertura hacia Febre. Aguilar recibe la derecha, vamos, dice el técnico, vamos, hay que venirse ahí al campo contrario. Ahí está, jugando ya Álvaro por la derecha, gana metros. Ha salido la bola, ha tocado las Rozas. Bueno, ahora anima no solamente el grupito de animación, ahora está más parte de la grada, ¿eh? Claro, el equipo va ganando.
1: Se ha contagiado, ya está todo el mundo ahí ahora animando ese gol. Claro, ha hecho que la afición se venga arriba, claro, normal.
0: No son del Barcelona ni del Madrid, son de las Rozas. El público aquí, por lo menos hoy, en esta mañana. Ojo, porque va a tener balón del Torrejón. Vale, balón parado, por la parte derecha. Ahí está Aguilar. Venga, vamos a ver este balón al área. Minuto 9 de la primera, de la segunda, claro, de la segunda parte. Parte derecha del ataque del Torrejón. Aguilar, puy en la izquierda, la va a poner. Dos jugadores en la barrera, en el pico del área. Vamos a ver ese balón al área. Aguilar. La pone pierna izquierda. Ha tenido que meter los puños Álvaro Herrero. Venga, balón, vamos, todavía vamos. Queda dentro. Vamos. Dentro del rectángulo de juego. No ha salido. Le pega la bola del Torrejón por la derecha. No hay fuera de juego. La recupera la defensa local. Vamos a ver ahí jugando la pelota ya las Rozas. Nacho Rodríguez. Ojo, el autor del gol. La pisa ahora. Ahora con la ayuda se la lleva desde atrás. Vienen. A Capo recupera para lo suyo. Que bien Izan. Ojo por el costado. Que se va de dos. Ojo, cae al suelo. Ni nada. No hay nada, que bien esa, como habilitó a bien que pase de Acapo. Izan ahí buscaba por la parte derecha, se juega hasta dos. Había un tercero, pero no dio opción porque se le fue la bola. Puerta.
1: A ver si conseguimos por lo menos al menos ese empate. Y la verdad es que estaría muy bien.
0: Pues sí, vamos a ver lo que pasa. Juego ahora al saque de puerta. Sigue dándole. Diciéndole algo, lo que sea, al cuarto árbitro, el segundo entrenador del Torrejón. Sabemos, ahí. Bueno, pues el 1-0, Torrejón pierde aquí en Las Rozas, en la dehesa de Navalcarbón, aquí en directo en la jugada, con el deporte de los nuestros, el más cercano. Pues claro, aquí estamos, con el Torrejón en este playoff. Ahora el balón al centro del campo, intenta ganar Las Rozas. Se defiende ahí, falta, pitado el asistente, falta, ha dejado seguir el árbitro. Juega Las Rozas, apertura hacia la izquierda. Ya en campo contrario, cuidado ahí al autor del gol tocando en el balcón del área. Cuidado ahora, lanzamiento a puerta. ¡Camacho! ¡Mar! La pegó bien, a puerta, ha tenido que emplearse a fondo abajo ahí Mar, porque ese balón iba cerca a la cepa del poste. Cuidado ahí, estamos ahí. Sí, vamos, ya estamos ahí, vamos, voy a tomar la pastillita, la de la segunda parte.
1: Va a ser sufrido esto, Pedro.
0: David Rodríguez por la izquierda. David Rodríguez la pisa ante Pichín. Ha forzado el saque de esquina, ¿no? Está muy cerquita. Saque de esquina, banderín de córner. Había una jugada anterior, una falta anterior. Nada, no hay nada. Le pide disculpas a David Rodríguez. Venga, no pasa nada. No es banda. Es banda muy, vamos, al lado del banderín de córner. Calientan los banquillos de ambos equipos intensamente, además. Más el Torrejón, más intenso ahí. Bueno. Ojo, ahí ese balón de banda, intentaba recuperar el balón que quedó suelto para nadie, para Ander en Las Rozas. Ahí está. Juega el portero de local, tranquilamente, jugando para su defensa. Zona de lateral izquierdo, se le ha ido a Las Rozas, ahí se ha dormido ahí un poquito en esa jugada. Venga, vamos, que se han dormido ahí. Vamos, Pichín ahí tocando la pelota, intentando llevársela. Ahí estaría ya los jugadores encima, banda, Aguilar. Y Aguilar con Pichín por esa parte derecha, intenta progresar. Aguilar va a sacar de banda, lo hace, busca y encuentra a Acapo. Uf, que se le va el balón en control a Acapo. Los dos jugadores ahora en defensa del Torrejón. Acapo conduce la bola, abre hacia la derecha, ahí está Pichín controlando el balón, más hacia la derecha ahora para jugando la pelota para el conjunto del Torrejón. Ojo, El balón ahora por la derecha, no, se ha quedado suelto. Era Álvaro, intentaba por ahí, vuelve a recuperar la rota, balón dividido, vuelve a salir la bola. Bueno.
1: Bueno, voy a dar un dato para sí. animarnos un poco. El Torrejón lleva 23 partidos seguidos anotando.
0: Oh, 23.
1: O sea que bueno, eso.
0: Ojo ahora, vamos a ver. Estaba ahí Acapó con su par, protesta el público aquí, no hay nada. Acapó, la bola que se pone el banderín, la pelea el jugador de la Roza, cuidado ahí, cae en el área, está tirado. Vamos a ver, las piscinas son para el verano, ya queda poco. Pero vamos a ver. Obviamente, fin. Y pero va, vamos a ver. Siguió la pelota. Ha buscado, claro, doble falta. La primera era la falta y luego ha seguido un poco más y te tiras de 3 metros más para adelante. De hecho, chico, la falta ha sido aquí. No ha sido, no te tires ahí en el área. Un metro por lo menos o más del área. Pero ojo que va a haber balón parado para las Rozas, ¿eh? Vamos a ver. Balón parado para las Rozas. Desde la parte izquierda del ataque. Vamos a ver ahí. Hay que defender. Aquí estamos. Vamos a llegar al primer cuarto de hora. 0-0. Perdón, 1-0. ¡Ojo! El balón. Estamos mirando aquí otra cosa. Eso es lo que pasa, Dani. Por...
1: Sí, suele pasar. Claro, esto, esto como...
0: Ojo, ahora al centro. Has despejado córner. Ese balón al área a córner. Sí, sí, estamos, no, no podemos estar a todo, Dani. Es que es eso.
1: Claro, eso pasa. Estamos a todo y al final luego llega claro. una cosilla que te pierdes siempre.
0: Claro. Córner para las Rozas. Vamos a ver. Minuto 62 de partido. 1-0 pierde el Torrejón. Gana las Rozas. El córner. ¿Qué ha pasado ahí? A ver. No vale el córner. Estaban ahí en el segundo palo los dos jugadores bailando y quedando para esta tarde, claro. Tiene que llamar al orden el árbitro. Vamos a ver, se va a volver a poner la bola en juego. Saque de esquina, parte izquierda del ataque de las Rozas, que gana 1-0. Cuartos de final por el ascenso a Segunda Federación, partido de ida. Ahí el balón a segundo palo, vuela sobre el área de Torrejón, fuera de puerta. Venga, vamos.
1: Vamos a ver si conseguimos ese gol, hombre, un empatito, nos vendría muy bien.
0: Pues efectivamente, Dani, me he dado una vuelta en esta segunda parte. Hemos estado por aquí y lleno total aquí. Prácticamente, fin. Totalmente sí, la grada llena.
1: Confirmamos lo que decíamos, que lleno total, ¿no?
0: Sí, además con mucha presencia también del público visitante, del público del Torrejón. También suele pasar en estos casos, en estos play-offs. Ojo ahora que se ha puesto el juego, balón de centro. Pues efectivamente, mucha presencia ahí, grada llena. Ojo ahora al Torrejón, por la parte izquierda. Intenta llevarse el volcán del 10, frontal del área. Vamos a ver la bola, no la controló, pero ahí estaba. Vuelve a recuperar la pelota, Álvaro. Álvaro abre para Pichín. Pichín tiene a su derecha a Aguilar. Pichín la pone, tiene que salir el portero de puños. Balón fuera del área, insiste el Torrejón por la derecha. Pichín la controla, le deja pasar a Aguilar. Pichín se apoya en Aguilar. Por la derecha, devuelve para Pichín, Aguilar. Por la banda jugando el Torrejón. Juega más, oxigena un poquito más. Toca ya más atrás para Acapo. Y este más hacia atrás. Jugando en defensa el Torrejón, pero en campo contrario. Insiste en el Torrejón, el balón desde la izquierda. Balón pasado al área, casi Pichín la engancha, la iba a engatillar. Pero le ha llegado mal. Se ha trastrabillado el jugador. Era complicado también esa bola ya de primeras. Puerta. Bueno,
1: yo creo que Rubén Gala debería de empezar a mover ya un poquito el banquillo. Tenemos ahí a Chipri, tenemos ahí a Velasco, a Unai, que son jugadores rápidos, jugadores ahí que pueden desequilibrar, a ver qué pasa.
0: Sí, sí, efectivamente, ahí tenemos a con el portero suplente Willy Guti. Ojo, ahora cuidado de las Rozas. Vamos a ver ahí un... Oh, vamos a ver, ahora voy con lo que te iba a decir. El Torrejón, que ojo, cara que se anima, ¿eh? Por la parte izquierda, insiste ahora por la izquierda. Ojo, le dobla, balón por profundidad. No, no llega nadie. Era buena la idea, pero ha recuperado las Rozas. Va a recuperar las Rozas. Ahora el partido se está animando de ida y vuelta, ¿eh? Ahora el partido. Ojo, ahora las Rozas. Conduce por el centro. Ahí está el medio centro. Va a la redundancia de las Rozas. Sigue conduciendo el balón. Ojo, cuidado ese balón en profundidad. No había fuera de juego. Le ha llegado la bola a Mars, portero del Torrejón sin problemas. Decía que en el postpartido del otro día, del pasado domingo, Dani, ahí estaba Willy, que quería hacer un reconocimiento, lo hizo a Dachete, que el sí. tío se marca otros playoffs, ¿eh? Ahí lo quería decir. Ahí, aquí en la jugada.
1: Jugador experto y veterano en Dachete ya, y la verdad es que ya son algunos playoffs los que lleva jugados, y también puede ser importante, claro, para el juego y para el vestuario también.
0: Ahí estamos. Juega el Torrejón ya en campo contrario, ¿eh? Vamos a ver. ¡Ojo! ¡Álvaro! ¡Álvaro! ¡La pone! ¡Despeja la roza! ¡No! ¡Queda la bola viva! ¡Cuidado que queda en el área! ¡Ojo, Izan! ¡Balón atrás! ¡Ojo! ¡Héctor! ¡Ojo! Ahora el Torrejón por el pico del área izquierdo. ¡La pone! ¡Demasiado alto! ¡Demasiado alto ese centro del descostado izquierdo del área!
1: Estamos ahí ahora, ¿eh?
0: Cae el jugador del Torrejón y ahora me temo que vamos a entrar también en esa... Perdón, el jugador de las Rozas queda ahí tendido, no ha habido nada, así que me parece que vamos a entrar un poquito en ese araña al crono. En ese sacar un poquito de tiempo. Bueno.
1: Bueno, tampoco, yo creo que tampoco ellos se deberían de conformar con el 1-0, ¿eh? Porque en las veredillas el globo va a apretar el público, va a apretar el equipo. Y 1-0 aquí es bastante remontable. O sea, claro. Luego recordemos que el Torrejón con un gol de ventaja aquí en las veredillas le valdría
0: claro,
1: porque.
0: Claro, que la eliminatoria.
1: Porque el empate le vale, o sea, el empate de goles en la eliminatoria le valdría. No habría penaltis.
0: Efectivamente. Así que bueno, vamos a ver. Anima al público de la dehesa de Navalcarbón. Ojo, ahora cuidado ahí. Nada, la bola que le va a caer al Torrejón. Ahí está Ferbajo jugando en defensa. Ferbajo, balón hacia la izquierda. Toca ahora, presiona a las Rozas. Intenta controlar en zona de lateral izquierdo el Torrejón. Ha habido falta en ataque. Falta el ataque de las Rozas. Balón para el Torrejón en defensa.
1: La afición incansable, ¿eh?
0: Sí,
1: las Rozas, ¿eh?
0: No se cansan.
1: No, no.
0: Ahí está. Ojo, ahora las Rozas se la intenta controlar con intención jugando. El equipo local nada, no se va a perder fuera. Balón largo directamente, sin problema, saque de puerta. Intentaba buscar ahí algo al área, pero nada, puerta. Va a jugar en defensa el Torrejón. Bueno, pues si a ti el del bombo, pues te acuerdas de él, pues yo me estoy acordando también de alguno aquí, ¿eh? O sea, está bien, buena animación, pero vamos. Entre los cascos, etcétera, etcétera, pues vamos, voy a acabar como un bombo esta tarde yo.
1: Me lo imagino.
0: Ahí estamos. Bueno, eso es bueno, animación. Ahí. Bueno, cambio en las Rozas. Ojo que cambio en las Rozas Club de Fútbol. Va a entrar Beres. Entra ahí el jugador Beres y se va a ir. A ver, sí lo veo. Califa. Ver cambio en las Rozas. En este momento de partido. Bueno, va a jugar el equipo local. Ahí lo hace. Vamos a ver. Ahora la Roza por la parte derecha del ataque. Intenta progresar metros. Banda y lo hace. Y ojo, también va a haber doble cambio en el Torrejón.
1: Venga, vamos a por ello.
0: Va a entrar Sergio. Y... Adi, con el Sergio ahí, con el número 19 y con el 25, Adi.
1: Dos delanteros ahí, claro. Ahí tiene que meter ahí ahora. Intentar ponerse el empate.
0: Ahí están preparándose para entrar. Palmadita en el cachetito del preparador físico. Venga, que nos vamos con el papelito en la mano. Ahora van a pedir el cambio. Ojo, ahora la Roza por la parte derecha. ¡Ojo! Costado de... Uf, madre mía, menos mal que no controló el jugador ahí en el costado porque ya iba con el... Con la caña, para centrar. Bien, ojo, el balón ahora suelto. Círculo central, ahora el balón directamente para el portero Omar. Nada, así que nada, juega el Torrejón en defensa.
1: Decías tú que te ibas a tomar la pastillita, yo la tengo aquí ya preparada también, ¿eh?
0: Pues sí. Vamos a cuidarnos. Listo, ahí estas emociones. Ojo ahí, en estos playoffs. Pero ahí estamos, en los playoffs. Nuevamente, ahí está la agrupación deportiva Torrejón, Club de Fútbol, en otros playoffs. En una de estas, imagínate que ascendemos, Dani. Año pasado,
1: pues
0: este, bueno.
1: No, claro, por supuesto. Estamos ahí, o sea que por supuesto que se puede dar.
0: Así que nada, vamos a ver, ahora sí, ahora están pidiendo el cambio ya. Van a entrar ahí Rubén Gala, dando las últimas indicaciones. Y vamos a ver si se entera el árbitro. El balón ahora está en saque de banda, efectivamente, ahí autoriza. Se va. Por el otro lado de la banda. A ver quién se ha ido. Pero ha entrado ya Adi. Y ahora va a entrar Sergio en el Torrejón.
1: Vamos a ver si esto le da frescura al Torrejón y puede ahí conseguir ese empate.
0: Aquí seguimos en la dehesa del Navalcarbón. Anima al público aquí con su equipo. Estarán animando los aficionados del Torrejón, pero aquí no nos enteramos. En este lado completamente, bueno, no completamente, no, más centro izquierda, digámoslo así, de la grada, según miramos el campo. La camina ahí en Verdilla, por ejemplo, está, y la posición de la prensa está justo en el centro. Aquí es, bueno, un poquito más hacia la izquierda, pero no tanto. Ojo ahora al Torrejón, que, ojo, carril del 10. ¡Oh, muy blandita! ¡Pichín! ¡Oh! La tenía ahí ya dentro de la línea del área, dentro del área ya. Y muy blandita ese lanzamiento para el portero, fácil. Se echa las manos a la cabeza al propio Pichín, como diciendo, ¿qué he hecho? Madre mía.
1: Dani Pichín que viene de marcar el gol ese, sí, contra el Parla, fue el autor del gol.
0: Efectivamente. Juego detenido ahora, vamos a aprovechar para hacer alto en el camino aquí en La Roza. Minuto 71 de partido, playoff con el Torrejón. La Rozas 1, agrupación deportiva, Torrejón Club de Fútbol 0.
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0: Ojo ahora al Torrejón, ese balón desde la izquierda al centro, ha pasado fuera. Vamos a ver, córner, ojo, saque de esquina. Córner para la agrupación deportiva Torrejón Club de Fútbol por la parte derecha del ataque. Minuto 73 de partido. Aquí el córner para el Torrejón. Vamos a ver. ¡Ojo! Segundo palo de cabeza. Ha sacado las Rozas. ¡Uf! Dani ha rondado. Luego se echa la mano en la cabeza. Ahí el segundo entrenador del Torrejón pide calma a Rubén Galay.
1: Madre mía.
0: La hemos tenido, en ese córner.
1: Venga, a ver si conseguimos el empate, hombre, queda todavía mucho.
0: Vamos a ver, ahora la falta sobre el jugador del Torrejón, claro. Sí. Vamos a ver, protesta el público, pero obviamente el público está en su equipo, pero eso es falta, tiene que entrar las asistencias. Aquí.
1: A estas alturas ya no, los aficionados ya no, solo ven los tuyos. Está claro. Los demás ya no se ve. Ah, claro. Ya llega un momento que ya solamente pides lo tuyo y poco más.
0: Claro, ahí está. Hombre, parte es entendible, ¿no? Es el jugador número 12,
1: sí, claro,
0: se dice, ¿no? O sea,
1: claro, claro.
0: Luego yo todavía puedes decir por la tarde cuando hablando, ay, pues no fue falta, ya no fue, ¿vale? Pero claro, aquí hay que empujar.
1: Hombre, claro.
0: Vamos a ver. Bueno, pues ahí estamos. Aquí en directo en la jugada, la 1 y 37 minutos del mediodía, aquí en la dehesa de Navalcarbón, en este estadio con una sola lateral de grada, bastante buena y buena, accesible también y demás, bien. Y con la pista del atletismo rodeando el rectángulo de juego.
1: No conozco yo este campo, está lejos, ¿verdad? La grada de San Miguel, como hay una pista por medio y tal, no está muy encima, ¿verdad? La afición, claro, del campo.
0: Claro, está la pista de atletismo.
1: Claro, eso siempre hace un poquito más frío. A mí me gusta más cuando está más metido, como en Torrejón, por ejemplo, la Verellas, que está muy metido ahí. Me gusta más llamar estos campos que son más.
0: Claro, incluso, más incluso como los Prados, está ya, bueno, también tiene la pieza de ritmo. Sí. Yo diría que aquí incluso un pelín más. Tiene un pelín de margen más hacia la boca de vestuarios, más hacia la puerta. Parece que tiene un poquito más, incluso, ¿eh? Así que bueno. Juego ya, se ha comenzado el partido. Vamos, se ha redundado, mejor dicho, el partido comenzó a las 12, claro. Juega el Torrejón. Ahí está, ha robado la pelota en la Roza. Cuidado del círculo central. Ojo que estaba arriba las Rozas. Cuidado ahí. Cuidado. Ahí no hay que dejarle. Bueno, vamos a ver. Ahí se lleva ahí al balón. Ahí eso es lucha. El baloncesto sería lucha. Ojo que da el balón todavía. Cae el otro jugador. Caen dos jugadores por ahí. Falta al final. Le pitan al Torrejón. Y ojo. Falta peligrosa, ¿eh? Al borde del área. Va a tener balón parado las Rozas ahí. Claro, se viene el público arriba ahora, claro. Vamos a ver.
1: Sí, sí, además ya estamos en la recta final del partido, tienen que dejarse todo ya.
0: Sí, estamos ya, hemos pasado ya, quedan menos de 15 minutos ya en el 76 de encuentro. Malo que añada el árbitro. Sí, bueno, ahora el ritual, se va a poner la barrera. Y ahí está el árbitro contando los pasos. Ojo a la falta, ¿eh? Cuidadín, cuidadín. Minuto 76, ahora 77 en estos momentos de partido. El jugador del Torrejón, como siempre, las faltas. Un jugador del Torrejón ahí, abajo, tumbado. Ahí va. Vamos a ver. Ahí está el árbitro, va a dar el ok. Va a ser, vamos a ver, ese lanzamiento de la Roza, pierna izquierda, alto. ¡Buah! Alto, se va el balón por encima del larguero. Ahí, bueno. Minuto 77 de partido. Sigue el 1-0, la Rozas 1, Torrejón 0. Juega la pelota.
1: La verdad que este resultado no es malo del todo, porque bueno, luego en la vuelta tienes ahí la Verellas, pero bueno, es que si conseguimos un empatito, por lo menos
0: bien.
1: Sería un mal menor.
0: Va a entrar también Velasco.
1: ¿Qué están diciendo? Megafonía ahí del Torrejón.
0: A ver, ahora ahí. No. Hay la guasa aquí. Hay mucha guasa aquí en la grada.
1: Sí, sí. He oído algo del Torrejón ahí por
0: sí,
1: el megafonía. Por el...
0: Sí, sí. Hay mucha guasa ahí aquí. Bueno. Ojo ahora al balón. Balón dividido. Nada. Va a caerle al Torrejón. Bien en defensa. Juega el Torrejón en campo contrario. Vamos a ver. A ojo la pone el Torrejón. Para nadie. Intenta llegar Álvaro, llega, se cae, se levanta, llega ese balón, bien Álvaro, ha salvado esa bola, pero ahora a ver, ¿qué hacemos? Pues mira, pues ¿qué hacemos? Forzar un córner, bien, córner para el Torrejón.
1: Venga, vamos.
0: Vamos a ver si se produce el cambio ahora o no, o después. Saque de esquina, parte derecha del ataque, Franji Blanco, aquí en las Rozas. Partido de vuelta el próximo domingo. Tiene que ser una caldera, no lo dudamos. En Veredillas.
1: Y ahí vamos a estar, además.
0: Claro, lo contaremos. Sí. Y un mediante, efectivamente. Ahí lo da un pasado para nadie. El saque de esquina. Héctor, para nadie. Se recorre todo el campo ahí para volver a su posición. Y balón de banda. Ahora el portero está tendido, sentado. En el trabajo, bueno, estamos eso. Pues vamos a echarle un poquito más de segunditos al crono. Con este 1-0. Entra nuevamente ahí, se produce el cambio. Entra ahí Velasco. Sí, efectivamente. Este 1-0, vamos a ver. El Torrejón que últimamente no ganaba en casa. Bueno, menos mal que se le ganó al Parla, ¿verdad? Pero bueno, ahora tiene que salir otra historia. Ahora estamos en volandas en estos playoffs.
1: Esto es distinto, esto es un playoff y esto es otra cosa. Ya esto...
0: Ahora no te he escuchado, Dani,
1: esto
0: pero
1: es
0: bueno.
1: Ahora... Te decía que no, que es remontable en casa esto, hombre, todavía.
0: Se va a retirar. Vale, estamos también, se retira el jugador en este cambio por el otro lado de la banda. Bueno, pues ahí estamos. Minuto 80. 10 minutos más de descuento. Aquí en la dehesa de la marca Arbol se va a producir otro doble cambio. No, cambio. Otro cambio en. Sí, doble cambio. También las Rozas ahora en unos instantes. Así que vamos a ver.
1: Pues ahí es. Realmente una cosa, Pedro, tienes que tener la cabeza.
0: Sí, sí.
1: Todo el partido así.
0: Efectivamente. Esto es la emoción del tema. Se produce el doble cambio ahora en las Rozas. Entra. Y él. Y Asensio.
1: Venga, todo el mundo, que son los últimos 10 minutos.
0: Se ha oído, ¿no?
1: Sí.
0: Ahí, venga, que son 10 minutitos. Venga, vamos a echarle ahí animando al equipo. Bueno, pues ahí estamos. Se pone la bola en juego nuevamente. Ahí, el Torrejón en defensa por parte. Ojo, ahora corro hasta la divisoria. Campo contrario. ¡Ojo, el balón al área! ¡Anza! Fuera de juego.
1: Me va a dar algo, ¿eh?
0: Protesta mucho ahí ese fuera de juego, ¿eh? El banquillo del Torrejón. Está ahí con el cuarto árbitro. A mí.
1: Sí, aquí además no tenemos bar.
0: Okay. Bueno, no. Así que vamos a ver. Ojo ahora al portero. Presionaba ahí. Y va a sacar en la salida de balón, vamos a ver las Rozas, por la izquierda, peina la bola, cuidado, ahí ese balón que le va a llegar, Asensio, cuidado, la falta de Álvaro, falta del Torrejón y tarjeta. La falta otra vez en las inmediaciones del área. Tarjeta amarilla. Sí, para Álvaro. Recupera ahí posición, bueno, ya a defender esta falta. Y cuidado porque es igual que la anterior, ¿eh? Tarjeta amarilla para Álvaro en este momento, el 18 del Torrejón. Y un poquito más centrada, más al centro, pero bueno sí, está más al centro. Bueno, sí, está en el eje de la portería ahí. Así que muy centrada, pero ojo ahí, ojo a la jugada. Vamos a ver, la va a poner, ahí está Camacho con el balón. A ver si la pega Camacho esta vez. Con pierna derecha o no. La barrera en el Torrejón, nutrida con el jugador de cuestión, de costumbre, ahí abajo tendido. Efectivamente, la pega el 17 de las Rozas, Camacho, va a la barrera. Y ojo ahora que se ha dado un balonazo a uno de los jugadores de la barrera y rápidamente ha tenido que meter las asistencias del árbitro. Bueno, está siendo tendido el jugador del Torrejón.
1: Pues hablábamos de. ¿Sí? Estaba mirando una curiosidad que hablábamos de que bueno, que en la vuelta, en caso de empate en la eliminatoria, no habría penaltis, se clasificaría el Torrejón. Eso es lo que pasó el año pasado en la primera ronda también. Empató a cero en Villaverde el Torrejón, luego empató a cero en casa.
0: Eso es.
1: Y debido a que fue tercero, pues se metió ahí en la final, que luego caía con el Rayo.
0: Sí, efectivamente. Eso fueron dos empates, pasó el Torrejón, sí, y luego el Rayo. Que luego en el partido de vuelta, pues cayó el Torrejón allí en. Fue superior el Rayo.
1: Sí, por la mínima también, ¿eh?
0: Sí, pero sí, bueno,
1: eso fue. Por la mínima también, ¿eh? Sí, en la Verella fue 1-1 y luego 3-2 en Vallecas.
0: Sí, ¿no? Al final metió el Torrejón. Pero bueno, en un partido. Bueno, pues efectivamente ahí en esa eliminatoria, ahí en Vallecas. Perdón, en la Ciudad Deportiva, claro, del Rayo Vallecano. Así que nada. Se pone el balón en juego nuevamente. Ahí estamos. Ojo, porque estamos en minuto 84. La Roza está atacando por la parte derecha. Intenta progresar. Corner. Saque de esquina. Saque de esquina para la Roza. Parte derecha del ataque. Aquí en directo. La jugada. Quedan 6 minutos más. Lo callada. Adrián González, el árbitro del partido. Y ojo ahora porque va a haber cambio en el Torrejón. El árbitro se pega a la carrera de 70 metros. Y va a autorizar a que entre Sergio. Está en forma el árbitro, ¿eh?
1: Pero además, es que iba a decir, porque a estas alturas de
0: o sea, partido, pero es que corre con las rodillas arriba, ¿eh? Bien, bien. O sea, no te creas, ¿eh? Bueno, vamos a ver con el córner. Córner de las Rozas. Cuidado ahí. Viene a derecha. Al área. A punto de penalti. Ha sacado el Torrejón de momento. Cuidado, la bola queda por ahí, ¿eh? Balcón del área. Finaliza jugada. Fuera. Pues ahí está. Últimos instantes, vamos a ver, vamos a entrar en los últimos 5 minutos de partido. Malo cañada el árbitro. Aquí en la dehesa de Navalcarbón, en directo en la jugada. Con el deporte de los nuestros. este caso, esta tercera federación de ascenso, este playoff de ascenso. El guardameta del Torrejón Mar, que patea. Ya está el balón en campo contrario, a ver si lo controla. Ojo, el balón se cae ahora, intentaba llegar, no. La falta ahora, el balón dividido en ese bote. Va a ser bola para el Torrejón en campo contrario. Vamos a ver. Ahí se va a poner la bola en juego por ese carril del 10. Balón al área colgado ahí. Vamos a ver. El Torrejón buscando. Queda un partido de vuelta. Todo cuenta. Balón al área. Vamos a ver. Peina la pelota atrás. La bola toca. Queda suelta. Ha sacado las rozas. Balón suelto. Bueno, pues se va afuera. Y bueno, y de todas formas había pitado. Ahí la falta en ataque, ¿no? Ahí del Torrejón. Bueno, bola para el equipo local. Ahí la va a poner en juego su portero, Alex Herrero. Anima al público. Se viene arriba,
1: sí, sí.
0: El público de la Roza.
1: Vamos.
0: El público de Torrejón en el otro lado estará también intentando responder, animando a su equipo. Aquí no lo vimos porque estamos aquí, al otro lado. Juega las Rozas en el campo contrario. Vamos a ver la pisa. Ojo, cuidado, que se intenta llevar las Rozas. El equipo azul. Bola atrás, más atrás para empezar de nuevo. No hay problema. Empezamos de nuevo. Y bueno, problema, ¿qué problema? Se la pasa al portero directamente. Presiona ahora Adi. Patea al portero de la Roza. Bola que queda suelta. Y cuidado, zona de lateral izquierdo. Le indica que va para timar. Ahí está. Mal controlado con el pie. Presiona el jugador de la Roza. Patea Mar. Campo contrario. Falta. Falta de las Rozas. La falta ahí justo enfrente del banquillo local. Falta sobre Sergio. Últimos 2 minutos y medio de partido. A ver lo que añade el árbitro. Juego detenido ahora aquí en la dehesa de Navalcarbón.
1: Y en el partido, recordemos, del Sanse, empató hace unos minutos el Alcoyano, pero bueno, ya prácticamente es transitorio porque recordemos global 3-1 para el Sanse y queda un minuto, así que el Sanse va a estar en la siguiente ronda.
0: La siguiente ronda para el equipo de San Sebastián de los Reyes. Mientras tanto sigue el juego detenido, están atendiendo ahí a Sergio. Protesta aquí, público aquí. Obviamente se expresa. Mientras tanto, juego detenido, como decimos, el equipo, la Corporación Deportiva Torrejón Club de Fútbol en este segundo año de playoff. Y bueno, también nos acordamos de aquel playoff en Móstoles, que también fue, ahí está, de Órdago. Vamos a ver, protesta el público
1: sí,
0: ahora.
1: Sí, también fue bueno.
0: Vamos a ver ahora porque estaba protestando el banquillo ahí. Bueno, están ahí protestando por protestar que no quede. Y ahora venía el árbitro, el árbitro es que está en forma. Y el cuarto árbitro también ha ido ahí a ver qué pasa.
1: Ha hecho a ver qué pasa por aquí, ¿no?
0: En fin.
1: La verdad es que te digo una cosa, ¿sí? Esto de la afición, hablamos de la afición,
0: sí.
1: Yo cuando tramita en la veredilla, es verdad que estamos en cabina, bueno, tú lo sabes, pero a mí me gusta verla que abrir la puerta y que se oiga la afición, porque al final
0: sí, claro.
1: Es lo bonito de esto, es lo bonito de esto, claro, porque encerrado ahí al final no oyes bien a la afición y lo que
0: sí,
1: gusta es
0: yo hago lo mismo.
1: Y que sea una caldera, claro.
0: Sí, aquí en la jugada pero, ya sabes que estamos en esa posición, a la izquierda normalmente, y a mí me gusta sí. También efectivamente abrir la puerta y salir, aquí sí, no tengo sí. Que abrirla, ya estoy fuera.
1: Ahí no hay falta, ¿no?
0: No, aquí estoy con una mesita habilitada, aquí, bien, con techado, así que nada, y al aire libre. No, ojo, ahora el balón al área, falta sobre el jugador de las Rozas, que vamos a ver, el jugador ahora de las Rozas, eso es lo que tiene, que también creo que lo ha exagerado un poco más, no sé ahí si es para tanto, pero bueno, estamos ya ahí, claro, que estamos ya en minuto 89, se levanta el jugador de las Rozas, no hay nada, va a entrar. Hay otro jugador que tenía ya problemas, que ha tenido que salir. Bueno, jugando con el crono también en las Rozas, ahora en esto de tramo final. Estamos minuto, llegar al final ya de partido.
1: A ver si consigue llegar alguna vez más ahí el Torrejón y podemos ahí agarrar ese empate, por lo menos, un empatito. Y si no, pues ya, como suele decir Vicentita, que me quede como estoy.
0: Sí, si no, que me quede como estoy, a ver qué pasa, porque bueno, 1-0. Cambio en Las Rozas. Cambio en Las Rozas. Y doble cambio. Bueno, va a entrar Álvaro Portero y entra también Álvaro Moreno.
1: Álvaro Portero, que es bueno, un viejo amigo de afición de Alcalá de Henares, que estuvo ahí 3-4 temporadas en Alcalá.
0: Vamos a ver lo que añade el árbitro. 7 minutos.
1: Uf,
0: 7 minutos. Añadido aquí en Las Rozas.
1: Pues venga, a ver si empatamos.
0: Así que bueno, 7 minutos, Dani, desde este momento. Así que nos vamos a ir a las 2 de la tarde con la narración en directo.
1: Lo que haga falta, con tal de que el Torrejón esté ahí, lo que haga falta.
0: Balón ahora suelto directamente, ojo, porque ha forzado córner Las Rozas. Ojo ahora que tiene córner a favor Las Rozas. Ha conseguido forzar el córner. Y tiene saque de esquina a favor, parte izquierda del ataque. 7 minutos de descuento en este primer partido del playoff. Ida a cuartos de final, ascenso a Segunda Federación. Las Rozas Torrejón. Vamos a ver el córner. El metro en hora punta, obviamente, ahí, en el punto de penalti. Ya frontal de la chica, pierna derecha, cortito, primer pulido ahí. Ese balón que queda suelto, hay que sacarla. Ojo. Cae el jugador de Las Rozas. Ojo, se ha llevado la bola ahí. Ojo, el centro. Puerta. Saque de puerta, claro. Protesta pública aquí, pero nada. Uf, madre mía, ahí, Dani, me da algo, ¿eh?
1: Respiramos, sí, sí.
0: El balón ahí.
1: Seguro que ya aquí también, de vez en cuando.
0: ¿Cómo se lo llevó el jugador ahí? ¿Cómo la luchó desde abajo, madre mía? El jugador de Las Rozas que se la llevó al final, pero luego. En fin, vamos a ver. Juega el Torrejón. Vamos, juega el Torrejón. Nos vamos a ir a las 2 en punto de la tarde.
1: Es lo que decíamos, cara a cada balón. Vamos.
0: Efectivamente.
1: En vida.
0: Jugando el Torrejón ya en campo contrario. Buena bola. Ojo para Sergio. Ojo frontal del área. El Torrejón. Metro en una punta. ¡Ojo! ¡La falta! Sigue la bola. ¡Viva! El portero. Ojo, reclamaba penalti el Torrejón, ¿eh? Reclamaba penalti levemente. Pero reclamaba penalti ahí, la pierna. Estaba, bueno, yo estaba. Era una pugna ahí. Pero bueno, casi, ¿eh? Casi lo fuerza, casi saca petróleo ahí de lo que sea. Penalti, gol, lo que sea. Balón largo de Las Rozas, a campo contrario de portería. Fullería, como decían en mi pueblo. Ojo a Las Rozas, cuidado que se la lleva. ¡Ay, qué parado de Mar! ¡Qué bueno, Mar, ahí! ¿Cómo ha reaccionado también? A una bola que no se la esperaba, ¿eh?
1: Tenemos muy buenos porteros en el Torrejón. Tanto Gulli como Marc son dos porterazos.
0: Las Rozas se insiste ahora por el centro del campo. Nada. La bola que queda suelta. Llega al lateral del Torrejón. Estamos ahí. Nos vamos a llegar a las 2 de la tarde, ¿eh? A las 2 de la tarde se cumplirá el tiempo. Se cumplirán los 7 minutos que ha añadido Adrián González Rey, que es el árbitro del encuentro. Álvaro. Hacia la derecha para Sergio. Ojo que sí. Se ha tenido un pequeño tirón ahora Álvaro. Sigue la jugada. Balón al área. Vuela el portero Alex Moreno. Alex Herrero, perdón. Se queda con la bola. Va el árbitro a ver lo que ha pasado a Álvaro, que tiene ahí pequeño tirón ahí. Un pequeño. Así que bueno, vamos a ver. Está el árbitro ahí. Está también el jugador del Torrejón ayudándole un poquito ahí con la pierna izquierda. Así que bueno, de momento, juego detenido ahí. Estamos. Pues ojo que ya estamos llegando ya a los 3 minutos, de descuento.
1: Para Las Rozas, es verdad que es una victoria, pero es por la mínima y yo no sé si están del todo contentos. Venir a las Veredillas, bueno, efectivamente es una victoria, claro, por supuesto, pero es por la mínima y aquí.
0: Claro, y el factor.
1: Con 1-0, claro, con 1-0 ya estaría en la siguiente ronda, o sea que.
0: Claro, va a ser de infarto. Llévate todo, las pastillas y todo.
1: Sí, sí.
0: Las valerianas, tranquilizantes. Tú llévate el kit. Bueno, pues efectivamente va a ser de infarto en Veredillas. Ahí se va a decidir esta primera eliminatoria del playoff. El Torrejón que en el año 21 cayó en el Soto de Móstoles. Precisamente le valía el empate al Móstoles. Y empate. Ese golazo de Diego ahí. Pero el empate de Móstoles del año pasado en Vallecas, bueno, con el Rayo Vallecano, ahí en el camino. ¿Qué pasará esta temporada? Y lo contaremos en la jugada. Va a entrar en el Torrejón Unai. Se va Álvaro, precisamente, va a entrar en el cambio, no puede seguir, jugador. Ahí la pierna va un poquito ahí, así, doloroso, le duele. Así que se ha llevado, vamos
1: cuidado,
0: a ver qué tiene.
1: Sí, sí. Cuidado Álvaro, que Álvaro es muy importante en el Torrejón.
0: Sí, ojo, porque vamos a ver la lesión de Álvaro. Hay que recordar que, bueno, tendremos protagonistas esta semana. Tenemos aquí ahora el set de la jugada, lo haremos durante la semana. En vez de, lógicamente, ahora en directo también. Así que, atentos esta semana a este protagonismo de este partido y de la previa del que viene. Balón ahora se pone en juego directamente fuera. Banda para el Torrejón en defensa. Vamos a ver, estamos llegando ya al final, ¿eh? Quedan menos,
1: sí,
0: ya de
1: dos. Minuto y medio, más o menos, ¿no? Sí. Minuto y medio, para
0: o menos. Tenemos aquí. Para
1: sí,
0: el final.
1: Menos, sí, sí.
0: Ojo, porque estamos ya en los últimos instantes de partido. Juega el Torrejón ahora por la izquierda. La agarran. Se lo lleva de paseo, de baile. El jugador de la Roza. Tarjeta clara. Está claro. Ahí la tarjeta para parar esa salida del Torrejón. Y vamos a ver, juega el Torrejón para intentar acortar distancia, para, bueno, acortar distancia, empatar el partido. Tengo la mente en que parece que estamos ahí, en la eliminatoria. Bueno, para empatar lo que es el partido, claro. 1-0. Seguimos 1-0, las Rozas 1, Torrejón 0. Juega el Torrejón, vamos al directo. Para la falta ahora, la tarjeta del para el jugador. Eso fue Barander. Ahí, pero vamos, está jugando el Torrejón ya en el campo contrario. Vamos a ver, habilita, bien para Pichín, que se va, tiene este campo por delante Pichín. Pichín la pone por la derecha, ahí recibe Velasco. Ojo, la pone demasiado larga, demasiado fuerte Velasco. Se va a acabar esto aquí en la dehesa de Naval Carbón.
1: Se va a quedar todo para la vuelta, ¿eh?
0: Se va a quedar todo para que lo vivamos en las veredillas, que tiene que ser. No lo dudamos, un fortín, la calle Turín. Desde el principio de la calle Turín se tiene que escuchar, no, desde la estación de Renfe se tienen que escuchar los cánticos y los ánimos ahí en Meredillas. Ojo ahora, vamos a ver, anda, se va arriba todo el Torrejón. Se va arriba mal también al centro del campo. Va, puede ser la última del partido. Pierde el Torrejón 1-0 en las Rozas. No, se queda en campo propio, mal, tranquilos. Va a ponerla de banda. Ojo, ahí al área. Ese balón pide penalti. Un jugador del Torrejón ahí, dos jugadores. La bola que queda suelta, nada, no hay nada. Va a caer la de izquierda. Ojo, si insiste el Torrejón que la puede tener, va a tener otra. Por la izquierda, costado al área, pura línea de fondo. Va a centrar, balón al área, sacado nuevamente las Rozas. Y ahí, ojo, insiste el Torrejón por ese lado izquierdo. Se nos caen los papeles, fuera.
1: Ya perdemos hasta los papeles ya.
0: Madre mía, se nos cae. Perdemos los papeles, Dani. Con los nervios. Vamos a ver. Ojo, porque vamos a ver, no pita el árbitro. Ahora tiene la Roza, se va a la izquierda. No, le cierra bien. Bien, ahí cerrado. Cuidado que la Roza ahí puede tenerla de espaldas ahí. Aguantando a los Lobo Carrasco. El jugador de la Roza. Ahora se va al córner, hay dos jugadores, has conseguido sacar el jugador de las Rozas el balón. Ojo a la frontal, toca el equipo en el balcón del área, intenta sacar, ha salido, claro. Claramente lo hemos visto desde aquí, banda para el Torrejón y final del partido, las Rozas 1, el gol de Nacho Rodríguez, agrupación deportiva Torrejón Club de Fútbol 0. Ida de los cuartos de final, va a quedar todo para Meredillas. Dani, calentamos ahí que salimos ya el domingo que viene.
1: Así es, ahí estaremos el domingo que viene, por supuesto con la previa y la afición, y decir, bueno, el resumen de un poco del partido, que bueno, que para las Rozas es una victoria, por supuesto, pero es por la mínima. Yo no creo tampoco que esté muy contento de venir a Meredillas, que va a ser una caldera, y creo que es remontable, y bueno, vamos a por ello la semana que viene.
0: Pues efectivamente, Dani, pues ahí estamos. Tiene que ser así. Así que bueno, pues efectivamente ya sabéis, esta semana protagonistas aquí en la jugada del partido de este encuentro de la agrupación deportiva Torrejón con el fútbol, a mí también del deporte de Torrejón en la jugada, en la mejor jugada. Bueno, pues Dani, pues muchas gracias. Hablamos esta semana.
1: A ti. Venga, hablamos y vamos a centrarnos ya esta semana para el domingo que viene a Meredillas.
0: Pues ahí estamos efectivamente, los jugadores que se retiran a vestuarios todavía quedan en el terreno de juego. Bueno, pues efectivamente ahí está el jugadores retirándose en estos momentos del campo. Y bueno, pues efectivamente tiene que ser una caldera de Benedillas el próximo domingo. Ahí están los jugadores retirándose, saludando, y ahora van ahí a saludar a la parte de aficionados de Torrejón de Ardoz, que se han desplazado aquí a la dehesa de Navalcarbón. Ahí está ese aplauso a los aficionados, y ese saludo a los aficionados que se han desplazado aquí a Torrejón. Puede haber fotito también, estaría bien, hay fotito ahí de espaldas a la afición, aquí en Las Rozas, en el campo del Club Deportivo Las Rozas, aquí la dehesa de Navalcarbón. Lo dicho, pasada las 2 de la tarde, queremos decir, punto y final a este partido, la jugada, partido estrella aquí, la dehesa de Navalcarbón, 1-0 para Las Rozas. Próximo domingo en Benedillas, ahí lo contaremos. Hay que estar con el Torrejón, hay que estar con el equipo de Torrejón. Saludos de Daniel Ávila y quien nos habla, Pedro Joaquín Hidalgo. Chao.

0: Ahí está el balón para el Rayo, balón arriba. Ahí está el balón que la quiere poner en el movimiento el Rayo. Y ahí está ese patadón arriba. Uy, tiene que salir Henderson. Vamos a ver Henderson si falla. Bueno, no ha fallado. Ha salido fuera del área. Le presionaba ahí Alemão.
1: Sale un pájaro ahí en el público, ¿no? Una mascota ahí.
0: No sé.
1: Sí, sí.
0: Sí, sí. Había algo raro, ¿no?
1: Lo hemos pillado. Sí. Bueno.
0: Yo también he visto algo raro, sí. ¿No? La verdad es que estaba centrado en el partido y no he querido decir nada, pero también he visto algo raro, sí.
1: Sí.
0: Ahí está el balón para el Rayo. Vamos a ver el balón para que la juegue ya en defensa. Ahí la tiene Pate Cid de nuevo. Vamos a ver ese balón para Isi. Ahí ya la monta la contra el Rayo. Ahí está Isi. Balón para que la juegue Pep. Vamos a ver Pep Echeverría. La va a poner al área. La pone Pep Echeverría. ¡Ese balón Alemão! ¡Fuera! Primer disparo en semifallo de Alemão. No se lo esperaba, yo creo. Y el balón se fue rozando el par izquierdo de Henderson. A punto el Rayo. Debe encontrar portería. ¡Qué pena! ¡Qué pena ese balón! Porque se quedó ahí, no se lo esperaba, yo creo, ese fallo que tuvo el defensa. Y en el punto de penalti prácticamente la disparó con pierna izquierda ajustada al palo, pero se fue a la izquierda que defiende Henderson. Primera gran ocasión de peligro y ha sido para el Rayo, ha sido para los nuestros. ¡Vamos, Rayito, vamos! Ahí está el balón para el Crystal Palace de nuevo. Ahí está el balón para los ingleses que la quieren poner arriba. Yo creo que se han asustado ahora. Ahí está y quieren irse arriba. Han dicho, vamos a dejarnos de pajaritos. Y nos vamos para arriba. Ahí está el balón para que la juegue ya el equipo inglés. Uy, ahora otro fallo. Bueno, ahora también ellos están nerviosos. Ojo ese balón atrás. Vamos a ver ahora que sería el defensa del Crystal Palace. Y al final la sacaron bien. Bueno. Ojito que ellos también les tiemblan las piernas. También les pesan. Y ojo que esta final le pesa a los dos,
1: Venga, vamos.
0: Aquí hay fallos para los dos. Vamos, Rayito, vamos. 25 de la primera, 0-0 en el marcador. La ocasión más clara la ha tenido el Rayo. Ahora hace un par de minutos la tuvo ahí Alemão. No se esperaba ese balón. Una pena. Porque si llega a enlazar bien con el balón, hubiese sido el primero. Vamos a ver ahí. Está dando órdenes el entrenador del Crystal Palace. Y ahí va a sacar. Ahí está Daniel Muñoz para sacar. Vamos a ver ese saque de banda. Le busca ya el balón para que sea Adam Wharton. Se la dejan ahí en banda izquierda. Balón para Drake Mitchell. Que se la vuelve a dejar a Wharton. Wharton que la juega ahora para Camada. Ahora triangulando el Crystal Palace. Como que ha roto líneas. Bien ahí Camada. Vamos a ver ese balón. Cuidado con este jugador que es muy bueno. Tiene mucha calidad. Para mí es uno de los mejores. Junto a Sarri y Jeremy Pino. Ahí Camada. Tiene mucha calidad ese jugador. Hay que tener cuidado con él. Ahí está el balón. No es para él. Nuevo el equipo inglés. Vamos a ver ese balón que la quieren poner al punto de penalti. Ojo que llegaba de atrás. Bueno, yo creo que ha habido falta. Ha habido falta. Venía como una locomotora desde atrás. Creo que era Daniel. Y le hizo falta al jugador del Rayo.
1: Está jugando.
0: Cayó ahí como un bolo.
1: Dani está jugando también. Está en el descanso un amistoso de selecciones. Jamaica 1, India 0 en el descanso.
0: Bueno, pues Jamaica 1, India 0 ahí.

0: con el equipo del Barcelona. Y ahí está, aquí en Alemania, en Leipzig, este Crystal Palace 0, Rayo 0, 28 de la primera parte prácticamente. El Rayo ilusionado, nervioso, pero ellos también, no sé si ilusionado, pero nervioso seguro porque se les ve. Ahí está el balón para el Crystal Palace. Balón que la tiene ya en banda. Cumplimos los 28 primeros minutos de la primera parte. Crystal Palace 0, Rayo 0. Ahí está el balón de nuevo para el Rayo. Ahí la quiere poner ya Alemão. Alemão que se la deja para Isi. Ahí está Isi. Vamos a ver ese balón que la saca bien el Rayo. Qué bien jugó Unai ahora. Ese balón abajo que la roban ellos. Y de nuevo, vale, qué bien se tiró al suelo. Vamos a ver ahí si pueden robar. Ahí está Isi. Isi que se la quiere poner a Álvaro. No le llega ese balón. Intercepta antes un jugador inglés. Y el saque de banda para el Rayo. Vamos, Rayito, vamos. Yo me huele que esta final va a ser larga, ¿eh? Va a ser larga.
1: ¿Estás preparado?
0: Vamos a ver.
1: ¿Estás preparado cena, Dani, por si acaso?
0: Sí, sí, sí. Sí, sí, porque... Me huele que va a ser larga esta final. Y, por supuesto, también intensa, claro. Larga, intensa, de muchos nervios y de agarrarse los machos. Ahí está el balón para el Rayo. Vamos a ver ahí el Rayo. Si nos deja mal y terminamos estos 90 minutos. Balón para él. Rayito, ahí está Ratiu. Vamos a ver, Ratiu tiene delante a dos jugadores ingleses. Ahora le mete la pierna. Qué bien, se la quitó ahí ahora Trick Mitchell. Y el balón que ya lo quieren sacar ellos contra ellos. Tampoco se complica la vida, ¿eh? Ellos llegan patadón arriba para Mateta, que es un hombre ahí corpulento, fuerte. No es que sea rápido, pero es un hombre ahí muy corpulento que de espalda la baja bien. Y luego para que reciban ahí por las bandas Sari y Jeremy Pino y abrirle ahí a las bandas. Pero muy el Crystal Palace... De momento, en 29 minutos ha elaborado poco, quitando los primeros 5 minutos. El balón que, gracias a Dios, ha pasado poco por Camada y por Wharton, pero sobre todo por Camada, porque cada vez que la toca tiene un guante. Ahí está el balón para el Rayo. La verdad es que he estado mirando el Rayo. Para mí está siendo algo superior el Rayo en dominio, en cuanto a dominio de balón. Es verdad que, bueno, en jugada, en ocasiones también. En ocasiones tuvo esa de Alemão ahí, que estuvo a punto de marcar. La más peligrosa. Y ahí está el balón de nuevo para los españoles. Para los franjirrojos. Ahí está el Rayito. Toda su gente levantada con bufandas al aire. Que se note que Vallecas está en Leipzig. Ahí está el Rayo. Vamos a ver. Recordemos que está jugando su primera final europea. Puede conseguir su primer título. Y el Rayo no anda con tonterías, primero títulos nacionales y luego europeos. Directamente un título europeo, ¿para qué queremos más? Ahí está el balón de Jeremy Pino, ojo ese balón en profundidad. Qué bien, Patecís ahora al corte de nuevo leyó ese balón. Está leyendo muy bien los pases en profundidad del equipo inglés. Y de nuevo balón para la cámara de Jeremy Pino. Se la querían dejar a Mateta, pero no llega. Vamos a ver ahí Álvaro, vamos a ver que arranca ahí Álvaro. No puede llegar a ese balón. Llegó antes ahí Cambot. Ojo que Cambo la lía, hay que presionarle, que Cambo la lía y se pone nervioso, presionarle ahí. Vamos que la lía, mira que la lía, la ha pitado falta, porque la había liado otra vez. Menos mal que la había pitado, hay que presionar a este, hay que presionar a Cambot. Este es ahí su talón de Aquiles del Crystal Palace y hay que apretarle, que cuando la aprieta falla. Hay que ser listos, hay que ser listos, y tú lo eres. Díselo a tus jugadores, que hay que presionar ahí. Ahí está el balón. Ahora ya han cambiado de último hombre, claro, han dicho ya, vamos a poner a la cruz mejor. Ahí está el balón para el Cambot. Vamos a ver ahí ese balón atrás para la cruz. Vamos a ver si no serían. Le presiona bien Alemão. Vamos a ver qué ha pasado ahí. El árbitro ha parado el juego. Hay un jugador del Crystal Palace en la otra banda. Tendido en el terreno de juego. Yo creo que es Ismail Assar. Si no veo mal, es Ismail Assar el que está tendido en el terreno de juego. Han parado y aprovecha ahí el entrenador inglés para dar instrucciones a Wharton. Vamos a ver qué ha pasado ahí.
1: Vamos a Dani, bueno, si te parece, vamos a hacer un mínimo alto. Vamos a aprovechar. Dani, vamos.
0: Sí.
1: Sí, decía, vamos a aprovechar a hacer un mínimo alto aquí en la final de la UEFA Conference League. De momento el empate a cero.
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0: Pues sigues aquí en La Jugada en directo, pendientes también, bueno, lógicamente partido La Jugada, esta final de la Conference League, con algunos partidos en juego. Bueno, tenemos en juego sobre todo, bueno, el partido de la Liga Femenina en estos momentos, que sigue en el minuto 35, Deportivo Abanca 0, Español Femenino 0. Primera división femenina, por ejemplo, amistoso como el de Jamaica-India 1-0 al descanso. Y bueno, pues en breve comenzarán el resto de amistosos de cara a ese mundial que tenemos ahí a las puertas. Así que nos vamos rápidamente de nuevo Alemania. Nos vamos a la final de la Conference League, Crystal Palace, Rayo Vallecano. Nuestro compañero Daniel Ávila, ahí en directo. Con este día histórico, vamos a ver qué pasa. La final en Alemania. Volvemos allí, Dani.
1: Parte con el 0-0 en el marcador, con la final, con el Rayito, con nuestro equipo, con el equipo español, a ver si se trae el primer título. Bueno, ahora se tira batalla al suelo, está sentado en el centro del área pequeña, y ahí con la espatarrao, y ahora yo no sé qué dice, le llama al árbitro, algo que está indicando a la grada, algo que ha pasado en la grada, no sabemos ahí muy bien qué es lo que ha ocurrido. Vamos a ver, dice el árbitro que para el tiempo y algo que ha ocurrido en la grada debe ser, porque está señalando la grada. Vamos a ver qué ha ocurrido ahora. Ahí el árbitro dice que un segundín. Vemos al jugador del Rayo sentado en la pelota, mientras ahí como... Esto me recuerda a mí cuando era pequeño, que te sentabas ahí a esperar mientras de la pelota.
0: Sí.
1: Y vamos a ver qué ha ocurrido ahí, si es que había alguna persona que le ha pasado la grada o... O algún incidente. De momento parado el partido. Batalla mira la grada. Se va hacia el fondo. Los está ahí hablando con ellos. Vamos a ver. Íñigo dice que tranquilos, que tranquilos. Venga, que no se desconcentren, que no se vayan del partido. Y vamos a ver si vemos ahí lo que ha ocurrido en la grada. No nos enseñan imágenes, como es habitual, cuando hay algo en la grada no te enseñan imágenes. Así que desde aquí tampoco vemos mucho lo que ha podido pasar.
0: Pues vamos a ver si conseguimos también enterarnos. Sí, es.
1: Sí, porque está hablando el árbitro con.
0: Parece
1: con
0: que es una. Sí, parece que están las asistencias ahí llegando a la grada. Una persona habrá tenido algún episodio de salud ahí. Así que de eso se trata, sí. Sí que veremos.
1: Pues es que no me extraña, todo más. Con estas finales. Sí. Con estas finales. Ya uno va teniendo edad y te van dando cosas al final. Sí, ahí tienes ahí tus mareillos y tus cosas con estas finales así.
0: Sí.
1: La primera vez que llega tu equipo a una final, pues.
0: Pues sí,
1: pues claro,
0: sí.
1: Son muchos nervios, mucha tensión y mucho todo el día. Al final, mucho cansancio. Es una afición del Rayo, ¿eh? Ojo que es en la. Bueno, a ver, que es una persona igual, pero que es en la afición del Rayo Vallecano, donde están atendiendo ahí en las escaleras a alguien en la grada. Esperemos que no sea nada.
0: Sí.
1: Y que pronto se pueda reanudar el partido.
0: Por cierto, Dani, tenemos al pájaro, ahí.
1: Dime.
0: Tenemos al pájaro. Los que nos estén escuchando por Twitch o por YouTube, tenemos al pájaro. Hay una persona ahí disfrazada de pájaro ahí en la grada. Así que ahí lo tenemos, ¿eh? Lo hemos pillado.
1: Bueno, recordemos que el Crystal Palace, claro, tiene un pájaro en su,
0: claro,
1: en pues su escudo.
0: Claro, la mascota, supongo, entonces, o algo así.
1: Claro, me imagino esa la representación, pues luego la veré, porque la verdad es que con la aquí con la imagen y con tal, con el partido y con la euforia, no he podido verla bien.
0: Lo
1: luego
0: tenemos, lo
1: si
0: tenemos.
1: Lo he hecho un vistazo y parece que se va a reanudar el partido. Bueno, pues eso es buena señal, quiere decirse que está todo bien. Vale, pues eso, que se reanuda el partido.
0: Sí, se reanuda sin problemas, por lo visto, así que bueno.
1: Sí, porque.
0: Sí, sí.
1: Sí, sí. Bueno, pues eso es una alegría. Lo primero para la final y lo segundo para la persona, claro. Que quiere decir si eso es buena señal de que ha sido, bueno, un simple mareillo y poco más. Ahí está, balón para Isi Palazón. Vamos a ver ese balón ahora del Rayo. Vamos a ver si ahora le pilla frío al Crystal Palace y aprovechamos. Balón para. En la banda para Álvaro. Álvaro que se la deja atrás de nuevo. Ahí está el balón para Patecis. No hay que desconcentrarse, no hay que perder la cabeza. Hay que seguir metido en esa final. Vamos, Rayito. Ahí está el balón para Rati. Un Rati que se la quiere poner a Jorge de Frutos. Ahí está Jorge de Frutos que la pone al área. Vamos a ver ese balón dentro del área que la quiere encontrar Álvaro. ¡Dispara! ¡Fuera! Dispara Unai en la frontal del área a la izquierda de Henderson. Se hizo la estatua el portero y salió rozando el palo de nuevo del equipo inglés. Otra ocasión del Rayo la ha tenido de nuevo para abrir el marcador. La tuvo Unai desde la frontal del área y vamos, pide córner. Yo creo que da en un... Yo creo que da en Adam Wharton, la roza y por eso se va el balón desviado porque, ojito, pero el árbitro dice que no, que saque de puerta. Ahí la tuvo el Rayo de nuevo. Vamos a ver ahora si el Crystal Palace el que se acerca al área, está dentro del área. Es Ismael Sarr. Bien, Patecís estuvo atento y manda el balón a saque de esquina para los ingleses. Bueno, ahora parece que la parada les ha venido bien a uno y a otro equipo. Que ahora han despertado y han dicho, vamos a apretar estos últimos 5 o 10 minutos que quedan. Porque va a descontar, me imagino que descontará por lo menos 5 minutos tras el parón que hubo ahí. Vamos a ver ese saque de esquina para el Crystal Palace. Hay que defender, hay que defender. Cabeza, les dice Batalla. Vamos a ver esas marcajes. Hay que estar atentos ahí. Ahí está el jugador. Ahí está Wharton, el que va a sacar de esquina. Vamos a ver Adam Wharton, que la quiere poner al área. Lo para el árbitro de nuevo porque ha caído Cambote dentro del área. Pero no está en el movimiento, así que aunque haya habido algo no pasa nada. Le dice que sin agarrarse, bueno, la verdad es que sí se la lleva puesto. Y eso que le saca dos cabezas. Ahí está el balón para Adam Wharton, que ahora sí lo quiere poner ya. Vamos a ver si después del primer intento se pone en movimiento el balón. Ahí está con pierna izquierda. Lo va a poner, ahí lo pone arriba con pierna izquierda. Vamos a ver si van al punto de penalti. El balón que se va a quedar muerto. Y al final lo saca el Rayo. No, ahí saque de puerta. Se le fue el balón al jugador inglés. Saque de puerta. 40 ya de la primera parte. La verdad es que cuando el partido está emocionante, se pasa rápido los minutos. Es verdad que no está siendo vistoso, no está siendo bonito. Tiene tramos, pero... Uy, que me quedo sin polla. Ahí está, reacciono. Y decía eso, que ahora en estos minutos que quedan, yo creo que ya es un poco el... En estos 4 o 5 minutos, más el descuento, que ya digo que serán 4 o 5 minutos también. O sea, quedan unos 9 minutos más o menos. Yo creo que ya piensan en el descanso los dos equipos. ¡Uy, qué patada! Ahora le han dado ahí, es tarjeta amarilla. Tarjeta amarilla a favor de para el jugador inglés, para Wharton. Ahí sí, Palazón. Fue a por el balón, pero pasó el balón y se quedó Isi con la patada en el tobillo. Uy, la verdad es que es una... Ahí casi con tacos al tobillo. Una entrada amarilla. Bueno, hasta a punto de amarilla, hasta a punto de ser naranja, ¿eh? Ahí sí llega a dejar un pelín más... La plancha, lo que pasa es que luego se ha arrepentido y Aaron, minuto 42. Ahora el Rayito que quiere apretar antes del descanso. Ahí está el balón para el Rayo. Vamos a ver, ahí la tiene Leyen. El Ratiu que la tiene. La va a sacar de banda. Ahí está Ratiu. Ratiu que la quiere dejar atrás. Bueno, ahora. Ese balón que le hacen falta, no la pita, sí, la pitó. La falta ahí en el centro del campo de Camada sobre Ratiu. Y el balón atrás ya para Leyen. 42 y medio. Ahí está el balón para el Rayo. Ahí está Isi, que ahora mismo es prácticamente el que domina el partido y la posesión. Ojo, que ahora cuando roban ellos salen como balas. Vamos a ver este balón ahí que ha salido. Bueno, ha habido un choque ahí en el centro del campo. A ver cómo se decide eso con tarjetas. No, yo creo que no va a haber nada al final. Ojo, el balón en profundidad para Jimmy. Vamos a ver ese balón. La quiere poner el equipo inglés. Yo creo que ha habido mano del jugador inglés. Ahí se queda el balón en el borde del área. Al final dice que ha habido mano. Sí, ha habido mano. Cuando quiso controlar ahí en el dentro del área prácticamente pequeña. Jeremy. Sí, no, Daniel. Daniel Muñoz era. Luego en el arrastre levantó la mano para controlar ese balón y que no se le fuera. Levantó la mano ahí. Y era mano... Clara, a favor del Rayo. Menos mal que la vio el árbitro ahí porque era peligroso esa jugada. Y ahí vamos a llegar ya casi al descanso. Bueno, tendrán que añadir 4-5 por el parón este de la atención al aficionado del Rayo Vallecano. Ahí está Batalla. Ahí está Batalla que la pone ya con pierna derecha arriba. Vamos a ver ese balón. Ahora le empujan lo justito ahí al jugador del Rayo, aunque se le queda el balón muerto a Álvaro García ahí en la banda. Al final, ¿qué dice? Que ahí fuera de juego. Ha pitado fuera de juego. 44 de la primera parte. Fuera de juego. Le han pitado a Álvaro García en ese balón, aunque se había escurrido. O sea, que tampoco varía de mucho ya, porque ya tenía la posesión el Crystal Palace. Y ahí está el balón, el que lo va a sacar JD Cambot. La saca atrás para Henderson. Vamos a ver Henderson. Henderson que la deja ya de nuevo para que sea Sadio Riad. Y el balón para el equipo inglés, que la quiere sacar ya. Ahí está ese balón. Ahora se tiene que dar la vuelta. Xavi Riad la tiene que dejar atrás para que sea la cross. Vamos a ver ese balón. Ahí está la cross. La pone en largo. Salta bien ahora la defensa del Rayo. Y el balón para que la despeje al centro del campo. Vamos a ver si la puede robar el Rayo. No, la vuelven a coger la posesión ellos. Ahora el Rayo se defiende atrás. Vamos a llegar al 45. Vamos a ver cuánto descuenta el árbitro. Yo me imagino que está entre 3-4 minutos más o menos. Ahí está el balón para... Tenemos allá a Daniel Muñoz y a Jeremy Pino, que físicamente se parece mucho ahí. Cuatro minutos. Lo he dicho yo, de 3 y 4 más o menos era. Pues 4 minutos.
2: 4 minutos.
1: Y ahí está el balón en... Sí, 4 minutos. Que nos quedan para terminar esta primera parte con el empate a 0 en el marcador. Otra nueva mano ahora que piden los jugadores del Rayo en esa... Balón, ojo, dentro del área que la roba. Vamos a ver ese balón que lleva para Mateta. Oh, qué bien, Pate Fis ahí sacó ese balón. Qué atento. Porque podía crear peligro. Y ahora sale el Rayo con el balón jugado. Sale Jorge de Frutos por el lado derecho. Ahí está Jorge. Se viene para el centro. Vamos a ver de Frutos. Rompe líneas. 1-2. Se la quitaron al final. Y no pudo pasar ahí. Podía haber sido muy peligroso. Pero ojo que la han robado ellos y la tienen ahora. Vamos a ver ese balón en profundidad. ¿Qué hace Pate Fis agachándose ahí? Tenía detrás a Mateta. Menos mal que no se lo esperaba. Y el balón se le fue largo y ya lo recupera ahí en la banda Mateta. Se lo deja atrás para Watson, para Wharton. Ahí está Wharton que la pone arriba. ¡Fuera! ¡Vaya cabezazo desde el área pequeña, dentro del área pequeña de Mitchell! Que el balón que le ha cambiado de palo y se fue el balón fuera de milagro. Porque era una ocasión clarísima, solo en el área pequeña Mitchell llegó desde atrás y se la cambió de palo. A batalla y rozó el palo izquierdo que defiende el portero del Rayo. Madre mía, de la que se acaba de salvar el Rayo. Uf, la que tuvo ahí, la he visto dentro. Yo creo que la ha visto dentro de todo el mundo. Hasta el jugador que ha rematado, pero él sabía, yo creo que cuando ha rematado, que había rematado mal. Porque ha rematado en semifallo ahí, una ocasión clarísima, estaba sola. Prácticamente era empujarla de cabeza. Y bueno, pues ahí está el susto. No sé si le viene muy bien este susto al hombre este que lo han tenido que entender antes, a la persona que lo ha tenido que entender antes. Estos sustos no vienen bien. Ahí está el balón para el Rayo de nuevo. Vamos a ver ese balón. Arriba, quedan 2 minutos para que llegara los 4 que se añadían en esta primera parte. Ahí está Cambot, el que la ha impulsado ahí a saque de banda. Ahí está Echeverría para sacar ese balón. Vamos a ver el saque de banda. Está en el centro del campo prácticamente el Rayo ahí, en la banda izquierda. Ahí está Pep. Vamos a ver Echeverría. Yo creo que está dejando pasar ya un poquito el tiempo. Ha dicho esto y el descanso no viene bien. 0-0.
2: Sí, vamos a coger.
1: Está muy bien pararle.
2: El vestuario.
1: Sí. No vamos a perder ahora en el minuto y medio lo que no hemos hecho en 47. Así que esto está muy bien así. Ahí está el balón para el Rayo. Vamos a ver. Ahora presionan ellos. ¿Eh? Ahora sí que presionan ellos fuerte. Esta salida de balón del Rayo. Aunque ahora... Ha sacado bien el Rayo ese balón, aunque la vuelven a perder. Y el balón es para Camada de nuevo. Ojo que la tiene Camada. Ojo que arranca ahí el balón para que sea el Trick Mitchell. Ahí está. Mitchell de nuevo para Camada. Camada que la pone templadita al segundo palo. El balón que se va fuera. Saque de puerta para el Rayito. Saque de puerta para el equipo español. Nos queda uno para llegar al descanso. Seguimos vivos en esta final. Vamos, Rayo, vamos. Ahora ese descansito nos va a venir muy bien. Una duchita y a pensar. Vamos y a organizar esta segunda parte.
2: Vamos a comentar un poquito antes de que inicie la segunda parte, Dani, esa lista de la Fuente, ¿vale? Antes de que
1: comience sí,
2: a la salida de jugadores.
1: Si
2: eso es, sí. Después, a la vuelta.
1: Sí, sin problema ninguno. Vale, pues sí, sin problema ninguno lo apuntamos.
2: Tramo final,
1: ahora,
2: primera
1: antes
2: parte.
1: Antes de empezar la segunda parte, sí.
2: Ahí estamos.
1: Ahí está, balón para el Rayo. Quedan 20 segundos, aunque la pierda ahora. Vamos a ver, ahora quedan 15 segundos. Venga, hay que aguantar este segundillos que quedan en la primera parte. Yo creo que el árbitro también tiene ganas de irse ya al descanso y no va a tardar mucho en pitar. Está el balón en el centro del campo. José Balón al segundo palo que la quieren cambiar ahí, a la otra banda. Pero la saca el Rayo y va a pitar el final. Final de la primera parte. Llegamos al descanso de la final de la Conference. La primera final europea del Rayo. Crystal Palace 0, Rayo 0.
2: Pues efectivamente, jugadores a vestuarios, 0-0. A ver qué pasa en la segunda parte. Se antoja partido largo. Veremos, Dani.
1: Sí, yo creo que va a ser partido largo, así que vamos a ir preparando bocadillos o cosas sí. Aquí porque
3: vamos a hacer bien.
1: Pedir las pizzas o algo.
3: Yo también.
1: Porque va para largo. Sí, yo sí, creo sí. Que vamos a ir prórroga. Me da sensación, ¿eh?
2: Bueno, pues volvemos a la segunda parte, Dani. Muy buenas, Dani, de nuevo.
1: Hola, ¿qué tal, Pedro? Muy buenas de nuevo. Aquí seguimos en tiempo de descanso. Así que sí. Aquí estamos avituallándonos un poquito, como suele decir.
2: Eso es, muy bien. Así que nada. Bueno, pues en tiempo de descanso, como decíamos, bueno, la noticia, ¿no? ¿Verdad? Este lunes. La lista de la fuente para el Mundial. Así que, bueno, ya sabes, ¿no? La polémica ahí en esa portada. Barça 8, Real Madrid 0. Y finalmente, bueno, no entra Forlán, entra Alex Baena, por ejemplo. Bueno, a bote pronto, Dani. ¿Qué te parece la lista?
1: Bueno, pues a mí la lista, ya, pues el otro día lo comenté, me parece bien, me parece una lista buena. Yo creo, arriba, por ejemplo, es verdad que yo creo que Borja Iglesias ya no está en su mejor momento, yo creo que su momento ya pasó, y yo creo que ahí Carlos Espí creo que estaba muy bien esta temporada, incluso Gonzalo, un chaval joven ahí que pueda, un goleador que pueda, en los momentos que se te atasque el Mundial, en los partidos ya de cruces, que son se te pueden complicar, yo creo que hay un revulsivo, como puede ser eso, Carlos Espí o Gonzalo, pues yo es lo único que hubiese cambiado. En el centro del campo, bueno, si quieres vamos por línea, empezamos en los porteros. Mira, los porteros me parecen bien, Unai Simón, Raya, Joan García. Yo creo que estamos de acuerdo, no sé a ti qué te parecen.
2: Sí, correcto.
1: Sí, ¿no? Los porteros yo creo que no hay discusión. La defensa era Cucurella, Grimaldo, Cubarsí, Laporte, Pubil, Eric García, Marco Llorente y Porro. Bueno, aquí lo que decías tú antes de pues que a lo mejor Hussein podía haber ido, yo qué sé, Carrera. Bueno, por lo del Madrid, me refiero a lo que has comentado del Madrid. Yo creo que está Pubil se lo ha merecido antes que Hausen. Hay que ser, yo soy muy madridista y tú lo sabes, pero ante todo hay que ser, tener cabeza y ser sincero contigo mismo. Y Pubil ha estado mejor, ha terminado muy, muy bien la temporada Pubil y creo que se merece estar en esa lista. Así que yo lo único que quizás del Real Madrid, entrando en lo del Real Madrid, el único que hubiese llevado es a Carvajal por el tema de que ya es. Va a ser su último mundial. Sí. Un tipo a lo que hizo Del Bosque o Aragonés con Reina, que no jugaba, pero bueno, llevas ahí a un jugador, a Carvajal,
2: de vestuario.
1: Que a lo mejor jugar. Claro, y algunos partidos sí que te puede meter ahí. Bueno, a lo mejor es lo único que sabes que hubiese metido del Madrid a Carvajal por el tema ese. Pero lo demás, yo creo que, bueno, lo demás en el centro del campo, lo que decías tú antes, lo de Fornals. Sí, a lo mejor quizá Fornals por Baena, por ejemplo. Baena no ha estado muy bien la temporada. Gavi acaba de salir una lesión muy grande. Merino todavía no ha jugado un partido desde hace 2-3 meses. Bueno, a lo mejor él tiene fe en ellos y es verdad que los quiere en estos 10-15 días que quedan, malo que lo que tardan otros 3-4 días en empezar el Mundial.
2: Hombre.
1: Ahí los puede recuperar.
2: Sí, mejores datos en asistencia, gol, etcétera, etcétera, no por no cansar, tiene Forlán. Pero bueno, lo que tú dices es que también puede apostar por un tipo de jugador en el que, bueno, por X, ¿no? Bueno.
1: Sí, ya te digo que yo creo que Fornals, la verdad es que estaba para ir al Mundial. Yo ahí, por ejemplo, yo de verdad que cuando y lo digo sinceramente, cuando me pongo la camiseta de la selección española, todos los que están son mis jugadores. No tengo colores.
2: Forlán ha acabado muy bien la temporada, ya lo estamos viendo, o sea que bueno, pero bueno.
1: Claro, por eso, creo que iba a decir que yo creo que a lo mejor Gavi, que ha estado toda la temporada lesionado, lleva 3 partidos jugando, yo a lo mejor no lo hubiese. Es que Gavi ha sido más o menos como Isco. O sea, si te pones así, Gavi ha entrado en los últimos 3-4 partidos de la temporada, igual que ha traído Isco, y ha estado en una lesión muy grande.
2: Sí.
1: Entonces, al final es casi igual. Si ya que metes uno, pues puedes meter el otro. O sea, bueno, en definitiva, para no alargarlo mucho, que yo ahí a Gavi a lo mejor no lo hubiese llevado, yo hubiese llevado a Fornal, lo que dices tú, y ahora arriba lo que dices
2: delantera,
1: lo de Borja Iglesias es lo único, lo demás me parece todo bien.
2: Está bien, sí, Borja Iglesias. Es verdad, parece.
1: Sí.
2: Bueno, pero bueno.
3: Sí, eso que te decía, lo de arriba, pues yo creo que, bueno, Oyarzabal es nuestro 9, al final está haciéndolo bien, o sea que no hay problema. Jeremy Pino me parece un buen extremo. Dani Olmo está haciendo muy bien, claro. Nico Williams, bueno, vamos a ver cómo lleva también en dique seco, por decirlo así, varios partidos y varios meses. Vamos a ver, Nico, cómo responde. No sé si será el Nico de aquella Eurocopa que se salió, pero bueno, vamos a ver. Víctor Muñoz me parece que se lo ha ganado también. Y Yamal, bueno, Yamal es nuestro talismán, o sea que ahí Lamine Yamal, hay que reconocer las cosas, en buen estado Lamine Yamal es su portero, o sea que ahí creo que no hay duda. Y bueno, pues es lo único, yo creo, decía antes, el Panda a lo mejor por eso, por o bien o por Spi o bien por Gonzalo.
2: Sí. Y luego eso, ¿no? Lo que te comentaba también, ¿no? Ya para el salseo, ¿no? Para no aburrirnos, nos sacamos ahí ese 8-0, ¿no? Barcelona 8, Madrid 0, ahí, pero bueno.
3: Bueno, es que al final, lo que decía yo el otro día, pero al final, ¿qué jugador español del Real Madrid llevas que haya hecho buena temporada? Ceballos, pero claro. Si Ceballos no ha jugado.
2: Claro, claro.
3: Hausen, pero si Hausen ha estado, Hausen en los últimos partidos ha sido la mitad. Sí. Claro, de la mitad al final de temporada ha sido lamentable, hay que reconocer las cosas. Carreras no ha jugado, al final ha jugado Fran García por él, y porque no estaba Mendy, sino el titular era Mendy. Fran García, bueno, es un lateral ahí que tienes ahí que es rápido y tal. Carvajal es el único, ya te digo. Yo Carvajal es el único que claro. Se lleva. Asencio, que tampoco. Es que no sé. Sí. Carvajal o Gonzalo.
2: Sí. Alguien del Castilla, ¿no? No. Que juega el ascenso el viernes.
3: Claro.
2: Ascenso. Pero fin, sí.
3: Claro,
2: sí,
3: Pitarch.
2: Sí.
3: A lo mejor Pitarch, pero tampoco, porque no está hecho chaval como para ir a un mundial. Ahora, sí, ya no, te digo, yo hubiese llevado del Madrid, el único que salvaba era Carvajal o Gonzalo. Los demás, sí. Yo creo que no hay más. O sea, ahí está todo. Está todo correcto. Yo creo que en líneas generales ha hecho una buena selección. Hay que ser correcto, hay que ser sinceros. Y para mí ha hecho una buena selección de la Fuente.
2: Bueno, va a comenzar el partido en breve, Dani. Nos vamos a tomar algo, a ver si llegan los goles, a ver si puede ser. Lo veremos. Y,
3: venga, vamos a ello.
2: Y vamos ya con el partido que va a comenzar. Está a punto de rodar ya el balón en Alemania.
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2: Pues ahí estamos, comenzó la segunda parte, Dani.
3: Arrancó la segunda parte. Aquí en Alemania, vamos a estos últimos 45 minutos, o puede que no, ojo el balón ahora colgado ahí al punto de penalti por el equipo inglés, y decía que vamos a ver si son los últimos 45 minutos o nos queda más tiempo.
2: O no,
3: vamos a ver lo que...
2: o algo más.
3: Ah, claro, pero o no, veremos. Vamos a ver si es el desenlace final. O nos queda otra parte de otra media horita después. O tanda de penaltis, quién sabe. La noche es larga, como suele decir. Ahí está el Crystal Palace, que ha empezado fuerte como la primera parte. Ya estaba a punto ahí de llegar ahí ese balón al punto de penalti.
2: De luego, Dani, perdona, decía una final muy diferente a la del año pasado, que se adelantó el Betis y luego tuvimos 5 goles. Desgraciadamente un 4-1 en contra del equipo español, pero fíjate, hay 4-1 al final. Y esta, pues 0-0, a ver qué pasa.
3: Sí, sí, totalmente diferente, efectivamente. También es verdad que el Chelsea y el Betis juegan, o sea, dan más a jugar, sí. son más abiertos.
2: De todas formas,
3: el Rayo...
2: Sí, sí, sí.
3: Dime.
2: No, perdona, te decía que de todas formas es que el Chelsea jugando la Conference League, la verdad que el Betis tuvo mala suerte ahí un poco, ¿no? Porque una mala temporada anterior en la Premier tuvo que jugar la Conference y bueno... El hueso duro ahí de roer en la final. Pero bueno.
3: Sí, sí, lo normal es que tuvieses encontrado eso a un Crystal Palace o algo así, claro. Era lo,
2: Chelsea
3: lo
2: en la Conference, claro, pero bueno.
3: Claro, pero que es lo que decíamos antes. Normalmente la Conference se ha hecho para eso, para que
2: claro, equipos
3: pues eso, como el Crystal Palace, el Rayo, el AEK de Atenas, que jugó las semifinales, pues lleguen ahí. Pero claro, no te imaginas que en una final de Conference, que una vez que llega el Betis, como decíamos con el Rayo, que a mucho tiempo, te encuentres a un Chelsea enfrente,
2: claro.
3: ¿Sabes? Sí, encima un Chelsea que lo tuvo todo de cara a la... Sobre todo la segunda parte del año pasado, la final, lo tuvo todo de cara, la verdad. Bueno, vamos a ver si este año es diferente. Bien. Ojo, tarjeta amarilla ahora para otro jugador del Rayo.
2: Hoy cambia las
3: tarjetas. Ha entrado ahí Sí, sí, ahí a Unai López. Abajo ahí ha segado ahí bien el césped porque ha sido una buena entrada la que ha pegado Unai. Porque se iba Camada y ha dicho, aquí te corto. Y ahí está. Decía, a ver si este año es diferente. Y el Rayo nos ofrece esa final. Esta final de la Conference. Ese título europeo que nos podemos traer para España. Y el Betis, también Pedro, pues, podemos dar gracias al Rayo. Que el Betis va a jugar Champions el año que viene por el Rayo. Si no, esa quinta plaza... Si no hubiese estado el Rayo en la final, el Betis no hubiese estado el año que viene en Champions.
2: Sí, porque al final entró el Friburgo en la final de la Europa League. Y bueno, el Betis lo ha aprovechado. La temporada pasada Betis quedó sexto. No, también le dieron la plaza, ¿verdad? Pero bueno, ahí estaban Athletic Club y Villarreal. Y esta vez, bueno, esta vez sí, quinto clasificado. Efectivamente, ese penalti parado por Batalla, yo creo que los beticos estamos ahí más de tres. Pues lógicamente, pendientes. Estábamos parando el balón ahí con Batalla.
3: Por eso hoy los béticos somos también muy del Rayo, claro.
2: Sí, sí, sí.
3: Hoy el Betis más que nunca con el Rayo, que
2: correcto,
3: ha hecho que el año que viene esté el Betis en esa Champions. Vamos a ver el Rayito si es capaz de ganar esta final. De momento se lo está poniendo muy complicado al equipo inglés, muy complicado. Le está haciendo cara, le está haciendo frente y lo está haciendo muy bien el Rayo en esta final. De momento la está jugando muy bien. Y la está sabiendo jugar con cabeza sobre todo, que es como se juegan las finales. Ahí está, 5 de la segunda parte, 0-0 en el marcador. Vamos a ver el Rayito, si en esta segunda parte es capaz de abrir el marcador. Y no encaja ninguno y así nos ahorramos la prórroga. Aunque si hay que hacer prórroga y hay que hacer penaltis, se hacen. Es más que nada por el sufrimiento y por el corazón. Ahí está, que ahora nos espera un mes de muchas taquicardias en el Mundial y no hay que forzarle mucho. ¡Ojo de balón! ¡Gol! ¡Gol del Crystal Palace! ¡Gol, gol, gol, gol, gol, gol, gol, gol del equipo inglés! Un balón desde fuera del área. ¡Sabajo! La detuvo Batalla, pero no pudo bloquearla y se le quedó a los pies en el área pequeña de Mateta, que solo tuvo que empujarla. Marca el primero el Crystal Palace, marca el equipo inglés. Crystal Palace 1, Rayo 0. Marcó Mateta en el minuto 5 de la segunda parte.
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2: Pues ahí está el primero, Dani.
3: Pues sí, ahí está el primero.
2: Venga,
3: ahí
2: vamos.
3: Está el primero, pero no de quien queríamos. Vamos a ver si con un poco suerte. A ver la repetición, si había. No hay fuera de juego. A ver si con un poco de suerte estaban fuera de juego Mateta, pero la verdad es que estuvo Patecis ahí muy lento. Se durmió y ese balón disparado de fuera del área que no pudo atajar ahí Batalla. Y lo dejó a pies de Mateta con Batalla en el suelo desde el área pequeña para que pusiera la pierna izquierda y prácticamente le rebotó el balón en el pie, ya se fue para adentro porque solo tuvo que poner el pie y abrir el marcador para el equipo inglés. Pero esto queda mucho, quedan 40 minutos todavía,
2: queda
3: un mundo. Y el Rayo, si algo sabe, es de luchar y apretar los dientes.
2: Venga, hay que desmelenarse.
3: Vamos a ver ahí el...
2: Vamos a ello.
3: Hombre, claro que sí. No, ya no queda otra, si ya te da igual. Hay que seguir ahí remando como ha hecho el Rayo la primera parte, que también las tuvo. Recordemos que también tuvo el Rayo las suyas. Lo que pasa que no entraron ahí por muy poquito. Esas dos ocasiones ahí, una de Alemão y la otra de Unai. Pero el Rayo lo va a seguir intentando y nosotros seguimos con él. Ya decimos que de todas formas, pase lo que pase en esta final, ya estamos muy orgullosos de este equipo. Como decíamos el día con el Torrejón, la cabeza muy alta para este equipo porque ya llegaron a final operativa. ¿Pues al pájaro otra vez? ¿Es cosa mía o ese era otro? Porque hay muchos pájaros en la grada.
2: Sí, ahí hay muchos pájaros también normalmente, ¿no? Por ahí. Pero vamos.
3: Sí, sí.
2: Pues no, me ha pillado que no estaba mirando ahí
3: pues
2: en este momento. No lo he visto.
3: Pues hay otro pájaro ahí que se había escapado de la jaula también.
2: Madre mía.
3: Ahí
2: estamos de pájaros.
3: Ahí están los ingleses, que son, pues eso, muy pintorescos ellos. Sobre todo en los partidos. La verdad es que es una pena el gol ahí del equipo inglés porque Patecino estuvo atento y, bueno, se le escapó ese balón a Batalla también. Ahí es verdad que era muy difícil ir ese balón cruzado fuerte, raso. Es muy difícil atajarlo. Pero se lo dejó justo a los pies de Mateta, que tuvo suerte ahí, de que solo tuvo que poner el pie. Y ya se fue para adentro. Pero esto no que no decaiga esto. Como decíamos antes, la noche es muy larga y que no decaiga. Cabeza, cabeza, lo que dice Íñigo, cabeza. queda mucho, y hay que tener cabeza, quedan 40 minutos todavía, que eso es un mundo. No podemos meter uno, podemos meter tres todavía. Así que yo recuerdo una final de una Europa League del Sevilla que empezó perdiendo 1-0 y en la segunda parte acabó 4-1. No me acuerdo contra quién fue, no sé si fue contra el Montseblado, no me acuerdo ahora mismo, pero acabó 4-1 esa final y empezó perdiendo y acabó el partido 4-1. Ahí está el balón para el Crystal Palace. Ahí está el balón de nuevo. Ahora sí es el Rayo Vienes. Jorge de Frutos el que la quiso, la puso atrás para que la saque ahí. Jugada del Rayo. Ahora le empujan, no pita falta. Bueno, ahí creo que ha habido una falta. Ahora le toca el balón. Ya le ha pitado falta. Bueno. El árbitro ahora cree una falta muy peligrosa al borde del área a favor del Crystal Palace, pero creo que había tocado balón el jugador del Rayo. Creo que había tocado balón. Bueno, yo creo que ha tocado balón perfectamente ahí Leyen. Yo creo que ha dado balón ahí Leyen. Esa falta peligrosa al borde del área. Vamos a ver. Que lo que decíamos antes, hay que tener cabeza, que era un segundo gol sí que mataría prácticamente la final. Se pondría la cosa muy complicada. Así que mucha cabeza, mucha sangre fría ahora. Es verdad que es fácil decirlo de fuera y va abajo. Las revoluciones están a un millón. Más que a mil, a un millón. Y es muy difícil mantener la calma en una final europea. Pero hay que hacerlo, hay que intentarlo, Rayito, vamos. Vamos a ver esta falta. La van a poner ahí en... Están al borde del área, prácticamente en la semifinal, al lado izquierdo. Ahí está preparado el jugador del Crystal Palace, mientras el árbitro está ahí diciendo a los de la barrera. Que para atrás. Vamos a ver ahí, batalla que da órdenes a su barrera. Y ahí está... Wharton, uno de ellos, ahí está Adam Wharton. ¡Ojo que la ponen! ¡Uno, otro palo! ¡Y al final el balón! ¡Bueno! ¡Ese balón a punto de entrar! Y vamos a ver qué ha pasado ahora. Bueno, ese balón. En la falta ha dado en un palo, ha dado en el otro y se ha salido. Yo la he visto dentro, pero ese balón se ha salido. Luego ha habido una melee dentro del área. Al final han sacado el balón. El disparo con pierna izquierda de Jeremy Pino, ha dado un palo, ha dado el otro y se ha salido. Bueno, qué suerte ha tenido el Rayo ahora. Ha sido palo, y se ha salido el balón.
2: Y luego en boca de gol. Y en boca de gol había un jugador ahí también.
3: Sí, ha sido. Batalla estaba totalmente, además, ya fuera de la portería. Ha dado un palo, ha dado el otro. Ahora está de la suerte, es que ha llegado a un jugador del Rayo en vez de a Matera, que estaba otra vez ahí. Y ha podido salvarla porque era el segundo. Yo lo he visto dentro. Y vamos a ver si el Rayo ahora... Uy, ahora contra otra vez del Crystal Palace en un 3-1. Vamos a ver, está Jeremy. Vamos a ver ese balón que se mete para adentro. ¡Ahí está el balón! ¡Fuera! La tocó Batalla cuando se metía ese balón de Matetar el punto de penalti. Y la pudo salvar Batalla para mandar a córner. Bueno, se está poniendo el partido. Ahora ya, loco. Y está ahora el Rayo en un momento crucial del partido, porque encajar un segundo gol ya sí que sería matar la final. Vamos a ver si el Rayo ahí sabe reaccionar y sabe salir de este bache, de este mal momento. Vamos a ver el saque de esquina ahora que tiene ahí el Crystal Palace. De momento se ha salvado de esa falta, que ya decimos que ha sido al palo derecho, luego al palo izquierdo, y se ha salido justo donde estaba el jugador del Rayo. Ahí está el balón para en saque de esquina. Vamos a ver que la pone de nuevo. Ese balón que se pasea. Ahora sí, la saca bien el Rayo. Vamos a ver si puede montar la contra ahí. Es Unai. Bueno, ahora le hacen falta, pero no pita nada. Pues ha sido igual que la de antes. Vamos a ver ese balón de Alemão. Vamos a ver que se resbalaba el defensa ahí del Crystal Palace, pero no pudo aprovecharlo Alemão. Ahí está el balón de nuevo para el Rayo. Ahora hay falta en el ataque del Crystal Palace. Falta de Camada. 57 de partido, quedan 33 todavía, más lo que añada. Ya decía yo que esto me iría a prórroga y yo eso sigo pensando, ¿eh? Yo creo que el Rayito va a empatar. Y vamos a ver qué nos depara la noche de hoy. Ahí está. Los de, bueno, ya están sin camiseta. La afición de... Tampoco les hace falta mucho a los ingleses para quitarse la camiseta. Bueno, no les hace falta mucho, digo, porque ya llevan calentitos de todo el día. Y ya le sobra la ropa. Ahí está el balón para el Rayo. Vamos a ver ese balón a la espalda, pues, que no lo puede ganar, sí. Pero sí que se le queda el balón. Balón a las manos de Henderson, me decías, Pedro.
2: Sí, sí, que calentitos y refrescando por dentro y por fuera, sí, sí.
3: Sí, sí,
2: todo el día dándolo todo, sí, sí.
3: Que los que estaban sin camiseta no tenían un vaso de agua en la mano, ¿no? Ahí está el balón para el Rayo de nuevo arriba. Vamos a ver si el Rayo es capaz de rehacerse ahí. Yo creo que ya hemos pasado esos minutillos de tensión que ha habido después del gol, que siempre te dejan un poco noqueado, y más en una final. Y vamos a ver, que queda mucho todavía. Y esto todavía estamos a un gol solo de llevarlo a la prórroga. Ahí está el balón para el Rayito, que ha pitado ahora el fuera de juego. Ha pitado fuera de juego un jugador del Crystal Palace en el centro del campo prácticamente. Ahí está de Mateta. Bueno, pues ahí ha sacado el Rayo rápido, no quiere perder tiempo. Y la controla ya el balón a la derecha, aunque ahora tampoco hay que precipitarse. Y ahora que ha pitado falta a favor del Crystal Palace. En un balón dividido ahí que se ha hecho daño encima a Ratiu. Y ha pitado la falta en contra de los intereses del equipo español. Ahí está. Bueno, ha sido un choque ahí. Bueno, la verdad es que el árbitro en la segunda parte, yo no sé si se ha duchado con agua fría y porque ha salido la segunda parte un poquito raro. La primera parte había arbitrado bien, pero la segunda está empezando a dejarse llevar ahí por la afición inglesa. Vamos a ver, ahí se prepara un cambio en el Rayo Vallecano. Ya tiene, quiere hacer movimientos Íñigo ahí. Íñigo, que será la última temporada en el Rayo. Ahí está el balón para el Crystal Palace. Vamos a ver ese ataque por el lado izquierdo. El Crystal, la verdad, es que ha salido a la zona, ha salido a por todas. Y le ha pillado un poco desprevenido. Eso, gol, balón de nuevo. El balón al segundo palo. Y ahí saque de puerta en ese balón que quiso cabecear Daniel Muñoz. Saque de puerta para el Rayo. Decía que le había pillado un poco de improviso esta salida del Crystal Palace, que ha salido había salido a por ese gol y a sentenciar la final. Pero ahora parece que el Rayo ya va tomando otra vez, poquito a poco, ese respiro y ese timón otra vez que había perdido. Ahí está, vamos a ver el Rayo que va a sacar de puerta. Se prepara Patecís. Le dice Batalla que saque él. Vamos a ver ahí qué hacen al final. Bueno, tampoco estamos para perder mucho tiempo. Ahí está Batalla. Batalla que la pone en largo con pierna derecha. Balón para Isi. Isi que la peina bien para Álvaro. Pero muy largo ese balón. Podría haber sido peligroso. Pero ese balón se va a ir largo. A saque de banda para el equipo inglés. Todavía en campo del Crystal Palace. Vamos a ver, ahí hay que sacar dinamita ahí, Íñigo, hay que sacar dinamita arriba ahora. Vamos a ver ese balón ahí en defensa, vamos ahí, hay que presionar a este, que es el campo de este, hay que presionarle. Ahí está el balón para el Rayo de nuevo, en zona defensiva la tiene Batalla. Ahí está Batalla con pierna derecha que la quiere poner arriba. Vamos a ver ahora. No encuentra quién por esa, al final se la pone en cortito. Bueno, hace la pared ahí, Batalla con Leyen. Madre mía, ahí, qué sangre fría ahí. Y ahí está el balón de nuevo, cruzado para Álvaro, que de momento no había entrado mucho en juego. Vamos a ver Álvaro si se la puede llevar. Ahí no puede llegar Álvaro. Ahora dice que hay falta y tarjeta amarilla. Otra tarjeta para otro jugador del Rayo, para Álvaro ahora. Bueno, madre mía, se están llenando de tarjetas. Isi Palazón, Patecís. Ahora también la tarjeta es para Álvaro. Madre mía, nos estamos atiforrando tarjetas ahora. Y ahí está el balón para el Crystal Palace. Unai López y entra Pedro Díaz. Ese es el cambio y va a entrar también Umbao, creo. Sí, se va Oscar Valentín también. Y creo que es Umbao el que va a entrar. Vamos a ver ahí. Ah, no, es Mendy. Es Mendy el que va a entrar. Pues es Mendy el que entra a darle ahí al centro del campo a Músculo y Pedro Díaz, un jugador que tiene mucha calidad y mucho disparo desde fuera del área, muy buen disparo. Yo creo que por eso Íñigo ahí pega unos buenos misiles. Pedro Díaz ahí que buscan portería siempre y ha metido más de un gol ahí desde fuera del área. Con esos disparos. Ahí está el balón para el Rayo. Vamos a ver, vamos Rayito, vamos. Que esto no decaiga, que queda mucho, que queda media hora todavía. Solo estamos abajo por un gol, 1-0.
1: Ahí está el balón de nuevo. Ya lo quiere poner Pep Echeverría. Ahí se tiene que parar. Se va para el centro. Ahí está Pep. Se la quería poner. Muy, muy difícil era eso. En profundidad. Ahí sí Palazón. Pero el balón era muy largo. Y le llega a Henderson sin problemas. Ahí está. El Crystal Palace que va a sacar de puerta. Ahí la tiene ya ese Scambot, el que la pone al centro del campo. Ojo, ese balón ahora por la banda. Vamos a ver ahí. Sí, llega, sí que llegó Sar. Ahí está Sar. Vamos a ver ese balón. Ese marca Jeremy Pino. Se viene para adentro. Al final se tuvo que ir, pero de nuevo el balón para Jeremy Pino. Ahí está Jeremy. Vamos a ver Jeremy. Jeremy que se la deja en el centro del ataque. En la semiluna del área. Ahí se la dejaba. Balón de nuevo para Sar. Vamos a ver Sar dentro del área. ¡Dispara! Al exterior de la red. Se disparó de Sar ahí. Buscaba la portería de batalla. Pero se encontró el exterior de la red. Vamos a ver, Rayito. Hay que reaccionar. Hay que llegar a puerta por lo menos de los ingleses. Hay que buscar esa portería de Henderson. Vamos a ver si creamos alguna ocasión que por lo menos nos dé un poquito de vida al partido. Porque ahora ha entrado en dinámica de total inglesa. Y eso hay que intentar ahí ajustar eso. Ahí sí que se quería ir de cara. Pero el balón que ha pitado, ¿qué? Falta en el centro del campo. Falta en el círculo central. A favor del Rayo. Ahí está, ya la mueve el Rayo rápido. Ahí está Pedro Díaz. Vamos a ver ese balón que le quieren dejar a Jorge de Frutos. El balón muy largo, se va de banda. Ahora los pases ya no son tan precisos como antes. Yo creo que empiezan a pesar la cabeza, las piernas. Y eso se empieza a notar. Ahí habla Íñigo Pérez con Adrián. Ahí está el balón para el Rayo en saque de banda. Sí, lo deja salir al final Gumbau Mendy. Y es saque de banda para el Rayo. Ahí está el balón para Ratiu. Ratiu que la deja atrás ya para que sea Batalla el que la juegue. Balón para Patecís. Vamos a ver, Patecís, no te líes. Ahí se la deja bien a Pep Echeverría. Atrás para Gumbau. O sea, Gumbau comado por Gumbau a mí. Balón para Mendy. Mendy para Batalla. Batalla para Patecís. Patecís para Mendy de nuevo. Ahora la toca. Ahora sale bien el Rayo. Vamos a ver Pep Echeverría. Ponsel Álvaro. Estuvo muy atento ahora ahí el defensa, el Cambot. Para que hortar ese balón que se metía ahí en profundidad para Álvaro. Vamos a ver si encontramos más a Álvaro, que ahí en esa banda es un puñal. Pero no está entrando en juego en esta segunda parte. No se le está viendo. Es un jugador muy importante para el equipo madrileño. Ahí está el balón para el Crystal Palace en zona defensiva. La abren aquí a la derecha. Balones de nuevo atrás. Ahora ellos no tienen prisa, claro. Ahora hay que presionar, Rayito, hay que presionar porque ellos no tienen prisa. Ellos ahora van a tocar atrás tranquilamente. Y hay que hacerle esa presión como han hecho ellos antes para no dejarle respirar y salir bien ahora. Ha robado ahí el balón de Leyen. Y ahora que ha pitado. Ha pitado, que ha dado en él, en el árbitro. Bueno, cuando salía Leyen de atrás, había roto líneas. Y dice que le había dado en el árbitro. Bueno, pues, pero no ha dado el balón. Le ha dado, es que se ha cruzado por el medio. Y le ha dado sin querer Leyen en el tobillo del árbitro. Y ahora es bote. Y le dice que bote, pero para el Rayo. Que no venga a disputar el balón del bote porque va a ser para el Rayo. Balón al suelo para el Rayo, pero vamos. Ha parado una contra de manual. Cuando se iba ya lanzado a portería, ha parado esa contra ahí. Madre mía, madre mía. Ahí está. El balón para L. En Rayo. Vamos a ver ese balón arriba si es capaz de ponerlo bien el Rayo. Nada, el balón de nuevo para... Ahora sí pita falta en el centro del campo. Ahí está el balón en el centro del campo para que la juegue el equipo español. Ahí está Pep Echeverría. Vamos a ver este balón. Ahí en banda para Isi. Isi para Álvaro. ¡Vamos a ver Álvaro!
2: Ojo.
1: Se mete dentro del área por la izquierda. ¡Y Álvaro por la línea de fondo! ¡Córner! ¡Fuerza al final! La tuvo el Rayo ahí. Un balón en profundidad por Álvaro en la banda izquierda que se metió dentro del área. Y el pase de la muerte lo tocó Alemão, pero el balón se le fue fuera. ¡Qué gran ocasión del Rayo ahora! Se le fue un pelín largo ese segundo, se controla. Era Álvaro, se le fue un pelín largo. Es una pena, porque si llega a controlar bien, podía haberse metido hasta adentro.
3: Ahí está el Crystal Palace. Todavía queda tiempo, quedan 23 minutos. Todavía queda mucho tiempo. Vamos, Rayito, vamos.
2: Venga, vamos.
3: Solo es una, solo es tener una. Ahí está de nuevo balón para Alemão. Ahora que pita falta. Sí, ahora pita falta. Vamos a ver ahí ese balón. Ese balón en falta en el centro del campo. Para el Rayito. Vamos, Rayo, vamos. Vamos, Rayo, vamos. Que nos queda mucho todavía. Ahí está el balón para Leyen. Leyen para Mendy. Ahora ha puesto a Patecís en el centro del campo. Yo creo que va a jugar Mendy en el centro del campo. Va a jugar Mendy de central. Lo ha hecho al revés. Y ha puesto a Patecís en el centro del campo. Ahí está el balón para el centro del campo. Ha dicho, se me están yendo, meto músculo ahí. Ha estado Íñigo listo ahí. Ahí está, ahora saque de banda. Se le ha ido al jugador del Rayo. Se le ha ido a De Frutos ese balón.
2: Tenemos en juego, Dani.
3: Y ahí está.
2: También en baloncesto, la Liga Endesa de baloncesto, Real Madrid-Baskonia. Está ganando el Baskonia de 7. Real Madrid 6-8, 7-5. Baskonia. El último cuarto.
3: El Real Madrid que viene de perder esa final
2: sí.
3: De la Euroliga contra el Olympiacos. Ahí está. Bueno, ha habido un cambio ahora. Se ha ido. Han entrado el Pacha Espino y Camello. Ahí en el Rayo Vallecano. Y se ha ido Álvaro. Uno de ellos. Y ahora a ver si nos confirman el otro. Que se ha ido ahí. Pero ahora mete más dinamita ahí con Camello arriba. Ahora sí que ahí. El Rayo Camello. A mí Camello me parece para estos partidos y para estos. Con lo que decía antes el gol de la selección, para estos partidos que te atascan, Camello, me parece un delantero ahí que puede desnivelar y puede crear peligro. Ojo el Crystal Palace, vamos a ver ese balón de Mateta. Menos mal que Mateta, si no es empujar el balón, lo demás lo tiene ya más complicado. Es un jugador taruguete, lo que pasa que ahí es en el dentro del área es mortal porque todo lo que pilla lo manda para adentro. Pero es verdad que luego es un jugador tosco, por decirlo así. Ahí está el balón para el Crystal Palace. El jugador que se lía de ellos. Ahí está Cambot. Cambot, que es como si la pongo yo. Ahí está el balón para el Crystal Palace en saque de banda porque dio empate. Nos quedan 20 para esta final. 1-0. De momento se nos está escapando esta final, pero queda mucho. Esto hasta que no pita el árbitro. 1-0. Es una renta muy pequeña. En cualquier momento esto se puede empatar. Eso sí, que no nos metan otro, que si no se acaba. Ahí está Pecheverría. Balón ahora para Pedro Díaz. Bueno, ahora que falta abajo, pero a ellos no le saca tarjeta. A ellos no le saca tarjeta ahora. Madre mía, vaya tela de árbitro también este. Ahí está el balón para el Rayo. Vamos a ver ese balón al punto de penalti. El balón es que la quería poner ahí el Rayo, pero el balón que se queda, mira, para Pedro, ahí está Pedro Díaz, vamos a ver. Ahora no quiere, ahora no prueba el disparo, pero sí le llega el balón. Dice que se, que ha habido falta, que ha habido empujón del Pacha Espino, un balón colgado ahí al área que quiso rematar de cabeza, pero dice que hay falta, finalmente, del Pacha Espino. Bueno, pues eso, este árbitro es lo que te digo. Yo, una faltita que ha pitado ahí.
2: Otro partido importante, pero el otro día en las semifinales con el Atlético de Madrid, y otro partido importante que el árbitro, en fin.
3: Vamos sí, está. La primera parte ha estado bien, pero esta segunda parte, yo no digo que nos ayude, pero tampoco que nos fastidie. Y la verdad es que ahora todas estas faltitas, estas cositas, es para ellos, y eso al final, poquito a poco, Te va comiendo. Ahí está el balón para el Crystal Palace en zona de ataque. Vamos a ver ese balón. Ojo, balón para Sormer. Menos mal que se le fue largo ese balón, el control. Y ahí está el balón. Ahora dice que no hay nada. Vamos a ver si sale el Rayo. Vamos a ver si sale el Rayito. Ahí está Isi. Vamos a ver Isi, que se la quiere dejar ahora en banda para que sea de frutos. Ahí está el balón de nuevo para Ratiu. Ahí está Ratiu. Ratiu que la quiere poner. Se la quiso poner, pero el balón era muy largo para Camello. Y ahí saque de puerta. Ahí está el saque de puerta para los ingleses. No estamos precisos ahora, es el último pase. No estamos acertados. Madre mía, la falta esa no ha entrado de milagro. Es que ha hecho como un arco. Ha dado en un palo, luego en el otro. Y luego esa parada de batalla ahí abajo. Que la sacó. Y la verdad es que han tenido la final ahí entre ese parado de batalla Y entre esos dos palos ha tenido la final. Ahí está el balón ahora, patadón arriba ahora, que quiere controlar Alemão. Bueno, ahora ha habido falta, no, dice que tampoco, que no ha habido falta. Pues el balón de nuevo para arriba para el Crystal Palace, que ahora el balón es muy largo y va a batalla. Ahora hemos entrado en un momento de renoso, como se suele decir. Ahora no es dominio de nadie, ni posesión, ni ataques. Ahora es un poco ahí, ni el toma y daca, como se suele decir. Y ahí está el Rayo, que es el que lo intenta. Vamos a ver ahora. Vamos a ver si ahí es balón para Pedro. Ahí está Pedro Díaz.
2: Vamos.
3: Vamos a ver ese balón para Isi. Ahí está Isi. Isi que se quiere. Vamos a ver Isi en la frontal del área. Dice que hay falta, falta.
2: Sí, vamos a ver.
3: Falta en la frontal del área. Vamos a ver. Vamos a ver, falta peligrosa ahí en la frontal del área. Pero no, pues no la ha sacado tarjeta, ¿no? Sí, sí, porque la va a apuntar.
2: ¿No?
3: Yo creo que sí, ¿no?
2: Pero
3: sí, porque va a apuntar, desde luego. No sé si es que
2: no,
3: va a
2: digo
3: apuntar.
2: Yo, ¿no?
3: Pero algo va a apuntar. Ahí
2: bueno,
3: está.
2: Vamos a ver, vamos.
3: O sea, cuando se la ha sacado no se ha visto, pero iba a apuntar algo, así que, como no sé, que no apunte el teléfono del delantero, de Jeremy Pino, no sé sí. Qué iba a apuntar ahí el hombre. Vamos a ver. Bueno, ahí vemos ya lágrimas de aficionados del Rayo. También no hay que llorar, hombre, que queda mucho. Quedan 16 minutos, además no hay que llorar porque, como dijo Modric algo así, es no hay que, no me acuerdo al final eso que dijo Modric en el Bernabéu, pero era una frase así como que hay que vivir el momento y hay que alegrarse por lo vivido y no por lo que no se ha vivido. Así que vamos a ver esa falta ahí de Isi. Vamos a ver Isi. Vamos Isi. Ahí está esa falta al borde del área. Vamos a ver Isi. Con pierna izquierda está también Leyen. Falta muy peligrosa. Vamos a ver si la mandan para adentro. Ahí está el balón.
2: Venga.
3: Vamos a ver si da el ok el árbitro. Ahí da el ok. Respira Isi. Sí. Dispara Isi. Arriba, fuera. El balón arriba, fuera. Ese balón de Isi que no encontró portería. Y el balón que se fue fuera. Otra ocasión que se va al limbo del equipo madrileño. Ya va quedando menos. Ahora van a hacer un cambio ellos. Ahí está el cambio. Se retira Mateta, su delantero Taruete, y entra Larsen.
2: Venga, vamos a ver. Vamos a aprovechar a Dani para hacer un alto. Vamos a tomarnos algo y vamos a dar ahí apoyo ahí. Vamos a ver. Empuje ahí al Rayo. Aquí seguimos. Ese 1-0 aquí en la jugada en directo.
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0: Y en la Liga Primera División Fútbol Femenino, Liga F, se jugó a las 7 de la tarde, Barcelona 2, Real Sociedad 1, en juego minuto 74, Deportivo de la Coruña 1, Español 2, minuto 74 de juego, de partido. Y nos vamos a ir rápidamente de nuevo, vamos ahí a Vallecas, final de la UEFA Conference League, Crystal Palace, Rayo Vallecano, de momento con ese 1-0 para el equipo inglés en este tramo final de partido. Cambios ahí. Bueno, vamos a ver, minuto 78, largo ya de este partido. Dani, buena de nuevo.
1: Aquí seguimos, muy buenas. Ahí está Camello, Camello que la va a poner. Vamos a ver, Echeverría la pone. El balón que se queda muerto a la frontal de nuevo, Melodía. Para la sacan, bueno, la ha tenido también el Rayo. Ahí en una llegada prácticamente al área pequeña que al final pudo sacar el Crystal Palace. Ahora sí está. Ha habido un cambio, ha salido Ilia Sacomachi, se ha ido Isi Palazón. Y ya lo da todo a Íñigo. Nos quedan 11 minutos y ahora sí el Rayo está buscando esa jugada que le dé el empate y que nos lleve a la prórroga. Ahí está el balón para el Rayo. Ahí está el balón para Leyen. Vamos a ver Leyen. Dispara desde muy lejos. El balón afuera. Bueno, tiró desde su casa prácticamente. Era muy difícil ahí. Leyen, lo que intentabas, pero bueno, siempre hay que intentarlo. Nos quedan 10 minutos, entramos en los últimos 10 minutos de la final, si el Rayo no lo remedia. Y ahora va a haber otro cambio en equipo inglés, el Rayo ya ha hecho los 5 cambios, recordemos. Así que ahora van los ingleses, ahí está, va a salir el jugador del Crystal Palace, Gesant, y se va, si no me equivoco, Jeremy Pino. El jugador Jeremy Pino, el jugador de la selección. Ahí está Jeremy. Que se ha ido y entra Gesant. Gesant. Para él. Bueno, ahora ya la afición del Rayo. Yo veo a mucha lágrima ya, mucho llanto. Pero esto todavía no ha acabado. Ahí está el balón para el Rayo. Vamos a ver si apura estas últimas ocasiones. Ahí está el balón para Alemão. Ahí Alemão. La verdad es que el Rayo está haciendo una buena final. Las cosas como son. Ese gol ahí que se ha encontrado el Crystal Palace ahí en un rechace. Una lástima. Pero el Rayo está haciendo muy buena final. Ahí está el balón para él. Ahora quiere mantener ese balón ahí. Al final se la roba. Vamos a ver ese balón del Crystal Palace en salida de balón. Ahí está él. Ahí estaba el jugador de Chadi Riad. Aunque ahora se la roban. Bueno, la podía haber hecho falta. Yo veo el árbitro no pita nada otra vez. Ahí está Pedro Díaz, que se la deja a Ilias. Vamos a ver Ilias ese balón. Rebota en la espalda de un jugador del Crystal Palace. Y se pierde en saque de banda a la altura donde está Íñigo. Dando instrucciones a los suyos. Ahí está Patecís. Patecís que la deja atrás para Leyen. Leyen que la quiere abrir para Pep Echeverría. Aunque no se decide y al final se la deja a Mendy de cara. Ahí está Mendy. Mendy de nuevo para Pep Echeverría. Pep Echeverría. Para Patecís. Ahí está ahora el Rayo ya cerrando con lo que puede. Vamos a ver ese balón. Lo han agarrado. A este no le sacas tarjeta. Sí, tarjeta. Digo, a este no le ha sacado tarjeta. Le ha sacado tarjeta también. Tarjeta amarilla. Para el jugador del Crystal Palace. Creo que ha sido a Chadi Riad. Sí, al número 34 a Chadi Riad ha sido. Ahí está la falta. Vamos a ver, hay que colgarla ahora ya. Quedan 8 minutos. Tampoco hay que desaprovechar estos balones que se pueden colgar al área. La van a poner en la frontal. Está en tres cuartos de campo. Ahí la pone en la frontal del área. El balón al área. Patrecís, el balón que se queda muerto. Ese disparo. Arriba, fuera. Se dio la media vuelta ahí Camello. Desde la frontal del área. Pero el balón no lo pudo conectar como él hubiese querido. Estaba ahí muy forzado. Y se fue arriba. Otra ocasión que se está perdiendo. Quedan 7 minutos más el descuento. Vamos a ver, Rayito, vamos. Vamos, Rayo, vamos. No podemos decaer. Todavía queda tiempo. Es una jugada solo. Ahí está el balón en tareas defensivas para el Rayo. Ahí está Batalla. Batalla, no hay que perder tiempo. Ahí está

0: Batalla que se la deja ya rápidamente para que la juegue Legend. Legend el que se la pone a Mendy. Mendy de nuevo para Pep Echeverría aquí en banda izquierda. Ahí está Pep, levanta cabeza, pero se da la vuelta. Decide dejársela de nuevo atrás para que la juegue Mendy. Ahí juega el Rayo atrás en la zona defensiva. Pero ahí hay que tocar menos, hay que salir más arriba. Ahí no hacemos nada. Está muy bien, ahí no perdemos el balón, pero tampoco hacemos nada. Ahí, ahora sí, hay que arriesgar el balón ahora, hay que arriesgar. No nos queda otra, quedan 7 minutos. Y hay que arriesgar balones. Ahí está el balón para ellos ahora, aunque rebota ahí. El balón es rechazado para el Rayo. Vamos a ver el Pacha. El Pacha que se la deja a Pedro. Ahí está Pedro Díaz. Pedro Díaz que cruza el balón. Vamos a ver ese balón ahí en el centro del campo. Bueno, ahora por detrás dice que se le dio el balón. Yo creo que también le dio el balón. Se durmió ahí el defensa, el jugador del Rayo. Y ahí está el balón de nuevo para Legend. Ahora le dura poco a los ingleses la bola. Ahora es más del equipo español. Y a ver si podemos aprovecharlo. Lo que pasa es que ese balón muy alto. Márquez arriba, no veo. Está muy bien atrás el Crystal Palace y no
1: regala nada.
0: Ahí está el balón. Dime.
1: Por lo visto, estaba, estaba mirando aquí y dice, por lo visto, ayer estaban probando el videomarcador ahí del estadio y estaban probándolo con un 1-0 gol de Mateta también, ¿eh? O sea que, bueno, madre mía. Lo han clavado de momento.
0: Madre, nos han gafado.
1: Sí, sí.
0: Nos han gafado. Ahora tarjeta amarilla ahí para Mendy, el recién salido hace unos minutos, por un corte ahí en el centro del campo, y ahora ellos ahí en el suelo, pues, están a gusto. Pues decía que nos han gafado, claro.
1: Sí, lo estaba viendo por aquí. Madre mía,
0: para ayer para probarle.
1: Sí.
0: Ya podían haber puesto 3-0 con goles de Camello, sí. Alemão y Álvaro García. No. ¿Por qué no lo probaron así, joder? Con 3-0 a favor del Rayo, en vez de con 1-0 a favor del Crystal Palace. Bueno, vamos a ver cómo acaba esto. De momento, muchos nervios, mucha tensión en los jugadores, en la afición, en nosotros, porque todos estamos ahí pendientes de que ese gol del Rayo, que nos dé el empate, no me importa una prórroga, no me importa unos penaltis, pero que empate el Rayo. Ahí está el balón. ¡Vamos, Rayo, vamos! Hay que empatar este partido como sea. Hay que apretar los dientes. Ahí está el balón. Ahora en saque de puerta para el Rayo. Ahí está Batalla. No hay que perder tiempo. Venga, vamos, vamos, vamos. No hay que perder tiempo. Veo mucha afición del Rayo llorando. No, hombre, no. No hay que llorar. Hay que llorar de alegría de que hemos llegado a una final. Que no lo había hecho en 100 años. O no sé cuántos tiene el Rayo, pero por ahí anda. 100 años de historia del Rayo Vallecano. Y la primera final que juega. La verdad es que, bueno, sería, y es todavía, estamos todavía jugándole, pero sería muy bonito que la primera final que juegue el Rayo la ganara. O sea, sería algo tremendo. También es verdad que la primera final, pero es que, bueno, por lo menos el Crystal Palace ha jugado alguna final nacional para ellos, ingleses. Pero es que el Rayo no ha jugado nunca en una final, la primera final que juega, tanto nacional como internacional. Entonces, claro, es que es muy difícil que te plantes en una final una vez y la ganes. Es muy complicado, pero bueno, todavía puede pasar de todo. También entiendo a esa afición del Rayo con las lágrimas ahí en la cara. Lo entiendo porque lo han visto cerca y no saben cuándo van a volver a ver esto. Y además el Rayo no se ha metido en Europa, recordemos. Entonces ahora ya no jugaría el año que viene Europa. Porque se quedó fuera. Estuvo a un punto ahí de meterse otra vez en la Conference, pero se metió finalmente el Getafe. Tendremos otro equipo para el que viene.
1: Eso te iba a decir. Coge el testigo el Getafe. Otro equipo más de Madrid también.
0: Coge el testigo el Getafe, que el Getafe sí sabe lo que es jugar en Europa. Aquella cuartos de final creo que fue con el Bayern. También tan lamentable aquello del último momento. Hay un fallo ahí, que se gola ahí el empate a 3 de Toni. De Luca Toni ahí. También lo recordaremos siempre. Ahí está el balón para el Rayo. Ahí está, vamos a ver, Ilias. 87 de partido. Vamos a ver ahí el Rayo. Ahora le hacen falta a Patecís. Hay una falta en 3/4 de campo pegadita a la línea de banda. Vamos a ver si ahí en ese balón colgado sacamos algo de petróleo. Ahí está. Ahí. Bueno, ahora Camada dice que se levante, pero dice que no. Sube todo el Rayo ahora, no queda otra. Sube todo el Rayo, defiende todo el Crystal Palace. Vamos a ver Pedro Díaz si la pone bien. Venga, muy atentos ahí en el área a ver si rematamos. Vamos a ver ese balón al área, vamos a ver ese balón al área. La rematamos, pero muy arriba. Y ahí saque de puerta para los ingleses. Se nos está escapando esta final entre los dedos. Dos minutos más el descuento. Sigo repitiendo que esto no es para llorar, es para alegrarse, es para aplaudir. Es para venirse arriba, es para fiesta. Hemos perdido, pero hemos jugado una final, hombre. Y esto es lo que hay que quedarse con ello, que es el Rayo. Es el Rayo, es que damos por hecho de que ya hay que ganarla, pero solamente llegar hasta aquí y hay que valorar ese esfuerzo que ha hecho el Rayo en llegar a una final que nunca había llegado antes, así que esto es historia ya, pase lo que pase hoy aquí. Y hay que estar con el Rayo hasta el último momento. Ahí está el balón. Vamos a ver ese balón arriba. Vamos a ver ellos que se han dormido ahí en defensa. Ahí Alemão no lo puede bajar. Ahora sí, entre dos ahí. Y ahora dice que va a haber falta. Lo va a pitar la falta, claro. Lo va a pitar la falta. Han sido muy listos y se ha parado. Y ha pitado la falta. Ahí estuvo. Se durmió la defensa del Crystal Palace, pero también se durmió Alemão, que no ha estado acertado hoy el jugador del Rayo, el delantero del Rayo. Hoy no ha sido el delantero de otras ocasiones. Ese que nos dio el gol ahí, el pase ese a esta final. Pero bueno, todavía queda. Esto no acaba hasta que el árbitro pita. Sino que se lo digan aquel gol de Sergio Ramos en el 93. O otros goles, como el que decía antes del Bayern y el Getafe. Ese, el descuento también, ese gol de Luca Toni que dejó fuera al Getafe. O aquel gol del Borussia que dejó fuera al Málaga. También en el descuento de unos cuartos de la Champions. Todavía queda mucho. Los descuentos en esta, en las finales son, y en Europa hay que jugarlos. Vamos a ver. Los del Crystal Palace ya se las dan muy contentos. Ahí con sus camisas de flores hawaianas. Ahí el... Bueno, ahora pierden tiempo ellos, claro. Ahora Daniel Muñoz aquí que quiere sacar, retrasar todo lo posible el saque. La van a poner al área ellos. Vamos a ver ese balón al área, aunque prácticamente no hay nadie dentro del área de ellos. Ahí está, ahora la quiere guardar, aunque se la regala para el Rayo. Vamos a ver, ahí no pudo robar Alemão. Vamos a ver ese balón para Sar. Ahí en el borde del área, ese balón en el borde del área que se quiere ir para adentro. La va a poner y saque de puerta. Saque de puerta para el Rayo. 5 minutos, venga, que 5 minutos. Vamos, vamos, vamos. Todavía son 5 minutos lo que queda.
1: Vamos.
0: Ahí está el Rayito. Vamos, Rayito, vamos. Ahí está Camello, el que la baja en el centro del campo. Ahí se la toca para Patecís. Patecís que la mueve ya rápido. Para que la juegue en el centro del campo. El balón aquí a la izquierda. Ahí la quieren poner. No hay que precipitarse. Ahí está el Pacha. Vamos a ver el Pacha que la pone al borde del área. Vamos a ver ese balón. Dentro del área. Ahí está el balón al segundo palo. A punto de... Ay, cuando iba a enlazar con el balón. Se la tocaron lo justito. A Ratiu. Que iba a empalar ya. Ahí estaba preparado para empalar. Ojo la contra ahora. Ojo la contra ahora que nos puede matar. Ojo que vienen ellos. Vamos a ver ahora. Ahí se mete Ismael. Ahora quiere poner. Ahora el balón al saque de esquina. Saque de esquina para ellos. Ahora se queda tendido en el terreno de juego el jugador inglés. Hay que respirar porque está asfixiado. Ismael Azar.
1: Dani ha finalizado en baloncesto la Liga Endesa. Victoria del Baskonia. 83-88. 5 arriba para Baskonia.
0: Pues el Madrid que también ha tomado una racha buena entre la Euroliga y el partido de hoy. Y ahí está el Rayito. Nos quedan 4. Pero tienen un córner ellos ahora a favor. Vamos a ver, vamos a ver. Vamos, vamos, vamos. Vamos, vamos. Ahora tendrá que añadir por menos otro minuto porque lleva el tío. De este descuento. No se ha jugado todavía nada. Todavía está tendido en el terreno de juego el jugador del Crystal Palace.
1: Venga, hombre.
0: Y ahora ya se reanuda.
1: Vamos.
0: Ha estado un minuto y medio prácticamente ahí el... Hasta que ha sacado el córner y ahora que pita. Y ahora amarilla para el Pacha Espino. Bueno, este árbitro, yo veo mucha amarilla para nosotros, pero para ellos no ha sacado amarilla, ¿eh? Una de Wharton sí. Y poco más.
1: ¿Sí?
0: Y el Rayo es todo, prácticamente toda la plantilla con amarillas. Y amarilla es muy absurda, porque esta para mí no era tarjeta amarilla, la verdad. Era una falta, ¿vale? Pero amarilla, un poco absurda. El jugador iba para su campo, un agarrón ahí, pues tampoco... En fin, ahí está. Ya sigo diciendo que la segunda parte del árbitro no me ha gustado nada. No porque haya estado en contra del Rayo, sino porque no ha arbitrado bien. Y bueno, ahí está el balón ahora, que le querían agarrar ahí al jugador, aunque el balón se le queda muerto para el jugador del Rayo. Vamos a ver, Pedro. Bueno, ahora una falta que no pita. Bueno. Ahora una falta en el campo que no pita. Se la va a robar de nuevo el jugador del Rayo. Ahora la agarran otra vez y esa no es amarilla. Esa no es amarilla. Agarrón en el centro del campo. Para una contra y no es amarilla. Madre mía, el italiano, qué manía nos tienen. Madre mía. Ese centro, pero bueno, nos quedan 2 minutos. Le está diciendo Camello que hay que descontar un poquito más. Y era otro, sí, sí, te voy a descontar. Ahí está Batalla. Vamos a ver Batalla, que va a sacar la falta. Todo el mundo para arriba, dice. El árbitro dice que más para atrás. Madre mía, madre mía, madre mía. El árbitro hará que más para atrás. 1 metro más para atrás. Ahí está Batalla. La pone a la frontal del área. Vamos a ver ese balón arriba. La quiere peinar Mendy. Vamos a ver ese balón, que no la roben ellos. Ahora, bueno, ahora ese despeje que le va a llevar casi al córner. A favor del Rayo. Saque de banda. Pegadito al córner, ahí va el Pacha Espino, dice que se meta todo el mundo, que la va a poner al área, venga, ahí está el Pacha, vamos a ver, es un saque de banda, casi un córner, ahí está el saque de banda, la pone al área, la sacan ellos, pero el balón se queda en la frontal del área para Pedro Díaz, la va a poner, ahí está Pedro Díaz, dispara, bueno, ha dado un jugador, de ellos, y dice que es puerta, pero bueno, por favor, si se ha visto claramente que ha dado en un jugador de ellos, era córner, nos ha quitado un córner también, nos está guindando cositas el árbitro. ¡Madre mía! ¡Madre mía! Bueno, madre mía, el árbitro este. ¡Qué desesperación! ¡Qué desesperación!
1: ¡Madre mía! Es que... Es muy malo.
0: Es un córner clarísimo. Era un córner clarísimo ahora. Pero bueno. Ahí está el saque de puerta. Queda 1 minuto. Le están diciendo que añada más, claro, porque ha estado el tío ahí 1 minuto y medio tendido en el terreno de juego.
1: ¡Venga, Dani!
0: Pero yo no sé si va a añadir algo más.
1: ¡Vamos! ¡Sal ahí a rematar! ¡Vamos!
0: ¡Ahí está Batalla! Pues ahora mismo me pondría yo ahí. ¡Empuja! ¡Vamos! ¡Me pongo yo! Ahí está el balón, vamos a ver ese balón arriba que la quiere bajar, que la van a coger ellos y la van a sacar de nuevo. Vamos a ver ese balón ahí, el mano a mano prácticamente de Mendy, que ahora la quiere bajar. ¿Y ahora qué? Dice que no hay nada, que se levante. Bueno, no va a dar una, vamos a ver. Queda 1/2 minuto, más yo creo que va a añadir, por lo menos otro más tendría que añadir. Vamos a ver ese balón abierto a la banda, balón para Ilias. Quedan 27 segundos, ahí está Ilias. Ilias, que pónsela atrás, claro que la cuelgue ya, pero cuélgala. Ahí está Patefis, que la cuelga, madre mía, vaya bronca ha colgado. Ahí está, ojo, que la baja, Alemán, ¡fuera! Se le quedó el balón en la frontal del área y ya decíamos que Alemán no estaba hoy y la mandó fuera a la derecha de Henderson y ahora ya sí, esto puede haber sido la última. La tuvo ahí Alemán, qué mal la remató porque la tuvo solo en la frontal del área y qué mal remató ese balón, mordida. Alemán no ha sido el de las semifinales, eso está claro. No sabemos si ha sido nervioso o qué ha pasado ahí por el jugador, pero bueno, va a acabar esta final y final. Final del partido, ya he dicho yo que no iba a añadir nada. Final del partido, no pudo ser, pero lo que decía antes, bueno, Rayo 0, Crystal Palace 1, la final es para los ingleses, pero lo que iba a decir antes es que cabeza muy alta, es la primera vez que el Rayo llega a una final, era muy complicado la primera de ganarla, llantos en la grada de Alemania por parte de la afición del Rayo, pero no hay que llorar, hombre, que la hemos vivido y hay que contarlo, y tendréis algo que contar a vuestros hijos y a vuestros nietos en un futuro. Yo estuve ahí, yo estuve en la primera final que jugó el Rayo en Europa y la jugada también ha estado ahí, y ha sido un orgullo narrar esta final. Rayo 0, Crystal Palace 1.
1: Pues no pudo ser, no pudo ser. Al final el equipo inglés se lleva el título. Bueno, pues al final, bueno, el Rayo le ha faltado ahí un poquito, ¿verdad? Justo en la final, pero bueno, ha estado
0: sí, la
1: regular.
0: Verdad es que, la verdad es que al final ahí es verdad que en la primera parte ha estado mejor, ha tenido más sí. ocasiones, en la segunda prácticamente no ha creado, luego ya ha sido más con corazón que con la cabeza, ya al final, bueno, pues a impulsos, y bueno, es verdad que la ha tenido ahí Alemão, pero bueno, es verdad que la segunda parte ha estado mejor el Crystal Palace. Ha dominado territorialmente más el Rayo, pero en las ocasiones ha puesto el Crystal Palace, aquella del palo en la falta, que puede haber sido la de Batalla que ha sacado. Han creado más peligro en la segunda parte y bueno, pues no pasa nada. Esto es una final, es la primera que juegas, era muy difícil, de 1-1. Sería, vamos, algo histórico que era la primera final y la ganes. Pero bueno, ya por lo menos sí. saben lo que decía antes, han pisado una final, saben lo que es una final europea y si volvieran a llegar a otra en poco tiempo, que seguro que sí, pues seguro que ya la afrontan de otra manera y los nervios ya son otros. Y el Rayo se la puede llevar. Es una lástima, pero lo que decía antes, es un orgullo haber narrado esta final. Y agradecerle a la jugada esta oportunidad de haber narrado esta final, porque la verdad es que narrar a un equipo madrileño de tu barrio, y que yo personalmente, bueno, lo conozco muy bien Vallecas, por, bueno, pues por cosas personales, sí. muchos años en Vallecas, allí en el campo, con la gente de Vallecas, conozco a mucha gente de Vallecas, que hoy me han escrito, me han llamado, y bueno, pues es una pena, es una pena. Pero es así y ya digo, la alegría de haberla jugado, que es lo que es lo que nos quedamos con ello.
1: Efectivamente, Dani, pues ahí está. Bueno, las 10 en punto de la noche, así que bueno, vamos a poner el punto, perdón, las 10, las 11, las 11 de la noche aquí en la jugada en directo.
0: En Canarias,
1: sí, en Canarias. Así que las 10 en Canarias, las 11 ahí en la península, así que bueno, pues no pudo ser, Dani. Pues nada, seguimos hablando aquí en la jugada. Buenas noches.
0: Venga, buenas noches a toda la jugada y ánimo a los aficionados del Rayo. Buenas noches.
1: Pues efectivamente no pudo ser ahí, bueno, pues ahora los jugadores celebrando de momento ahí, vemos a los jugadores del Crystal Palace todavía celebrar, la afición en la grada llorar, Vallecas, estos casos son así, ahí ya se ha estado en una final, pero no ha podido ser, ahí vimos ahí sí también llorar ahí, bueno, estos casos son así, bueno, pero no pudo ser, tampoco pudo ser hoy. El año pasado, en esa final también de la misma competición, en la Conference, el Chelsea se la llevó 4-1, Betis 1, Chelsea 4. Esta vez tampoco ha podido ser para el equipo español. Crystal Palace 1, Rayo Vallecano 0.

Pues efectivamente no ha podido ser. Bueno, vamos a despedirnos ya recordando un par de marcadores que teníamos en juego en directo. Como decíamos, la victoria de Baskonia de 5 en el Madrid Arena, 8-3-8-5, Real Madrid-Baskonia. Teníamos también en juego el encuentro en la Liga de Fútbol Femenino. Ahí estábamos con el partido. Este caso, todavía no ha finalizado. Estamos en el minuto 97, empate a 2, Deportivo 2, Español 2. Todavía no ha finalizado. El que sí finalizó fue a las 7 de la tarde. Empezó el Barcelona 2, Real Sociedad 1. Celebran los jugadores, perdón, la afición y los jugadores, claro, del Crystal Palace. Nada que celebrar en la afición de Vallecas. Llorando nuevamente ahí en la. Bueno, pues efectivamente lo que decimos. Bueno, vamos a nada que celebrar, lógicamente, aquí en la jugada. Cayó nuestro rayito, pero ahí estamos. Nos hará más fuertes. Muchas gracias a todos los que habéis estado ahí en la radio de siempre, nuestra emisora ahí, en la jugada radio, lajugada.es. En cualquiera de los navegadores y aplicaciones de radio, la jugada Torrejón. Y gracias también a los que habéis estado ahí a través de nuestro canal de YouTube y de Twitch. 10 y 4 de la noche. Bueno, me da como las 10 hoy. Estoy en Canarias. Sí, no, no, estoy aquí en la península, ¿eh? 11 y 4. Bajamos aquí. Así que nada, gracias a Daniel Ávila. Saludos de quien te habla también, Pedro Joaquín Hidalgo. Pasa una feliz noche. Chao.

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2: Hola, buenas, ¿qué tal? Estamos preparados, momento para asistir. 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También en Fútbol Playa Femenino. Primera división y segunda división. Se van a sortear también los campeonatos y demás. Así que vamos a ello. Vamos a la sede de la Real Federación Española de Fútbol. Sorteo Fútbol Playa 2026.
3: ¿Qué tal? Muy buenos días a todos y bienvenidos a la Ciudad del Fútbol de Las Rozas. Hoy la Ciudad del Fútbol Playa, porque es un día muy importante para este deporte. A continuación vamos a conocer nada más y nada menos que los calendarios de hasta 13 competiciones de fútbol playa que se van a celebrar en las próximas semanas y en los próximos meses, que nos van a tener a todos enganchados a las redes sociales y al canal de YouTube de la Real Federación Española de Fútbol, porque va a ser mucho y muy bueno el espectáculo que vamos a vivir. Un total de 140 equipos, 81 clubes y 59 selecciones que van a estar hoy en este bombo y que van a conocer su destino, como decía, de los próximos meses. Vamos a empezar ya con los sorteos de los campeonatos de España de selecciones autonómicas, de los CESA. Y para ello voy a presentar a los dos primeros protagonistas de esta mañana, las dos primeras manos inocentes, los seleccionadores de las selecciones de España absolutas. Cristian Méndez, seleccionador de la selección masculina. Buenos días, bienvenido.
4: Buenos días. Te miro a ti, miro a la cámara.
3: Mírame a mí y...
4: Perfecto.
3: Esto es una conversación, no son preguntas. Cristian, bienvenido. Lo primero, muchas gracias por acompañarnos y por ser la mano inocente de estos torneos que son tan importantes, estos campeonatos de España de selecciones autonómicas, donde marca un poco el futuro de este deporte. ¿Cómo está?
4: Antes de nada, muy buenos días y muchísimas gracias. Pues la verdad que sí, para nosotros los campeonatos CESA, como bien comentas, son súper importantes debido al gran crecimiento en auge que está la modalidad, tanto masculino como femenino. Y nosotros prácticamente nos nutrimos de jugadores y jugadoras que provienen de estos campeonatos. El seguimiento de los jugadores y jugadoras viene en etapa alevín infantil y se le va haciendo el seguimiento. Entonces, pues aprovechamos esas federaciones autonómicas que captan a esos jugadores y nosotros pues hacerle un seguimiento durante todo el año.
3: Bueno, pues vamos a ver qué suerte tienen ahora en unos minutos todas esas selecciones. No antes de dar la bienvenida también a Sidi Omar, el seleccionador de la absoluta femenina de España. Sidi, ¿qué tal? Muy buenos días.
5: Buenos días.
3: Son unos torneos en los que hay muchísimo nivel. No sé si... sé que habéis podido disfrutarlos, que los seguís muy de cerca y que además hay muy buen ambiente porque están todos los niños, están todas las familias. Es un torneo que apetece ir, ¿no?
5: Sí, la verdad que es muy bonito. Durante toda la competición se ven jugadoras muy jóvenes, donde los clubes y nosotros mismos nos podemos nutrir de jugadores tan jóvenes. Ahora tenemos una fase de Liga Europea, donde hemos hecho una convocatoria y hay 5 jugadoras que hemos captado del CESA de la temporada anterior.
3: Bueno, pues para que vean que no nos lo estamos inventando, antes de comenzar con el primero de los 13 sorteos que vamos a ver hoy, vamos a dar paso a un vídeo y vamos a celebrar y a disfrutar de las mejores jugadas de la temporada pasada.
2: Pues ahí están las imágenes de...
6: Lanzamiento, gol.
2: De diferentes partidos de fútbol playa, en este momento en diferentes escenarios, con el logo de la Real Federación Española de Fútbol Playa, vamos, la Real Federación Española de Fútbol ahí, como decimos, y bueno, en distintos escenarios vemos imágenes también de fútbol playa femenino, fútbol playa base, tenemos también importancia últimamente en la base también... han ido creciendo alguna competición y bueno, pues eso es importante, eso es bueno. Tenemos en, sobre todo representante en segunda división, y es que el de toda la vida Beat Schocker, ¿verdad? Entró ahí la agrupación deportiva Torrejón Club de Fútbol en coger el equipo, pues es representante en segunda división y también el Rivas Jarama, los dos en segunda división. Vamos con el sorteo.
3: De diversidad funcional que se van a disputar el 22 y el 23 de mayo en el puerto de Santa María. Vamos a explicar un poco la dinámica de los sorteos, que va a ser la misma en todos los sorteos de los CESA. Es muy sencillo porque en este caso, en los CESA de diversidad funcional, hay dos grupos, el grupo A y el grupo B. Cada grupo tiene cuatro selecciones. Las primeras cuatro bolas que salgan serán los equipos del grupo A en ese orden, en el orden que salgan, y las segundas cuatro bolas serán los equipos del grupo B también en ese orden. Así que vamos a empezar con el primero, vamos a ver cuál es la primera selección. Vamos.
4: Vamos.
3: La selección de Melilla, esa segunda selección, recordamos que son 9, 3 en cada grupo. Vamos con la tercera del grupo B.
5: Federación de Fútbol, Región de Murcia.
3: Pues será la selección de Murcia la que complete ese grupo B con Cataluña y Melilla. Y vamos con el último grupo, el grupo C,

0: Real Federación Extremeña de Fútbol.
1: Extremadura, la primera selección, vamos con la segunda. El 24 de junio en Rota y Chipiona. Pesas son 17 femeninos.
2: Federación Canaria de Fútbol.
1: Extremadura, Canarias, y vamos a por la última de los sub-17 y de este grupo C.
0: Real Federación Gallega de Fútbol.
1: Pues Galicia completará ese grupo C. Vamos a hacer un repaso. Tres equipos, tres grupos, tres equipos por grupo. Grupo A, Islas Baleares, Comunidad Valenciana y Andalucía. Grupo B, Cataluña, Melilla y Región de Murcia. Y grupo C, Extremadura, Canarias y Galicia. Estos CESA sub-17 que, como decíamos, se jugarán del 22 al 24 de junio en las localidades de Rota y Chipiona. Pues ya tenemos este segundo sorteo de los 13 que vamos a celebrar hoy, durante esta mañana en la Ciudad del Fútbol de Las Rozas, y vamos a por el tercero, los CESA femeninos sub-20, que se jugarán los mismos días y en los mismos sitios, del 22 al 24 de junio, en las localidades de Rota y Chipiona. Aquí volvemos a tener solamente dos grupos, el grupo A y el grupo B, y en cada grupo jugarán cuatro selecciones, así que las primeras cuatro que salgan serán las que jueguen en el grupo A y las últimas cuatro en el grupo B. Vamos con la primera.

0: Federación Catalana de Fútbol.
1: Pues Cataluña, la primera selección del grupo A. Vamos con la segunda.
2: Federación de Fútbol de la Comunidad Valenciana.
1: Vamos a por esa tercera bola.

0: Real Federación Gallega de Fútbol.
1: Cataluña, Valencia, Galicia y vamos a por la última selección del grupo A.

0: Federación Canaria de Fútbol.
1: Pues será Canarias la que complete ese primer grupo, el grupo A, Cataluña, Valencia, Galicia y Canarias. Vamos a por el grupo B.

0: Real Federación Melillense de Fútbol.
1: Melilla, esa primera selección, vamos a por la segunda. Recordamos que como la sub-17, los CESA femeninos se jugarán del 22 al 24 de junio en Rota y Chipiona.
2: Real Federación Extremeña de Fútbol.
1: Extremadura, Melilla, en el grupo B. Vamos a por las dos últimas.

0: Federación de Fútbol Región de Murcia.
1: Murcia. Y vamos a por esa última bola de los CESA femeninos sub-20.
2: Real Federación Andaluza de Fútbol.
1: Pues Andalucía completa ese grupo B. Vamos a hacer un repaso de estos CESA sub-20. El grupo A jugarán Cataluña, Valencia, Galicia y Canarias. Y en el grupo B serán Melilla, Extremadura, Murcia y Andalucía. Ya tenemos todos los CESA femeninos, los sub-17 y los sub-20. Aquí hay mucho nivel, Sidi, en sí, estos CESA. Sí, sí. Estos no se pueden perder. Aquí hay cositas. Aquí hay cositas. Y vamos a pasar ya a los CESA masculinos. Vamos a empezar con los CESA alevín masculinos, que volvemos a cambiar, volvemos a tener tres grupos en esta ocasión, el grupo A, el grupo B y el grupo C, y serán tres selecciones las que jueguen en el grupo A, tres selecciones las que jueguen en el grupo B y cuatro selecciones las que jueguen en el grupo C. 10 selecciones en total, vamos a empezar.
3: Venga,
4: vamos.
2: Real Federación Andaluza de Fútbol.
1: Pues Andalucía será la primera del grupo A. Estos CESA alevín masculino se jugarán del 26 al 28 de junio, también en las localidades de Rota y Chipiona.
5: Bueno, pues ahí seguimos con el sorteo. Buenas localidades, ¿eh? Rota, Chipiona, Incadi, bien, bien. Vamos a ver, siguiente bola.
0: Real Federación Extremeña de Fútbol.
5: Extremadura.
1: Andalucía, Extremadura, y vamos a por la última selección del grupo A.
5: Tres triangulares en alevines, selecciones autonómicas, fútbol playa.
2: Federación Canaria de Fútbol.
1: Pues será Canarias la que complete el grupo A. Vamos con las bolas, con los tres equipos de las tres selecciones del grupo B.
0: Real Federación Aragonesa de Fútbol.
1: Aragón, la primera del grupo B.

0: Federación Catalana de Fútbol.
1: Aragón, Cataluña, y vamos a por la última bola del grupo B.

0: Real Federación de la Comunidad Valenciana.
1: Pues ya tenemos el grupo A, el grupo B y vamos a por el grupo C, que recordamos es una selección más, son cuatro, las cuatro bolas que nos quedan.

0: Real Federación Gallega de Fútbol.
1: Galicia, la primera del grupo C. Del 26 al 28 de junio en Rota y Chipiona se celebrarán estos CESA.
2: Real Federación Región de Murcia.
1: Pues Murcia también estará en ese grupo C. Vamos a ver qué selección más.
0: Real Federación Melillense de Fútbol.
1: Galicia, Murcia, Melilla y vamos a por la última bola.
2: Real Federación de Castilla-La Mancha.
1: Pues ya los tenemos a todos, a todas esas selecciones, CESA, Alevín, masculinas, grupo A, Andalucía, Extremadura y Canarias, grupo B, Aragón, Cataluña y Comunidad Valenciana, y el grupo C con cuatro selecciones, Galicia, Murcia, Melilla y Castilla-La Mancha. Pues ya hemos completado el cuarto de los 6 sorteos de estos CESA, porque luego tenemos más, pero eso ya son otras competiciones. Así que vamos a por el penúltimo sorteo de los CESA, el infantil masculino, que en este caso son 12 selecciones, 3 grupos A, B y C, con 4 selecciones en cada grupo. Vamos a por el primero.
0: Dale, sí, venga.

0: Federación Catalana de Fútbol.
1: Pues Cataluña, la primera selección del grupo A. También se jugarán del 26 al 28 de junio en Rota y Chipiona, como los César Levín masculinos.
2: Real Federación Aragonesa de Fútbol.
1: Aragón también en el grupo A. Nos quedan dos de ese grupo A.

0: Real Federación Cántabra de Fútbol.
1: Cataluña, Aragón, Cantabria y vamos a por la última bola del grupo A, de los CESA Infantil Masculino.

0: Federación Canaria de Fútbol.
1: Canarias también en ese grupo y vamos a por la siguiente bola.
2: Real Federación Gallega de Fútbol.
1: Galicia, perdón, ya teníamos el grupo A, Cataluña, Aragón, Cantabria y Canarias. Galicia será la primera selección del grupo B. Vamos a por la siguiente de ese grupo B, el segundo.

0: Federación de Fútbol de la Región de Murcia.
1: Murcia, muy bien.
2: Real Federación Melillense de Fútbol.
1: Galicia, Murcia, Melilla. Y nos queda una selección en ese grupo B.
0: Federación de Fútbol de Castilla-La Mancha.
1: Pues Castilla-La Mancha completa el grupo B. Nos queda un grupo, el grupo C. Cuatro selecciones, cuatro bolas. Vamos a por la primera.
2: Real Federación Andaluza de Fútbol.
1: Andalucía, primera selección del grupo C. De estos CESA, infantiles masculinos.
0: Federación de Fútbol de Islas Baleares.
1: Pues las Islas Baleares también en ese grupo C.

0: Federación de Fútbol Comunidad Valenciana.
1: Andalucía, Baleares, Comunidad Valenciana y la última selección del último grupo.
2: Real Federación Extremeña de Fútbol.
1: Pues Extremadura también en ese grupo C, de estos CESA infantiles masculinos. Grupo A, vamos a hacer un repaso: Cataluña, Aragón, Cantabria y Canarias. Grupo B, Galicia, Región de Murcia, Melilla y Castilla-La Mancha. Y grupo C, Andalucía, Islas Baleares, Comunidad Valenciana y Extremadura. Recordamos que como los CESA Alevín masculino, también se jugarán del 26 al 28 de junio en las localidades de Rota y Chipiona. Pues ya estamos casi, nos queda solamente el último sorteo de estos CESA, las últimas selecciones de la categoría cadete masculino, que en esta categoría también se pueden ver cositas, ¿no, Cristian?
3: Infantiles prácticamente, alevines, tenemos la suerte de la geografía española que empiezan a jugar cada vez en edades más tempranas y ya a partir de alevines infantiles se ven cosas. Y los niños 2012-2013, el futuro, pero futuro próximo, va a poder estar la selección nacional.
1: Ahora estarán todos nerviosos viendo este sorteo, a ver...
3: viéndome a mí también aquí.
1: También. Eso seguro. Pues vamos a ver, vamos con este último sorteo de los CESA. Vale. Otra vez tres grupos, grupo A, B y C, cuatro selecciones en cada grupo. Vamos con la primera.
2: Federación de Fútbol de la Comunidad Valenciana.
1: Pues Valencia, la primera del grupo A. También se jugarán del 26 al 28 de junio en Rota y Chipiona, como los alevines y los infantiles masculinos.

0: Real Federación Andaluza de Fútbol.
1: Pues Andalucía también estará en ese grupo A. Vamos con la siguiente bola.

0: Federación de Fútbol de Islas Baleares.
1: Valencia, Andalucía, Islas Baleares y la última selección del Grupo A, vamos a ver.
2: Real Federación Extremeña de Fútbol.
1: Extremadura, también en ese grupo.

0: Federación Canaria de Fútbol.
1: Canarias, primera selección del grupo B. Vamos a ver qué otras tres selecciones le acompañan.
2: Real Federación Aragonesa de Fútbol.
1: Pues Aragón será la primera que le acompañe en ese grupo B. Vamos con la segunda que le acompañe, la tercera de este grupo.
0: Real Federación Cántabra de Fútbol.
1: Canarias, Aragón, Cantabria y esa última bola, esa última selección del 26 al 28 de junio en Rota y Chipiona.
2: Real Federación Castilla-La Mancha.
1: Castilla-La Mancha, la última selección del grupo B. Vamos con el último grupo de estos CESA cadete masculino, el grupo C. Primera selección de ese grupo C.
0: Real Federación Gallega de Fútbol.
1: Galicia.

0: Federación Catalana de Fútbol.
1: Cataluña también estará en ese grupo C junto a Galicia y dos más. Vamos a ver.

0: Real Federación Melillense de Fútbol.
1: Pues Melilla también en el grupo C de los Cesa Cadete Masculinos.
2: Federación de Fútbol de la Región de Murcia.
1: Y Murcia será la última selección. Vamos a hacer un repaso rápido de estos tres grupos con cuatro selecciones en cada grupo. Grupo A, Comunidad Valenciana, Andalucía, Islas Baleares y Extremadura. Grupo B, Canarias, Aragón, Cantabria y Castilla-La Mancha. Y grupo C, Galicia, Cataluña, Melilla y Región de Murcia en esta categoría cadete. Bueno, pues esto es todo. Ahora viene el examen. Os voy a preguntar qué selecciones han quedado en cada grupo, en cada categoría. No, ya está, chicos. Muchas gracias por acompañarnos, por hacer de mano inocente. Seguro que os vais a pasar por muchos de estos torneos para ver qué depara el futuro. Así que muchísimas gracias por estar aquí y ahora a disfrutarlos.
2: Muy bien, muchas gracias.
3: Muchas gracias.
1: Nosotros vamos a pasar a la segunda parte de esta mañana, de estos sorteos de Fútbol Playa. Ya tenemos los Cesa y vamos a dar paso a los sorteos de las competiciones de primera, segunda división, tanto masculina como femenina. Pero antes vamos a hacer un repaso, vamos a ver un vídeo muy guay de lo que son todas estas competiciones.

0: Pues ahí estamos, nos adentramos ya en el sorteo, ya se han celebrado, ya se ha salido la bola, se ha hecho de los campeonatos de selecciones autonómicas, etcétera. Le viene, la verdad, que bastantes competiciones, como habéis podido ver. Un total de 13 competiciones en este sorteo, de la Federación. Y bueno, fútbol playa, cuando llega esta época del año, el fútbol playa, bueno, pues lógicamente con más aceptación, con mayor participación en los lugares de costa, claro, pero bueno, aquí en Madrid tenemos a Riva Jarama y a la Agrupación Deportiva Torrejón Club de Fútbol. Ya decimos que entró en el equipo de BSC Soccer Madrid. Y bueno, pues efectivamente ahí estamos. Un momento para pausa de publicidad. Vamos a tomarnos algo y seguimos aquí en la jugada. 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Bueno, pues ya tenemos el sorteo. Seguimos con el sorteo.
1: Vamos a empezar contigo, Andrea.
0: Tenemos
1: Porque quiero que me hables un poco de la salud de este deporte.
0: a
1: Acabamos de
0: dos.
1: hacer el sorteo de los CESA y ahora vamos con las competiciones, pero es un deporte que el año pasado ya demostró que cada vez se
0: Dos
1: conserva más.
0: representantes de fútbol playa femenino y uno de fútbol playa masculino.
2: Sí, yo creo que la
0: Ahora
2: apuesta de la
0: mismo
2: federación por el crecimiento de la
0: habla.
2: playa a nivel club es evidente. Bueno, el mejor ejemplo es en la parte, la sección femenina, que hace 10 años atrás nunca imaginábamos tener lo que tenemos hoy. Evidentemente,
0: Andrea Mirón, capitana.
2: porque deseamos que llegue esta época para poder jugar este deporte e invito a la gente a verlo porque es puro espectáculo, tanto el masculino como el femenino.
1: El golazo que metiste es espectáculo, ¿eh? Vamos a aprovechar para decirle a la gente que se meta en la página de Beach Hockey y que vote ese gol que está nominado entre los mejores del año.
2: Muchas gracias.
1: Y vamos, Laura, vamos contigo porque has sido elegida o fuiste elegida el año pasado la mejor portera del mundo. Qué maravilla, ¿no?
3: Pues la verdad que sí, que estoy súper contenta de haber podido recibir el primero y el segundo, la verdad. Y ser una de las primeras porteras en recibir ese premio.
0: Laura Gallego.
3: Es el esfuerzo que uno hace durante todos estos años, porque llevamos trabajando muchísimos años y nada, eso es un reconocimiento a ellos.
1: Pues enhorabuena y
3: Gracias.
1: muchas gracias por estar aquí. Y Chiqui, ¿cómo va esa preparación que tenéis ya en las próximas semanas antes de que se disputen todas las competiciones que vamos a sortear? ¿Os concentráis con
0: Estamos
1: esa?
0: hablando de estas jugadoras de la selección femenina de fútbol playa, por supuesto, claro.
4: Ahora tenemos una competición muy dura.
0: Y ahora Chiqui, de la selección española masculina.
4: Habiendo
0: Chiqui
4: visto
0: Ardil, el capitán.
4: que la disputa, una competición que jugamos en casa, complicada, pero vamos a luchar, vamos a pelear por llegar al mejor nivel y poder darle alegría a nuestra afición y poder ser campeones de la primera etapa de Liga Europea.
1: Bueno, pues mucha suerte y también muchas gracias a los tres por estar aquí. Vamos a empezar ya con el primero de los siete sorteos que vamos a celebrar a continuación, los últimos siete de esta mañana. Y el primero de estos siete será el de Segunda División Femenina Grupo 1. Son dos equipos, el calendario se conocerá, mejor dicho, a lo largo del día de hoy, durante esta tarde, porque en ese calendario ya están puestos los números, así que los equipos que vayamos sacando, el primer equipo tendrá el número 1 en ese calendario, el segundo equipo el número 2 y así sucesivamente. Irá en orden, así que vamos con el primer equipo.
0: Vamos primero con el fútbol femenino, la segunda categoría, dividida en dos grupos, segunda división. Tienen menos repercusión mediática, obviamente, bueno, normal también, la primera, como en todo. Bueno. Vamos a ver el primer equipo.
2: Mazarrón Féminas.
0: Mazarrón femenina, menos repercusión tanto masculino como femenino, lo que es la segunda división, claro, pero bueno, vamos a ver.
1: Sí, calendario
0: Primero.
1: que, como hemos dicho, se generará y saldrá a lo largo del día de hoy.
0: Sí, está diciendo, obviamente, pero bueno, tardará, ¿eh? En segunda división suele tardar que se sepa el calendario, tanto en femenino como masculino. En masculino ahí tenemos los dos representantes de Madrid, como sabéis, y el de Torrejón. Incluido. Vamos con el segundo equipo femenino.
3: Ais Playa de San Javier.
0: De segunda. San Javier.
1: Pues será el equipo que...
0: Equipo número 2.
1: El número 2 en el calendario.
0: Vamos,
1: la primera jornada será el 5 de junio en Rosas.
0: Como es habitual, más o menos, segunda división fútbol playa, primeros de junio.
4: Sol de Alicante.
0: Alicante.
1: Al tercero. Vamos a por el número 4.
0: Vamos al lío.
2: Barcelona Beach Soccer Club.
1: El Barcelona Beach Soccer Club también en ese, en esa lista, en el grupo 1 de segunda división femenina.
3: CD Spartan Beach Soccer.
1: Número 5. Ya tenemos a los 5 primeros.
4: Alhama Club de Fútbol.
1: Alhama Club de Fútbol, número 6. Vamos a poner el número 7.
2: IG Control Melilla.
0: Seguimos con el sorteo.
1: Vamos a por el número 8.
0: En segunda división de fútbol playa femenino, en uno de los dos grupos. Primero de los grupos.
3: CD Zeneta.
0: Estamos con el grupo A. Grupo A y B, 12 equipos cada uno, al igual que en fútbol masculino. El fútbol playa masculino en segunda división.
1: Pues ese equipo de Cáceres... También tiene ya número en el calendario.
0: Vamos a ver. Siguiente.
2: Equipo.
1: Ese es el equipo que todavía no está confirmado, pero que cuando ya tengamos ese calendario completo, pues aparecerá el nombre.
0: Claro,

0: sorteo.
1: Está ese grupo de 12.
0: De las competiciones, el de segunda división femenina, grupo 1, tenemos los 12 equipos, a falta de el equipo que ha quedado en el número 10, que como hemos dicho, se confirmará cuando se genere el calendario a lo largo del día de hoy en la página web. Así que vamos con el segundo de estos 7 sorteos de competiciones, que es también segunda división femenina, pero en este caso el segundo grupo, el grupo 2. Aquí tenemos los 12 equipos, están los 12 equipos confirmados y vamos con el primero.
1: Solo había uno, un equipo para confirmar esos 12 en uno de los grupos, en este caso en el grupo A. Vamos con los 12 equipos del grupo B.
2: Pozoalbense femenino.
1: Efectivamente, se le asignan al
0: Pozoalbense
1: femenino con número 1, al siguiente que salga número 2, asignan esa por orden de salida y ya ahí ya se establece el calendario desde la primera jornada, lógicamente. Así que vamos a ver el siguiente equipo en salir de estas bolas. Bolas moradas.
0: Número
1: 2. Siguen saliendo equipos en esas bolas moradas, en este caso del fútbol playa femenino, segunda división, grupo B, en este caso.
3: Motril.
1: Cultural Alzaco Motril. El equipo de Motril, Granada. Con su equipo de fútbol playa femenino en esta segunda división. Vamos con el otro siguiente equipo. Vamos a ver.
2: Club de fútbol femenino Barbate.
1: Ahí está el Barbate de Cádiz. Es el
0: número 4.
1: El 4.
0: Vamos a por el número 5, el equipo que ocupará el número 5 en ese calendario.
1: Vamos
0: a ir. Como hemos dicho, se generará a lo largo del día de hoy.
1: Ya digo yo que tardará un poquito.
2: Ciudad de Dos Hermanas.
1: Dos Hermanas de la provincia de Sevilla. Ciudad prácticamente anexa a la capital. Vamos con el siguiente equipo.
3: Barriada de la Playa.
1: Barriada de la Playa es el equipo 8.
0: Ya tenemos a los 6 primeros.
1: Perdón, al 6, 6, 6, sí. No, no corras, Pedro, no corras.
0: Segunda división femenina, el grupo 2.
2: Guadalcacín.
1: El 7. Siguiente equipo, el número 7, Guadalcacín. Vamos a ver el siguiente equipo. Será el octavo en salir.
2: Sierra de Pozoalcón.
1: En este grupo B, segunda división, fútbol playa femenina.
0: Vamos a por el número 9.
1: Vamos con el 9.
0: 4 equipos de la segunda división femenina del grupo 2.
3: En pie Málaga, fútbol playa.
1: Pues ahí el equipo malacitano. El siguiente en salir, vamos con el siguiente. Quedan este y dos más para completar el grupo B.
2: Club de fútbol Fran Mejías.
1: Pues Fran Mejías es el número 10. Quedan dos por salir.
0: Pues el Fran Mejías. Vamos a por el penúltimo equipo de la categoría.
2: CD Córdoba City Ladies. CF. FC.
1: Pues las cordobesas, el número 11, Ladies cordobesas.
0: Segunda división femenina, del grupo 2 de esta segunda división.
1: Ahora iremos ya con la segunda división masculina de fútbol playa. Ahí están los dos representantes de Madrid.
3: Ciudad de Cádiz.
1: Ciudad de Cádiz. Pues ahí ya tenemos completado el grupo B.
0: Pues el último, el número 12, el Ciudad de Cádiz. Ya tenemos a los 12 equipos del grupo 2, también del grupo 1, que lo sorteamos antes. Ya tenemos los dos primeros sorteos de competiciones de fútbol playa realizados. Así que vamos a pasar ahora a sortear una competición que es inédita. Es la primera vez que se va a celebrar esta temporada la División de Honor Cadete. Es solamente un grupo, es grupo único. Y bueno, antes de empezar a extraer bolas, son 10 equipos, son 10 bolas las que vamos a tener. 7 están ya clasificados y nos faltan 3 del grupo andaluz, que todavía no se ha celebrado esa eliminatoria. La Federación Andaluza la celebrará en los próximos días. Así que vamos a sacar 3 bolas que pondrá equipo 1 o primer equipo, equipo 2 y equipo 3. Son los 3 equipos que...

0: que ganarán en esa eliminatoria que organizará la Federación Andaluza. El que gane será el equipo 1, ocupará el puesto que salga equipo 1, el que quede segundo, el equipo 2, y el que quede tercero, el equipo 3. Así que vamos a empezar ya con estas bolas de la categoría de División de Honor Cadete.
1: Pues la nueva, se cae la bola por ahí. Nueva categoría.
2: Equipo Andaluz 1.
0: Pues mira, el primer equipo, el equipo que gane...
1: Efectivamente, todavía se tiene que desarrollar la fase final, en este caso en Andalucía. Entonces, bueno, pues son los tres primeros los que clasifican. Y el que quede campeón irá al casilla número 1. No. Primera vez, cadete...
2: Alicante es un...
1: En esta liga...
0: El equipo número 2...
1: De fútbol playa, este año 2026...
0: La localidad de Rosas.
1: Ahí está. Esa será la ubicación del campeonato en cadetes.
3: Ais Playa San Javier.
1: Cadetes masculino.
0: El equipo número 3 de la División de Honor Cadete, que es la primera vez, como decíamos, que se celebra esta categoría este año.
2: Roses Playa.
1: Vamos a ver el siguiente equipo en salir. En cadetes, estamos en cadetes.
2: Piti Control Melilla.
1: De verdad que nos quedaba esta categoría de cadetes antes de pasar al fútbol playa masculino. Bueno, y la primera división de fútbol playa femenino.
3: Benidorm.
0: Benidorm, el número 6.
2: Bahía de Mazarrón, Big Soccer Club.
1: Hay algunos equipos con tradición de playa o ciudades de playa, otros que no lo son tanto.
0: Tienen que estar los dos de Andalucía.
1: Cualquiera de las competiciones y categorías, así que bueno, ahí estamos. Vamos con el siguiente cadete.
2: Equipo Andaluz 2.
1: El subcampeón.
0: Ahí está el segundo. El que quede segundo en esa eliminatoria ocupará el puesto número 8 en el calendario, a la hora de generar el calendario.
1: Subcampeón de Andalucía, que todavía está por decidir.
3: Equipo Andaluz 3.
1: Y el tercero.
0: Y el tercero ocupará el noveno. El número 9. Y vamos a por el último.
1: Una bola que se resisten ahí.
2: Black Wolf Academy.
1: La Academia de los Lobos, ¿no? Black Wolf Academy. Ya está.
0: Esta división de honor.
1: 10 equipos.
0: Por primera vez, es la primera vez, como decíamos, que se celebra este torneo en esta categoría el 22 de junio en la localidad de Rosas. Vamos ya con la primera división femenina.
1: División de honor cadete. Vamos con la primera división femenina.
0: Grupo único, 11 equipos. Y vamos a empezar por el primero. El que ocupará el número 1 en el calendario.
1: Nos queda la primera división femenina y la segunda división masculina y primera.
0: Esta competición y son un total de 20 jornadas. Que disfrutaremos durante todo el verano.
2: Black Wolf Academy.
0: Pues será el número 1.
1: Vamos con el segundo.
2: Pozo Alpense femenino.
0: Número 2 de esta primera división femenina. Solo hay un grupo, así que...
3: Barcelona Beach Club.
0: Vamos a por el cuarto.
2: Mazarrón Féminas.
0: El número 4, el Mazarrón Féminas. Son 11 jornadas, como decíamos, y empiezan el 29 de mayo, ya en este mismo mes, en unas semanas.
1: Ya lo tenemos ahí.
4: Y Control Melilla.

0: Vamos a ver.
1: Fútbol Playa Huelva.
0: Huelva, el siguiente equipo en salir. Nos quedan tres grupos, ¿eh? Después.
2: Turia Big Soccer Club.
0: Después de esta máxima categoría femenina de fútbol playa, nos quedarán tres grupos, los dos de segunda y la de primera de fútbol playa masculino, de la liga. Femenina. Con el sorteo, hay de grupos.
2: Agua Dulce Polideportivo.
0: Vamos a ver el siguiente equipo en salir en esta primera división de fútbol playa femenino.
1: Club Atlético Torroseña.
0: Torros, ahí.
3: Y nos quedan dos.
0: Con su equipo de fútbol playa.
3: Ocuparán el 9 y el 10. Cuando se genere ese calendario durante el día de hoy.
2: Barriada La Playa.
0: Y nos quedará un equipo.
3: Y el último.
0: En esta primera división femenina de fútbol playa.
2: Fun and Learning.
3: Pues ya tenemos a todos los equipos de la primera división femenina, que como hemos dicho serán 20 jornadas que empezarán el próximo 29 de mayo en el puerto de Santa María y que bueno, pues nos harán disfrutar de este deporte durante los próximos meses, durante este verano. Y vamos a pasar ya a los tres últimos sorteos, a los tres últimos bombos, a las categorías masculinas. Vamos a empezar con la segunda división masculina, con el primero de los grupos, con el grupo 1. Vamos a por esa primera bola.
0: Bueno, ahí tenemos a nuestros representantes.
3: Son 12 equipos, 12 bolas, y empezarán el 18 de junio, la primera jornada en Rosas, el grupo 1.
0: 18 de junio.
1: Ice Playa San Javier.
0: El jueves 18, un día antes de que comiencen las fiestas populares en Torrejón de Ardoz.
3: Calendario.
0: Arranca esta competición de segunda división.
2: Talitrus Fútbol Playa.
3: Número 2. En este grupo 1 de la segunda división masculina.
0: Ahí está el grupo A. Sigue saliendo, va a salir el tercer equipo.
2: Roset Playa.
0: Roset, el tercer equipo ahí.
3: Los tres primeros.
0: Vamos con el cuarto equipo en este grupo A, segunda división fútbol playa masculino, liga.
1: Los Alcázares Fútbol Playa.
0: Los Alcázares. Vamos con el siguiente.
2: AD Torrejón Club de Fútbol.
0: Pues la agrupación deportiva Torrejón Club de Fútbol ha salido en estos momentos en este grupo A. También estará Rivas Jarama. Vamos a ver.
2: Rivas Jarama.
0: Pues hasta ahí está. Pues Rivas Jarama, efectivamente, para que vamos a el Torrejón y el Rivas. Número 5 y 6, respectivamente. Luego para que se genere el calendario de liga.
1: Fútbol Playa Águilas.
0: Águilas de Murcia, el siguiente equipo. Vamos con el octavo. Equipo en salir.
2: Spartan Big Soccer.
0: Los espartanos ahí.
3: 18 de junio empieza esta segunda división masculina, el grupo 1.
0: De fútbol playa. 18 de junio arranca la competición, efectivamente. Vamos con el siguiente.
2: Alicante San.
0: Alicante San, son de Alicante.
3: Equipos.
0: Mira, los tres últimos de este grupo A, segunda división fútbol playa masculino.
3: Van a participar en todos estos sorteos.
1: Igicontrol Melilla.
0: Sacando las bolas, los tres jugadores de fútbol playa de la selección española, dos jugadoras de la selección femenina y el jugador de, como decíamos antes, de Eric del fútbol playa masculino.
2: Bahía Mazarrón Big Soccer Club.
3: El número 11, Y vamos a por el último de esta, de este grupo 1, de la segunda división masculina.
0: Y ya el que queda. Este grupo A.
2: Black Wolf Academy.
3: Pues ya los tenemos a todos.
0: ¿Sabes? Lobos Negros. La Academia de los Lobos. Ahí, Lobos Negros. Ya tenemos el grupo A.
3: Segunda división masculina. En esta categoría también hay dos grupos. Vamos ahora a por...
0: Pedimos que los dos representantes de Madrid están en este grupo A, en el número 5.
3: Estarán el día 10.
0: La agrupación deportiva Torrejón Club de Fútbol.
3: Málaga, en Torrox. Vamos a por la primera.
0: Y en el 6, el Rivas Jarama.
1: Club Deportivo Mijas B-Soccer.
3: El número 1. De esos 12 equipos del segundo grupo.
0: Vamos a ver el siguiente.
2: Las Favelas Big Shocker.
3: El número 2.
0: Nos quedará la primera división masculina, lógicamente. Vamos con el siguiente.
2: Club de Fútbol Fran Mejías.
3: Como el grupo 1 empezará el 18 de junio, la primera jornada de esta segunda división masculina.
0: Los dos grupos de segunda división comienzan ese 18 de junio, jueves.
1: Atlético Rusadir.
0: Un día antes de las fiestas de Torrejón de Ardoz.
3: Vamos a por el equipo que ocupará el número 5.
0: Hay que recordar, que ya lo iremos recordando todos los días, que tenemos el torneo Fiestas de Fútbol Playa.
2: El Viso.
0: Torneo popular que se celebrará, pues siempre, como siempre, una semana antes de las fiestas, 13 y 14 de junio. Sábado 13, domingo 14 de este mes de junio, en la piscina de Samaráns, en el campo de playa, claro.
2: Pédica, Andalucía.
0: De eso ya hablaremos estos días. Seguimos ahí con el sorteo. En esta segunda división masculina, grupo B de fútbol playa. Liga.
1: Club Deportivo Ciudad de Cádiz.
0: Ya tenemos siete.
3: Pues los andaluces estarán en el número 7.
0: Siete equipos ya, así que quedan 5.
2: Cultural Úbeda San Ignacio.
0: Está el equipo jienense de la ciudad de Úbeda en esta segunda división de fútbol playa masculino. Campeonato de Liga.
3: Número 9.
0: Quedan 4 equipos.
2: Atlético Portuense, Fútbol Playa.
0: Pues ahí está, los onubenses. Vamos con el siguiente equipo. Bolas azules claritas, celestes, va bien. Y a ver el siguiente equipo.
1: Mentidero Cádiz.
0: Mentidero de Cádiz, Club Deportivo. Siguiente equipo en salir, van a quedar 2 para esta segunda división, Campeonato Nacional de Fútbol Playa.
2: Victoria Big Soccer.
0: Es el Victoria.
3: Victoria Big Soccer. Y vamos a por el último de este grupo 2 de la segunda división masculina, que empezará en Torrox, en Málaga, el 18 de junio. Esa primera jornada.
2: Ceuta Arena.
3: Pues será el Ceuta Arena el que ocupe el número 12. De este grupo 2 de la segunda división masculina. Y vamos ya con el último bombo, con las últimas bolas, las bolas de la primera división masculina, que es un grupo único, es un único grupo, y son 12 los equipos que pelearán por el título esta temporada, que empezará en Benidorm el próximo 28 de mayo.
0: 28. Ahí, 28 de mayo. Jueves.
1: Club Deportivo Santa María.
0: Vamos a ir saliendo bolas rojas, en este caso, para fútbol masculino, fútbol playa masculino.
2: Club Polideportivo Córdoba.
3: El número 5, vamos a por...
0: Vamos a ver, ahí tenemos ya el...
3: Primero 6 equipos.
0: Ahí hemos tenido un corte, ahora vamos a repasar porque tenemos ya 6 equipos.
2: Playa Huelva.
0: Pues Huelva.
3: Los de Huelva, los que ocupen el número 6, como decíamos a lo largo del día de hoy, de
0: ahora
3: esta
0: tenemos
3: tarde, se generará el calendario.
1: Fútbol Playa Marbella.
3: Los malagueños.
2: Barriada La Playa.
0: Pues ahí tenemos, vamos a hacer un repaso de estos 8 equipos. El primero en salir, el Atlético Torreño. El Barcelona Bea Choque, el segundo equipo. El tercero, Mentidero de Cádiz. El cuarto en salir, el conjunto del Club Deportivo Santa Marina, Club Deportivo Santa María. El quinto, Club Polideportivo Córdoba, que ya lo hemos escuchado. El Fútbol Playa Huelva, el Club Deportivo Playa Marbella y Barriada y La Playa.
3: Número 8
0: equipos.
3: Vamos a por los 4 últimos, las 4 últimas bolas, los 4 últimos equipos de esta primera división masculina. Que empezará en Benidorm. En las próximas semanas.
2: Benidorm, Foites.
3: Ahí mismo.
2: Foites.
0: Pues está el para de anfitrión. En este caso, en esa primera fecha.
1: En Pime Álava, Fútbol Playa.
3: No sé.
0: Vamos a ver el siguiente equipo ya. Estamos terminando. Isti sorteo.
2: Roses Playa.
0: Roses Playa, de Fútbol Playa. Sorteo de los campeonatos de Fútbol Playa. Acabamos con el campeonato nacional.
3: Vamos a por el último.
0: Tanto femenino como masculino.
3: Masculina.
0: Ahora primera división masculina. Último equipo a salir. En ubicarle en uno de los números.
3: Tampoco.
0: Vamos a ver ese último equipo.
2: Fran Mejías.
0: Que es el Fran Mejías. Bueno, pues ya tenemos,
3: pues
0: así
3: el
0: que
3: Mejías,
0: ya se activarán los calendarios.
3: 12 en el calendario, que como hemos dicho, se generará durante el día de hoy, en las próximas horas, estará disponible en la página web. Así que ya tenemos a todos los equipos, ya tenemos a todas las categorías, chicas, chicos, CESA, campeonatos de España de selecciones autonómicas, primera división.
0: Ya digo yo que más de un calendario se hará de rogar, ¿eh? O sea, que sobre la página web ya los tendremos. Bueno, sí, los tendremos, pero bueno. Pero bueno, despacito, tampoco hay prisa, claro, no pasa nada.
3: Antes de que empiece todo, toda esta actividad. Así que muchas gracias, chicos. Y lo dicho, mucha suerte.
1: Gracias.
3: Y nosotros nos vamos ya después de esta mañana.
0: Ahí quedó el sorteo de Fútbol Playa.
3: En la que hemos celebrado.
0: Así que estaremos pendientes de las competiciones, sobre todo de nuestros equipos también de Madrid, en esta segunda división, como son Club Deportivo Rivas Jarama y, por supuesto, Agrupación Deportiva Torrejón Club de Fútbol. Ahí estamos, sorteo de los campeonatos de Fútbol Playa 2026. Pásalo bien, cuídate, saludos, chao.

0: vamos a conectar rápidamente con Pedro, que se encuentra ya en el estadio. Adelante, Pedro.
1: En el campo del Leones de Castilla, donde acaba de comenzar el partido. Llevamos 20 segundos de juego de este primer tiempo. Empate a cero, primero lance del partido sobre el terreno de juego, como digo, de este nuevo campo del Atlético Leones de Castilla. No es el mismo campo que ha venido jugando estos años atrás, o la temporada pasada, que era, ya si podéis recordar, de tierra, campo césped artificial, buen estado, y bueno, una pista de atletismo que rodea el terreno de juego y una grada, un centro deportivo que todavía está en construcción. Así que vamos a ver lo que pasa, vamos a ver, porque ha comenzado el partido, como digo, el balón en el centro del campo. Vamos con la alineación, metamos equipo por parte del conjunto del equipo local del Atlético Leones de Castilla. Está jugando en portería Alberto, con el 17 Campomones, 29 Piedras, 4 Linares, 5 Cueva, 6 Leñero, 12 Juan, 8 Raúl, 9 Guille, 20 Lauren y 11 Justo. El 11 inicial por parte del, vamos, en el banquillo de la suplencia, Miguel, Dani, Mario, Mates y Manolo, en el equipo entrenado por Pascual. Por parte de la agrupación deportiva Torrejón Club de Fútbol, está jugando en portería David, en defensa por la derecha Gerardo, por la izquierda Miguel Ángel, en el centro Ricardo con Noel, centro del campo para Torres con Cortés, por la derecha David Ruiz, por la izquierda está jugando ahí el equipo con David arriba con Canqui y Martí, así que se donde iniciar el partido de la suplencia Padín, Marín, Pantoja, Ángel y Joseni. Vamos a ver lo que pasa en el partido. Este es el equipo que han presentado ambos entrenadores. Mariano Martínez en la actuación deportiva para Junco de Fútbol. Ahora mismo no pasaba nada, aunque cayó por la lateral, y ojo, porque aquí estamos, ¿sí? El de Junco pude cantar el ascenso. Puede darse este ascenso, podemos cantar el avión, puede ser un día importante de aquí, lo llevemos a través del 92.1. Vamos a ver lo que pasa, porque los marcadores que tenemos en esta mañana, ya sabemos que el Pozuelo ha ganado 2-1 al Unión Agarra de Barra de Pelear, aunque sufriendo, y el Vallecas ha perdido 0-1 ante el Guadilla. Vallecas 0, Guadilla 1, sorprendente, el equipo del Vallecas que no se tiene 1-4 de la Brevilla, y hoy ha perdido 0-1 frente al conjunto del Madrid Oeste. Así que vamos a ver lo que pasa. Nada, excelente, que está igualadísima, ya sabéis que tenemos el partido todavía pendiente, ese Moscarro ahí, con ese penalti, por lo mejor iremos contando durante la narración del partido. Vamos a ver lo que pasa. Digo, vamos a jugar una falta del Torrejón, va a botar la pelota el Atlético Leones de Castilla por la parte derecha de su ataque. El cielo estaba con nublado y está lloviendo ligeramente, eso sí, pero bueno, vamos a ver qué pasa. Vamos con la falta, el balón desde la derecha, lo vamos a poner con pie a la derecha ahí, al área, balón pasado, cuidado, ahí esa bola, y está ahí, llegó a conectar de cabeza el jugador del Leones de Castilla, y atajó bien arriba Babi, llegó a tocar un poquito el que Juan, que fue el central que subió a rematar ahí Cuevas. Vamos a ver lo que pasa, balón ahora en el centro del campo, donde va a perder por la batalla, saca rápido Babi Ruiz de banda, balón que le cae ahí a Gerardo, a poner Gerardo larga ahí, a dar el jugado, ahí está, no llega a Babi arriba, se desteje la reta del Leones de Castilla, donde ha atajado y fuera, córner, primer córner del partido, el saque de esquina favorable a la agrupación deportiva de Rojón, primer córner y primero a favor del Torrejón por el lado derecho de su ataque. Vamos a ver el lanzamiento, ahí se incorpora Ricardo, vamos a ver, balón a primer palo, ha salido de puños el guardameta del Leones de Castilla, el balón que queda rechazado ahí, abría hacia la derecha, va a recuperar el conjunto local, ojo, balón dividido, ahí falta del equipo de Torrejón, para una ese desde mi contra ahí, balón para el equipo, la agrupación del Atlético Leones de Castilla, perdón. Así que vamos a ver lo que pasa, el Atlético Leones de Castilla que juega con su investimenta habitual. Parece al Betis, camiseta de blanca verticales, a raya verticales, pantalón blanco y medias verdes. El Torrejón, como siempre, camiseta roja, franja, diagonal blanca, pantalón y medias azules. Ojo al balón que en el centro del campo recupera el Torrejón, va a intentar salir rápido, demasiado larga. Va a llegar esa bola a David Ruiz, aunque se va a quedar suelto para el guardameta. Lo calojo porque anteriormente había recibido un golpe jugador del Leones de Castilla, Guille, tuvo que abandonar para ser atendido. Ya está pidiendo ya la incorporación al terreno de juego. Ahí se lo está indicando el árbitro asistente, por cierto, los árbitros, Gutiérrez de Valle, el árbitro, asistieron las bandas por Sánchez Mateo y ayer Arranz. Sí, vamos a ver, ahí se incorpora el jugador del conjunto local. Así que vamos a ver lo que pasa. Nosotros hoy aquí estamos pues a pie de campo, aunque un punto hacia la derecha, también como si tuviéramos a la derecha, por ejemplo, en la entrada, y, pero con la pista de atletismo de por medio. Así vamos a ver si también podemos a recoger alguna instantánea, las pautas y demás. Para, ya sabéis, la página del programa de www.lajola.in. Ojo a esa bola, da cantidad de limitación de los juegos de Torrejón. Ahí ese ataque hacia la izquierda, Martín lo controla, se le queda la bola suelta hacia el portero. Y ya está recuperando el conjunto del Atlético León de Castilla, que va a poner la pelota en juego, balón largo, contiene izquierda, al corazón ahí del área, donde queda suelto, cuidado, ojo, no es que no llega la bola, se resbala ahí, no ha pasado nada, se resbaló por el terreno del juego, el balón que queda suelto, con punto de controlar el balón local dentro del área, el sigue siendo que llega Gerardo, patadón arriba, fuera, manda. Ahí está Mariano Martínez, dando instrucciones ahí en esta ocasión a Canque. Y ahí están los jugadores dando sus instrucciones, animándose entre ellos. Balón va a perder por banda, va a sacar el Atlético León de Castilla por el costado. Balón hace pico del área, responsable del Torrejón. Balón que cae nuevamente ahí a Juan, cambia el juego. El centro del campo va a intentar recuperar el León de Castilla. Lo hace el Torrejón por mediación de Cortés. Patadón arriba, buscando de incorporación la carrera de Martín. Vamos, Martín. Ahí está, le sale el lateral. Balón que queda ahí la pugna entre Martín y el lateral. Derecho al sumar. Falta, mirar al árbitro. Entonces ha sido, sí, finalmente mirado, falta el jugador del Torrejón. Balón para el Atlético Leones de Castilla. Bueno, pues vamos a ver lo que pasa, los resultados, los que tenemos en esta jornada. El Carabanchel ha ganado 6-0 al Mejoreño, Vallecas 0, Guadilla 1, y Pozuelo 2, Unión Berbe, Barra de Pilar 1. Y vamos a ver lo que pasa en este partido. Podemos estar en tercera división el año que viene, después de esta, la temporada que viene después de este partido. Podemos cantar aquí en directo, como no. Historia del 92.1 de la FM aquí desde la jugada de este domingo electoral, que por lo menos aquí en Guadarrama se ha tornado un poquito de nubes y capotado y cayendo una pequeña y ligera lluvia, aunque me parece que ahora ha parado un poquito. El juego que se reanuda, el balón que está en el centro del campo, no pasa nada, el balón que le cae a la defensa del conjunto local, patea al lateral izquierdo arriba, a ver si llega la incorporación interior, el balón que va a quedar suelto nuevamente para el Torrejón, balón dividido sin dueño, ahora baja la pelota. Ahí está el jugador de León de Castilla, ha tenido que meter la pierna a Torres, ojo, el balón rechazado, la imagen de León de Castilla, los centrales del Torrejón que dejan pasar para que controle la bola Santi, perdón, David, el guardameta del Torrejón. Ahí estaban los centrales hoy que están siendo en el Torrejón, Ricardo y Noel, y ya sabéis las ausencias en este partido, las bajas de Santi, con esa rotura ahí de cuito y radio el pasado domingo, también sigue Roberto Tomás, bueno, Alfonso y ya Mariano, que ya viene desde ya hace semanas, en sus lesiones, así que vamos a ver lo que pasa. Y ojo, vamos a ver, ojo ahora el Ender Castilla que tocaba dentro del campo, balón hacia la izquierda, va a intentar poner la pelota, ojo, balón al área, bien David arriba, no pasa nada, ataja el guardameta del Torrejón. Bueno, el Ender Castilla que está luchando por el no descender a primera regional, y ojo porque el resultado este 0-1 del Boadillas en Vallecas le ha fastidiado bastante, por no decir otra cosa. Aquí estamos hablando con el presidente del club, varios componentes del equipo local, y les ha fastidiado bastante. Está cuarto por la cola con 31 puntos, el Guadilla con esta victoria se va a ir 36, complicado para el León de Castilla, que tiene este partido de más agonía, vamos, una agonía, se aferra un clavo viendo. Vamos a ver lo que pasa, ojo ahora el balón que graba suelto, va a recuperar el conjunto local, han dividido, o sea, ya pitar al árbitro. Balón para Castilla, falta del conjunto del Torrejón, por el lado derecho, en el ataque local, justo enfrente del banquillo del Torrejón, aquí en este campo de Guadarrama, este complejo deportivo de Guadarrama. Bueno, vamos a ver lo que pasa, vamos a poner la pelota en juego el Atlético León de Castilla, y poniendo la bola en juego, vamos a ver el balón a la frontal, cuidado, peina la pelota, jugador local, ha despejado, ojo, aunque no lo hace completamente el Torrejón, va a ir fuera a correr. Después el balón, estamos justo en la posición idónea para ver la jugada, y justo el balance llega a nuestra posición, nosotros devolvemos la bola en directo aquí, nos va a llegar justo donde estábamos aquí en este, aquí en el campo de cerrado, juego, primer corre para el equipo local, 1-1 en corte, abajo, ojo, con que vaya remate de cabeza ahí, la risa ha tenido que me estirar la foto ahí abajo, segundo palo, nuevo córner, nuevo saque de esquina, en este caso por el otro lado, por el lado izquierdo del ataque del equipo Leones de Castilla. Ahí está nada más, tiene dando instrucciones al lado suyo, vamos con el córner ahí, a ver, balón matado nuevamente muy cerradito, estaba ahí nuevo balón para el conjunto local. Vamos a ver, nos vuelve a llegar a otra posición. Primero, estamos llegando a 7 minutos de juego del primer tiempo. Córner ahora favorable al equipo local. Y vamos a ver lo que pasa. Ojo, porque realmente no falta. Finalmente, en cualquier caso, balón para el equipo local. Falta para el equipo favorable al equipo del Atlético de Castilla. Un mini córner en cualquier caso. Ahí la va a poner con pierna derecha. Segundo palo. Ha despejado el toquefón ahí. Aunque va a quedar suelto en banda. A ver, porque el Torrejón que se adelanta con ese gol ahí, 0-1, en estos primeros ya alcanzando este mes cuarto de hora de juego aquí desde Guadarrama. Vamos a ver, que se pierde lejos, va a estar lateral para el equipo de Torrejón Dardó. Está jugando ya también con Gerardo por la derecha y el Ángel por la izquierda en defensa, en el centro de la defensa ahí Ricardo con Noel. En el campo con Torres y Cortés, por la derecha David Ruiz, por la izquierda Martín, arriba David Arribas, precisamente ahí Ángel. Y vamos a ver, ahí está dando instrucciones el jugador del Torrejón, Mariano Martínez. La que se vuelve a perder, gana metros del Torrejón. Finalmente el último en tocar fue el jugador de Torrejón. Banda para el Atlético Leones de Castilla, está sacando ahí, mirando a buscar la banda izquierda. Vamos a ver si controla, ahí le sale ya Gerardo. Entre Gerardo ahí, vamos a ver. Y Noel, falta sobre Noel ahí. Que está el árbitro Gutiérrez del Valle. Balón. Ahora la agrupación deportiva Torrejón, club de fútbol. A ver por qué. Minuto 12 de juego ya de este primer tiempo. 0-1 en Guadarrama. Ahí la bola de Torrejón la va a poner al área. Ante la salida ahí de que sale bien el portero local, aunque queda despejado. Y ojalá el patadón ahora del Torrejón, ¿no?, que se va a ir directamente fuera. Banda para el conjunto del Atlético Leones de Castilla. Así que vamos a ver lo que pasa la jornada de esta tarde. Tenemos esta tarde cuatro partidos. El que empezaba a las 4 de la tarde, Alcalá de Moscardó, partido en el que también tenemos que estar pendientes, porque si el Torrejón hace lo mismo que haga el Moscardó, también seríamos. Se vuelve a dejar el corteo, aunque queda suelto. Fuera, o sea, lo va a evitar el jugador local. Finalmente toca en Torres, fuera. Saque de espalda, ahora estamos unos instantes que no pasa nada. El Torrejón que está adelantado en el marcador. Y ahora lo que tiene que hacer no perder la concentración. Y bueno, vamos a ver lo que pasa. Balón que queda al centro del campo y está intentando llevar la pelota a Can, que la ha perdido. Balón largo ahora del Atlético Leones de Castilla hacia Juan. Un atado largo. La bola le va a caer sin problemas a la meta del Torrejón David, que ya la pone en juego largo con pierna derecha hacia ahí la parte derecha. No había nadie en ese lugar del campo. Va a despejar el conjunto torrejonero. Balón que le cae a David Ruiz. Va a correr David Ruiz ahora a la derecha. Va, ojo, porque se puede salir por línea de fondo. Fuera. Saque de puerta. No llegó David Ruiz ahí a controlar y acabó perdiendo la bola. Y saque de puerta para el equipo del Atlético León de Castilla. Quedamos callados porque estamos pendientes a ver lo que le decía el banquillo del Torrejón a los suyos. Ahí le estaba el segundo entrenador Antonio Lata diciéndole al portero David que efectivamente había salido justo donde no había nadie, en esa parte del campo, en esa parte derecha. Y vamos a ver, aunque nuevamente se vuelva a perder. Estamos llegando un minuto antes. Minuto 16, ya hemos superado el primer cuarto de hora de juego aquí en Guadarrama. Ojo, esa bola larga del Torrejón a la frontal, corría Canque, llegó antes el defensor local, y entre el defensor y Alberto, el guardameta, hacen con la bola, saca rápido, equipo local, balón haciendo el campo, va intentado ahí hacia la derecha y lo hace el equipo local. Ahí está el León de Castilla, controlando ahí ante la presión del lateral izquierdo Miguel Ángel, aguanta un poquito la pelota, ahí está Juan, intenta caracolear, fuera, el balón que se pierde directamente fuera, el público contesta ahí a la protesta precisamente de Miguel Ángel del lateral. La bola al área, ha despejado David de puños. Ojo, balón largo, intenta correr ahí Martín con la bola. Finalmente controla el conjunto local. Balón que le cae nuevamente al extremo derecho del Atlético León de Castilla. Juan toca un poquito atrás, oxigena. Ahora cambia el juego hacia la izquierda del equipo local. Buena pegada de juego, le dobla por la izquierda. Ojo, buena jugada al Atlético León de Castilla. Va a intentar poner al área. Viene ahora Noel. Balón que va a quedar despejado. Saque de banda. Mira ahora cómo la tocó el equipo verde y blanco. Vuelve a insistir ahora el equipo local, balón desde la izquierda, va a intentar ponerla ahí en el costado del área. Balón al área, no había nadie, ahí despeja primera entonces ahí Cortés, balón que le cae al centro del campo, va a intentar controlar a Can, que era el único jugador que estaba ahí arriba. Aunque va a quedar suelto, deja pasar el central local y el balón que va a llegar al guardameta del Atlético Leones de Castilla. A poner la bola larga ahí al centro del campo, va a intentar controlar a uno de los dos equipos. A ver, ahí la pugna entre ambos, con ambos jugadores, ojo a la bola en profundidad. Ahora el Atlético Leones de Castilla corría por este balón Campomanes, pero protegió bien la pelota Noel. Bien ahí Noel. Y deja, sigue así. Vamos a hacer otro alto en el camino, si te parece, José María. Ya saben que el Torrejón sigue ganando 0-1, se gola a los 10 minutos de Canque. Vamos ahora en el minuto 18 de juego de este primer tiempo. Atlético Leones de Castilla 0, Torrejón 1.
0: 23 minutos sobre las 5 de la tarde, volvemos al estadio. Delante, Pedro.
1: Y ojo, porque el conjunto local ha tenido hace unos 30 segundos, casi un minuto, una ocasión, la jugada por la parte izquierda, el balón cambiando juego ahí al área, centro más o menos al punto de penalti, y llegaba un jugador por lo menos franco ahí solo, y otro por el lado derecho, pero no consiguió conectar. Si hubiera controlado bien el esférico, hubiera controlado mejor ahí, hubiera podido causarle problemas a la portería que defiende David de la agrupación deportiva Torrejón Club de Fútbol. Ahí en este minuto 20 del primer tiempo, vamos a ver lo que pasa. Balón ahora del Atlético Leones de Castilla, lo va a botar por la parte derecha. Ojo ahora, porque hay su más y su menos entre el jugador Martín y el número 4 del Leones de Castilla. Ha sacado en cualquier caso el jugador, el equipo local, balón a la largo, ojo, hacia Canque, vamos a ver la carrera de Canque por la izquierda, vamos a ver Canque, cambia el juego, llegaba por ahí David Ruiz, ojo, puede marcar el Torrejón, el portero abajo, David Ruiz, fuera, lo que acaba de detonar el Torrejón ahora, llegaba David Ruiz, ahí no sabemos si ha llegado a tocar un poquito en el palo, pero a punto de llegar el segundo. Rápido buscó la contra el Torrejón ahí, la carrera de Canque por la izquierda y David Ruiz ha podido marcar el segundo tanto de la agrupación deportiva Torrejón Club de Fútbol. Las manos en la cabeza de los jugadores del Torrejón. Vamos a ver lo que pasa. Ojo, porque ya está tocando la pelota el Leones de Castilla ahí, ojo. Ahora falta un balón que va a favorecer al equipo local. Balón al área ahora. Ojo, el despeje ahora de Ricardo. Balón que queda suelto todavía. El Leones de Castilla, balón hacia la izquierda ahora. Ojo, va a controlar la pelota, baja la pelota al suelo. El izquierdo local toca, tiene que dar un poco hacia atrás para construir de nuevo. Ojo ahora, nueva falta que le pitan al Torrejón. David arriba, que hace algunos espavientos ahora. Nueva falta que decreta el árbitro del partido, Gutiérrez del Valle. Instalación por el lado izquierdo del ataque. A ver ahora la jugada en el equipo. El Leones de Castilla, minuto 22. Bueno, estamos justo en el Ecuador de este primer tiempo. Atlético Leones de Castilla 0, Torrejón 1. A poner la pelota a juego el equipo local ahí. Vamos a ver la barrera en tres jugadores de la agrupación deportiva Torrejón de Fútbol. La va a poner ahí centro Chur. Ha tirado a puerta, balón que se va por encima del larguero. Robó fortuna al jugador local, balón que se pierde fuera. Balón para el conjunto de Torrejón de Arroz, el saque de puerta. Ahí va David, el meta, que va a dejar la bola para que sea Noel el que, como casi siempre, saque de vuelta. Y bueno, minuto 22, el 0-1. De momento el Torrejón que gana aquí en Guadarrama. A lo que queda en el centro del campo, va a intentar ganar la pelota a uno de los equipos. Entra Imarte, pero que cae rechazado hacia la derecha. Acude Canque ahí hacia la parte derecha en la ayuda. Tiene que tocar un poquito atrás hacia Gerardo. Balón largo allí arriba, no había nadie. Llega al meta local Alberto. Ya pone ya la pelota en juego al pie, al lateral, para que ponga la pelota en el movimiento. Balón largo, para la pelota un poquito con el pecho, ahora conjunto local. Balón que le cae bien ahora la recuperación de balón, David arriba, se te la avisa arriba, así Miguel Ángel recupera la pelota, balón a la larga, buscando la carrera de Martín, vamos Martín, vamos a ver ahora, ojo, puede llegar a esta bola, muy justita, saca, provoca el córner. Vamos a ver, saque de puerta. El asistente está, el último en tocar, el balón que quedó rechazado en él mismo. finalmente balón para el conjunto local. Bueno, pues ya sabéis ahí la clasificación, ya sabéis ahí liderado por el Torrejón, 66 puntos. El Vallecas y el Pozuelo con 60 puntos. El Vallecas que ha perdido hoy se queda con esos 60 puntos. Y el Pozuelo que ha ganado, aunque según hemos podido saber, pasando las canutas. Ojo, balón, ahora la carrera, a la incorporación, o por lo menos intentaba llegar a esa bola Gigue, perdón, Guille, el número 9 del Leones de Castilla, llegó David. David, balón arriba, David. Ojo a la bola ahora en el centro del campo, ojo que ha habido un par de encontronazos, se ha atendido Martín y un jugador local, ahora un jugador de Castilla le recrimina al jugador del Torrejón, chaval Martín. A ver, porque todavía queda atendido el jugador local. Mientras que Martín ahí... Pues sí, ahí tenemos que Martín no siga por ese camino, no caiga en alguna que otra jugada de este tipo en la que pueda lamentarlo, como también, por ejemplo, si os acordáis, ahí al otro lado tuvisteis en ese partido del contra el Complutense y la Verdilla. También estuvo ahí... Se fue un poquito, controló un poquito el chaval y tuvo esa roja directa. A ver, tenemos que... Ahí está Martín ahora dialogando con varios compañeros. Está con Torres, jugador Cortés, también dialoga con David Arribas. Está pidiendo al jugador, ambos jugadores del Torrejón, un poquito de calma al jugador del Torrejón. Mariano Martínez que sigue la escena ahí de pie, se da ahora la vuelta. Sí, a ver lo que pasa. El jugador del León de Castilla se ha atendido, tiene que abandonar lógicamente, reglamentariamente el partido. Y vamos a ver lo que pasa. Bueno, vamos a ver, porque bueno, ahora hemos cambiado nuestra ubicación. No nos dejaban estar ahí a pie de campo y hemos subido aquí, no pasa nada. Aquí estamos en otra ubicación, estamos en la grada un poquito metidos aquí en una especie de... Para decir, una especie de cabinas en cualquier caso, pero no son. Pero bueno, por lo menos, hombre, las fotos que podáis ver ahí en la jugada.info serán con otra perspectiva, pero bueno, no pasa nada. El balón que va a quedar fuera... Y va a recuperar el conjunto local. Vamos a ver. Minuto 26. Ojo, esa bola larga, nada. Se vuelve a despejar el Torrejón. Ricardo fuera. Minuto 26 de juego del primer tiempo. Sigue el 0-1 ganando el Torrejón aquí en Guadarrama. Vuelve ahí, saca la banda del conjunto local. Ahí está el juego un poquito revisado. Ojo, ahora Lele de Castilla intentó sacar ahí el disparo y lo consiguió Campo Manes. Con tierra izquierda, bien David ahí blocó, sacaba rápidamente, balón largo hacia la derecha, ahí está la carrera de David Ruiz, que era un poquito, tiene que ir hacia atrás, recupera un poquito la bola, ahí está bien recuperando David Ruiz, abertura ahí, la intentaba combinar, David arriba se ha recuperado el León de Castilla, balón ahora largo del León de Castilla, ahí por la izquierda, no va a llegar el jugador local, aunque se va a perder directamente fuera, balón para el Torrejón, así que vamos a ver ya en la segunda parte. Queremos a ver si tenemos noticias del encuentro Alcalá de Moscardó, que nos interesa claramente. Ese encuentro parece que se está jugando desde las 4 de la tarde en el velódromo, ahí en el Val, Alcalá de Henares. Bueno, ahora hubo balón o bofanda de Torrejón en el centro del campo, recuperará el esférico el Leones de Castilla, a poder haber un juego largo, buscando arriba a la frontal, está saliendo el balón que se ha puesto, David arriba se acaba de dejar la bola. Llevarse la canque, bien canque ahí, hace tres jugadores, balón por la larga ahora, hace la carrera David Ruiz, llega bien Alberto. Ahí está el meta local, vuelve a atajar la bola y la recuperación para su equipo. Ahí está ahora, intentaba controlar el tren de que el equipo lo local ahí, va a recuperar bien el Torrejón, ahí está entre Martín y Canque, balón que la bola que queda todavía suelta, balón hacia la derecha. De momento el Torrejón está controlando bien el partido, pero bueno. Todavía queda mucho y vamos a ver lo que pasa. Ahora la bola frontal, bien al cruce Noel. Perdón, que incluso sale del terreno de aquí del estadio, fuera de esta grada y de este complejo, de este campo de Céspedes Artificiales de Atlético León de Castilla. Repetimos que se viene a campo durante esta temporada. Campo todavía por completar, ahora que bien, buen campo, pero todavía no está completado en muchas de sus. Su lugar, la parte de la de este campo de la grada, de la parte de estudiantes y demás. Ojo, esa bola que va a recuperar el Torrejón en mata, porque ahí quedó la bola suelta en la pugna. El último en tocar fuera el conjunto local. Vuelve a sacar el Torrejón ahí está, tocando, intentando llevarse la pelota al Torrejón, Canque, falta, mano, se llevó con la mano, se ayudó ahí con la mano el jugador del Torrejón, y lo pitó el árbitro, Gutiérrez Valle. Vamos a ver ahora la bola, vuelve a poner la bola al área, Leno de Castilla, cuidado, a Cortés ahí que dejó pasar la bola, pero Noel al cruce, córner. Saque de esquina del Atlético León de Castilla, vamos a aguantar esta jugada de ataque local. Conjunto de verde y blanco, vamos a hacer otra pausa. Sigue ganando 0-1 aquí el Torrejón. El gol de Canque, ojo a la bola, a poner. Saque de esquina por la parte derecha del ataque el Leones. Vamos a ver ahí, tiene izquierda, balón pasado, cuidado, bien David que despeja, rechace la frontal, la va a pegar ahí, centro chut, vuelve a hacer córner, rechazó ahí en David Ruiz. Y luego balón que vamos a ofrecer al equipo local, en este caso por el otro lado, saque de esquina por la parte, el otro lado del ataque local. Vamos a ver ahora esta jugada de ataque. A ver si Corona de Castilla el balón lo pone ahora. Mala hora está aquí, queda muy cortito, ha despejado bien Gerardo, balón que se va a ir directamente, pero vamos a hacer ese alto en el camino. Este minuto 30 ya de juego de este primer tiempo, sigue el gol, valiendo el gol de Canque. Atlético Corona de Castilla 0, Torrejón 1. Deportivo de Guadarrama, ojo porque no pasa nada, seguimos con el 0-1 en el marcador, sigue tocando la pelota, wow, esa que destina favorable, otro más, al León de Castilla, una jugada, otra llegada al área, ojo porque en estos segundos está pasando más en campo de Torrejón, está empezando a llegar el León de Castilla, bueno, de momento la victoria del equipo visitante aquí en Guadarrama, y bueno, todavía queda mucho partido, vamos a ver lo que pasa, estamos superando ya la primera media, en este encuentro esta jornada número 32 del campeonato. Ojo para la recuperación de la bombilla del Torrejón en el centro del campo, va a intentar abrir hacia Canque, no llega Canque, falta, ahora sí falta sobre el jugador del Torrejón. Hoy el Torrejón está jugando ahí con David arriba como engancha ahí, y arriba Canque y por la izquierda Martín, la más o menos justo la madera, y atrás en el puesto de Santi ahí Ricardo haciendo pareja con Noel en el desde centrales. Ojalá la bola ahora, balón que va y viene, balón en la banda, balón que se va a perder nuevamente, pero antes pito el árbitro a instancias de sustituyente, falta, balón para el León de Castilla, va a poner arriba, va a buscar la pelota, un jugador, le queda suelto, ojo, la recuperación del balón de David arriba, que bien como la pelea de David arriba, ahora, ojo, de dos jugadores, falta, llevaba ganando ahí, bastante rato el jugador local, y el árbitro del partido, ahora sí pito, balón para el equipo, la gente deportiva trajo un club de fútbol. Vamos en minuto 34, estamos a 11 minutos más lo que añada en este primer tiempo. Gutiérrez de Valle, balón largo de Ricardo al área, el balón se queda suelto, y con el área no va a llegar nadie del Torrejón, despeja el defensor local, ojo a la apertura de juego de Campomane, balón largo, aquí tampoco hay nadie, ojo el despeje de Noel, le rechaza, le favorece la suelta ahora al delantero local, aunque el balón se queda suelto, ojo, porque esa forma bola que le queda suelta alguna meta del Torrejón David. La tuya sin problema, vamos a poner ahí arriba, al centro del campo. No cabe nadie ahora ahí en el ciclo central. Ahora acude Cortés, balón largo hacia Canque. Para el juego. Estaba en posición también de plantar al delantero del Torrejón y Canque. La bola que va a recuperar el León de Castilla. Bueno, pues sigue valiendo este gol de Canque ahí a esos primeros 10 minutos de juego, justo cuando hacíamos ese alto en el camino, que nos valió también para cambiar aquí de ubicación. Y bueno, vamos a lo que pasa, queda todavía la segunda parte. León de Castilla que está jugando la permanencia y el resultado de hoy, repetimos, del Vallecas, ese Vallecas 0, Guadilla 1, le ha hecho bastante daño. Vamos a ver lo que pasa, las dos jornadas que le restan al equipo verde y blanco. Balón que queda ahora en el centro del campo, no va a llegar ni Canque ni Martín en el Torrejón. Ha rechazado, va a intentar recuperar la pelota León de Castilla. Vamos a ver ahora, la balón ahora la juega por la parte derecha del equipo local, ojo, porque la puede poner al área, jugada de peligro local, fuera. Balón al área, estamos a punto de controlar. Lleva ya el León de Castilla dos jugadas en las que, bueno, iba a tener un poquito más atino, hubiera sido a lo mejor a otro equipo. Cuidadín, ¿eh? Llegada desde la derecha el balón al área. Balón que se pierde, para ojo ahora a Mariano Martínez, que le da instrucciones a Cortés, ha tenido ahí un poco de la justa en el centro del campo en esa jugada anterior. Sí, vamos a ver lo que pasa. Saca de puerta. Ahí va Noel, patea la bola al centro del campo. Va a intentar saltar de cabeza ahí Cortés, que ahora suelta. Ya la vi. Sí, la Cortés estaba también a la derecha. Ahí Ruiz, va a quedar suelta y la pelea Kang en la banda. Fuera. Va a perder directamente fuera. Saque lateral para el conjunto local ahí por la parte derecha de su ataque. Intentaba buscar la prolongación por la banda derecha. Y vuelve a recuperar. Nada, ahí Campomanes con Miguel Ángel, aunque lo va a recuperar en banda el Torrejón. Estaban pidiendo falta, en cualquier caso la bola va a ser para la agrupación deportiva Torrejón Club de Fútbol. Ahí va la lateral izquierda a poner la pelota en juego, el saque de banda justo enfrente del banquillo de Torrejón. Ahí la deja Canqui se la deja ya Cortés la pone hacia la izquierda, hacia la carrera de Martín. Vamos a ver si llega Martín, el pico del área. Ha recuperado bien ahí al cruce el lateral derecho local, despeja al jugador ahí está tomando la pelota León de Castilla, después de cómo está ahí a Martín, algo que la rechazado fuera, saque de banda para el León. Manuel, el central del Torrejón y capitán Noel dando instrucciones ahí, balón al centro del campo para intentar recuperar la pelota, balón largo hacia Campomanes, ojalá encontrarse entre ambos jugadores, dejó la pierna ahí Campomanes, falta el jugador local. Y ojo porque queda tendido en el terreno de juego Noel en esa jugada. A ver lo que pasa, porque aquí está la grada del campo del León de Castilla, los dos jugadores que están de ausencia, no convocados, como los lesionados Santi, Roberto Tomás y compañía. Así que vamos a ver lo que pasa. El juego de amigo que está interrumpido, está siendo atendido el jugador del Torrejón Noel. Así que vamos a ver lo que pasa. Vamos a ver el preparador, el masajista de la agrupación deportiva Torrejón Club de Fútbol. Hasta que se recupera el jugador del Torrejón. Ahí está dialogando en este caso Miguel Ángel ahí con Noel y ahora mismo abandona el terreno de juego jugador del Torrejón. En este minuto ya 40, estamos llegando al minuto 40. Este primer tiempo, estamos a 5 de que se cumpla a la verdad del árbitro. Ahí abandona y bebe agua el jugador del Torrejón Noel. Ahí está la Cortés poniendo la ruta en juego hacia Martín, hacia la izquierda. Ahí está Martín intentando complicar ahí la vida por ese lado. Aunque se tiende fuera. La pide el ingreso entre el detalle del juego nuevamente Noel. Ahí está entrando nuevamente al terreno de juego. Aquí estamos desde la jugada 92.1 de ATM. Aquí, gracias sensación, gracias por el espacio de la jugada de Tadei. Yendo al Torrejón por esta temporada 2006-2007 por los campos de la preferente en este segundo intento de retornar a tercera división. Ahí está ahora Canqui peleando la izquierda afuera. Abajo el jugador local, banda. Saque lateral, vamos a ver a fondo alto en el camino justo el último de esta primera mitad. Y afrontamos ya la recta final de este primer tiempo. Aguantamos un poquito a ver si saque de banda que puede haber balón al área, a ver qué es lo que pasa. Ya sabéis que el Torrejón se adelantó a 10 minutos el gol de Canqui. Queda uno que de momento le vale al Torrejón, más cerquita de tercera. Por ahí viene, vamos a ver el saque de banda. Ahí está Miguel Ángel, la va a poner al área. Ahí está Martín, intenta controlar. Despeja en primera instancia, despeja loca todavía la bola que la suelta en las inmediaciones del área. Ha recuperado la ley de Castilla, cuidado una posible contra ahora del conjunto local. Apertura hacia la derecha, la que se queda corto al jugador local. Y Ricardo Fede, de cabeza guapamente a David. Así que superamos ya el minuto 41 de este primer tiempo, Atlético León de Castilla, 0, Torrejón 1.
2: Hola, buenas, soy Gloria Fernández, un saludo para los oyentes de la jugada.
0: Volvemos a Guadarrama, pocos minutos de la primera parte quedan ya. Adelante, Pedro.
1: Esta final no ha pasado prácticamente nada, estamos ya justo, bueno, faltan dos minutos, minuto 43. Ahora lo que da el árbitro en este primer tiempo, Gutiérrez Valle, balón ahora que se perdió fuera de otro saque de esquina por la parte derecha del ataque local. El León de Castilla, balón que ahora está en movimiento en el centro del campo, balón ya metido en campo contrario, Juan de Torrejón. Ahí está el campo, Pablo Torrejón, campo de León de Castilla, balón a la mesa. Vamos allá, que van y viene a Pablo Puta, ahora enrevesado en el terreno de juego. Ojo, ahora balón ahora largo, bien cabecea Noel, despeja para su equipo, lo que le cae a la derecha, la pelea ahora, al cruce lateral izquierdo, a bola que le cae ahí, en la parte derecha estaba ahí David arriba, no sale la bola por la calle, ahí está la lateral jugando León de Castilla, ahí está tocando la pelota del conjunto local, que pierde 0-1, desde el minuto 10 ese gol de Canque del Torrejón. Ojo, para el centro del campo, no había nadie, va a recuperar el León de Castilla, vamos a ver esa incorporación del ataque local, cuidado, que la tocan tres cuartos el equipo local, cuidado, ahora la jugada está a punto de llevarse la pelota, Lauren, y está a punto de complicarle a la defensa del Torrejón, ahí el balón se va a perder, banda, ataque lateral, con la prolongación de la frontal del área, por el lado derecho local.

0: la mano David. Y final, bueno, pues yo, a mí me faltaban todavía unos segundos. Pero bueno, final de la primera parte. No, ha descontado ahora y... según mi cronómetro faltaba todavía un poquito, por lo menos medio minuto, pero bueno, final de la primera parte, con ese resultado, de momento favorable a la agrupación deportiva Torrejón Club de Fútbol. Luego de cancha a los 10 minutos que de momento le vale a la agrupación deportiva Torrejón aquí en Guadarrama. Los jugadores que abandonan el terreno de juego. Ahí vemos uno de los jugadores, un par de jugadores del equipo local y dialogando con el árbitro sobre alguna jugada. También tuvimos que decir que la jugada del gol hubo en la falta anterior, o la anterior en la que un jugador del León de Castilla tuvo que abandonar el terreno de juego al lámpara y tuvo que proveerse el primer cambio, se nos quedaba en el tintero por decir. Y ha entrado, o sea que el León de Castilla ya ha hecho su primer cambio, ha entrado Mario al terreno de juego, así que vamos a ver lo que ha pasado. Se fue Leñero, así que vamos a ver el jugador Mario, que de hecho ahí estaba con el dorsal número 21 en la espalda, en esa última jugada en la que hizo un poquito la espalda y la pantalla jugó el meta David y estuvo a punto de complicar. Así que tiempo de descanso aquí en este estadio de Guadarrama. Ahora tenemos que estar aquí en la esta parte de la grada, así que cuando vaya finalizando el partido ya buscaremos otra ubicación a ver cómo lo hacemos para coger rápidamente las impresiones de los jugadores. La posible fiesta porque Torrejón puede ser equipo de tercera división. Hoy aquí ya durante la segunda parte de la pausa decidiremos viendo qué puede estar haciendo el conjunto del Alcalá, el Moscardo allí en Alcalá, que dice Alcalá B, Moscardo. Así que vamos a ver lo que pasa, lo dejamos en la segunda parte. Aquí tiempo de descanso en Guadarrama, Atlético León de Castilla 0, Torrejón 1.
1: Muchas gracias Pedro, continuamos en la jugada. En breves minutos conectaremos de nuevo con Pedro J. Hidalgo, que se encuentra en Guadarrama en ese partido entre el Leonés y el Torrejón, en ese partido que nos va a llevar en la tarde de hoy seguramente, y tal como están las cosas, 0-1 gana el Torrejón a tercera división. Mientras conectamos con Pedro, vamos a dar alguna clasificación y encuentros.

vamos a dar las clasificaciones, como hemos dicho antes de conectar con Pedro. En primer lugar, vamos con la clasificación de preferente de esta retransmisión que estamos llevando a cabo aquí en La Jugada, en Radio Sensación. En primer lugar, los encuentros de esta jornada, el Vallecas-Madrid Oeste a las 11:30 de hoy ha tenido lugar, el Carabanchel-Mejoreño a la misma hora, al igual que la Aravaca-El Pardo. A las 12 el Complutense contra el Majadahonda B, a las 12 también el Pozuelo contra el Unión Adarve, a las 4 el Alcalá B contra el Mascardó y a las 5 el Galapagar Vicálvaro y el Leonés Torrejón. A las 6:15 empezó o empezará el Pegaso B contra el Loeches.

Y todo eso nos lleva para conocer la clasificación tal y como la tenemos a día de hoy, sin contar los partidos y los encuentros de hoy, domingo 27 de mayo. El Torrejón primero con 31 partidos jugados, al igual que todos los demás, excepto el Moscardó y el Pegaso B, con un partido menos. Puntos para el Torrejón, 66, 20 partidos ganados, 6 empatados, 5 perdidos, 60 goles a favor y 28 en contra. Y ya sabéis, si ganamos hoy, que estamos haciéndolo en Guadarrama contra el Atlético Leonés, nos vamos a tercera

0: matemáticamente. El segundo en esta clasificación de preferente es el Vallecas con 60 puntos, los mismos para el Pozuelo, que es tercero. Cuarto es el Adarve con 58, quinto el Moscardó con 56, sexto el Loeche con 53, séptimo el Vic Álvaro con 47, octavo el Galapagar con 44, noveno el Majadahonda B con 42, décimo el Complutense con 41, décimo primero el Carabanchel, décimo segundo el Alavaca con 37, décimo tercero el Alcalave con 36 puntos, décimo cuarto el Boadilla con 33, décimo quinto el Athletic Leonés con 31 puntos, décimo sexto es el Pegaso B con 29 puntos y un partido menos, décimo séptimo el Mejoreño con 28 puntos y último y colista de esta tabla el Pardo.
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0: Y vamos a conocer cuáles son los partidos de la próxima jornada del 3 de junio. El Pegaso B se enfrentará en su feudo a El Pardo, el Loeche es al Alcalá B, el Moscardó jugará contra el Galapagar, el Vicálvaro contra el Complutense, el Majadahonda B contra el Vallecas, el Madrid Oeste contra el Athletic Leonés, el Torrejón contra el Carabanchel y el Mejoreño contra el Pozuelo y por último el Unión Adarve contra el Aravaca. Todo esto el 3 de junio, la penúltima jornada y la última jornada, que será el 10 de junio, dentro de dos semanas serán los siguientes encuentros. El Alcalá B se enfrenta al Pegaso B, el Galapagar al Loeches, el Complutense al Moscardó, el Vallecas al Vicálvaro, el Leonés al Majadahonda B, el Carabanchel al Madrid Oeste, el Pozuelo al Torrejón, el Aravaca al Mejoreño y el Pardo al Unión Adarve.

Pues como sabéis, vamos a vivir o esperamos vivir este ascenso a tercera división en la tarde de hoy aquí en Radio Sensación, en La Jugada, en la 92.1. 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

informaros también, informaros de este 27º Maratón de Fútbol Sala que va a tener lugar aquí en Torrejón de Ardoz, en este Club Deportivo de Parque Cataluña, entre el 2 y el 3 de junio de este año, del 2007. La categoría de senior, el número máximo de equipos que se pueden inscribir son 32 y el plazo se cierra ya esta semana el 31 de mayo. El 1 de junio será el sorteo de los horarios de los partidos y la inscripción alcanza 110 euros. Si queréis inscribiros, oficina es la siguiente, José Cadalso, número 7, esquina con Pozo de las Nieves, aquí en Torrejón de Ardoz.

0: Tres minutos para las seis de la tarde, después de haber repasado la clasificación de preferente, nos vamos a publicidad y volveremos a ese partido entre el Leonés y el Torrejón en Guadarrama con Pedro J. Hidalgo. Volvemos en unos minutos. Tres minutos sobre las seis de la tarde, volvemos a Guadarrama, ese encuentro entre el Atlético Leonés y el Torrejón. Adelante, Pedro.
1: Un minutito, mientras que escuchábamos ahí ese consejo de la Ballena Azul, lo que ha durado, justo cuando ha empezado el partido, primero o segundo de este segundo tiempo, la bola que la controla el Leonel Castillo en campo contrario, es decir, el tiempo del Torrejón, y ha habido falta ahora. La guisata al Torrejón va a botarla al conjunto local, balón al área, va a despejar o intenta por lo menos Noel Cortés. Ojo, cuidado que la bola todavía queda la frontal, cuidado que la va a pegar el Leones, el lanzamiento desde la derecha al cruce. Ahí Noel, que todavía estaba por ahí, córner. En esa que esquina el Leones, ahí va a botar el conjunto local por la parte de derecha de su ataque. Y ahí está defendiendo el Torrejón, que ha dado un jugador de Torrejón arriba, que es Canque, o dice el. La sala del Torrejón, ahí con el número 9 en la espalda, pues lo que pasa, ahí va a ocupar el cono en el Leones de Castilla, va a agarrar cerradito, tiene que meter los puños ahí David, llegaba desde atrás también, poder visitando a donde se tira fuera, ha conseguido control ahí, conectar, y a donde se tira directamente fuera, ahí está el asistente hablando con el presidente aquí del Leones de Castilla, ahí en la pie de campo, jugador que antes salió lesionado, que sigue ahí de banquillo. Sí, vamos a ver lo que pasa. Primero, compadre, en esta segunda parte, en este campo, en este complejo deportivo de Guadarrama, este centro es artificial. El Torrejón que sigue ganando 0-1, gol de Canque a los 10 minutos del primer tiempo, que le vale al Torrejón. Espera la nueva temporada de una tercera división. Vamos a ver lo que pasa. Estaremos pendientes de esta segunda parte, como digo, de este partido, de este encuentro que tiene que haber finalizado ya en Alcalá de Henares. Este Alcalá, Perico, Dormo, Moscardo. Ojo ahora el León de Castilla por la parte derecha. Se va a perder, no, lo evita Noel, fuera. El balón se va a favorecer al conjunto local nuevamente. Hablábamos precisamente, por ejemplo, vamos a ver el primer esta jugada de ataque, el balón que lo van a colgar ahí al área, despeja el Torrejón, viene ahora en el el balón que le cae al conjunto local, balón al corazón del área, Noel despeja, balón que todavía queda la jota, hay que sacar esa bola de ahí, cuidado con Torres. Ahí a ver Torres hacia la izquierda, ojo a Torres, ojo al balón de Torres hacia la izquierda, y corre Martín, ojo Martín, ya la falta del Leones de Castilla, y a ver Canturina, jugador del Leones de Castilla, a falta sobre Martín, no sé si ha sido Piedra, jugador que le dejó ahí el pie, empujó la falta al jugador del Torrejón, pero le dejó bien ahí el pie el jugador local y ha cometido falta y estaba más que Cutiro de Valle, la primera Canturina amarilla del partido. Aquí, en este, sobre este tercer artificial de Guadarrama. Parece que no llueve, está queriendo ahí pintar y demás, pero se mantiene, tiene encapotado. Aquí, sobre este estadio de Guadarrama, este estadio de tercer artificial, como digo, buen estado, y con esta pista de atletismo que le rodea, un airecito bastante fresquito ya, hace un poquito de frío ya, hay que resguardar un poquito, aquí en esta grada del estadio local. Y ojo a la falta, porque parecida ahí al gol, que le supuso el gol. El gol, como digo, valga la redundancia, el equipo del Torrejón, ahí está Canque. Ojo, porque está Noel completamente solo ahí en la parte segundo palo. Canque, vamos a ver, se le va alto ahí a Canque. Está por el banquillo local, regañitándose ahí, el balón que se pierde directamente fuera. Sigue ganando el Torrejón, como digo, 0-1. Así que vamos a ver lo que pasa durante esta segunda parte, insisto, vamos a ver qué ha hecho el Oscar Roy también. Durante el final del partido buscaremos otra vez la ubicación, aunque no creo que ya nos puedan decir mucho cuando sea los instantes finales, aprovechando una de nuestras últimas actos en el camino. El balón en juego todavía en el centro del campo, lo juega el Leones de Castilla, va a hacer la sequía, se va a poner el Leones de Castilla, ahora tiene la bola, ojo, cuidado abajo, la vista arriba, falta, y ya tiene la tarjeta en la mano el árbitro.

0: minuto 8. Vamos a ver esta jugada de peligro. Cuidado porque el N de Castilla ya da una pasada por más capo del Torrejón, aunque ha controlado el equipo líder del Torrejón, pero vamos a ver lo que pasa. Balón de la derecha, está el N de Castilla, balón raso, bueno, ojo, paso de mal sacada la bajada, balón que queda todavía la frontal, y si está el N de Castilla, balón ahora de justo, ahora despeja Torrejón, una bola larga, ojo, corre tanque, puede llegar ahí, entre tanque y David Ruiz. Fuera, se estorbaron, yo creo, se estorbaron los dos jugadores. Balón largo, corría Canque, pero también corría David Ruiz a su par. Al final, se la llevaba Canque, pero David Ruiz que siguió acompañándole. Y al final, Canque, que la carrera se hizo un poquito hacia la posición donde estaba David Ruiz, y acabaron estorbándose. Y hizo que Canque disparara ahí mal, no cómodo. Balón que se pierde fuera. Ahora ha sacado ya de puerta León de Castilla, balón del círculo central, que hay un jugador del Torrejón. Y ahora manda la pelota fuera el equipo local, gentilmente. Porque es Torres el jugador que queda atendido en el terreno de juego en este ya minuto 8 y medio para 9 del segundo tiempo. El Torrejón que sigue ganando 0-1. Vale ese gol de Canque en el minuto 10, como digo, de la primera parte. 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La tarde nutrida aquí en el 92.1 de la FM Radio Sensación está siendo atendido el jugador del Torrejón. Ya decíamos en el descanso hablaba con Manolo Pizzi, conocido por todos los amigos del Torrejón, y le comentaba que el marcador era favorable aquí. Torrejón estaba controlando la situación, pero cuidado porque controlando, pero el León de Castilla que estaba llegando, y bueno, a ver por qué de haber sido otro equipo nos hubiera complicado un poquito más la vida. Y ojo porque todavía queda partido y están jugando más en campo del Torrejón ahora. Aunque es así, cualquier llegada a balón largo ahora hacia Martín o hacia Canque, la carrera puede crear bastante peligro y puede suponer el segundo tanto y el definitivo. Vamos a ver lo que pasa. Aquí le va ahora para el Torrejón, le va a devolver la bola al jugador del Torrejón que fue atendido Torres, y ahí devuelve la bola, se pone el juego nuevamente en movimiento, balón hacia el área, cuidado ahora, no, él protege mucho la bola, de cabeza cede hacia su guardameta. Ahí está David. Viendo la pelota en juego, corre que está siendo todavía tendido en la banda, ya fuera del rectángulo de juego, cuidado, ojo, vamos Martín, ojo esa bola que le cayó a Martín, ahí está a punto de llevársela de cabeza, balón que le quedaba suelto, entre los dos centrales, el Lerde Castilla ha despejado la bola, ahora hacia la izquierda recupera el conjunto local, ahí está intentando bajar la pelota Lauren, ya tiene encima bien ahí a Cortés, tiene que estar tocando un poquito hacia atrás, así que nada, ahí está bien el Lerde Castilla, abriendo hacia Cuevas hace más, abre más hacia la derecha, hacia el lateral derecha, y está intentando controlar el León de Castilla, puede bajar a la de peligro local, a lo que al área, ojo, el jugador local ante Noel se revuelve, ha conseguido disparar, bien ahí abajo, ojo, cae al suelo el jugador local, piden el penalti los jugadores, y ojo, va el árbitro, tiene la tarjetita amarilla en la mano, alguien la va a ver, ojo, el jugador del León de Castilla. Vamos a ver lo que pasa, ojo, tarjeta amarilla, jugador, verdad que ha sido la protesta, no ha sido jugador que ha caído en la jugada, y vamos a ver lo que ha pitado el árbitro, balón para el Torrejón, me parece, y ojo porque el árbitro, perdón, el entrenador Marino Martínez va a efectuar el primer cambio, vamos a ver porque está José Mi, me parece que va a ser el primer jugador que va a entrar al terreno de juego, primer cambio en la agrupación deportiva de Torrejón, ahí está José Mi, efectivamente, el primero de los cambios del equipo de Marino Martín de la agrupación deportiva Torrejón Club de Pueblo. Nosotros vamos a hacer un antes de camino, vamos a hacer un pequeño compás de espera ahí, vamos a ver lo que pasa al Torrejón que sigue ganando, vamos a intentar entrar en lo que ha hecho el conjunto del Moscardón en Alcalá de Henares, volveremos ahí desde estas instalaciones deportivas de Guadarrama, ojo esa bola del León de Castilla, cuidado porque ya ojo esa bola derecha, venga al cruce de Miguel Ángel fuera. Bueno, vamos a ver lo que pasa. Así están las cosas, el minuto como 12 del segundo tiempo, el León de Castilla que ahora más en campo contrario, pero no encuentra la manera, y el Torrejón que en cualquiera de esas salidas rápidas puede matar el partido. 12 del segundo tiempo aquí en Guadarrama, Atlético León de Castilla 0, Torrejón 1.
1: Vamos en conectar con Pedro de nuevo para vivir los últimos minutos, los últimos 20 minutos de ese encuentro que nos va a alzar a la tercera división española. Vamos a repasar cómo está la clasificación. Primero el Torrejón con 31 partidos jugados y 66 puntos. Segundo es el Vallecas con los mismos partidos y 60 puntos. Tercero el Pozuelo con 60 puntos también. Cuarto el Adarve con 58 puntos. puntos. Quinto es el Moscardó con 56 puntos y un partido menos. El sexto es Loeches con 53 puntos. Séptimo el Vicálvaro con 47. Octavo el Galapagar con 44. Noveno Majadahonda B con 42 puntos. Décimo el Complutense con 41 puntos. Décimo primero el Carabanchel con 39 puntos. Décimo segundo el Aravaca con 37 puntos. Décimo tercero el Alcalabe con 36 puntos. Décimo cuarto el Boadilla con 33 puntos. Décimo quinto es el Leonés con 31 puntos. Décimo sexto el Pegaso B con 29 puntos. Décimo séptimo el Mejoreño con 28 puntos. Y colista de esta clasificación el Pardo con tan solo 3 puntos. Thank you.

0: Repasemos también los partidos de esta jornada, hoy 27 de mayo de 2007, la jornada de trigésima de la clasificación, 33ª, es la siguiente, perdón, 32ª. La jornada 32 es la siguiente, a las 11:30 se han enfrentado el Vallecas Madrid Oeste, también es ahora el Carabanchel Mejoreño y el Aravaca El Pardo. A las 12 se enfrentó el Complutense al Majadahonda B y el Pozuelo el Unión Adarve. A las 4 el Alcalá B al Moscardó, partido que acaba de concluir hace escasos minutos. A las 5 empezó el Galapagar contra el Vicálvar y también el Athletic Leonés contra el Torrejón, partido que se encuentran ambos en la segunda parte. Y a las 6:15, en escasos minutos, acaba de comenzar el Pegaso B contra el Loeches. Decíamos, volvemos a ese encuentro entre el Leonés y el Torrejón. Adelante, Pedro.
1: Efectivamente, pues también aquí seguimos en el minuto 18 de juego del segundo tiempo. Una pasada dorada, sigue el 0-1. Ha pasado, ha habido una ocasión, además clarísima, del Torrejón, una falta desde la izquierda, botó el Torrejón ahí. Y de cabeza Ángel estuvo, estuvimos a punto de conectar, ojo, esta ahora de León de Castilla, cuidado que el partido está, bueno, interesante, ojo, porque puede pasar algo en cada una de las áreas, vamos a ver lo que pasa. Decía que ya había un cambio en el Torrejón, ha entrado, el primero de los cambios, como decíamos, se retiró en rojo Semi, el segundo cambio se ha ido Gerardo, y ha entrado Alejandro Pantoja, también cambio natural en ambas ocasiones, así que vamos a ver lo que pasa ahí, así que vamos a ver. El balón desde ahora la lavada, falta botar, ojo, ya va a disponer el Atlético de Castilla, de Juapa, a favor. Clara, vamos a ver lo que pasa, este golpe franco, balón a unos 2 metros de la frontal del área, jugada peligrosa, vamos a ver quién la va a botar, si Lauren o Piedra. Digo, pues está la barra de la Torrejón, la pega ahí, finalmente Piedra, balón que rechaza la barrera. Vamos, vamos, ojo a la salida de la contra, y el balón intenta controlar el canque en la izquierda, la salida, ahí Joseli. José, ahí no controla, ahí el balón se queda suelto hacia el central del León de Castilla, el Atlético del León de Castilla, que tiene que jugar ya contra el crono porque se puede ir a primera regional desgraciadamente para el conjunto local. Además, el resultado ya sabemos, el Vallecas 0, Guadalupe 1, no lo ha favorecido en absoluto. Y vamos a ver lo que pasa, ahora había afectado un poquito ahora la lluvia en estos momentos, aunque ahora ha vuelto a parar un poquito, aunque sigue chispeando aquí, así que vamos a ver, sigue el cielo encapotado y bastante ya una brisa bastante fría. Campo, aquí vamos a ver lo que pasó con la jugada desde la izquierda del León de Castilla, donde va a quedar suelto. El partido está, el Torrejón se ve claramente superior, se nota la superioridad, pero no acaba de dar el golpe definitivo. Hay que marcar un gol, porque si no, en cualquier llegada jugada en la que está llegando el León de Castilla, puede caer el empate, y entonces es lo que suele pasar en este caso. El partido está de esa manera. Pero el Torrejón está siendo superior, pero bueno, está tranquilizando, dosificando un poquito, temporizando el Torrejón. Tiene que marcar el segundo, hay que anotar el segundo para estar un poquito más tranquilo. Saque de banda, va a sacar el Torrejón con el lado derecho, va a intentar controlar la mitad arriba de la parte izquierda, toca ahí, vuelve a controlar, ahí está, jugando el de Castilla, que intenta llegar, ahí intenta ponerle ganas, ahí con más corazón que cabeza, aunque algunas llegadas han sido, como digo, peligrosas ahí. Ahora en estos últimos minutos, ojo, ahora el balón dividido entre David Ruiz y su par, que ha atendido el jugador local. Para todos, vamos, si ha sido también para tanto, queda atendido el jugador justo en el Atlético León de Castilla, el entrenador local Pascual, que también está moviendo el banquillo. Hay 3 jugadores del conjunto local realizando ejercicios de calentamiento y solamente Padín en el Torrejón sigue haciendo ejercicios de calentamiento, seguramente entrará después. El único jugador que queda ahí con el portero suplente, ahora ya va Ángel también a realizar el ejercicio, ya están los dos. Mario Martín ha ordenado aquí que caliente también Ángel, así que ya están los dos haciendo servicios de calentamiento. También para el saludo de esta segunda parte, dañar el segundo patrono. Y ese 0-1. Ojo, esa bola luego vuelve a existir, ahí lo estamos diciendo. El Edre Castilla de la izquierda, balón al área, balón pasado ahí. El segundo palo, cuidado que llega un jugador local ahí a Miguel Ángel. La bola que se va a quedar suelta, córner. Lo que pasa, bastante, bastante cerquita aquí. Vamos a ver lo que pasa. El Torrejón que está jugando, van a estar de tercera victoria la temporada que viene. Después va a haber esta victoria. Vamos a ver, todavía no tenemos noticias de lo que ha hecho el equipo del Moscardó en Alcalá. Y Alcalá de Moscardó, si mantiene esa victoria el Torrejón, de todas maneras sería equipo de tercera división. Ahí está cerca de esquina, el de Castilla, balón ahí de David, despeja de puño, balón al área, a intentar recuperar el Torrejón ahí. el despeje va a lograr hacia Kanke, va a llegar antes el central, aunque le gana la cartera, le ha ganado la cartera Kanke, vamos Kanke, ojo, ojo, puede marcar Kanke, se queda solo ante portero, Kanke, acaba de perdonar el segundo tanto el Torrejón. Ha perdonado el segundo Kanke en este momento, madre mía de mi vida. Minuto 23 del segundo tiempo, Kanke en solitario le robó la cartera al central local y se ha ido, bueno, menos unos 20 metros o más, dentro del área, intentó batirle por bajo el balón, demasiado desviado por el poste derecho del portero en el segundo palo. Vamos a ver lo que pasa, vamos a ver si parece José María un alto en el camino, balón que lleva para el saque de banda favorable del equipo local pues en campo propio, minuto 23 y medio de este segundo tiempo, ha pasado el Ecuador, por tanto, de este segundo periodo, y el Torrejón que perdona el segundo, de momento, Leones de Castillacero, Torrejón.
0: ...27 minutos sobre las 6 de la tarde... volvemos a Guadarrama, adelante Pedro.
1: Efectivamente, estos son los minutos que llevamos este segundo tiempo, 27, y ojo porque vamos a ver lo que pasa, el Leones de Castilla que dispone de otra balón desde la derecha, déjalo bien el Torrejón, y ya lo hemos visto anteriormente, Kanke ha perdonado el segundo tanto en esta carrera al solitario, y ojo porque dentro de un par de minutitos, Mariano Martínez, hemos escuchado que va a hacer con el segundo, el nuevo cambio, el tercer cambio, vamos a ver si entra Ángelo París, a ver, hace París. Y antes, así que ya la ha llamado, ahí está, la acaba de llamar, y en este momento está violando María Martínez con Parín, que se está despojando de la carrera. Vamos a ver lo que pasa. Balón a la largo y ojo, fuera de juego ahora de Kanke. Hay que tener en cuenta también que ya hace bastante aire, ¿eh? Se ha levantado en esta segunda parte bastante aire y está a favor del Leones de Castilla. Se nota, ha ido a una jugada del balón Martínez. Ahí tiene el salmo, se nota claramente el aire, hay que tenerlo en cuenta. Balones del Leones de Castilla que rápidamente llegan al área del Torrejón. Y eso lo tiene que tener en cuenta, el corner está completamente en dirección al área del Torrejón y bastante aire se está moviendo aquí, vaya frío que hace, madre mía, por el buen día que hacía en Torrejón, no sé qué iría estar haciendo ahora mismo en Torrejón, José María, pero aquí, madre mía, vaya frío que tenemos, ojo, ojo al Torrejón que recupera la pelota en tres cuartos, Kanke baja la pelota, abre hacia la izquierda, ojo, 3-2 en el ataque del Torrejón, que va a caer el Torrejón, David arriba, el portero Alberto abajo, corner. Ojo, la jugada de Torrejón la tocó ahí entre Kanke y David Arriba, estaba también por si acaso Josemi. Y el saque de esquina favorable a la agrupación deportiva Torrejón Club de Fútbol, y ahora se va a efectuar el cambio. Vamos a ver, porque va a entrar Parín, y abandona a David Arriba. David Arriba se abandona, ahí está el jugador de Torrejón Dardoz, jugador del Torrejón y de Torrejón Dardoz, ahí de toda la vida, ya sabéis. Criado en el 20 en el Parque Granada, después en el segundo equipo del Torrejón ahí, y finalmente en el equipo de la ciudad, la agrupación deportiva Torrejón de Fútbol. Ahí está, abandona aplaudido por el público, a unos espectadores de aficionados cercanos al entorno del club que han acudido aquí a Guadarrama. Abandona la vista de que va a vestuarios y entra París. Vamos a ver el córner. Ahí va Kanke, cerradito, primer palo, abajo la cola que queda suelta, acude Josemi. Se la deja nuevamente a Kanke, todavía estaba fuera de juego, estaba asistente decretando la posición, fuera de juego, y le ha quedado en posición antirreglamentaria a Kanke al sacar de esquina, y el balón que va a favorecer nuevamente al Leone de Castillera. Así que vamos a ver, minuto 29 del casi 30 de este segundo tiempo, sigue el 0-1, y ojo a Torrejón que ha tenido esa jugada de Kanke que ha perdonado y esta acción de David Arribas. Ahora sí que está teniendo llegadas con peligro Torrejón. Había una laguna en la primera parte y el inicio de la segunda, y ahora sí que está teniendo opciones el Torrejón, lógicamente Leones de Castilla, que está prácticamente con dos pies en regional, no le vale perder, está echando un poquito arriba, está intentando llegar, y eso lo puede aprovechar el Torrejón. Ojo, ahora ola larga, no va a llegar a Visa Ruiz, va a quedar el balón en banda, saque rápidamente. Veloz el conjunto local, Leones de Castilla, el equipo perdió blanco, ha perdido la bola, precipitación ahora en esta jugada, en esta acción en el Leones. Recuperará el Torrejón en banda, el Torrejón muy sereno, el Torrejón en cada jugada sin llegar a perder tiempo ahí, tranquilito, parando el juego, sabiendo que ganó a cero y contemporizando. Vamos a ver, balón al área, no llegó ahí Padín, claro que le cae el porte. Ojo a Padín, que queda un cambio natural de Padín, queda de enganche, en el centro del campo de enganche, arriba. Así que ahora está jugando el Torrejón con José por la izquierda, con David Ruiz por la derecha, Padín ahí de enganche, junto con Kanke. Y Y bueno, ya sabéis, la del lateral derecho, Pantoja, ojo a Torrejón de la izquierda, recuperaba. Ahí Can, que muy forzado, no dio a David Ruiz, que se incorporaba por la derecha. La pegó un poquito flojo ahí, sin poca, poquito de poca fe ahí, el portero bien del León de Castilla. Saca el conjunto local, balón largo, ojo la frontal. El balón que queda por ahí, ojo, el lanzamiento, el balón nazo que se lleva el jugador del Torrejón, que queda atendido en el terreno, jugará el jugador de León de Castilla, ojo, porque puede ser complicado. Justamente la posición opuesta a la que nosotros nos encontramos, acude rápidamente a la masajeta a ver lo que le pasa, porque el propio jugador de León de Castilla se ha quedado ahí a atender al jugador del Torrejón, que de momento no vemos de aquí de quién se trata, y vamos a ver lo que pasa. Ya digo que el Torrejón ahí con esas sustituciones, el único que queda por entrar en el terreno de juego es Ángel, que sigue haciendo ejercicios de calentamiento, seguramente entrará después, y dos jugadores del León de Castilla todavía haciendo ejercicio de calentamiento. Vamos a ver, porque el juego está parado, si te parece, porque tenemos, José María, este alto. Esta pausa hacemos otro alto en el camino aquí en Guadarrama. Madre mía, vaya fresquito que hace, vaya frío, que se ha convertido el día. Madre mía, llevaba una temporadita buena sin ver nada raro. Ya estoy viendo pingüinos con abrigo por aquí. Va a ver la fría que tengo yo aquí, la grada del estadio de Guadarrama. Fin, abandona el juego del Torrejón. Hacemos ese alto en el camino. Estamos ahora mismo en el 31 para 32, casi ya en este segundo tiempo. El Torrejón más cerca de tercera. Atlético, León de Castilla 0, Torrejón 1.
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0: Pues Pozuelo y Carabanchel son los equipos que nos sufrirán la semana que viene y la siguiente en este fin de liga de preferente, de primera preferente. Pero el Torrejón en menos de 7 minutos podemos ser ya equipo de tercera división y escucharlo todo en directo aquí en Radio Sensación, en la 92.1, en La Jugada, y también vivirlo a través de la página web www.lajugada.com. 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Conectamos con Pedro en unos segundos.

0: Y dicho y hecho, volvemos al campo de Guadarrama. Adelante, Pedro.
1: Porque partido que me parece a mí que se está poniendo feo, ¿eh? León de Castilla, que le está echando ganas, incluso ha tenido una llegada, ha tenido una posible mano dentro del área en la que han reclamado el equipo local. Ha estado gozo, la jornada ha sido muy rápida, sinceramente, y no hemos podido apreciar, pero vamos a ver lo que pasa, muy cerquita, en cualquier caso ahí de la frontal, y ahí va a sacar el León de Castilla. Estamos ahí agitando el conjunto local, en una vez también una contra podemos matar, pero ojo que ya llevamos a unos minutos sin aparecer por la portería contraria, ¿eh? Así que vamos a ver. Ojo al lanzamiento de saque de banda, balón al área, balón que queda todavía suelto, ha despejado el conjunto del Torrejón, balón que se pierde banda, achicando el balón jugador al Torrejón. Madre mía, ojo, ahora que el Torrejón va a tener que sufrir esta final de partido, ¿eh? Vamos a ver lo que pasa, sufriendo esta final, madre mía, Torrejón ahí. Mientras matamos otro camino, ya me iré buscando de la ubicación del aquí de campo, y ahí ya no mete nadie, vamos a ver, para poder vivir el posible, si está dentro del rectángulo de juego. Y ahora el León de Castilla, que está necesitando, consigue empatar, podríamos de todas maneras estar en tercera división, porque no conocemos el marcador de Moscarrol, lo que haya hecho Moscarrol en Alcalá. Vamos a ver, ojo, jugada de peligro en contra del Torrejón, balón en contra franco por la parte derecha del ataque local del León de Castilla. Vamos a ver, los jugadores ahí la van a poner, seguramente balón al área, el remate de cabeza para algunos de sus jugadores, ahí está la jugada, se la toca ahí hacia la izquierda, se entusió fuera, directamente fuera, balón que se va a perder, saque de puerta, llegando al minuto 40 del segundo tiempo, y ojo porque el Torrejón ya está ahí con Ángel, hablando con Mariano Martínez, dialogando ahí, dando instrucciones para que entre seguramente dentro de unos instantes, ahí está despojando la jugadera del delantero del Torrejón. La de saque de puerta favorable al conjunto de Torrejón de Arroz. Ahí está Manuel poniendo la pelota larga hacia la izquierda, buscando ahí a Joseni. Va a intentar bajar la pelota a Joseni antes de su par. Está Joseni al suelo lateral del León de Castilla, valor que tiene fuera. Vamos a ver lo que pasa. Saque de banda favorable al conjunto de Torrejón. Y ojo porque el asistente ya está avisando al árbitro para que entre este cambio, este cuarto y último cambio de la agrupación deportiva Torrejón Club de Fútbol. Y vamos a ver los jugadores que abandonan. ¿Qué va a ser? O David Ruiz o Canque, vamos a ver. David Ruiz, me parece, sí, David Ruiz. Ahí está abandonando David Ruiz. En este minuto 42, ya estamos en este segundo tiempo. Yo creo que vamos a hacer ese alto del camino José María. Vamos a buscar una ubicación. Aquí de momento, llegando a 3 minutos para el final. Le doy la 0, Torrejón 1.

0: Volvemos a Guadarrama para vivir los últimos instantes del partido. Adelante, Pedro.
1: El árbitro del partido en este encuentro aquí en Guadarrama. El balón que ha caído directamente fuera. Con alguien de bastante buena.
2: Bueno, viene aquí el partido, ¿no?
1: Sí, viene.
3: Gracias.
1: clasificación de esta regional preferente. Vamos a ver lo que pasa, Balón Mintaque de Falta, va para aquí, y esperando ya, aguantando un poquito para cantar. Ahí, David, estamos con Mariano, Mariano, muy buena.
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0: Pues con el himno del Torrejón conectamos con Pedro. Adelante, Pedro.
1: Sí, pues aquí estamos, José María. Vamos a despedirla. No sé en qué momento se haya cortado, pero se cortó la comunicación celebrando las celebraciones que siguieron instantáneas, que también hemos hecho de la celebración del Torrejón aquí dentro del vestuario, y se ha cortado la comunicación justo cuando se han bañado. Me ha puesto hasta arriba de agua, que acabo de ser visitado por los jugadores del Torrejón, en fin. Celebrando el ascenso, así que estoy, vamos a decir, los cambios un poquito de ropa, a ver qué pasa. El ascenso que se ha conseguido, el Torrejón, este equipo de tercera división, sufriendo hasta final, el León de Castilla, que con ese gol al final también tiene el partido. Ya lo importante era la manera de la narración, sino el contar el partido. Los últimos instantes ahí tiene campo con los jugadores no convocados y lesionados, así que vamos a ver lo que pasa. El Torrejón, que efectivamente controló el partido, el León de Castilla, que tenía que hacer algo más, porque si no se iba a regional y prácticamente ya ese equipo también de regional preferente, como se repite la historia, la última vez que ascendió el Torrejón a tercera, también llegó consigo el descenso de un equipo a primera regional, en aquella ocasión era el Moratalaz, así que así que vamos a ver lo que pasa en esta ocasión el Torrejón, que ya se especifica, sella su pase a tercera división, así que vamos a ver lo que pasa ya, como podemos repetir de aquí desde Guadarrama, esta victoria 1-2, los goles de Canqui y de José Luis, porque dan el triunfo y el acceso a la Copa de Deportiva de un club de fútbol a tercera. Y hoy ya lo podemos decir, no jornada la concentración, y eso es un equipo de tercera. Así que nos vamos a dejar ahí, ya vamos a hablar y se lo hará también más este ascenso aquí desde la 22.1. ¿Y quién se lo ha contado? ¿Quién va a ser? Siguiendo al equipo, siguiendo al Torrejón de la preferencia, tragándonos los campos de preferente, siguiéndonos gracias a la jugada con el 22.1 y gracias también a la presentación. Que los campos de preferencia de esta temporada 2006-2007, el segundo intento para retornar a la tercera división, y esta temporada ha sido la buena. Así que vamos a José María, y a todos vosotros por estar ahí al otro lado, nos seguimos escuchando en el 92.1, la presentación de Luis Lavín, de Paula García Lazón. Nosotros desde la jugada el próximo sábado desde las 5 de la tarde, ya sabéis, desde la jugada.info. Saludos y pasar una feliz tarde de domingo.
0: Muchas gracias, Pedro. Por mi parte, yo me despido. Mi nombre es José María Jiménez y estaré contigo de nuevo la semana que viene aquí en La Jugada, ya saben, los lunes, los sábados de 5 a 8 y los lunes y los domingos, perdón, de 11 a 3 de la tarde, con todo el deporte local de Torrejón de Ardoz aquí en la 92.1, y más información en www.lajugada.info. Un abrazo y que disfruten del deporte. Hasta pronto.
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2: Parque Granada A, éxito en el prácticamente hoy se confirmaba ya ese ascenso. No tenemos el dato, pero prácticamente iba a ascender. Ya la semana que viene, pues tendremos que felicitar. Ojalá al Parque Granada. Desgraciadamente no ha sido el pleno, los dos, el Parque Granada y el Torrejón A en Cadetes. Y sobre todo, otro de los éxitos también es la permanencia del Torrejón Alevín A en la máxima categoría Alevín, la primera autonómica Alevín. Y esta temporada, pues el equipo infantil A del Torrejón ha tenido uno de los éxitos. Este equipo sí ha ascendido de categoría. La próxima temporada el Torrejón tendrá a dos equipos, al infantil y al Alevín, en su máxima categoría jugando. Y este equipo infantil también además lleva quedando campeón bastante el bloque unido estas temporadas consecutivas. Además, fue el equipo, el bloque que le dio pues la posibilidad de que ahora gocemos de ese equipo Alevín en la máxima categoría, es decir, por el mérito es suyo ahí. También el mérito es de la permanencia de los actuales Alevín del Torrejón, claro. Y hoy pues han ganado, bueno, la pasada semana ganaron 2-4 al Naya, con eso se aseguraban el ascenso. Y hoy además lo han puesto la guinda, además, no solamente siendo segundos, sino siendo campeones de su grupo. Y lógicamente, pues la celebración estaba ahí, corrían las duchas, nos metimos un poquito en la celebración, después hablamos un poquito con los protagonistas y volvimos a la celebración del equipo infantil A de la Agrupación Deportiva Torrejón Club de Fútbol.

0: partidos así con
1: los jugadores.
0: Una ocasión y bueno, ya por lo menos ya lo hemos ido campeones, ¿no?
2: Sí, ya hemos ido campeones, ya se ha acabado la temporada, ya hacemos la próxima.
0: ¿Cómo ha visto estos partidos finales ahí? Sobre todo el de la semana pasada, digo, el Naya, que era el que jugaba ahí.
2: Pues es muy duro, pero se ha conseguido ganar y al final hemos ganado la Liga, que es lo importante.
0: ¿Cómo fue el partido allí, en el Alcalá 2-4?
2: Jugaste
0: tú, ¿no?
2: Sí. Pues fue muy intenso, las gradas no nos dejaban paz, estando el rato gritando y lo pudimos ganar y es lo que importa.
0: Bueno, y hoy aquí ya pues 4-0, ¿no? Ya...
2: Sí, aquí ya estamos relajados, yo me venía a disfrutar.
0: El año que viene pasa a Cádiz.
2: Sí, pero a seguir.
0: Pero a seguir aquí, ¿no?
2: Bien. Estoy de lateral, juego de extremo, no va bien la temporada. Hemos ganado, somos campeones y hemos venido a este partido a relajarnos.
0: Ya lo tenía ahí ya con el de la semana pasada, ¿no? Con el Naya.
2: Claro, y el Naya pues fue un poco duro, pero va, seguimos consiguiéndolo. Y espero seguir cadete.
0: También pasa la cadete, ¿no?
2: Sí.
0: Solamente habéis dejado de ganar dos partidos, ¿no? Dos empates, dos derrotas y ningún empate, ¿no?
2: Sí, sí.
0: O sea, ¿cuáles han sido las derrotas? No me acuerdo ahora.
2: Atlético Olivos y Pueblo de Olivos.
0: O sea, que bueno, bueno, habéis estado ahí, ¿no?
2: Cada vez más está luchando ahí.
0: Bueno, y así tenemos aquí en Montero.
2: Monte.
0: Bueno, ¿y qué equipo juegas en el equipo?
2: Central.
0: Central, ¿no? También eres el segundo año.
2: Sí.
0: O sea, ¿qué pasa, no?
2: Sí.
0: ¿Y cómo lo has visto estos partidos finales?
2: Bueno, de la semana pasada estuvo complicado, pero ganamos. Las gradas intentaban desconcentrarnos, pero ganamos por fin.
0: Y antes del Naya, pues hemos ido ahí, ¿no?
2: Sí, luchando y ganando partidos.
0: Se fueron muy igualados, ¿no? Estaban todos los Olivos y nosotros ahí siempre.
2: Sí,
0: ¿no?
2: Sí, sí.
0: Pero bueno, y tú también pasas a la calle, ¿no?
2: Sí, digo, vamos.
0: No, pues, o sea, que pasa, bueno, enhorabuena.
2: Gracias.
1: El entrenador.
3: Aquí somos campeones, hemos luchado mucho, nos ha costado bastante, pero hay una calidad enorme aquí en este equipo, como dijimos al principio de temporada, y ya lo ve la alegría que hay. Y bueno, creo que se ha trabajado muy bien, los chavales son formidables, tienen una calidad tremenda. Y lo que yo quisiera hacer un llamamiento al club, porque yo la temporada que viene, pues por desgracia para mí no puedo seguir por temas laborales y personales, pero seguramente volveré, pero quiero hacer un llamamiento al club para que mantenga este mismo equipo, que mantenga toda la estructura y que no haga modificaciones, porque este es un equipo campeón que en cuanto se quiten algunos jugadores, creo que puede venir abajo. Entonces,
0: lo importante es ese bloque en este equipo.
3: El bloque es un bloque muy compacto y yo quisiera hacer un llamamiento a los dirigentes del Torrejón para que no toquen a ningún chaval, ni se lo suban, ni lo bajen, ni hagan ninguna, sino que lo mantengan, porque puede dar muchas alegrías al club este equipo.
0: El año que viene serían cadete de PP,
3: cadete de teoría, pero que puedo asegurar en este momento, yo lo voy a seguir el año que viene muy cerquita también, aunque no esté con ellos, que el año que viene conseguiremos el ascenso, el siguiente y el siguiente. Este es un equipo campeón desde que se originó en Alevín de primer año y va a llegar a juveniles siendo una promesa muy grande para el club. Recordar que hemos sido tres años consecutivos campeón. Hemos conseguido el ascenso y ahí está. Y si quieres ver algo más, pasamos al vestuario para que vea el ánimo que hay.

0: ¡Una silla! ¡Ya lo ves! ¡Luchar la muerte!
1: Hay que recordar que si hoy está en la actualidad del equipo de Liga en la última categoría es por este bloque, que ha sido un momento.
0: Efectivamente, hemos conseguido 3 años como titular de la categoría y vamos subiendo y subiendo y subiendo. ¡Y somos campeones!
2: Bueno, pues ahí estaba al final, demasiado jaleo ahí en el vestuario de los chavales de la infantil de la agrupación deportiva Torrejón Club de Fútbol. Campeones como alevines de primer año, campeones como alevines de segundo año, como de primer año, ahí está esa actual categoría que tenemos, la primera autonómica, campeones como infantil de primer año, ya está esa actual categoría que tenemos, la primera autonómica, campeones como infantil de primer año y ahora campeones como infantil de segundo año. Así que vamos a ver la próxima temporada, que ya serán cadetes, a ver qué pasa. Y ese, efectivamente, ese llamamiento al club, un bloque totalmente unido, un equipo campeón, que si no se toca la pieza, si no se mantiene ese bloque, pues bueno, pues nos puede dar bastante éxito. Vamos a ver si se respeta efectivamente ese bloque, toda esa piña. Y el año que viene podemos estar hablando que el cadete B o el cadete A, vamos a ver, porque incluso podrían ser A perfectamente, pero bueno, que este bloque en cadetes ha conseguido algo también importante. Nada, enhorabuena a la agrupación deportiva Torrejón Club de Fútbol Infantil A, que bueno, a falta de que el primer equipo nos hemos quedado con ese ascenso en la miel en los labios prácticamente, pues ahí están los chavales de la cantera dando los éxitos. Vamos a hacer un alto en el camino y enseguida volvemos ya para despedir aquí la jugada, cerquita ya de las 8:30 de la tarde.
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0: Bueno, y teníamos a uno de los campeones. Ya la semana pasada teníamos al campeón de la máxima categoría local de fútbol sala, el Andrades. Hace un ratito hemos acabado de escuchar al campeón de la más baja, de la tercera A, el Interdistribución. Y ahora tenemos pues con nosotros a otro de los campeones, otro equipo que ha quedado campeón esta temporada en el campeonato local de fútbol sala, como es el Francisco Quevedo Pap Los Loring, el año pasado Pizarro. Estamos aquí con nosotros ya a los estudios, a Raúl, jugador de este equipo. Muy buenas, Raúl.
1: Hola, muy buenas.

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2: Bueno, pues el Francisco Quevedo, Pablo Loring, que ha sido campeón en la tercera preferente, ¿no, Raúl? ¿Qué tal? ¿Cómo ha sido, bueno, la temporada?
3: Bastante bien, este año. Hemos sido primeros toda la liga y la verdad que muy bien, o sea, hemos perdido un partido solamente la semana pasada y la verdad que sí, se nos ha dado bastante bien.
2: Bueno, pues estamos las 6 y 5 aquí en directo en la jugada Radio Sensación y bueno, la verdad es que no había estado muchas veces con vosotros. Muy poco coincidido, la temporada pasada me parece que ninguna y esta solamente una vez ahí en el Parque Corredor, ¿no? O sea que no,
3: sí, es verdad,
2: no pude hablar con vosotros. Pero bueno, o sea, estamos hablando aquí de otro campeonato, ¿no? O sea, yo creo que, bueno, pues ahí estáis.
3: Sí, no, la verdad que...
2: Estáis ahí bien. Bueno, tengo que decir que bueno, ahora llamaremos a nuestro amigo, a tu compañero del equipo, Carlos, que ahora mismo no puede atendernos, en fin, nos ha dado 5 minutillos. Por aquello del coche, ya sabes, Raúl, luego viene la multa, así que vamos a dejarlo ahí, ¿eh? Así que nada, bueno, ¿cómo surgió lo del equipo? Hombre, el año pasado ya estabais en tercera, ¿no? En la categoría más baja, ¿no? Cuéntame un poquillo, cómo ahí empezáis el año pasado en el equipo, ¿no?
3: Claro, empezamos ahí el año pasado, que nos juntamos unos amiguetes de ahí de Vicálvaro, que somos casi todos. Y nada, pues la verdad que se nos dio bastante bien y nada, pues hemos seguido este año también, ¿sabes? Y mira, la verdad que llevamos 2 años seguidos, 2 campeonatos en 2 categorías diferentes, o sea que la verdad que se nos está dando bastante bien.
2: Porque todos soy de Vicálvaro.
3: Sí, todos, mira, yo que vivo aquí en Torrejón, todos son de Vicálvaro, ¿sabes? Uh-huh. Y la verdad que muy bien, o sea, bastante, y la verdad que ni entrenamos ni nada entre semanas, ¿sabes? Y la verdad que estamos muy bien, estamos fuertes, la verdad.
2: ¿Y cómo es vuestro equipo? ¿Qué es? ¿Compañero de trabajo? ¿Amigo? Porque claro, estar en Vicálvaro, no sé cómo os reunís y formáis el equipo.
3: Claro, no, sí, yo la verdad que fue a través de Carlos, fue el que me metió a mí en el equipo, que trabajaba yo con él, ¿sabes? Sí. Ellos tenían ya el equipo hecho y me metieron a mí el año pasado y ya he seguido este año con ellos, claro, ¿sabes?
2: O sea que bueno, te conocía a ellos, que son gente de un mismo barrio, de un...
3: Sí, son todos de Vicálvaro, o sea, dos gente que lleva jugando al fútbol, pues a fútbol grande y a fútbol sala, o sea... Pero nunca, la verdad es que no habían jugado juntos, o sea, pues el boca a boca, a través de unos y otros, ¿sabes? De conocerse del barrio, pues tal, ¿no? Claro, se conjuntaron todos, hicieron el equipo y mira... La verdad que ha salido fenomenal.
2: Y el año pasado que os llamabais Pizarro, erais
3: sí,
2: el Pizarro, ¿no?
3: Pizarro, o sea, claro, el año pasado sí, porque fue la persona que lo organizó, ¿sabes? El equipo, el patrocinador. Lo que pasa es que este año no quiso saber nada de nosotros y nada, nos buscamos otro sponsor que fue lo de Pablo Lorien, pero nada, al final tampoco...
2: Porque háblale a la gente, quien luego no conozca. Vuestro nombre es Francisco Quevedo, me has dicho que es un colegio, ¿no?
3: Claro, es un colegio que está en San Blas.
2: San Blas.
3: ¿Sabes? Y que lleva ya apoyándonos, pues lleva ya varios años, porque yo llevo jugando al fútbol 7 también con Carlos. Y la verdad que pues nos da una ayudita, ¿sabes? Para, pues eso, para comprar camisetas, por lo menos, ¿sabes?
2: Claro.
3: Y bueno, por lo menos ahí vamos tirando, pero...
2: O sea que estáis ahí, y luego Francisco Quevedo, y luego Pablo Lorien, es un paso, supongo que también es un...
3: Claro, es un pack que nos empezó a patrocinar este año, ¿sabes? Lo que pasa es que luego, pues a mitad de temporada nos dejó colgados.
2: Tirados, como se suele decir, ¿no?
3: Sí, claro, nos dejó colgados y bueno, pues ahí entre todos poniendo un poquillo de dinerillo,
2: pues, habéis seguido.
3: Pues ahí vamos pagando los partidos, ¿sabes? Porque claro, tenemos ganas de jugar, está claro, ¿sabes? Y encima yendo bien como íbamos.
2: Hombre,
3: y...
2: es que además el año pasado ganasteis en vuestro grupo, ¿fuisteis campeones?
3: Claro, fuimos
2: también
3: campeones.
2: También fuisteis, ganasteis, sí. y luego los
3: cruces. Ganamos todos los partidos el año pasado.
2: Claro, o sea que...
3: Y este año igual, hemos ganado todos los partidos, menos uno que hemos perdido hace 2 semanas.
2: Sí.
3: El único partido, que además me parece que hemos sido... Hasta hace 2 semanas éramos el único equipo que no había perdido ningún partido.
2: Sí, es verdad, ¿sabes? O sea que estabais ahí...
3: categorías, ¿sabes?

0: O sea que la verdad que bastante bien, lo que pasa que bueno.
1: Es verdad, o sea, porque yo noto, o sea, o estáis ahí también y demás, digo, falta un patrocinador, o falta ahí, no
0: Claro.
1: sé, alguien que porque
0: Sí.
1: vosotros que sois, ¿cuál es la media de edad vuestra?
0: Pues una media de edad
1: Jóvenes,
0: es
1: sois,
0: 26 años.
1: bueno, hombre, ni muy jóvenes, ¿no? Ni, bueno,
0: Claro.
1: estáis ahí bien.
0: Sí, la verdad que sí, una edad buena, ¿sabes?
1: Hombre, pues no sé, hombre, si vamos a ver si ya en varias semanas, si la gente que nos escucha o nos lee y demás, pues
0: Pues.
1: puede apoyaros y demás, ¿no?
0: Joder, ojalá, la verdad que a
1: Pues
0: ver si
1: venga,
0: tenemos algo de suerte,
1: aquí,
0: porque
1: o
0: hombre,
1: sea.
0: la verdad que títulos podemos ofrecer, o sea,
1: Claro.
0: porque oye, llevamos 2 años seguidos, o sea que por lo menos.
1: Que sois unos chavales majetes, que jugáis al fútbol
0: Claro.
1: sala y a deporte, encima ganáis, o sea, que,
0: Claro,
1: o
0: por eso,
1: sea,
0: ¿sabes? O sea.
1: está bien, o sea, bueno, quien nos esté escuchando, pues no sé, ¿no? Que tenga una zapatería, un pub, una, ¿no?
0: Joder, pues
1: Una
0: claro, aquí
1: ferretería, o sea.
0: estamos, o sea, que se pongan en contacto aquí con vosotros, oye, y nosotros encantados, y una pequeña ayuda, por lo menos, y venga. A que sea para la camiseta, para cambiar para
1: Claro.
0: el año que viene, porque ya las camisetas las tenemos, llevamos ya 2 años con las mismas camisetas,
1: Hombre,
0: ¿sabes?
1: pero la lavaréis y eso,
0: Pues,
1: ¿no?
0: hombre, sí.
1: Ah, bueno.
0: Sí, porque si no, no veas.
1: Bueno, pues efectivamente, no, hombre, ya estaremos
0: ¿Sabes?
1: así.
0: Porque. Claro, tenemos que estar poniendo dinero nosotros, claro, a ver, para poder por lo menos pagar los partidos, claro, cada
1: Claro.
0: 2 semanas que toca pagar el campo.
1: Pues hombre, a ver si estamos, eso es una mano también desde aquí, a ver si alguien se puede prestar y demás.
0: Pues ojalá que te escuche alguien, ¿sabes?
1: Efectivamente, bueno, pues, y además, hombre, un equipo campeón, ya digo, como tú lo has dicho, o sea, lleváis solamente, no habíais perdido ningún encuentro, te vinierais cuatro empates. ¿Cómo fueron esos empates? ¿Te acuerdas?
0: Sí, claro, yo es que sí me acuerdo. A
1: A
0: ver, yo soy
1: ver,
0: el portero.
1: o sea, que tú, claro, eres el portero, entonces, a
0: Claro,
1: ver, di
0: sí.
1: cuenta.
0: Pues nada, porque muy mal, la verdad que los empates, o sea, ha sido además justo al final
1: Mientras que
0: de.
1: cuentas, voy a ver si conmigo con.
0: Vale, pues han sido al final de temporada los empates y la verdad que han sido por relajación del equipo, porque íbamos bastante bien, pero la gente se ha confiado al final de temporada y mira, ya porque sacábamos bastantes puntos al segundo clasificado y al final, pues eso, el exceso de confianza, pues lo hemos pagado caro. Y casi, casi perdemos hasta la liga porque hemos acabado empatados con los segundos, lo que pasa que bueno, hemos quedado primeros por el golaveraje
1: El golaveraje, estáis
0: con
1: ahí, claro,
0: ellos,
1: los dos con
0: ¿sabes?
1: 55 puntos, ¿no?
0: Claro, por eso, ¿sabes? Les hemos ganado golaveraje porque les ganamos el primer partido y el segundo justamente empatamos con ellos también. Un penalti que nos pitaron, íbamos ganando 2-1 y una mano que nos pitaron ahí al final del partido ya faltando 2 minutos y bueno, y luego los otros empates pues igual, ¿sabes?
1: Son cuatro empates.
0: Sí, en la segunda vuelta ya los últimos partidos han sido, o sea, pues eso, falta de relajación, la gente se confía, ¿sabes? Y mira, y al final casi nos quedamos sin el campeonato, pero bueno, al final ha salido todo bien, ¿sabes? Menos mal.
1: Vamos, no, decía que efectivamente, pues ese partido, y bueno, tenemos ya a tu compañero, a Carlos. Y al otro lado, Carlos, muy buenas.
2: Hola, buenas tardes.
1: Bueno,
0: Hola,
1: hombre,
0: Carlos.
1: a ver, ¿no te ha
0: Bueno.
1: escuchado?
0: Hola,
1: Carlos.
0: Carlos.
2: ¿Qué pasa, Raúl? ¿Qué tal?
0: Bien, aquí estamos.
1: Bueno, que habéis sido campeones, ¿no? O sea, que tenéis ahí el campeonato disputado ahí con el segundo, con el chaval falta, y al final, pues lo habéis llevado, ¿no?
2: Sí, hemos terminado el final, hemos ganado y nada, muy contentos por la victoria.
1: Que me está contando aquí, me está contando Raúl eso, ¿no? De que, bueno, pues que lleváis ya 2 años seguidos ganando, el año pasado igual ahí con Pizarro y este año, ¿no?
2: Llevamos 2 años, este nos ha gustado un poquillo más. Y a ver qué hacemos el año que viene, porque necesitamos un patrocinador.
1: Eso estábamos hablando
0: En
1: también
0: eso
1: aquí.
0: estábamos hablando ahora,
2: Que
0: macho.
2: es que no tenemos y a ver si alguien nos quería patrocinar.
1: Claro,
0: Eso
1: pues.
0: estaba diciendo yo, que a ver si tenemos suerte, oye, que llevamos 2 años jugando dos categorías diferentes, macho, ganando el campeonato, ¿sabes? O sea, que por eso a ver si teníamos suerte, ¿que no?
2: Sí, a ver.
1: Bueno, ¿y tú de qué juegas en el equipo, Carlos?
2: Yo de lo que necesite.
1: De lo que sea, ¿no? Ahí en el campo, jugador de campo ahí, ¿no?
0: Es un
2: Sí, pero de
0: colectivo.
2: portero, de lo que sea. No, he jugado de cierre, de ala, de punta, de todo.
1: Menos de portero, que se lo dejamos a Raúl, ¿no?
2: No, Raúl, claro, que para eso está. Se lo hace bastante bien.
1: Y bueno, luego, ¿qué rival, no sé, ha estado el chaval Alfad ahí, el Serracines, el Beto 3 también, ¿no? ¿Qué equipo se ha complicado más la vida este año?
2: Chata Alfano nos ha complicado mucho, pero Serracines ha sido el único que nos ha ganado. Y los únicos que han jugado así bastante bien contra nosotros.
0: Sí,
1: O
0: la
1: sea
0: verdad
1: que.
0: que ha sido el mejor equipo de todo, para mí el mejor equipo de todo el campeonato.
1: O sea que bueno, y comentaba aquí con Raúl, Carlos, que vosotros, bueno, sois de Vicálvaro, la mayoría, casi todos, ¿no? ¿Y cómo se formó el equipo hace la temporada pasada?
2: Pues nada, queríamos hacer un equipo y cada chaval que lo quería hacer llamó a un a un amiguete o a un par de ellos.
1: Sí.
2: Y lo hicimos. Y este año se ha ido tres o cuatro personas del equipo y hemos traído a tres o cuatro, ¿no? Entonces, casi todos menos Raúl y poco más somos de Cálvaro.
1: O sea que bueno, ahora la copa, ¿no? Ahora mañana la copa tenéis contra el Recio, ¿no?
2: Sí, que es un poquito difícil. Pues de primera, pero vamos a ver qué podemos hacer.
1: Bueno, aquí han estado también Interdistribución, que han ganado en tercera A y jugaba con la Ría y querían, estaban animados para dar la sorpresa, así que bueno, vamos a ver vosotros mañana.
2: Sí, a ver si tenemos suerte y podemos dar la sorpresa nosotros también.
1: Muy bien, Carlos, bueno, pues vamos a seguir aquí charlando con Raúl, si te parece.
2: Ok.
1: Venga, Carlos, muchas gracias y enhorabuena.
2: Hola, un saludo, Raúl.
0: Un abrazo.
1: Bueno, pues seguimos aquí hablando con bueno, pues con el equipo, el Francisco Quevedo, Pablo Loring, que ha ganado en tercera preferente. Pues eso, ¿no? Los moritos, ¿no? Los moros los han complicado un poquillo, ¿no?
0: Sí, la verdad que tienen buen equipo esa gente, ¿no? Pero a mí los que, para mí...
1: Sí, Serracines.
0: Los Serracines son los que mejor juegan. Además tienen un par de chavales que además la pegan muy bien, ¿sabes? Y juegan bastante bien, sí.
1: Además, entonces, bueno, repite, entonces, porque vosotros tenéis la duda... De porque ese partido, ¿no? Que jugabais contra ellos, contra Serracines.
0: Claro,
1: ¿qué pasó allí?
0: La semana pasada que estábamos jugando contra ellos, sí. Y al descanso, cuando empezaba ya la segunda parte, pues aparecieron con tres hombres de campo y un portero. Entonces empezamos el partido y nada, no sé, a los 3, 4, 5, 6 minutos se lesionó otra persona y entonces, claro, se quedaron dos personas de campo y un portero. Entonces el árbitro dio el partido por suspendido.
1: Claro.
0: Al no tener suficiente gente para poder jugar. Y entonces, claro, no sabíamos si no le iban a hacer repetir el partido o qué iba a pasar, ¿sabes? Y yo ayer cuando me llamaste tú fue cuando que me dijiste que estábamos primero y dije, pues entonces que no lo han dado, ¿sabes?
1: Claro, hombre, ya el equipo reglamentariamente no me hace de memoria el reglamento, pero vamos, se queda con menos jugadores, pues evidentemente pues se le da el partido perdido y claro... Ahí no tenés, si no, imagínate, ¿no?
0: Claro,
1: la gente se iría y amarra el empate y se ve.
0: Claro.
1: Y vamos a ver si todavía hay más suerte, ¿no?
0: O sea, claro, que... por eso es lo que nosotros decimos, digo, vamos, o sea, nos tienen que dar por ganado por narices, ¿sabes?
1: Claro.
0: Pero claro, no lo sabíamos exactamente.
1: Bueno, y habéis estado ahí, bueno, el resto de equipos, bueno, hay Serracines, que estaba quedado quinto, además Serracines, fíjate, ¿eh? O sea, los dos primeros, vosotros con Chavada Fat, ahí empatados, y luego 44 puntos tienen Beto 3. Tercero, cuarto Pollería y también 44 puntos tiene el Beluga, o sea, los tres con 44.
0: Sí, acá al final muy igualada.
1: Perdón, el Serracines, o sea, los tres con 44, el Serracines quinto, también empatado con el tercero, pero se queda fuera de promoción.
0: Se ha quedado fuera por los pelos, por los goles, por el gol a Veraje, me parece que ha sido.
1: Claro,
0: final.
1: Efectivamente.
0: Que se ha quedado fuera, ¿sabes?
1: Sí, sí.
0: O sea, que la verdad que está bastante igualado el campeonato.
1: O sea, que bueno, vamos a ver, y nada, y luego, bueno, el resto de otros juegos, Papé, Barduque, bueno, el resto de equipos, bueno, que se han quedado ahí. Y demás, ¿vosotros habéis notado cambio de categoría? Hemos hablado antes con Interdistribución, ¿haga un cambio en el juego?
0: No, la verdad, hombre, no,
1: por esta...
0: no es por nada, claro. Pero vamos, la verdad que... Veníamos con equipos del año pasado,
1: claro.
0: ¿Sabes? O sea, que es que los tres o cuatro que estamos arriba veníamos todos de la categoría anterior, ¿sabes? O
1: claro, suele pasar.
0: Entonces, pues bueno, por lo demás, la verdad que no... Como ya nos conocíamos del año pasado, pues no hemos notado mucho cambio, porque luego, la verdad que luego los demás equipos, pues sí... Más o menos lo mismo que el año pasado, o sea, quitando los 4 o 5 equipos de arriba, o que veníamos todos de la liga pasada que habíamos ascendido, los 4 que ascendimos el año pasado, de la casualidad que hemos seguido este año.
1: Eso,
0: en el mismo grupo, ¿sabes?
1: Y el Beluga, el Beto 3
0: claro,
1: también.
0: Claro.
1: O sea que bueno, Pollería también.
0: Sí,
1: o sea,
0: claro, la Pollería jugamos con ellos también el año pasado, o sea que por eso tampoco hemos notado mucha diferencia, por eso, porque ya nos conocíamos, ¿sabes?
1: Claro. Bueno, vamos a hacer un pequeñito alto y ahora seguimos, ¿vale?
0: Venga, vale.
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0: 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Bueno, pues las 6 y 19 minutos aquí en La Jugada, 92.1 FM, Radio Sensación, aquí en directo, pues hablando, charlando aquí con uno de los componentes del equipo campeón en tercera preferente, el Francisco Quevedo, Pablo Loren. Y digo yo, Raúl, te iba a llamar Carlos, Raúl, que bueno, pues vamos a ver la temporada que viene, ¿no? O sea, porque bueno, ascendéis y mira, por ejemplo, no sé, los rivales que tenéis, yo creo que a lo mejor lo podéis notar un poquillo la temporada, sí, la temporada que viene. Porque sí, bueno, estaréis ahí, bueno, por ejemplo, tendréis a los Hispalis, los Curritos y de la otra categoría como Madera Sevilla, por ejemplo, y tal, o sea que bueno.
1: Sí, yo me imagino ahí. Que, claro, que para el año que viene, hombre, es que estas dos categorías la verdad que son más o menos muy parecidas, claro. ¿Sabes? Las dos categorías en las que hemos estado son muy parecidas. Me imagino que ya el cambio lo notaremos el año que viene, en segunda, que ya, hombre, habrá equipos bastante más fuertes, me imagino, ¿sabes? Y más conjuntados y, hombre, costará bastante más ganar los partidos, porque este año la verdad que sí, que los hemos...
0: o menos bien, porque yo me acuerdo que
1: bastante bien los partidos,
0: ¿no? Un partido que estuve en directo en el partido de la categoría segunda preferente, el Intercal Berepar, y justo después de ese partido ibais a ir vosotros a jugar y subió no sé quién fue a comentar un poquito la situación del equipo, y efectivamente yo comentaba eso, ¿no? Veíamos, no tenía la suerte de veros ahí jugar, pero que en la clasificación siempre habéis estado liderando, habéis estado arriba, o sea, y invictos, o sea que bueno.
1: Sí, llevamos toda la liga desde que empezó, hemos estado ahí arriba y bueno, le sacábamos más puntos a los segundos, lo que pasa es que ya te digo, los empates y hemos tenido estos últimos partidos, pues al final hemos quedado empatados a puntos y por el gol a veraje, pero si no, casi perdemos el campeonato, o sea que hasta al final hasta igualado.
0: Bueno, pues vamos a ver lo que pasa, bueno, y bueno, por ejemplo, ¿cuántos sois en el equipo?
1: Somos 8
0: esta temporada. 8, solo con muy justillo, ¿no? 3 cambios.
1: Para el año que viene necesitamos un par de refuerzos para el año que viene, porque, hombre, el año que viene que será más fuerte la categoría. Claro. 8 personas vamos muy justitos. O sea, nada que te falle uno.
0: Efectivamente, pues.
1: Ya va muy justito, ¿sabes? Para los partidos.
0: Y nada, y a ver qué pasa, ¿no? La temporada que viene, que seguiréis ahí, espero que con un patrocinador.
1: Eso esperemos.
0: Que lo hemos encontrado, para vosotros.
1: ojalá. Que alguien nos escuche, ¿sabes? Y mira.
0: Claro. Y además, pues bueno, vamos a ver lo que pasa. Pero antes de esa temporada, que seguiréis ahí, lógicamente.
1: Sí, claro.
0: ¿No? Y tenemos la copa, como digo, ¿no?
1: Claro, mañana a las 2 en Torres.
0: Vamos a las 2, ya lo estaba aquí por aquí buscando. Mañana, a 2 en Torres, efectivamente.
1: A 2 en Torres, contra el Club Recio. Y eso dicen que son fuertes, eso. Son
0: el Recio, sí.
1: Sí, yo no los conozco, pero lo que he oído, por lo visto, dicen que son bastante fuertes ese el equipo.
0: La máxima categoría, así que bueno, no sé yo.
1: En primera.
0: Sí, la máxima categoría en primera. No sé cómo afrontar ese partido, cómo lo afrontaréis ahí. O sea, bueno, no lo conocéis, sabéis que es un coco, lo más difícil, claro. Pero bueno.
1: A ver, nada, habrá que aguantar atrás, cerrarnos bien atrás y. Intentar salir a la contra, porque, a ver, ¿sabes? A ver qué tal se nos da mañana. Porque me imagino que eso, o sea, hombre, al saber que ellos, que nosotros somos de tercera, pues claro. Saldrán mucho más fuertes ellos a por nosotros, ¿sabes? Más confiados.
0: ¿Y cómo llevas tú el hecho de estar ahí con el equipo? Tú que eres el único que eres aquí de Torrejón.
1: Bien, sí.
0: Lo digo porque no sé si te ves mucho con ellos o sí.
1: Sí, tenemos contacto, o sea, no solamente nos vemos los fines de semana, nos vemos luego también entre semana. O sea, yo vivo aquí en Torrejón, pero luego también trabajo en Madrid, o sea que... ¿Sabes? Sí, tenemos bastante contacto.
0: Pues nada, y la liga local ya para ir terminando, ¿cómo la ves? Así...
1: Bien, está muy bien, la verdad que yo estoy contento con la organización que tienen aquí en la liga, ¿sabes? O sea, está bastante bien montada. La única pega son los balones de fútbol, que pesan muy poco, ¿sabes? Y estamos obligados a jugar con ellos, pero vamos, la liga la verdad que está bastante bien montada y... Tiene mucha competitividad, la verdad.
0: Bueno, un poquito caro también, muchos se quejan de eso, pero bueno.
1: Claro, también... por eso lo que te da, claro, volvemos otra vez a lo mismo de antes, ¿sabes? A lo de los sponsors, que es que se va dinero, porque cada vez que son dos partidos por semana, o sea, al mes, dos partidos al mes. Pero claro, cada vez que juegas en casa son 78 euros, macho, ¿sabes?
0: Pues nada, que ya sabe que sois unos tíos ahí enrollados y demás, campeones, que hacéis deporte y demás.
1: Sí,
0: oye, quien nos escuche, venga, que aquí, que apoyas a estos chavales, ¿no?
1: Claro, macho, por lo menos, o sea, nosotros ofrecemos títulos, llevamos dos títulos en 2 años.
0: Pero bueno, mejor que alguno, mejor que el Madrid, que lleva 3 años.
1: Sí, ¿no? Macho, mejor que el Madrid, ¿sabes?
0: Pues, por cierto, aquí no será el Madrid.
1: El Madrid.
0: O sea, que... Pero hombre, por lo menos vosotros sí habéis ganado, ¿no? Por lo menos tú a nivel local sí, sí ganáis los títulos.
1: Sí, hombre, la verdad que sí, encima de eso, el portero menos goleado este año también, o sea que...
0: Sí, efectivamente, ¿eh? ¿No? A ver, lo voy a ver por aquí, ¿te acuerdas tú?
1: Sí, sí, sí.
0: 37 goles, efectivamente. Goles. Sí, 37 goles, según yo tengo aquí, que efectivamente es el portero menos goleado de todos los grupos.
1: Sí, sí.
0: O sea que bueno, encima el portero menos goleado, o sea que bueno.
1: Sí.
0: Bueno, nada, Raúl.
1: Pues nada, oye, que...
0: A ver si podemos, hombre, lo que pasa es que yo me tengo que clonar un día de estos, pero a ver si puedo estar con más equipos la temporada que viene y demás, y pues bueno, es que normal, intentar tocar a todos los, a todas las categorías, lo más que se pueda.
1: Es que somos muchos, es claro. Que normal, a ver. Pero muchas gracias de todas maneras.
0: Pero bueno, seguiremos a ver la copa, a ver qué hacéis, el Recio, está difícil, pero bueno.
1: Sí. A ver qué. A ver, oye, todo es posible.
0: Pues nada, Raúl, muchas gracias.
1: Venga, a ti, muchas gracias.
0: Enhorabuena.
1: Encantado.

0: Esto es Mora de Estela directamente con Mr. T. Sato, ya. 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

0: a todos y todas. Buenos días. Buenos días. Silencio, por favor. Buenos días. Buenos días. Muchas gracias a todos. Comenzamos el pleno ordinario de 27 de mayo de 2026, siendo las 9:03 de la mañana. Por una cuestión de orden, señora secretaria, antes de comenzar, seguimos modernizando este salón de plenos, tratando de ser lo más útil posible para todos nuestros vecinos. En este sentido, instalamos pues un nuevo pequeño reloj, un sistema que al final nos permita a todos ver un poco los tiempos que utilizamos. En este sentido, y volviendo un poco al reglamento por el que nos regimos, pues indicarles que, como saben, en primer turno tenemos 2 minutos, en segundo turno tenemos 1 minuto. Yo, salvo que me manifieste lo contrario, les daré esos 3 minutos. Les añadiré un cuarto minuto para que ustedes puedan hacer una intervención un poquito más extensa y a partir de ahí pues les indicaré que su tiempo ha finalizado. Yo creo que con este reloj todos vemos un poco cuáles son los tiempos que tenemos y procedemos pues a ser útiles para todos los vecinos y no hacer pues estas intervenciones que llevamos haciendo los últimos plenos de unos 12 minutos que yo creo que al final no terminan de ayudar ni ser productivas para ninguno de los vecinos. ¿Vale? En este sentido, pues señora secretaria, procedemos con el pleno.
1: Sí, buenos días. El primer punto del orden del día es la aprobación del acta de la sesión ordinaria de 29 de abril de 2026. Por favor. Aprobación del acta de la sesión ordinaria de 29 de abril de 2026.
0: ¿Intervenciones? No. Pues, señora secretaria, procedemos a votar.
1: Grupo mixto. ¿Perdona?
2: Sí.
1: ¿PSOE?
3: Sí.
1: ¿PP?
4: Sí.
1: Segundo punto es la dación de cuenta de los decretos número 3.498 al 4.894 correspondientes al año 2026, ambos inclusive.
0: ¿Intervenciones? Sí, adelante.
2: Bien, buenos días a todos y a todas los presentes y también a las personas que nos están viendo por streaming. Vamos a pasar a preguntar sobre los decretos de los que se tiene que dar cuenta hoy. Según el decreto 3.927/2026, referido a una de las ventas de suelo público municipal, queremos denunciar una vez más que el PP de Torrejón está vendiendo nuestra ciudad al mejor postor. Dicen mucho eso de que nos gusta Torrejón, pero luego bien que lo venden a trozos al que tenga dinero. Los vecinos y las vecinas tienen que saber que el modelo de ciudad de las fiestas de Alejandro Navarro se sostiene no solo sobre decisiones injustas como el tasazo de basuras o la venta sistemática de nuestro patrimonio a empresas privadas. Es un modelo absolutamente insostenible que, como este alcalde, tiene fecha de caducidad. Y ante ello solicitamos que cesen en esta práctica que hipoteca el futuro de nuestra ciudad y que se nos traslade un catálogo completo de todas las parcelas que tenemos y puedan ser susceptibles de venderse en el futuro. Según el decreto 3.933, referido a toda la polémica del excomisario Luis Antonio Moreno Pascual, vemos que tras negársele volver a su puesto anterior alegando que podría ser un presunto acosador, el ayuntamiento le ha nombrado técnico de gestión educativa. Este nuevo escándalo ha llegado hasta los medios de comunicación nacionales, que han llegado a relacionar este suceso con los intereses del llamado Clan Navarro, del cual cada vez más torrejoneros hablan, aunque ustedes hagan oídos sordos. Nosotros desconocemos a qué podría deberse esta oscura relación que se expone en los medios y el alcalde debería dar algún tipo de explicación. ¿Va a darla, señor Navarro? ¿O va a seguir en silencio mientras aumentan las sospechas sobre su entorno más directo? Por otro lado, nos parece extraño rechazar al excomisario en su puesto anterior por el presunto acoso y después facilitarle una plaza de técnico de educación cuyas funciones son distintas. ¿Podrían explicar en base a qué criterios objetivos se ha tomado esta decisión? Y si tan grave les parece el presunto acoso, ¿por qué le dan otra plaza dentro de este ayuntamiento? ¿Es previsible que el señor Moreno vuelva a ser comisario de policía local en el futuro? ¿Qué valoración hacen los órganos competentes locales encargados de prevenir conductas de acoso machista de esta situación? Según el decreto 4.000, vemos que se inicia un proceso de selección para tener 2 plazas de técnico medio de festejos, demostrando de nuevo el enorme interés que este alcalde por las fiestas, que siempre están muy bien financiadas mientras otros servicios esenciales y cuestiones prioritarias se dejan de lado. Y ante este proceso solicitamos mayor información e informes que justifiquen que se posibiliten estas 2 plazas de festejos, ya que somos conscientes de que hay otros departamentos, como el de intervención, que necesitan más medios, pero ustedes parecen apostarlo todo a la fiesta y el marketing en lugar de otros asuntos que merecen mayor atención. Según el decreto 4039, referido a la prórroga de 5 años más de gestión del Polideportivo José Antonio Paraíso por parte de una empresa privada llamada Torre Factory, queremos denunciar ante este pleno el modelo privatizador de este ayuntamiento, que afecta no solo a nuestra educación, nuestra sanidad e incluso al bienestar animal, como hemos visto con la expulsión de Hop del CPA, sino incluso a la gestión de nuestros centros culturales y centros deportivos. El alcalde ha inundado la ciudad con carteles que dicen que somos la ciudad europea del deporte, un título que compró una entidad privada con el dinero de todos los torrejoneros para seguir con su marketing, pero la realidad es muy distinta y los vecinos se están dando cuenta. No solo hay instalaciones deficitarias desde hace años y no se amplían las infraestructuras deportivas 100% públicas para que sean disfrutadas por los vecinos, sino que mantienen la privatización de la gestión del José Antonio Paraíso a 1 año de las elecciones, ampliándola a un mínimo de 5 años para impedir que el futuro gobierno progresista acabe con su sistema privatizador en este centro deportivo. Ante ello, queremos que nos trasladen todos los informes técnicos pertinentes que justifiquen esta prórroga de 5 años más para que Torre Factory, con criterios tasados y objetivos.
0: Señora Gras, su tiempo ha finalizado. Yo le permito que continúe, si quiere terminar, porque quizás no lo conocían, pero le ruego que vaya ajustándose a los
2: tiempos.
0: No,
2: para que me dé la información, no se preocupe, señor alcalde.
0: Gracias. ¿Más palabras? Sí, señora Huete.
3: Sí, a todas. En este punto de la sesión plenaria fiscalizamos, como es preceptivo nuestra labor de oposición, aquellos decretos que a nuestro juicio requieren explicación o aclaración. Decretos 3803-4039. Se trata de 2 decretos de reconocimiento de facturas en el mes de mayo, donde se suman un total de 31 facturas emitidas en 2025, no reconocidas ni pagadas en el correspondiente ejercicio presupuestario. ¿Cuáles son las razones por las que en el mes de mayo siguen reconociendo facturas del ejercicio presupuestario anterior? ¿Pueden aportar evidencias documentales de los motivos por los que año tras año se realiza el reconocimiento y pago de facturas una vez aprobada inicialmente la cuenta general con el voto favorable del PP? ¿Por qué no han incorporado estas facturas a la cuenta general, ya que son anteriores a la celebración de la Comisión Especial de Cuentas? Decretos 4477, 4780. Un pleno más traemos la solicitud de información sobre la tala de 58 ejemplares de árboles sanos en nuestra ciudad. Árboles que han vivido, en muchos casos, más de 50 años sin ningún problema. Sin embargo, debido a la constante e intencionada falta de mantenimiento por parte de su Gobierno, estos ejemplares acaban sufriendo podas indiscriminadas y agresivas, fuera de estación, que resultan en el empobrecimiento de la salud arbórea de nuestra ciudad. Una excusa perfecta para ejecutar ahora dichas talas, disfrazadas en muchas ocasiones, como ha ocurrido en el barrio del Rosario, de una remodelación urbanística en pro de la mejora de la calidad de vida de los vecinos y vecinas. Queremos saber si existe un plan arbóreo real en este municipio y, en el caso de que así sea, se nos facilite una copia del mismo. En caso de no tener aprobado ningún plan medioambiental que asegure la conservación de la población arbórea, ¿cuándo piensan aprobar el mismo? ¿Van a seguir tomando decisiones según sean más o menos molestos para sus improvisados planes parciales urbanísticos? Decreto 4499. Estamos ante la 17 modificación presupuestaria en concepto de transferencia de créditos del remanente del presupuesto asignado a AMPAs y centros escolares del municipio, a gastos diversos en educación. ¿Nos pueden indicar los motivos por los que se ha generado dicho remanente y no ha podido ser redistribuido dentro de la misma partida presupuestaria, al igual que han realizado en otras ocasiones con las subvenciones destinadas a otras entidades? ¿Cuáles son las razones que sustentan dicha transferencia de crédito? ¿Podrían indicarnos el concepto exacto en el que van a invertir el mencionado importe? Decreto 4533. Durante la celebración de la Feria de Abril en nuestro municipio se contrató la actuación del artista Paco Candela, siendo una de las actuaciones centrales dentro de las actividades desarrolladas por 2 entidades de la ciudad. ¿La contratación de este artista va a servir de precedente para la contratación de actuaciones de gran relevancia e importe para otras asociaciones de la ciudad? ¿Tienen previsto alguna para este año? ¿Fue una solicitud de las entidades o una propuesta del ayuntamiento? Respecto al decreto 4881, en este decreto vuelven a realizar un reconocimiento.
0: Vaya finalizando, por favor.
3: Acabo. De diversas facturas, entre las cuales encontramos una por importe de 4.000 euros a la protectora de animales HUB, debido a que el ayuntamiento aún debe una cuantiosa suma a esta protectora. ¿Cuándo será efectivo el pago total de la deuda del ayuntamiento con la protectora HUB? Y, por último, el 52-56, estamos ante una disminución de crédito de una generación aprobada en el decreto 44-51, por la que se indica que, tras informe del interventor accidental, la aprobación previamente realizada por importe de 57.000 euros en concepto de asistencia técnica FEDER pasa a ser de 10.000. Solicitamos que nos facilite dicho informe que sustenta la modificación previamente indicada. Muchas gracias.
0: Muchas gracias. Pues, señora secretaria, continuamos con el siguiente punto, por favor.
1: El tercer punto es la dación de cuenta del informe de la Intervención General Municipal sobre el seguimiento del plan de ajuste correspondiente al primer trimestre del ejercicio 2026, emitido de acuerdo a las disposiciones en vigor y seguimiento presupuestario.
0: Intervenciones.
2: En un pleno más hablamos del plan de ajuste impuesto por el Ministerio de Hacienda desde la época de Pedro Rollán, a causa de la enorme deuda que aún estamos pagando a día de hoy. De este plan de ajuste nunca hablan en el Plaza Mayor, ni en los vídeos de TikTok del alcalde, lo cual es curioso porque, según ustedes, somos de las ciudades más transparentes de España. Un plan de ajuste que, entre otras cosas, impide bajar los impuestos y obliga a este ayuntamiento a hacer chapuzas financieras para que les cuadren las cuentas. Según el PP, Torrejón va de maravilla y las cuentas están saneadísimas, pero la realidad es que año tras año dejamos de pagar facturas pendientes que tienen que subsanarse en el ejercicio del año siguiente. Este 2026, por ejemplo, hemos tenido que pagar 2,6 millones de euros de ahorros libres para poder pagar compromisos y facturas pendientes del 2025. Y todo ello para que Hacienda no les sancione y puedan aprobar los presupuestos, los cuales incluso llegan a prorrogar pese a tener ustedes mayoría absoluta. Un ejemplo de pésima gestión que se suma a la cuenta 413, esto es, a las facturas guardadas en un cajón sin pagar y a todas las deudas prescritas por valor de más de 36 millones de euros anteriores al 2016 que ustedes siguen poniendo en estas cuentas como si fueran válidas, cuando están obligados por ley a prescribirlas de oficio. Además, no hay que olvidar la quiebra de la empresa municipal de la vivienda y suelo que ustedes provocaron, una quiebra que pone en jaque la política de la vivienda local, que es cada vez más nefasta y de la que hablaremos luego, y cuya deuda bancaria de casi 5 millones de euros vamos a tener que empezar a pagar en 2026. 5 millones de euros que tienen que pagar todos los torrejoneros con sus impuestos, y que son responsabilidad suya por no haber sabido gestionar correctamente la empresa municipal de la vivienda y suelo y por permitir que empresas ineficientes estuvieran al mando de esta. Uno de los grandes pufos que ha dejado este mandato de Alejandro Navarro, que se suma al pastizal que está dejando este ayuntamiento en festejos y en marketing, mientras las calles están sucias, el mantenimiento es deficiente y se imponen tasazos como el de basuras por parte del PP, que tienen a los torrejoneros muy enfadados con este equipo de gobierno. Sin embargo, como este es el primer seguimiento presupuestario, no haremos mayores valoraciones sobre el mismo y esperaremos el próximo informe para ver de qué manera se está intentando cumplir con este plan de ajuste. Muy probablemente veremos cambios interesantes propios, ya que queda un año para las elecciones y Alejandro Navarro va a tirar la casa por la ventana en todos los sentidos para intentar arreglar esta chapuza que lleva teniendo en esta legislatura. Espero que al menos cumpla el plan de ajuste y no ponga en riesgo la sostenibilidad financiera del ayuntamiento para recuperar los votos que está perdiendo por todos los escándalos y malas decisiones políticas que ha tomado. Muchas gracias.
0: Gracias. ¿Más intervenciones, señor Castillo?
4: Sí, muchas gracias. Lo primero, bienvenidos a los vecinos y vecinas que hoy nos acompañan en el pleno, vecinos y vecinas que nos están siguiendo a través de streaming y vecinos y vecinas que no nos pueden acompañar ni seguir porque se celebran los plenos a las 9 de la mañana un miércoles, lo que es bastante complicado. Así que nos verán después. También aprovecho para saludarles y a todos aquellos que se alarman cuando digo este tipo de cosas. Buenos días a todos y a todas. Señor alcalde, tenemos un pleno al mes, un pleno para hablar de una ciudad de 150.000 habitantes, si usted se lo quiere ventilar en 15 minutos. Si puede ser que se hable poquito, porque parece que a usted le molesta esto del debate. Anímese usted, señor Navarro, incorpórese al debate, que será más productivo que quitar la palabra a la oposición. Pero bueno, haremos lo que podamos. El plan de ajuste, gracias por pedir silencio porque es complicado. El plan de ajuste, importante que los vecinos y vecinas que nos acompañan sepan que hoy lo que se da es cuenta de cómo va la ejecución del gasto y de ingresos de este primer trimestre. Y esto no lo hace, señor alcalde, porque seamos ese ayuntamiento transparente que dice. Lo hace porque estamos intervenidos por el Ministerio de Hacienda y como estamos intervenidos nos dice Hacienda que tenemos que informarle de cómo va la ejecución del gasto. Estamos intervenidos desde hace más de 10 años porque no se ha pagado la deuda. Por tanto, cuando ustedes vean que hay una cantidad ingente que se gasta en jolgorios varios, no es porque sobre, es que se deja de gastar en otros sitios, porque tenemos un límite de gasto que, por cierto, se incumple cada año. Bien, estamos en febrero, perdona, en febrero se aprobaron presupuestos, en febrero y en marzo, en solo un mes, llevan 11 modificaciones de crédito. Es el rigor con el que hacen los presupuestos. Por eso les digo que inicialmente ustedes cumplen con Hacienda, cuando se ejecuta el presupuesto ustedes no cumplen de ninguna de las maneras. 11 modificaciones en solo un mes. Vaya rigor de presupuesto. Luego se escandalizan ustedes cuando votamos en contra. Es por estas cosas. Y la mayoría de modificaciones, por cierto, afectan al techo de gasto, a ese capítulo 1 y capítulo 2 que computan el techo de gasto que tiene este ayuntamiento. Pero, y aunque sea un primer trimestre que todavía no es definitivo, sí que hay algunas cuestiones que a mí me gustaría compartir y ojalá que usted, alcalde, señor alcalde, nos pueda decir algo en ese sentido. Respecto a la tasa de residuos, que usted ha anunciado que, a iniciativa suya, por cierto, ha rebajado un 15% la tasa de residuos. No es su iniciativa, es una ordenanza, por no engañar a la gente, es una ordenanza. Y hay un 10% por, en teoría, una separación óptima que usted dice que ya hemos hecho en la ciudad y que nadie conoce. Y luego también un 5% adicional a iniciativa otra vez del alcalde para sumar. Y al final, oye, por legislación, usted bonifica, usted domicilia el recibo y tiene automáticamente esa bonificación. Pero claro, es que ni ustedes mismos se creen las cuentas que echan. Ese 15% que usted ha anunciado diría que son 10 millones de euros de previsión de ingreso y usted tiene previsto 10,6 millones de euros. ¿Qué ha pasado con la bonificación? ¿Qué ha pasado con la rebaja? Que ni usted mismo se la cree. Podría dar ustedes explicaciones. Yo le doy todo el tiempo que quiera. Yo lamentablemente no lo tengo. Debería también explicar por qué el canon de las mágicas navidades, esa que financiaba todas las navidades, ese canon de 3,8 millones de euros, debería usted explicar por qué están pagando 1,5 millones de euros menos ya cada año. 1,5 millones de euros que esa empresa hace el agosto a costa del bienestar, por cierto, de los vecinos. Deberían explicar por qué han rebajado ese canon. Y deberían también agradecer, se lo dije al concejal de Hacienda y a todos sus compañeros en la Comisión de Hacienda, deberían agradecer el esfuerzo que hace el Gobierno de España por sostener a este ayuntamiento. Se lo voy a cuantificar. Se lo voy a cuantificar.
5: Vaya finalizando, último, señor Castillo, por favor.
4: El último.
5: Vaya finalizando.
4: El último. Si no, nos vamos a reír todos. El último gobierno del Partido Popular destinó en el 2018 23 millones de euros provenientes de la participación en impuestos del Estado a este ayuntamiento. Y ahora este gobierno rojo comunista que tiene el país hundido, ¿saben cuánto destina este año a Torrejón de Ardoz? Casi el doble, 40 millones de euros. Y de eso, por cierto, puede usted invertir en esta ciudad, de eso y vender suelo. Por tanto, creo que las cosas claras. Y yo, como le digo,
5: gracias, señor Castillo,
4: le invito a que,
5: su tiempo ha finalizado,
4: a que también participe usted en este debate. Gracias. Muchas gracias.
5: Gracias. Señor López.
6: Buenos días, alcalde, vecinos, compañeros concejales. En primer lugar, quería desmentir varias informaciones que la señora Gras en su tiempo siempre utiliza. Informamos regularmente en la plaza, el Plaza Mayor, de la reducción de la deuda. No sé si no lo lee o no o lo deja de leer, pero aparece periódicamente en la reducción de la deuda. En estos momentos la deuda asciende a 78 millones de euros. De los 180 estamos en 78 millones de euros. Se ríe. Porque la hemos pillado otra vez otra mentira, la típica suyas. Señor Castillo, llevamos 13 años cumpliendo el plan de ajuste. 13 años. Usted podrá decir lo que quiera, pero los servicios técnicos municipales avalan el cumplimiento y el Ministerio también. El plan de ajuste lo aprueba el plan de ajuste. Sí, se me oye bien. El plan de ajuste lo aprueba este ayuntamiento, no lo aprueba el Ministerio. Y los cambios y variaciones las aprueba este ayuntamiento. Y consecuencia de esto se da cuenta al Pleno. Habla de las modificaciones presupuestarias. Voy a recordar a los vecinos que en el año 2006 el número de modificaciones en los presupuestos, en 2006 gobernaba el Partido Socialista en este ayuntamiento, el número de modificaciones presupuestarias ascendió a 96. A 96. Me habla del Fondo Complementario de Financiación y saca pecho de la gestión del señor Sánchez. Le voy a contar quién lo paga. Hacienda roza 300.000 millones de recaudación y bate récord histórico. 2004. 2024, perdón. El tipo medio que pagan los ciudadanos sube un 2,4 hasta el 15,5%. Porque, es que claro, como lo desconoce, es que el Fondo Complementario de Financiación, el Fondo Complementario de Financiación se abona en función de los ingresos tributarios del Estado, que está formado por la recaudación. Sí, sí, perdone, léase la ley de bases. Sí, perdona. Por favor. Pero no es así, es que seguimos avanzando. La recaudación fiscal en el 2025 hace historia subir un 14,5 y situarse en los 325 millones de euros. Pero usted pregunta quién lo paga. Se lo voy a contar. Los trabajadores pagaron una media de 820 euros de más en el IRPF por no ajustar al impuesto, el impuesto a la inflación. ¿Y usted saca pecho de la gestión de Pedro Sánchez? Es que no sabe de lo que habla, señor Castillo. Es verdad, señor Castillo, que con lo que está cayendo tiene que sacar pecho con cualquier cosa.
7: Sí, sí, sí.
6: Nos están intentando.
7: La UCO.
5: Vaya finalizando, por favor.
7: Sí. Sí. Venga, hombre, perdido.
5: Vaya finalizando, por favor.
7: Sí.
5: Silencio, por favor.
6: Sí. Simplemente, señor Castillo, no mienta, por favor. No mienta a los vecinos. No mientan los vecinos, señor Castillo. El esfuerzo lo pagan todos los vecinos, todos los ciudadanos. ¿Qué es lo que me está diciendo? No le oigo. Muchas gracias.
5: Gracias. Pues, señora secretaria, continuamos con el siguiente punto, por favor.
0: Silencio, por favor. Silencio.
1: El cuarto punto es la moción del concejal delegado de Bienestar, Educación e Inmigración relativa a la valoración de las alegaciones presentadas y aprobación definitiva de la ordenanza reguladora de prestaciones de carácter económico del Sistema Público de Servicios Sociales del Ayuntamiento de Torrejón de Ardoz.
5: Intervenciones. Señoras.
2: Sí, señor López, de los créditos a corto plazo que renovamos todos los años, usted no habla, y de que la deuda se reduce porque ya no tiene más plazo, porque ya tiene que pagarla por ley, por mucho que la han intentado prorrogar, y que vamos a seguir pagando hasta el 2035, porque aquí no hay manera de pagar las deudas, eso usted tampoco lo dice. Usted hace ahí todas las cábalas posibles, como lo que vamos a hablar en este punto de la ordenanza ayudas sociales, en el que se presupuesta un millón de euros, pero luego en realidad se ejecuta menos de la mitad. No tiene usted ningún tipo de validez para hablar de estas cosas. Y es una pena porque esta ordenanza es súper importante, porque no es una ordenanza que regula una cuestión puramente administrativa. Es una ordenanza que habla de la vida de las personas, especialmente de las que más nos necesitan. Y todos conocemos aquí casos de vecinos y vecinas que están sufriendo mucho y que no siempre son debidamente tratados por las instituciones. Burocracia, trámites a veces estigmatizantes, falta de información y la carencia de recursos y medios suficientes son el pan de cada día de mucha gente que necesita soluciones, no obstáculos. Recientemente nosotros tuvimos conocimiento de un caso especialmente duro que ha llegado a los medios de comunicación locales. Lena, una madre soltera que vive en uno de los pisos controlados por los fondos buitre a los que ustedes, señorías del Partido Popular, no ponen freno. Llegó a nuestro despacho con su hija, agotada y solicitando ayuda. Necesitaba que su ayuntamiento hiciera más. Denunciaba faltas de alternativas y sentía que la atención recibida en servicios sociales no había sido la adecuada, llegando incluso a sentirse fiscalizada por parte de nuestro ayuntamiento respecto a sus gastos personales y familiares dedicados a que su única hija pueda tener las mismas oportunidades que el resto de los niños. Una madre soltera que ha trabajado más de 20 años con trabajos precarios y que se ve amenazada por el riesgo de desahucio por parte de un fondo buitre. Desde Más Madrid hemos intentado ponerla en contacto con el concejal de Bienestar y esperamos que de una vez por todas tenga el decoro de recibirla y encontrar una solución razonable después del pleno. Los políticos estamos para ayudar a la gente a prosperar en su vida, no para hacérsela más difícil. Por desgracia, la historia de Elena es la historia de mucha gente y desde este ayuntamiento podemos hacer muchísimo más para garantizar unas ayudas sociales ágiles, comprensibles, eficaces y amplias que no dejan a ningún vecino de Torrejón atrás y que les permitan recuperar el control de su vida. Sin embargo, la realidad es que el Partido Popular no está haciendo los deberes en materia de servicios sociales. Sus prioridades, como todo el mundo sabe, están en otro sitio, algo intolerable, ya que las ayudas sociales, los servicios públicos y el acceso a la vivienda deberían ser la máxima prioridad de cualquier institución. ¿Y por qué? Exacto. ¿Por qué decimos esto? Primero, han rechazado todas nuestras alegaciones a esta ordenanza. Alegaciones que no solo querían mejorar los medios humanos y materiales de estas prestaciones sociales, sino que proponían diversas mejoras para facilitar las ayudas, reduciendo los requisitos, ampliando los baremos y simplificando trámites. Medidas que existen en otros ayuntamientos parecidos al nuestro, como el de Fuenlabrada, Alcalá de Henares o Riva, y que ustedes han rechazado poniendo excusas. Sinceramente, no entendemos por qué no son capaces de llegar a acuerdos y de dialogar con la oposición en cuestiones tan básicas como las prestaciones sociales de nuestra ciudad. Ayudar a la gente con menos recursos no debería ser una cuestión de ideologías. Nosotros estamos abiertos a ello, pero no han querido tener ni una sola reunión con nosotros o aprobar una mínima alegación. Y lo peor, es lo que digo, es que hay dinero. El presupuesto es de 1 millón de euros y solamente ejecutamos 400 y pico mil. ¿Ustedes piensan realmente que es esto algo casual? ¿Realmente no hay familias en Torrejón que necesiten de las ayudas sociales?
5: Gracias, señora Ras. Su tiempo ha terminado.
2: Bien.
5: Más intervenciones. Sí, adelante.
8: Gracias. Buenos días a todas y a todos. Hoy el Partido Popular nos pide que tengamos fe. Fe en que la ayuda llegará, en que la excepción va a funcionar, en el que baremo será flexible. Fe en que, aunque la puerta sea estrecha, alguien abrirá una ventana. Pero es que, miren, esto es un ayuntamiento y aquí no hacen falta actos de fe. Hacen falta derechos, criterios y ayudas que lleguen. Lo que hoy debatimos es si una familia de Torrejón que está al límite va a encontrar una administración que le tienda la mano o una administración que le diga: es que usted no encaja en la casilla. Y aquí hay una cifra que resume este debate mejor que cualquier discurso. En 2025 ustedes presupuestaron 1 millón de euros en ayudas sociales y acabaron gastando 400.000. Es decir, había dinero, había necesidades, había familias pasándolo mal, pero la ayuda no llegó. Cuando en una ciudad hay necesidades, hay presupuesto y aún así sobra más de la mitad del dinero destinado a ayudas sociales, no estamos ante una buena gestión. Esto es una avería política, una avería administrativa y una avería social. Las ayudas sociales no son como las luces de Navidad. No basta con anunciarlas para que iluminen algo. Si no llegan a la gente, no sirven de nada. Y este es el fondo de nuestra crítica. Ustedes confunden presupuestar con proteger, aprobar una ordenanza con garantizar un derecho, confunden tener una partida en una hoja con estar al lado de quien no puede pagar la luz, el alquiler o la comida. Una familia no vive de un presupuesto aprobado que luego no se ejecuta, vive de la ayuda que recibe. Y nosotros lo vemos cada semana. Cada semana recibimos en el despacho del Grupo Municipal Socialista a vecinos y vecinas que viven preocupados, cansados, muchas veces angustiados porque han pedido ayuda y no la han encontrado. Personas que no piden privilegios, personas que no quieren depender de nadie, personas que simplemente necesitan que su ayuntamiento funcione cuando su vida se tambalea. Por eso presentamos alegaciones, ni para molestar, ni para hacer ruido, ni por deporte político. Las presentamos para evitar que esta ordenanza deje fuera a gente que necesita entrar. Y ustedes las han rechazado. Las han rechazado con un argumento que se repite una y otra vez, que la ordenanza ya es flexible, que ya tienen mecanismos extraordinarios y que ya se verá. Dicho de otra manera, la norma puede ser estrecha, pero no se preocupen que siempre quedarán excepciones. Pero precisamente ese es el problema. Una ordenanza social no puede estar construida sobre la esperanza de que la excepción arregle lo que la regla estropea. Si una norma necesita de demasiadas excepciones para ser justa, entonces el problema no son las excepciones, es la norma. Ustedes llaman a eso flexibilidad. Nosotros lo llamamos discrecionalidad. Y esto en política social es peligrosa, porque convierte un derecho en una interpretación. Convierte una ayuda en una posibilidad. Convierte la protección social en un, vamos viendo, en un depende. Cuando una familia no puede llenar la nevera, cuando una persona mayor no llega a fin de mes, cuando alguien tiene una deuda creciendo, cuando una mujer necesita salir de una situación límite, el ayuntamiento no puede responder con un ya veremos. La emergencia social no entiende un ya veremos. Y quiero dejar esto claro. Esto no es una crítica a los técnicos de servicios sociales. Al contrario, es una defensa de su trabajo. Los técnicos necesitan herramientas claras, necesitan criterios objetivos, necesitan baremos adaptados a la realidad y una ordenanza que les permita ayudar a ayudar. Lo que no necesitan es que el Gobierno les deje toda la responsabilidad encima de la mesa para luego esconderse detrás del criterio técnico. No conviertan a los técnicos en el airbag de una decisión política, porque gobernar no es escribir una norma y es confiar en que alguien la humanice caso por caso. Gobernar es hacer una norma justa desde el principio. Y esa fue la intención de estas alegaciones. Porque hoy en Torrejón hay gente que trabaja y no llega. Hay familias que cobran una nómina, sí, pero la nómina se puede esfumar entre alquiler, luz, compra, transporte y deudas. Hay vecinos que quizás superen el baremo por un poquito, pero viven al borde del precipicio. Y ustedes les dicen, es que según esta tabla usted es que no está tan mal. Miren, entre la tabla y la nevera, nosotros elegimos mirar la nevera. La pobreza de hoy no siempre viene perfectamente ordenada bajo un expediente. A veces tiene contrato de trabajo, nómina, paga alquiler, a veces no cumple todos los requisitos, pero cumple el más importante, y es que necesita ayuda. Y para eso debería servir esta ordenanza. No para que el ayuntamiento diga, tenemos ayudas, mientras cada año deja dinero sin gastar. No para que las familias tengan que demostrar que están lo suficientemente mal como para que al menos se las escuche. La política social no es un casting de vulnerabilidad. No podemos exigir a la gente que venga derrotada, documentada y perfectamente encajada en el anexo correspondiente. Y termino. Esta ordenanza podría haber sido una oportunidad para corregir lo que falta, para preguntarse por qué año tras año sobra dinero en ayudas sociales mientras hay vecinos que no reciben ayuda. Pero ustedes han elegido lo de siempre, rechazar y seguir. Porque una ciudad decente no es la que presume de ayudar, es la que ayuda, no es la que anuncia recursos, es la que los ejecuta. Señores del Partido Popular, menos fe en la excepción y más derechos en la norma. Gracias.
0: Gracias, señora Vaquero. Señor Martínez.
9: Sí. Muy buenos días a todos. Señor alcalde, muchísimas gracias. Gracias a todos los presentes, a aquellos que nos siguen en streaming desde sus hogares y lugares de trabajo. Hoy traemos a esta sesión plenaria una aprobación definitiva del aumento de un 22% de las ayudas sociales destinadas a las personas con menos recursos de la ciudad. En total, el Ayuntamiento de Torrejón de Ardoz va a destinar más de 2,4 millones de euros para ayudas sociales y programas de intervención durante este año 2026. De estas ayudas se pueden beneficiar las familias empadronadas y residentes en Torrejón de Ardoz que, por su especial situación de vulnerabilidad, estén incluidas en un proceso de intervención social. Se trata del mayor gasto social de la historia de nuestro municipio, con más de 1 millón de euros destinados a ayudas sociales y cerca de 1,5 millones de euros dirigidos a programas de intervención, lo que supone una apuesta firme por proteger a quienes más lo necesitan, por fortalecer a las familias y por garantizar la igualdad de oportunidades. La nueva regulación incluye ayudas dirigidas especialmente a apoyar a las familias a la hora de acceder a un recurso habitacional y también para la compra de libros y material escolar, en el caso de los que tengan hijos menores. Supone una gran mejora social en pro de la ciudadanía en situación de vulnerabilidad o riesgo social. La mejora en prestaciones sociales a través de ayudas económicas gestionadas por la Concejalía de Bienestar del Ayuntamiento de Torrejón de Ardoz se produce asimismo tanto a nivel cualitativo como cuantitativo y responde al firme compromiso del Gobierno local con el bienestar de sus ciudadanos. Las ayudas son además compatibles con otras prestaciones de carácter social, como son el ingreso mínimo vital, la renta mínima de inserción, prestaciones y subsidios por desempleo o pensiones contributivas y no contributivas, entre otras. Este aumento de las ayudas sociales tiene por objetivo un refuerzo en el bienestar de nuestros vecinos como base sobre la que se construye una ciudad mejor y a la vez nos comprometemos a seguir impulsando unos servicios sociales más ágiles, más accesibles para los ciudadanos y que respondan con eficacia y empatía. Por ello, les pedimos su voto favorable. Muchas gracias.
0: Muchas gracias. Señora secretaria, procedemos a votar.
1: Sí. Grupo mixto.
2: Abstención.
1: PSOE.
10: No.
1: PP.
11: Sí.
1: Bien, pues queda aprobado. El quinto es la moción del Grupo Municipal Socialista para su debate de aprobación, si procede, en relación con la gestión de las extraescolares, talleres y patios del Colegio de Educación Especial Iker Casillas y adopción de acuerdos.
5: Señor Castillo.
4: Sí, nos dicen ustedes que cómo nos atrevemos a hablar en este pleno con la que está cayendo. Y lo único que está cayendo en Torrejón, señor alcalde, son los árboles que usted ha mandado talado por su capricho. Árboles que usted ha mandado talar por el capricho de un proyecto que no ha consultado ni ha confirmado con ninguno de los vecinos y vecinas que hoy aquí nos acompañan. Le invito a que lo haga, aunque sea después del pleno y aunque sea tarde, después de que han caído casi 60 árboles en el barrio del Rosario. Respecto a la moción, hablamos del Iker Casillas. Colegio Iker Casillas, sí. Antes de empezar, es que veo que nos ponen ustedes en la enmienda con este Colegio de Educación Especial Público, fruto de la gestión del Partido Popular y gracias a la colaboración entre este Ayuntamiento y la Comunidad de Madrid. Señor alcalde, es que yo estuve en la Asamblea de Madrid cuando una diputada, hoy concejala de este ayuntamiento, que levanta la mano por ahí, estuvo defendiendo que tenía que ser un colegio de gestión privada gestionado por el Opus Dei, que segrega por sexos. Eso es lo de que defendía el Partido Popular. No fueron ustedes, fueron las familias y la oposición que estuvo ayudando, pero fueron las familias las que consiguieron que fuera un colegio público en contra de su voluntad. ¿Cómo pueden poner ustedes una enmienda que ha sido gracias a ustedes? Les dijimos de todas formas que después de conseguir el éxito de que fuera un colegio público, estaríamos vigilantes a lo siguiente, es decir, que tuvieran recursos el centro, que manejaran las ratios que deben manejar un colegio de educación especial y que pues los problemas que nos están comunicando las familias no tuvieran lugar. Y claro, esto cobra especial relevancia cuando le preguntamos al concejal de educación en la comisión que si era conocedor del mal funcionamiento que denuncia la familia, y nos dijo que es que esto no le compete a él, que no es de su competencia estas cosas porque él está en Torrejón de Ardoz, pero no le compete, pero a usted le importan o no le importan estas cosas. Y claro, cuando encima nos enteramos que es que es el representante del ayuntamiento en el consejo escolar, pues vemos que es que no es que no le importen, sino que al final no pone ningún tipo de interés en algo que tiene que conocer de primera mano. Y hablando del consejo escolar, aquí llegamos seguramente al quid de la cuestión en esta moción, que son las actividades extraescolares, que es lo que denuncian las familias, al margen del mal funcionamiento al que deben poner usted más atención. Son las actividades extraescolares. El ayuntamiento inició la contratación de actividades extraescolares por 80.000 euros y se comprometieron a dar dos actividades extraescolares. En un colegio, tengo que recordar, con familias en circunstancias muy complicadas, que tienen que afrontar mensualmente terapias, que no afrontamos el resto de familias, que no tenemos al niño, desgraciadamente, con esas circunstancias. Y lejos de eso, creo que tenían que estar subvencionadas esas actividades extraescolares. No solo que no estén subvencionadas, sino que al final una de ellas se retiró y todavía no sabemos por qué y no nos han dado una explicación. Pero luego no solo esto, es que apareció otra actividad extraescolar contratada con una empresa que les pedían entre 60 y 70 euros mensuales por esas actividades extraescolares. Pero ¿quién se puede permitir eso? Y sobre todo estas familias, ya le digo yo, que no se pueden permitir esto. Bien, y preguntamos que ¿por qué no se habían instaurado esas actividades extraescolares? ¿Por qué, si se había presupuestado, no se ha ejecutado el presupuesto? Y claro, nos dice el concejal de Educación que es que esto se ha consensuado con el AMPA. Y yo le pregunté que a quién, y lo digo abiertamente, que a quién representa esa persona del AMPA.
5: Vaya, finalizando, por favor.
4: Porque desde luego yo he hablado con las familias que les invito a que lo hagan ustedes y no están representadas en el Consejo Escolar. Es que la persona que representa a las familias en el Consejo Escolar lleva sin ir no sé cuántos meses y además ha dicho que no va a volver. Por tanto, las familias están huérfanas de representación en el Consejo Escolar. Y por eso no se pueden solventar todos estos problemas que son de primer orden. De todas formas, si por suerte, y viendo que ustedes están a sus cosas, a sus fiestas, que es lo que a ustedes les preocupa, ya la oposición nos encargamos de ir planteándoles los problemas que existen. Y bueno, tenemos que agradecer que últimamente no solo se lo planteamos, sino que les ponemos las soluciones y ustedes las adoptan. Un día solo después de registrar esta moción, el concejal de Educación se reunió con el AMPA para garantizar y a las familias que a partir de septiembre estarían esas dos actividades extraescolares. Lo cual agradecemos a la tarde, pero llega, y le agradecemos al final, aunque ustedes no reconozcan quién ha hecho ese trabajo. Sí que nos queda la otra parte, que es la parte de vigilar cómo está funcionando el centro, con esa grave deficiencia. Por tanto, yo les invito a que las familias tengan representación,
5: gracias,
4: que lo garanticen en el Consejo Escolar y que se reúnan con ellas, porque el colegio, desde luego, está lejos de funcionar bien.
5: Gracias. Más intervenciones. Señora Gras.
2: Bueno, pues otro mes hablando de educación pública. El mes pasado llevábamos una moción para pedir la creación de un instituto público porque nos teníamos que pasar a lo mismo que pasó hace unos años con el Colegio de Educación Especial, que hoy se llama Iker Casillas, pero que se debía haber llamado Adrián Burgos en reconocimiento a la lucha incansable de un niño y de su familia para que en Torrejón hubiera un Colegio de Educación Especial. Unos 6 años de lucha para la creación de un colegio muy querido, muy necesitado, pero que nacía con la pretensión de ser concertado y religioso, ya que la empresa adjudicataria estaba asociada al Opus Dei. Yo no sé qué tienen los gobiernos del Partido Popular con este tipo de empresas que siempre andan beneficiándolas. Nacho con esta y Alejandro Navarro hoy con la UCAM, a quien le acabamos de regalar un edificio público completamente montado para que haga una FP privada en una oferta 2x1. Compras un edificio para una universidad privada y te regalamos otra para que montes una FP. Y fue la misma técnica. En aquella época, con el Iker Casillas, nos decían, no, si nosotros queremos que sea público, si nosotros queremos que sea público, lo que pasa es que la Comunidad de Madrid, bla, bla, bla, bla. Y nos decía lo mismo el concejal de Educación, no, si yo no es que quiera un instituto público, quiero 5 o 6. Pero claro, es que la Comunidad de Madrid, bla, bla, bla, bla, bla. Y hoy nos dicen lo mismo, no, es que no son nuestras competencias, como si no fueran ellos el mismo gobierno que Ayuso, como si no fueran exactamente el mismo PP. Para ustedes nunca, jamás, nunca ese centro hubiera sido público. Si hubiera sido por ustedes, hubiera sido concertado, que es lo que hacen con todo cada vez que llegan al gobierno, destrozar la sanidad y destrozar la educación para poder hacer negocio con ella y que los beneficios se lo lleven sus amigotes. Y eso es lo que sucede en esta ciudad. Y eso es lo que está pasando con el Centro de Educación Especial Iker Casillas. Ni más más, ni más menos. Que unas actividades que deberían ser gratuitas para estas familias que pagan una

0: ¿Ustedes qué es no desmantelar la educación especial? ¿Privatizarla? Sí. Luego dicen que es que han destinado 3,6 millones al centro de educación especial. Oye, pues en la anterior enmienda a la totalidad decían 4 millones y pico. Oiga, señor López, usted que me acusa siempre de mentir con las deudas, ¿esto qué significa? ¿Qué incongruencia es esta? Luego dicen que es que, claro, hay las discapacidades más frecuentes correspondientes a los trastornos del espectro autismo, discapacidad intelectual, trastornos graves de comunicación y lenguaje. Verá usted. La comunidad educativa ha hecho un escrito colectivo que han registrado en la Consejería de Educación y me parto porque de verdad que cuando el director de la dirección territorial este alude a que los docentes tienen que seguir los cauces adecuados, dicen que es que no pueden construir el centro de educación porque son una plataforma y no están legalmente constituidos. Pero cuando es una asociación y sí que están legalmente constituidos, tampoco les hacen ningún caso. Es que es súper gracioso. Y ellos hacen un escrito por los cauces adecuados y dicen que las ratios están desbordadas, la atención educativa asistencial, que no están dotados para responder suficientemente al alumnado con problemas de salud mental y conductas complejas, que necesitan más dotación sanitaria y personal de apoyo y espacios y condiciones y materiales adecuados. ¿Y ustedes sacan pecho de eso? ¿En serio? ¿Ustedes dicen que hay que garantizar el derecho a los padres o tutores a la elección del modelo educativo y del centro docente para estos alumnos? Lo que ustedes quieren es que puedan elegir, porque sea lo único que hay, privada o concertada, y privatizar los orientadores, que es lo que está sucediendo en la Comunidad de Madrid. Gracias.
1: Gracias.

0: Señor Martínez.
1: Sí, buenas de nuevo. Torrejón de Ardoz cuenta desde el pasado curso escolar 2022-2023 con su primer colegio público de educación especial denominado Iker Casillas. Este centro de educación especial público es uno de los más innovadores y vanguardistas de España, construido en una parcela cedida por el Ayuntamiento de Torrejón de Ardoz gracias a la inversión de la Comunidad de Madrid, que destinó más de 3,6 millones de euros de sus presupuestos. El colegio público de educación especial Iker Casillas cuenta con aulas de educación infantil, educación básica obligatoria, talleres formativos y otras tantas específicas destinadas a psicomotricidad, música, hogar e informática. A estas se unen salas de fisioterapia, biblioteca, gimnasio y sala de enfermería. Se le añaden otras prestaciones que la Comunidad de Madrid ofrece a las familias de alumnos madrileños de educación especial, como son el servicio de comedor y el de transporte escolar. Con este colegio de educación especial, fruto de la gestión del Partido Popular, gracias a la colaboración entre el Ayuntamiento y la Comunidad de Madrid, se hizo realidad una demanda social que jamás fue atendida en anteriores gobiernos municipales. Un orgullo para los torrejoneros que por fin vieron cómo nuestra ciudad dispone de un equipamiento tan esperado y necesario del que actualmente se benefician decenas de familias que con anterioridad tenían que desplazarse a otras ciudades. La educación especial en España precisa una financiación suficiente, estable y adecuada para garantizar una inclusión educativa real ante la falta de compromiso financiero del Ejecutivo Central y los planteamientos de la LOMLOE, especialmente a través de su disposición adicional cuarta, que plantea un horizonte de vaciado de los centros de educación especial en un plazo de 10 años que lanza un mensaje equivocado, como si solo existiera un modelo educativo válido. Desde el Partido Popular no vamos a permitir que se desmantele la educación especial, ya que no se puede hablar de inclusión mientras se recortan recursos y se pone en cuestión un modelo educativo esencial para muchos alumnos, porque eliminar opciones educativas no es incluir, sino limitar derechos. La verdadera inclusión no nace de una ideología única ni se impone desde un despacho, sino que debe atender a la diversidad real del alumnado, ofreciendo los recursos adecuados y respetando las decisiones de las familias. La educación especial es una herramienta imprescindible para muchos niños con necesidades complejas y no puede ser arrinconada como hace actualmente el Ejecutivo Central. Y es que la inclusión se construye con hechos y no con discursos, y por ello el actual gobierno autonómico ha asignado un total de 1.379,5 millones de euros en los presupuestos generales de la Comunidad de Madrid de 2026 para educación infantil, primaria y especial. Dentro de esta partida, el desglose específico asignado estrictamente a la modalidad de educación especial asciende a 63,5 millones de euros, lo que supone un incremento superior al 5% respecto al ejercicio anterior, alcanzando cifras récord de personal, creando plazas estables e incrementando el número de profesionales especializados, además de abrir nuevas aulas de educación especial en centros ordinarios e impulsar proyectos innovadores que mejoran la calidad de vida del alumnado y de sus familias. Porque sin recursos no hay inclusión, sino solo buenas palabras. Por ello es necesario garantizar por ley que la inclusión se adapte a cada alumno, blindar el papel de los

0: centros de educación especial, proteger el derecho de la elección de las familias, ajustar ratios para atender mejor al alumnado y asegurar una financiación suficiente y estable. No hablamos de ideología, hablamos de niños, de familias y de derechos. Desde el Partido Popular lo tenemos claro, la educación especial no se cierra, se refuerza. La inclusión no se impone, se construye y los derechos de las familias no se negocian, se garantizan. Porque una sociedad verdaderamente justa es aquella que no deja a nadie atrás, pero tampoco obliga a todos a ir por el mismo camino. Al igual que ocurre en los colegios ordinarios de educación infantil y primaria, corresponde a la Comunidad de Madrid y no a los ayuntamientos las competencias en materia de escolarización, docencia, profesorado, inspección educativa y becas y ayudas, entre otras, fijando el marco normativo legal correspondiente y contando los diferentes centros con autonomía organizativa en cuanto a medidas de comunicación, de resolución de conflictos y de organización, como es el caso de patios y otros espacios, adaptando el marco legal a su realidad específica. En cuanto a las actividades extraescolares, desde el presente curso, el Ayuntamiento de Torrejón de Ardoz desarrolla en dicho centro educativo actividad de música y movimiento impartida por la mercantil Explotación Espacios Educativos, las tardes lectivas de lunes y miércoles en horario de 3:30 a 4:30, con importe de 20 euros mes, y de jugoteca creativa impartida por la Fundación
1: Pegasus,
0: especializada en ocio inclusivo. Sigo en el segundo turno.
2: No, no tiene el segundo turno.
1: Gracias. A ver, que usted no decide. Hay un reglamento y vamos a aplicarlo, vamos a intentar aplicarlo. Señora secretaria, procedemos a votar.
3: Sí, grupo mixto, se vota la enmienda presentada. Grupo mixto.
4: Abstención.
3: PSOE.
5: Abstención.
3: PP.
2: Sí.
3: Pasamos al punto número 6, que es la moción del Grupo Municipal Socialista sobre la garantía de transparencia en relación con medidas a tomar en la urbanización ubicada en la calle Oxígeno 2 y 4 y adopción de acuerdos. Se presenta enmienda por el Grupo Popular.
2: Intervenciones. ¿Cómo? Puede estar hablando, no se preocupe.
5: Bien, yo creo que, como les decía, y yo espero que usted, señor alcalde, sé que no me lo va a agradecer, pero, hombre, yo creo que al menos tiene que reconocer que toda esa parte que ustedes no están cubriendo, porque están ustedes, bueno, pues muy ocupados en sus fotos y en sus fiestas, bien, pues ahí estamos la oposición visitando barrios, detectando problemas y, además, proponiendo soluciones. Sé que usted no lo va a reconocer, pero, bueno, no estaría mal. Aún así, yo le agradezco que, bien, pues esas cosas que vamos denunciando, usted la vaya arreglando. Sí, se lo digo porque en el parking de la calle de Florencia nos agradecen el trabajo, en el parking de la calle Francia nos agradecen el trabajo, la no instalación de la gasolinera en la calle Grafito también nos agradecen el trabajo, o después de la denuncia del último pleno, por cierto, tengo que comunicar a los vecinos que por fin y después de años ya podéis pagar con tarjeta en el parking central después de la denuncia que hicimos en el último pleno. Por tanto, no le agradezca, pero, hombre, como poco usted lo debería reconocer. Hoy le mostramos el estado de limpieza, mala limpieza, de mantenimiento, de acerado, de asfaltado, de iluminación, incluso de seguridad, que es un problema creciente en la ciudad, de otro barrio, que es el entorno de la calle Oxígeno. No se lo digo yo, se lo digo después de varias visitas que hemos realizado junto a los vecinos por ese barrio. Le invito a usted y al señor Miranda que vayan con los vecinos, que visiten el barrio y les contarán en primera persona lo que les estamos diciendo en esta moción, que no es nuestra, que es suya. Digo por si tienen ustedes dudas. La falta de limpieza, el mal estado de acerado y asfaltado, el mal estado de las zonas verdes, es algo común en muchos barrios de la ciudad, no es algo particular de este barrio, pero eso no debe ser la excusa para motivar que es lo que hay y os tenéis que conformar con esto. Por tanto, les invito a que mejoren no solo en este barrio, sino en todos los barrios. Es verdad que la proximidad de las elecciones seguramente sea la mejor palanca para que usted decida, bueno, pues tomar un poquito de cartas en el asunto y dejar a esta ciudad un poquito más limpia, un poquito mejor mantenida. Espero, eso sí, que no sea a costa de los árboles de la ciudad, que es lo que está haciendo usted. Y por eso tiene hoy el pleno lleno de gente que se lo está reclamando. Pero, hablando de soluciones, había una en el entorno de esta calle, la limpieza, que insisto, brilla por su ausencia. Nos decían los vecinos que hacía mucho tiempo, no le voy a decir porque me dijeron demasiado tiempo, pero muchísimo tiempo que no pasaban a limpiar por esa calle. Después de registrar la moción, pasaron la semana pasada a hacer una limpieza superficial, este lunes han vuelto a pasar. Por tanto, oye, pues pasito a pasito se van consiguiendo cosas. Pero hay algunas que son todavía más importantes y que ustedes han dejado fuera en la enmienda que nos presentan, porque tenéis que saber, vecinos y vecinas, que la moción que hemos consensuado con vosotros la han han tumbado y la han cambiado por una enmienda en la que nos dicen, primero, que no habéis pedido el cierre de ese pasillo, segundo, que se lo pidáis, y tercero, que pese al rechazo nuestro, que lo estamos proponiendo en este pleno. O sea, ese es el nivel de incongruencia. Estamos pidiendo que se vaya a esa zona y nos dicen que estamos en contra de esto. Es que, claro, a ustedes se le caen los argumentos, señor alcalde. Por tanto, lo que le invito, señor alcalde, es que modifique usted esta enmienda. Si quiere que la aprobemos en nombre de los vecinos, le invito a que modifique usted esta enmienda. Incluye lo que falta, porque falta una cuestión. Ahí hay un negocio, una casa de apuestas que no se está vigilando, que la licencia de actividad que tenga esté haciendo un buen uso de ella. Y les dije que creo que faltaba vigilancia, seguridad, para que los problemas que sufren los vecinos dejen de sufrirlos, porque sufren problemas con esa casa de apuestas. Y luego está ese pasillo lateral, un pasillo lateral que es un poco de insalubridad, primero, y de inseguridad, segundo. Lo que les piden los vecinos es que, al margen de quién sea el propietario, que es lo siguiente que ustedes tienen que dejar claro, al margen de esto, que vayan ustedes ese pasillo para que por las noches no sea ese foco de insalubridad y ese foco de inseguridad. Por tanto, le invito a que en la enmienda ponga usted bien claro que va a atender a la demanda de los vecinos. Segundo, que van a vigilar la casa de apuestas. Tercero, que va a mantener el barrio en condiciones, y no ahora por la moción o por la proximidad de las elecciones. Tercero, que se reúnen ustedes con las vecinas, aquí las tienen, yo le invito a que lo haga después del pleno y les aclare la parte jurídica de toda la finca. Se lo dije al concejal de urbanismo, estarán agradecidas de saber quién es el titular de cada zona, porque no lo tienen claro. Y en función de acerados que hemos visto, parece que esa zona del pasillo precisamente corresponde a los vecinos, que, por cierto, me acaban de decir y dar el documento de que sí que solicitaron ese cerramiento al ayuntamiento. Ustedes han puesto en la enmienda que no lo han hecho. Si no les consta, lo volverán a hacer, pero sí que lo hicieron en su momento. Por tanto, les pedimos que ustedes modifiquen esta enmienda, que incluyan el mantenimiento y mejora del barrio, la vigilancia a la casa de apuestas, certificar la titularidad de la parcela, cerrar ese pasillo y, por favor, retiren el rechazo de los dos partidos de la oposición y votaremos a favor de esta enmienda en nombre de los vecinos.
4: Más intervenciones.
6: Señoras.
7: Bien, al final es verdad que desde la oposición hay que hacer propuestas concretas que ayuden a los vecinos. A mí me encantaría poder decir que conseguimos las cosas gracias a la oposición, pero en realidad conseguimos las cosas gracias a la ciudadanía, porque todo ha sido gracias a las plataformas, porque no nos tienen miedo a nosotros, nos tienen miedo a vosotros, y por eso ahora están tan majos y tal, y no quieren... Exacto. Bien, y la gente antes tenía más miedo a expresarse. No venían tanto a los plenos, no salían tanto a la calle, tenían más miedo a expresarse. Pero la gente está perdiendo el miedo. Están perdiendo el miedo porque están viendo lo que ha sucedido con Hub en el Centro de Protección Animal. Están perdiendo el miedo y gracias a eso han conseguido cosas como lo que ha conseguido la plataforma de la Plaza de las Palmeras, de la calle Florencia, las trabajadoras del hospital o los docentes. Y cada vez vemos más reivindicaciones como las que ahora estamos viendo con los vecinos de la calle Oxígeno 2 y 4. Y no voy a relatar más lo que ya ha comentado mi compañero socialista, que explica la dejadez evidente que afecta a muchísimas familias en el barrio del Rosario. Pero fíjate que es que antes nos lo negaban, ¿no? ¿Esto es así como está Torrejón, señor alcalde? Porque usted decía que Torrejón estaba muy limpio. ¿Realmente esta es la representación? Cuando ustedes dicen cuidemos de Torrejón como si fuera nuestra casa, ¿cuál la suya? Claro, o sale de Pedro Royán frente al hospital, no sé, o sea, realmente nosotros denunciamos que Torrejón nunca ha estado tan descuidado como hasta ahora y ellos realmente lo ponen en su propaganda. Es que me hace muchísima gracia. Mire, señor alcalde, queremos explicaciones sobre la tala de árboles. No solamente las queremos nosotros, la quieren los vecinos, por si ustedes no han leído los carteles. Queremos explicaciones sobre la tala de árboles en ese barrio. A ver si tanto talar árboles, al final tala lo que tiene que talar, que es todo su marketing, festejos y demás. Porque me da la sensación de que los árboles y el medio ambiente le interesan poco. Le interesan poco o le interesan mucho menos que los festejos, la prensa y el marketing. E igual lo que quieren hacer es más aparcamiento para el tema de las fiestas o ampliar las aceras. Yo no tengo muy claro, pero lo deberían tener los vecinos y deberían darles explicaciones a ellos. Porque es Vox Populi, es Vox Populi. Y a lo largo del pleno hemos hablado de cuáles son sus prioridades. Y nosotros recibimos una enmienda a la totalidad que dicen para que efectivamente que no se han puesto ustedes en contacto, pero no se preocupen ustedes porque es que esto es algo muy habitual. Ellos siempre niegan la mayor. Y que, a pesar del rechazo de los dos partidos de la oposición de crear estos vallados, como si desde Más Madrid hubiéramos votado algo, ahora ya dicen partidos de la oposición porque nunca se aprende mi nombre, no tienen muy claro nunca a quién represento, y entonces dicen ya, así lo vamos a decir bien, lo vamos a decir bien. A ustedes que les encanta la libertad, a ustedes que les encanta la libertad, pero quieren que nos sintamos siempre entre rejas, quieren que nos sintamos siempre entre rejas, vallando todos nuestros parques y toda la naturaleza. Yo creo que, de verdad, si cambia esta enmienda a la totalidad, si pone fechas y compromisos claros, desde Más Madrid lo apoyaremos, como hemos hecho siempre. La cuestión es que estamos tan acostumbrados a que el ayuntamiento incumpla sus compromisos que no nos terminamos de fiar.
0: Gracias, señora.
7: Y queremos hechos, no solo promesas de papel. Así que por ello vamos a ser prudentes y pueden estar seguros.
0: Gracias,
7: los vecinos, que vamos a estar pendientes de que esto se cumpla.
0: Gracias.
7: Lo más importante es seguir presionando para que el PP actúe y desde nuestro
4: Gracias,
7: grupo
4: señoras.
7: Lo haremos. Gracias.
4: Su tiempo ha finalizado. Señor Miranda. Silencio, por favor. Señor Miranda. Silencio, por favor. Silencio, por favor. Silencio, por favor.
6: Gracias, señor alcalde. Buenos días a todos los vecinos que nos acompañan y a los que nos acompañan desde sus casas. Me dirijo al señor Castillo, portavoz del Partido Socialista, y a la señora Gras, portavoz en este caso de Más Madrid, aunque lo haya sido de Podemos, Izquierda Unida. Entonces, comprenda un poquito. Comprenda. Es verdad. Disculpe usted, se me olvidaba lo de transfuga también. Disculpe usted. En fin, miren, señores, si algo ha caracterizado a este equipo de gobierno ha sido la total disposición que siempre ha tenido escuchando a los vecinos y ayudándoles en todas las ocasiones que ha sido necesario. Por supuesto que hay cosas que quedan por mejorar y para eso estamos, para escuchar y actuar. Como decíamos en nuestra enmienda, salvo error u omisión, no nos consta, realmente no nos consta esta solicitud en el ayuntamiento, pero no obstante nos ponemos a disposición de todos los presidentes de estas comunidades para concretar la solución que estimen más conveniente, como puede ser este cerramiento que hemos hecho ya en otros puntos de la ciudad, que no tenemos ninguna negatividad en llevarlo a cabo, por lo que, oye, entra a disposición para seguir mejorando la seguridad, el descanso y la limpieza, pese a que en esta ocasión, oye, nos alegra que los grupos de la oposición lo apoyen cuando en otras ocasiones votaban en contra. De verdad que es una pena, se lo digo a usted, señor Castillo, que es quien presenta esta moción, que utilicen a los vecinos para malmeter con el estado de la ciudad, cuando a escasos metros de estos portales puede ser usted observar la mayor inversión de rehabilitación en la historia de nuestros barrios.
4: Silencio, por favor.
6: No se preocupen. No se preocupen, que ya acabo. Una pequeña reflexión final y de verdad. Considero que la oposición es una figura clave en todas las administraciones, en este caso el ayuntamiento, que ayuda al correcto funcionamiento de una ciudad y que pueda aportar mucho. Por eso les pido que lo hagan de manera responsable y no oportunista, como lo están haciendo constantemente. Muchas gracias.

0: Gracias, gracias, gracias. Gracias. Silencio, por favor. Silencio, por favor. Silencio, por favor. Gracias, señora secretaria. Silencio, por favor. Gracias. Gracias. Gracias, vecinos. Gracias. Gracias. Silencio, por favor. Silencio, por favor. Muchas gracias. Muchas gracias. Muchas gracias. Señora secretaria, procedemos a votar.
1: Sí, por supuesto.
2: Sí. Bien, grupo mixto.
3: Abstención.
2: PSOE.
4: Abstención.
2: PP.
5: Sí.
2: Pues se aprueba la enmienda. Bien, el punto número 7 es la moción del grupo mixto para garantizar la vivienda protegida y generar un parque público de vivienda asequible en Torrejón de Ardoz y adopción de acuerdos. Se presenta enmienda a la totalidad por parte del Grupo Popular.
0: Intervenciones, señoras.
3: Señor Miranda, yo ni de Podemos ni de Izquierda Unida. Entiendo que usted se confunda. Entiendo que usted se confunda. Yo también, a mí usted también me confunde. A mí usted también me confunde. Yo no sé si usted es del PP, de Vox o solo le gusta Torrejón. No me queda muy claro, la verdad. Y me... Sí, no me queda nada claro. Y sobre todo teniendo en cuenta lo que dijo en la comisión informativa. Ellos están súper a favor de estas 111 viviendas. De estas 111 viviendas que, pensemos, están construidas en un terreno público, con una dotación de 23 millones. O sea, al final la Comunidad de Madrid lo que hace es entregar dinero que sale de nuestros impuestos, dinero que es público, ¿vale? Dinero que sale de nuestros impuestos para que una empresa construya unas viviendas que ni protegidas ni asequibles. Miren ustedes el precio de la vivienda. Es que uno se mete en idealista y dice 1.300, 1.200, 1.450. ¿Sabéis cuánto van a costar estas viviendas que se han entregado a Locare? 900, 1.000, 1.100, 1.200, más impuestos. No, ahora tú pone ahí que si el IBI, que si la tasa de basuras o todo lo que tenga que ver. Usted es joven, señor Miranda. Usted debería apoyar a la juventud de esta ciudad para que no tengan que marcharse a Guadalajara. Estamos expulsando a nuestros jóvenes y no tan jóvenes, les estamos expulsando de nuestras ciudades. Y ayer salía esta noticia. La presión inmobiliaria de Madrid dispara los precios un 40% en Torrejón de Ardoz. El diario de Torrejón analiza el informe de Tinsa que sitúa a la ciudad como el municipio con mayor incremento interanual del precio de la vivienda entre los analizados en España, con una subida del 37,8%. ¿Y qué es lo que ha hecho aquí el Gobierno del Partido Popular de Torrejón? Quebrar la empresa municipal de la vivienda y suelo. Quebrar la empresa municipal de la vivienda y suelo. Prometer 150 viviendas en los frenos de las que todavía no sabemos nada, porque le entregaron la adjudicación a una empresa que luego se largó y que ya la conocíamos porque había estado gestionando la empresa municipal de la vivienda y suelo. Y ahora dicen que ellos no tienen competencias, que esto es una cosa de la Comunidad de Madrid, como si no fueran exactamente lo mismo, como si no vendieran poco a poco Torrejón al mejor postor. Y eso es lo que están haciendo ustedes. Claro, dice el señor Miranda, no, es que bueno, esto eran unos edificios que iban a ser unas oficinas y que por tanto ahora pues estamos súper bien, o sea, estamos súper contentos de que se vaya a hacer estas viviendas. ¿Saben cuánto le está cobrando Locare? ¿Saben por cuánto está cobrando Locare los alquileres en Madrid ciudad? 1.800 euros. Una pasta. Y por si fuera poco, la Comunidad de Madrid estima en gastarse estos 23 millones de euros que ya hemos dicho que no va a ser ni protegidas ni asequibles. De verdad que esto es una tomadura de pelo a los miles de torrejoneros que no pueden acceder a una vivienda, que se atreven a vender estos 111 pisos como protegidos y como asequibles. Es una absoluta vergüenza. Y por esto presentamos esta moción que está repleta de propuestas como la prohibición de vender vivienda pública a fondos buitre. Hacer que las viviendas protegidas lo sean para siempre, como en el País Vasco. Acabar con los privilegios fiscales para los que especulan con la vivienda. O bajar el precio de los módulos de las viviendas públicas que han puesto Ayuso en 2024. Porque la realidad es que estas viviendas son tan caras porque Ayuso subió los módulos de la VPPL hace 2 años, garantizando el negocio a las constructoras. ¿Y ellos qué hacen? Hacerse la foto. Es lo único que les interesa, mientras expulsamos a nuestros jóvenes de la ciudad.
0: Gracias.
3: Bien, vamos a seguir luchando,
0: gracias,
3: diciendo las verdades en este pleno, que ustedes no quieren escuchar, por eso ponen el,
0: gracias,
3: por eso ponen el reloj. Ustedes no quieren escuchar.
0: Gracias, señora
3: Gras. En 2027,
0: su tiempo ha finalizado. Muchísimas gracias.
3: Tendrán que escuchar a los vecinos.

0: Más intervenciones. Sí, adelante, por favor.
1: Sí, muchas gracias. Lo primero, buenos días a todos y a todas las vecinos y vecinas que nos acompañan hoy aquí y a quienes nos están viendo por streaming. Hoy de nuevo se vuelve a hablar de vivienda en este pleno. Y se habla de vivienda no solo porque sea el principal problema de los españoles en todas las encuestas desde hace años, ni porque este ayuntamiento no haya tomado ni una sola medida en la última legislatura para aliviar esta situación. No, se habla de vivienda porque en esta ciudad ha subido el precio de la vivienda un 85% en los últimos 10 años. Y el alquiler lo ha hecho por encima del 94%, aunque hay casos, como ahora veremos, que superan el 100%. Este dato por sí solo ya debería sonrojar a cualquier responsable político, porque cuando hablamos de que nuestros vecinos y vecinas no pueden acceder a una vivienda, no son números, no son porcentajes, no son gente que no se esfuerza lo suficiente, como les gusta decir algunos de sus gurús económicos. Son sueños pausados, vidas que no despegan, familias que no se forman, hijos que no nacen y, en definitiva, frustraciones vitales que destruyen nuestro futuro como ciudad y también como sociedad. Por todo ello es importante hablar de vivienda, es importante buscar soluciones y las soluciones a problemas complejos nunca serán simples, porque su partido, el Partido Popular, solo parece interesado en un único camino para solucionar este problema: construir, construir y construir, volver al ladrillazo de Aznar. Y claro que hay que construir, pero hay que hacer más cosas. No podemos, también hay que regular, no podemos construir y que llegue un fondo buitre, compre un lote entero de vivienda, lo ponga a 1.600 euros de alquiler y tengamos el mismo problema con menos recursos. Pero además es que ustedes parecen incapaces de llevar a cabo ni siquiera ese único plan que tienen. Llevan ustedes 3 años de legislatura y no han levantado ni una sola vivienda pública. Como les decía, no se trata solo de construir, hay que regular. La Comunidad de Madrid, con la señora Ayuso a la cabeza, se ha negado. Sistemáticamente a aplicar las medidas recogidas en la Ley Estatal de Vivienda. Se ha negado a declarar zonas tensionadas para evitar subidas abusivas del alquiler. Se ha negado a recibir los fondos del Plan Estatal de Vivienda 2026-2030 del Gobierno de España. Y solo tras estallarle en la cara que hay que tener cuajo para rechazar esos fondos, finalmente lo han aceptado a regañadientes. Ustedes no han hecho nada por la vivienda en esta ciudad. Nada. Una cosa sí han hecho: mentir a miles de jóvenes con los pisos fantasma de Los Fresnos. No dijeron nada cuando se vendieron cientos de viviendas públicas de la Comunidad de Madrid a fondos buitre, hasta que años después, cuando les estalló en la cara, tuvieron que hacer una declaración institucional. No hay quejas cuando desahucian desde la Agencia de Vivienda Social de la Comunidad de Madrid a vecinas de Torrejón vulnerables con menores a su cargo. No hay planes reales de construcción de vivienda pública. No hay presión a la señora Ayuso para proteger a nuestros vecinos y vecinas frente a la especulación salvaje. Creo, sinceramente, que ustedes no son conscientes del problema que tenemos entre manos. Les voy a dar un ejemplo personal de cómo está esta situación. En el año 2015, junto con mi pareja, nos independizamos en un piso del Paseo de la Democracia número 10, en el Soto. Un piso que había sido propiedad de la Comunidad de Madrid, un piso social, pero que cuando yo ya lo alquilé en 2015 ya era propiedad de Blackstone. Se le había vendido a un fondo buitre americano y lo gestionaba a través de su filial Fidere. Este piso, un piso de 2 habitaciones y un baño, 70 metros cuadrados, costaba en el 2015 440 euros al mes. Los siguientes 2 años iba a costar 470. Yo me marché en 2017 de ese piso y en 2019 Fidere lo vendió a Vivenio, que fue un escándalo bastante importante, ahora hablamos de ello, y Vivenio tiene este piso, vuelvo a insistir, 2 habitaciones, 70 metros cuadrados, lo tiene anunciado en su web por 1.060 euros al mes, una subida de un 125%.
2: Sin contar impuestos.
1: 1.060 euros, un 125% de subida del precio del alquiler. De esta venta y de la gestión de Fidere con los vecinos y vecinas llegó a salir de este pleno en el año 2019 una declaración institucional firmada por todos los grupos, incluido el suyo, en la que se reprobaba tanto a la empresa como a la Comunidad de Madrid. Se reprobó a la Comunidad de Madrid. Ustedes en aquel entonces tenían fuerzas para enfrentarse a Ayuso. Me parece que a estas alturas ya no la tienen. Pero en esta declaración había un punto importante. Había un punto importante que nos trae a la moción de Más Madrid. En el punto 4 se decía incorporar en el marco de la política municipal de vivienda la máxima de que la vivienda social sea considerada común a un servicio de interés general.
3: Gracias.
1: Mire.
3: Gracias, señor López. Mire. Su tiempo ha finalizado. Muchas gracias.

0: Silencio, por favor, silencio. Silencio, por favor. Gracias. Gracias. Gracias. Señor Miranda, por favor.
1: Sí, gracias, señor alcalde. Señores de la oposición, ¿verdad? Silencio, si me permiten, por favor. Sí, decía que, señores de la oposición, no sé cómo tienen la poca vergüenza de dar lección alguna sobre vivienda. La poca vergüenza de dar lección alguna sobre vivienda. Son ustedes los que prometieron más de 260.000 viviendas y no hemos visto ninguna. Son ustedes los que gobernaron 27 años en este ayuntamiento y no vimos ninguna vivienda de protección oficial. Ninguna.
0: Silencio. Gracias.
1: Sí. También.
0: Silencio, por favor. Silencio. Silencio. Gracias. Gracias.
1: Duele oír la verdad, pero es así. Son ustedes los que se niegan a derogar la ley de vivienda y no proteger jurídicamente a los propietarios inquilinos. Hablan ustedes de sectarismo. Hablan ustedes de sectarismo. Sí, sí, sí. Señora Gras, habla usted de sectarismo cuando en su moción solo propone acuerdos que atañan al Ayuntamiento y a la Comunidad de Madrid, cuando es el Gobierno de España el principal causante de este gravísimo problema. Pero bueno, no se preocupe. Castillo, no se preocupe. No se altere, señor Castillo.
0: Gracias, gracias, gracias.
1: No se preocupe, señor Castillo, que ya estamos nosotros enfrente para proponer soluciones reales. Es por eso que si leen nuestra enmienda...
0: Silencio, por favor. Silencio.
1: Es por eso que si leen nuestra enmienda, instamos a todas las administraciones que tienen competencias en el asunto a tomar medidas al respecto. Es por eso que instamos al Gobierno de España a incrementar la oferta de vivienda asequible, a destinar las viviendas propiedad del Sareb en Torrejón de Ardoz a fines sociales y a crear una nueva ley del suelo que asegure a todas las partes y acabe con las mafias ocupas. Pero es que también exigimos a la Comunidad de Madrid que continúe con sus políticas y planes de creación de viviendas asequibles, como son las 137 viviendas ya habitadas en Torrejón de en Plan Vive y más de 3.500 en la Comunidad de Madrid. Y también nos exigimos a nosotros mismos, porque somos conscientes de este gravísimo problema, a reanudar la construcción de las 150 viviendas, a reanudar la construcción... Ay, de verdad. Muchas gracias. Como decía, a reanudar la construcción de las 150 viviendas del primer plan de alquiler para torrejoneros e iniciar la segunda y tercera fase. Señores de la oposición, todo lo que no sea votar sí a esta enmienda es mostrar públicamente en este pleno lo poco que les importa un problema tan grave como lo es este. Muchas gracias.

0: Gracias. Señora secretaria, procedemos a votar.
1: Sí, se pasa a votar la enmienda.
2: Silencio, por favor.
1: ¿Grupo mixto?
3: No.
1: ¿PSOE?
4: No.
1: ¿PP?
4: Sí.
1: Pues queda aprobada la enmienda.
4: Por supuesto.
1: El punto número 8 es la moción del Grupo Mixto para la implantación de un sistema de comedores escolares gratuitos y adopción de acuerdos. Se presenta enmienda por el Grupo Popular.
0: Intervenciones.
3: Señor Miranda, a mí me encantaría poder decir que el actual alcalde sí que ha construido un montón de viviendas públicas asequibles y protegidas, pero es que el actual alcalde ni siquiera fue votado por nadie. Entonces, yo no sé ustedes de qué sacan pecho. Yo no sé ustedes de qué sacan pecho. Ustedes prometen vivienda, pero luego a la hora de la verdad votan en contra de que ésta sea protegida. Ustedes sacan pecho de la vivienda, pero luego a la hora de la verdad votan en contra de que ésta sea protegida para siempre, como sucede en otras comunidades aquí en España. Y yo no digo, de verdad, yo no digo que no haya que apretarle las tuercas a la ministra de Vivienda y que no se pueda hacer más, pero ¿en serio hemos estado 27 años nosotros gobernando esta ciudad? Ninguno de los aquí presentes de los partidos de la oposición ha estado gobernando 27 años, pero... Pero tengan ustedes cuidado, no vaya a ser que lo experimentemos. Bien, vamos a hablar de asuntos importantes. Vamos a seguir hablando de asuntos importantes. Vivienda está claro que no es su tema, o sea, vivienda está claro que no es algo de lo que ustedes puedan sacar pecho, pero no solo nos hacen enmiendas a la totalidad, no solo nos hacen enmiendas a la totalidad de los puntos que mencionábamos, sino también de cosas súper elementales a las que podrían estar ustedes de acuerdo, porque esto que presentábamos hoy de los comedores universales y gratuitos no era una cuestión de ideología, era una cuestión de humanidad. No es una cuestión de ideología, es una cuestión de humanidad. Y ustedes tumban nuestra moción con una enmienda a la totalidad. Usted, Alejandro Navarro, ¿se piensa usted que Torrejón es Pozuelo de Alarcón? Y está usted pensando que con esta obsesión que tiene usted por convertirnos en la ciudad de las fiestas, que somos Pozuelo, y no lo somos, y ni podemos pagar los precios de los alquileres que están por las nubes o una hipoteca de las viviendas si los quisiéramos comprar, ni se puede pagar eso, ni se puede pagar... La UCAM a 6.000 euros la matrícula, esa FP que se van a hacer a 3.000, ni le voy a decir a usted, señor alcalde, la renta media que tienen los ciudadanos en nuestra ciudad, 14.000 euros al año. De hecho, en algunos barrios como Frontera, San José o Centro, la renta baja a las 9.000 y pico. ¿Y saben ustedes cuándo se recibe una beca para comedor escolar? Con menos de 8.400 euros. Es que apenas hay nadie que cumpla los requisitos. No me extraña que luego del millón que tenemos presupuestado nosotros solamente ejecutemos 400.000. Si es que no se cumplen los requisitos, no hay manera. No, es que Torrejón no es Pozuelo. Por eso es fundamental apostar por políticas públicas que garanticen la igualdad de oportunidades. Y no era una cosa súper loca la que estábamos proponiendo, porque es que esto ya está instalado en otros países en Europa. Está instalado en Finlandia desde 1943, en Suecia desde el 2011, también en ciudades como Londres, que han dado pasos para garantizar que todos los niños tengan garantizada al menos una comida saludable en su comedor de forma gratuita. Es una medida que protegía a la infancia y que ustedes, que tanto hablan de la familia y tal, pero luego, cuando nacen los niños, no se preocupan lo más mínimo de ellos. Protegerles es hacer algo, es aprobar algo como lo que hemos propuesto aquí. Y además sería mucho más beneficioso para las arcas municipales, porque no tendríamos por qué compensar los bajos recursos que se dan desde la Comunidad de Madrid. Porque desde el ayuntamiento compensamos a veces esta falta de... No solo pueden acceder a las becas porque no llegan a los requisitos, sino que además ponen tantas trabas burocráticas que no hay manera de solicitar con los papeles esa beca. Y nosotros tenemos que ir abonándolo. Si aprobaran esta moción, señor alcalde, voy a terminar. Si aprobaran esta moción, nosotros no tendríamos que compensar la mala gestión de la Comunidad de Madrid y además podríamos garantizar que un niño, sea rico o sea pobre, tenga acceso al menos una vez al día a una comida saludable en su comedor junto con sus compañeros. Muchas gracias.
0: Muchas gracias. ¿Más intervenciones? Sí, adelante, por favor.
2: Buenos días a todos y a todas. Lo primero quería decirle, señor Miranda, que hay que tener mucho cuajo para mentir así en el Pleno, sabiendo que hubo un plan de vivienda 2003-2007 en la última, es que me refiero solo a la última legislatura, a lo mejor usted era muy joven o no había nacido, pero es así, un plan de vivienda pública de 525 viviendas. Y no solo eso, señor Miranda. Y no solo eso, el plan de vivienda, la ley estatal de vivienda en las ciudades donde se ha implementado, como Barcelona, se ha desextensionado el mercado, pero es que hace dos días, bueno, si no me dejan, en fin, hace únicamente dos días salió en nota de prensa que los fondos buitre estaban abandonando la ciudad. Bien, debatimos una cuestión que afecta directamente a cientos de familias, tal y como hacíamos en la anterior moción, de nuestra ciudad, el acceso al comedor escolar. Y conviene empezar diciendo algo evidente, el comedor no es un lujo ni un servicio accesorio, es una herramienta de igualdad, de conciliación y también de salud pública. Y no solo eso, sino un derecho fundamental reconocido en la Convención sobre los Derechos del Niño. Porque mientras aquí discutimos, muchas familias hacen auténticos malabares para pagar viviendas, suministros, alimentación y material escolar. Y esa es la realidad que ustedes llevan años ignorando desde la Comunidad de Madrid. Los propios datos que aparecen recogidos en la moción son una realidad que no se puede maquillar. Torrejón tiene importantes diferencias de renta entre barrios y familias. Hay zonas de nuestra ciudad muy por debajo de la media municipal y hogares trabajadores que, aun teniendo empleo, llegan con enormes dificultades a final de mes, si llegan. Esa desigualdad interna existe y negarla sería irresponsable. Y mientras esta realidad existe, el Gobierno regional de Isabel Díaz Ayuso mantiene un sistema insuficiente, burocrático y claramente desigual. Un sistema que deja fuera a familias que necesitan ayuda y que obliga a muchos ayuntamientos a tapar agujeros que no son de su competencia. Porque aquí está la cuestión de fondo. La comunidad tiene las competencias educativas y tiene los recursos, pero lleva años descargando responsabilidades y alimentando con becas y subvenciones a la educación privada. Y ustedes, señores del Partido Popular, nunca levantan la voz ante su propio gobierno autonómico. Nunca la levantan cuando faltan plazas públicas, ni cuando las becas llegan tarde o son insuficientes, ni cuando en la educación pública se normaliza que las familias tengan que asumir cada vez más costes. Y tampoco la levantan cuando miles de alumnos de secundaria quedan fuera del acceso del comedor escolar, porque esa es otra realidad incontestable en nuestro municipio y eso tiene consecuencias directas en las familias torrejoneras. El Partido Popular habla constantemente de apoyo a las familias, pero luego sostiene un modelo donde ese apoyo depende de la capacidad económica de cada casa y el problema no se resuelve con ayudas puntuales. Desde este grupo creemos que hay que reforzar la cobertura social municipal para las familias que más lo necesitan, sí, pero también creemos que hay que decir claramente que los ayuntamientos no pueden convertirse en la administración que sustituya permanentemente la mala gestión de la comunidad autónoma, porque eso es exactamente lo que está ocurriendo. Los municipios acaban utilizando recursos propios para cubrir carencias estructurales del sistema autonómico y eso no es una solución ni eficaz ni sostenible. El problema que nos ocupa y al que deberíamos de dar solución hoy con el debate de esta moción es la implementación de una protección social eficaz con financiación garantizada y con criterios claros de acceso. Pero para ello necesitamos menos fotos y fiestas y que se centre en una planificación real. Porque llevan años hablando de excelencia educativa, mientras Madrid continúa siendo una de las comunidades donde más pesa la renta familiar en el acceso a determinados recursos. Los datos del INE muestran que la desigualdad territorial y de renta sigue siendo una realidad creciente y eso exige políticas públicas serias y no únicamente propaganda institucional. Desde el PSOE defendemos que la alimentación escolar debe formar parte de una estrategia de igualdad de oportunidades, que reforzar las ayudas municipales debe ser necesario y defendemos reclamar más financiación autonómica, que la educación pública debe garantizar condiciones dignas para todos
0: Gracias,
2: los alumnos, independientemente del barrio en el que vivan o la cuenta bancaria que tengan.
0: Gracias. Muchas gracias.

0: Señor Martínez, segundo turno.
1: Sí, buenas de nuevo. Miren, señores, España es el segundo país que presenta una mayor proporción de niños en riesgo de pobreza o exclusión social, algo más de un tercio del total. En concreto, un 34,6% de todos los menores de 17 años. Tan solo Bulgaria supera esta cifra con un 35,1%. Y el dato además supone un notable incremento desde que Pedro Sánchez llegó a Moncloa en el 2018, cuando la cifra era del 30,5%. Entonces, el porcentaje español era el cuarto más alto de la Unión Europea, con Grecia y Rumanía por delante. Todo ello a pesar de una recaudación tributaria en máximos históricos, con un gobierno progresista que no iba a dejar a nadie atrás. Así lo revelan las últimas cifras publicadas por la Comisión Europea a partir de datos de Eurostat y que hacen que Bruselas haya llamado la atención sobre la situación de riesgo de pobreza, no solo de los niños, sino de la población española en su conjunto. En España no existe un servicio de comedor escolar universal y gratuito a nivel nacional. Sin embargo, las distintas comunidades autónomas ofrecen becas y ayudas que pueden cubrir hasta el 100% del coste del servicio para las familias más vulnerables. En la Comunidad de Madrid, el Consejo de Gobierno ha destinado 75,4 millones de euros para las becas de comedor escolar del próximo curso 2026-2027. El objetivo es financiar la convocatoria de estas ayudas, que en el actual curso académico han alcanzado un nuevo récord con 146.000 alumnos beneficiados, casi 20.000 más que en el anterior. Y yo le pregunto, señora Gras, usted dice que resulta insuficiente el baremo y el umbral máximo para percibir estas becas con hasta 8.400 euros de ingreso per cápita por la unidad familiar. Yo le pregunto, ¿le parece entonces adecuado el del ingreso mínimo vital? ¿Qué pasa? ¿Que para los menores que están en situación de educación y en un comedor escolar con 8.400, pues es una situación de exclusión social, pero no para los que perciben menos de 8.803 euros que ya no pueden percibir el ingreso mínimo vital? La Comunidad de Madrid.
2: ¿Se lo quieres volver a explicar?
1: Sí. Le contamos. El Ayuntamiento de Torrejón de Ardoz contempla dentro del conjunto de prestaciones sociales municipales ayudas vinculadas al comedor escolar, a las escuelas infantiles, al servicio de acogida y a la alimentación infantil, y cuenta con un programa de comedor escolar de verano y Navidad gratuito dirigido a menores pertenecientes de familias en situación de vulnerabilidad social empadronadas en el municipio, que incluye actividades socioeducativas, siendo la primera ciudad de la Comunidad de Madrid que puso en marcha esta medida pionera. Por tanto, el debate serio no debe plantearse en términos de quién se apunta a un titular más atractivo, sino de qué medidas son realmente ejecutables, legales, financiables y útiles para las familias. Universalizar de forma gratuita e indiscriminada el comedor de 0 a 16 años no es una decisión retórica. Implica crear plazas, adaptar instalaciones, reorganizar tiempos escolares, contratar más personal, redefinir rutas y asumir un coste estructural recurrente. Presentarlo como si dependiera solo de una moción municipal es ofrecer una falsa expectativa a las familias. La proposición incurre además en una simplificación del reparto competencial que conviene corregir con precisión. Conforme a la Ley 7/85, reguladora de las bases del régimen local, las competencias municipales vienen determinadas por ley y el ejercicio de competencias distintas de las propias o de las delegadas exige no comprometer la sostenibilidad financiera municipal, evitar duplicidades y contar con los informes previos legalmente exigibles. Por todo lo anterior, en esta moción desde el Grupo Municipal Popular presentamos una propuesta donde se propone instar al Gobierno de la Nación a la aprobación de un nuevo plan de acción estatal para la implementación de la Garantía Infantil Europea como herramienta destinada a la lucha contra la pobreza y el refuerzo de la protección social de la infancia y la adolescencia en el conjunto del país, la aprobación de una prestación para la crianza que responda a desafíos como los altos niveles de pobreza infantil y que garantice el derecho básico de alimentación de niños y niñas en el territorio nacional, e instar al Gobierno de la Comunidad de Madrid a continuar reforzando el compromiso presupuestario en becas de comedor para asegurar la cobertura del servicio a menores de la región en situación de vulnerabilidad mediante menú escolar. Asimismo, instar al Gobierno, al equipo de Gobierno local, a reforzar el conjunto de prestaciones y programas municipales vinculados a comedores escolares y alimentación infantil.
0: Muchas gracias. Muchas gracias. Pues, señora secretaria, procedemos a votar.
3: Sí. Se vota la enmienda. Grupo mixto.
4: Abstención.
3: ¿PSOE?
5: Abstención.
3: ¿PP?
6: Sí.
3: Pues pasamos a ruegos y preguntas.
0: Intervenciones.
4: Yo Como le agradezco, señor Martín, que haya leído al menos la mitad de la enmienda a la totalidad, porque yo les voy a decir que si vamos a ser tan puntuales con el tema del tiempo, les propongo que las enmiendas a la totalidad, sobre todo si tengo que leer 10 páginas mientras estoy hablando y escuchando, se entreguen al menos, no sé, 15 minutos antes del pleno y no justamente en el mismo pleno, porque es que de verdad que es muy complicado hablar y leer 10 páginas a la vez. Así que al menos le agradezco, señor Martín, que haya leído la mitad de la enmienda a la totalidad. Voy a pasar a leer las preguntas en primer lugar y van a ser bastante, bastante escuetas. La primera, ¿por qué se están talando tantos árboles en el barrio del Rosario? Es la primera. Son muchos los vecinos que están mostrando su indignación, puede usted verlo, y que denuncian lo que consideran una tala de árboles indiscriminada e injustificada por parte del ayuntamiento en su barrio. Una tala de árboles que siempre tienen que contar con su justificación técnica y que no puede hacerse jamás a la ligera, sobre todo teniendo en cuenta que las temperaturas están aumentando como consecuencia del cambio climático y que los árboles pueden ayudar a mitigar el calor, además de la sombra. Y es llamativo por ser suave. Que el alcalde se haga fotos para el Plaza Mayor poniendo árboles por el Día del Árbol o que luego diga que Torrejón es limpio y verde en sus redes sociales mientras se producen este tipo de talas de árboles. Es una contradicción evidente y la ciudadanía se merece una explicación. ¿En qué informes técnicos? Señor alcalde, ¿en qué informes técnicos? ¿En qué informes técnicos se han basado esta tala? ¿Qué situación se encontraban los árboles como para talarlos? ¿De qué manera se va a compensar a los vecinos del barrio del Rosario? ¿Se van a reponer estos árboles o el espacio se va a destinar para aparcamientos, para financiar las fiestas, sean zona verde o no? Bien, como ruego, todos conocemos. Recientemente. Bien, me gustaría que cortara el tiempo mientras me interrumpen, señor alcalde. Bien, ustedes. ¿Sabes qué pasa, señor alcalde? Que como le han cortado la participación, como ellos no pueden hablar en los plenos, están utilizando. Y esa es la verdad. Haga usted un turno de ruegos y preguntas para los vecinos. Haga usted un turno de ruegos y preguntas.
0: Mire,
4: para
0: señora
4: los
0: Gras, quizá a esos vecinos que obviamente parece que yo no les represento, parece que usted tampoco y que ellos quieren hablar y usted parece que tampoco les representa. Entonces yo lo siento, que no le dejan hablar a usted. Yo lo siento, de verdad.
4: Está diciendo que ellos os representan. ¿Y qué? Está diciendo que ellos os representan.
0: Se lo repito, o sea, se lo repito.
4: Le quitas la voz,
0: se lo repito.
4: Le quitas la voz y encima.
0: Se lo repito, señora Gras. Se lo repito, señora Gras, porque creo que no me ha entendido.
4: Y encima
0: Mira, se lo repito, señora Gras, porque creo que no me ha entendido. Estos vecinos que vienen acompañándolo ahí, que parece que yo no les represento, creo que usted tampoco. Porque porque alzan la voz y no la dejan hablar a ustedes. Entonces,
5: yo no le
0: lo siento.

Bien. Bien, segunda pregunta. Recientemente hemos visto que el Ayuntamiento ha dado 1 millón de euros para espectáculos taurinos hasta el año 2030, concretamente a la empresa Lances de Futuro, que lleva varios años consiguiendo esta licitación, pese a que varias empresas han denunciado los procesos de contratación. Una decisión cargada de polémica, ya que más allá de la posición ética de cada cual sobre la tauromaquia, siendo la de Más Madrid absolutamente negativa, es evidente que gastar 1 millón de euros en espectáculos taurinos, mientras hay otras cuestiones más prioritarias, que son olvidadas por el Partido Popular, no es aceptable. Sin embargo, no nos sorprende, ya que como cada vez más torrejoneros piensan, el programa político de Alejandro Navarro está más centrado en las fiestas, los conciertos y el marketing que necesidades reales de nuestra ciudad. Así que preguntamos, ¿qué rédito y ventajas para Torrejón han supuesto las contrataciones de espectáculos taurinos y por qué este tipo de gasto no se invierte en otras partidas como la de limpieza, mantenimiento o ayudas sociales, que sí son realmente importantes? Como ruego, a nadie. Señor alcalde, ¿pero qué hace el concejal de Cultura increpando a los vecinos, por favor? ¡Qué vergüenza, qué vergüenza! Bueno. Voy a intentar resumir. Tengo dos ruegos, voy a intentar resumirlos. Le están diciendo cosas a usted. Si usted les diera un turno de ruegos y preguntas, de verdad que esto nos lo ahorrábamos todos. Bien, a nadie se le escapa que el odio, el racismo y la discriminación están creciendo en toda España y, por desgracia, también en Torrejón, que es una ciudad trabajadora y multicultural desde siempre. Prueba de ello es ver cómo el Partido Popular aprobó una moción propia de Vox en el pasado pleno contra la regularización de los trabajadores migrantes. Y, de hecho, llegaron a decir falsedades racistas, como que los migrantes saturaban los servicios públicos, cuando la realidad es que son las políticas de recortes y privatizaciones del PP las que degradan lo público. Sinceramente, no hace falta que Vox llegue al ayuntamiento, porque sus ideas ya están dentro del Partido Popular de Torrejón. Y no solo esto es muy preocupante, sino que estamos viendo un aumento de las pintadas racistas en Torrejón. Son varios los vecinos en redes sociales los que se han hecho eco de las pintadas nazis y de Falange, así como en contra de los migrantes y muy especialmente de las personas musulmanas en diversos barrios de la ciudad. Ante ello, solicitamos que el Ayuntamiento no solo borre estas pintadas, sino que tome todas las medidas necesarias para frenar el aumento del racismo en Torrejón, ampliando y mejorando los programas de integración y fomento de la convivencia y rechazando comprar los argumentarios y las políticas que la extrema derecha quiere practicar. Segundo ruego. Todos conocemos la política de reducción de participación ciudadana del Partido Popular en este municipio. Para no gustarles el comunismo hay que ver cómo les gusta el pensamiento único y callar las voces disonantes. Tanto que ni siquiera permitieron la entrada a las comisiones informativas a las personas.

0: preguntas para la ciudadanía, piénsenlo. Sería muy fácil para ustedes devolverles la voz al pueblo y evitar así las interrupciones plenarias. Sea usted un buen alcalde, demuestra que no son el clan Navarro y que la ciudadanía puede participar de las instituciones y de los plenos con un turno de ruegos y preguntas. Es más, señor Martínez, le he dicho, ya le he comentado en la comisión informativa...
1: Muchas gracias, señora, muchas gracias. Su tiempo ha acabado, gracias. Más intervenciones. Sí, señor Castillo. A ver si les han hablado.
2: No sé si le ha salido lo del reloj como usted pensaba, señor alcalde. Yo creo que usted pensaba que esto iba a tener un resultado y quería usted diluir el apoyo del vecino recortándonos el turno de palabra, y creo que nunca jamás han estado tan involucrados el vecino en lo que pasa en este pleno.
1: Le vuelvo a reiterar, señor Castillo, no se lo recorto, no se lo recorto. Señor Castillo, mire, dentro de las cosas que usted no sé si es capaz de reconocer cuando... Ahora se lo pongo, no se preocupe por mi reloj. Yo no sé si usted alguna vez en este pleno ha tenido tanto tiempo para hablar como el que yo le he dejado durante esta legislatura.
2: Bueno,
1: yo sé que a usted ahora mismo, señor Castillo, le queda un año todavía por estar aquí. Y se le va a hacer largo, señor Castillo. Se le va a hacer largo. A nosotros nos queda por finalizar una legislatura llena de inversiones, llena de trabajo por los vecinos. Yo le noto cada vez más nervioso. Le noto cada vez más nervioso. Entonces, ya se lo voy a reiterar. Se le va a hacer largo el año que nos queda.
2: Nervioso usted.
1: Suerte. Suerte que lleva usted mal día.
2: Y soy yo el nervioso. ¿Me pone el tiempo, por favor? ¿O me deja? Es que me ha quitado usted un minuto. Y me habla usted de nervios, señor alcalde. ¿Debería usted plantearse por qué pleno tras pleno tiene esto lleno, una parte de la bancada con vecinos que apoyan de manera sincera por problemas que tienen y una parte con trabajadores municipales y cargos de confianza a los que está usted aquí para aplaudir? Esa es la reflexión que debería hacer usted y no quitarnos el turno de palabra. Yo le invito de todas formas a que deje usted hablar a los vecinos o que por lo menos se reúna con ellos al término del pleno. Y voy lo más rápido que pueda con los ruegos y las preguntas. Lo primero, en el pasado pleno les dijimos que por garantía de transparencia nos dijeran ustedes cuánto cuestan los conciertos en esta ciudad. A día de hoy siguen ustedes sin publicar los contratos, lo que es una absoluta vergüenza. Porque usted, mucha valentía para anunciarlo, pero mucha vergüenza para que le digan a los vecinos cuánto nos cuestan esos contratos. Nos dijo usted que habían reducido, le dijo a los vecinos que habían reducido los eventos. Nos dijeron que no, que desconocíamos el plan de autoprotección y les traemos aquí un ruego. Primero, para decirles que publiquen de una vez esos contratos, que los vecinos sepan lo que les cuesta su jolgorio constante. Segundo, pedimos el plan de autoprotección el año pasado y lo conocimos y lo hemos vuelto a pedir. Por supuesto que lo conocemos y actuamos con responsabilidad. ¿Cómo pueden decir ustedes que han rebajado el calendario de eventos cuando solo en mayo han tenido concierto de Paco Candelas, tributos en la Plaza de Toros, Feria de la Hamburguesa con DJs, Locos por los 80, Vibra Torrejón, Urban Festival? ¿Pero cómo pueden decir ustedes a los vecinos que han rebajado los eventos? Por supuesto que no los han rebajado. Por tanto, le digo, realice una consulta vecinal con los vecinos a ver si realmente, como ustedes dicen, quieren este modelo que usted representa. Segundo, que se reúna con los vecinos para buscar la mejor solución a esos prejuicios que usted constantemente le genera en el recinto ferial. Y luego nos decían ustedes con la que está cayendo. Ahora vamos a hablar de la que está cayendo en Torrejón de Ardoz. Miren, señor alcalde, hemos recibido nuevas comunicaciones con lo que hacen ustedes con las oposiciones o con lo que supuestamente hacen ustedes con las oposiciones. Nos han informado de un nuevo posible caso de amaño en las plazas de policía local. Han presentado recursos, no la oposición, los propios policías que se han presentado a esas oposiciones de oficiales. Más de 40 se han presentado y nos han dado comunicación de cosas que nos escandalizan, señor alcalde, y que espero que usted esta vez sí no rechace la comisión de investigación que pediremos, porque la última vez dijo usted que no. Miren, nos dicen los policías, no nosotros, que han presentado recursos contra esto, dicen, tras el análisis minucioso del contenido del cuestionario, hay materias que exceden al programa oficial. Preguntas fundamentadas en normas inexistentes o derogadas. Errores materiales insalvables en las respuestas que son validadas. Resulta extraordinariamente anómalo e inverosímil que en un ejercicio tipo test caracterizado por una extrema dificultad, un temario defectuoso, el número de aspirantes que han conseguido aprobar sea justo el número de plazas que había. Solo 10 han conseguido aprobar. Resulta que la brecha abismal de calificaciones, nos dicen, se pone de manifiesto una desproporción flagrante e inexplicable entre las notas de los 10 opositores propuestos y el resto. Mientras solo 10 han aprobado, el resto tienen una nota media de un punto sobre 10. Policías.

Que no son opositores, ya policías, y solo 10 han aprobado. Y esto lo han denunciado. Por tanto, señor Navarro, espero que usted investigue esta nueva acusación grave de amaño que está pasando en Torrejón con esas plazas de... Y, bueno, pues convoque usted... ¿Va a convocar usted una comisión de investigación? ¿Va a investigar esto? ¿Va a investigar esto? ¿O va a mirar para otro lado? Lo digo a la vez, supuestamente. ¿Va usted a aprobar una comisión de investigación? ¿O va a mirar para otro lado? ¿O va a mirar para otro lado con lo que está pasando aquí en Torrejón? Aquí en Torrejón. Le invito a que lo haga. Siguiente. Tenemos aquí representantes del Colegio Gabriel y Galán, a los que doy la bienvenida al Pleno. El pasado 21 de mayo tuvo lugar en la Plaza Mayor una concentración de las familias en protesta por el cambio de la dirección que va a haber en el centro. Han sido 500 firmas las que han recogido en pocos días de miembros de la comunidad educativa, familias que apoyan la gestión del actual director del centro, porque saben que venían de otra gestión, saben lo que ha evolucionado el colegio en este año. Y le piden amparo, porque el concurso, hubo dos proyectos, ganó el concurso el actual director y solo por determinadas circunstancias se le han otorgado a un nuevo director que no cuenta con el apoyo de las familias. Esta situación, espero que entienda usted, señor alcalde, de la gravedad que nos traslada en este curso que empieza. No puede ser que un equipo de dirección no cuente con el apoyo de las familias y expulsen a quien sí que cuenta con el apoyo en un colegio que, recordemos, viene de unas circunstancias muy graves que sucedieron con el anterior equipo directivo. Por tanto, le pido, señor alcalde, que se reúna usted con los vecinos y que intermedie con el centro, porque no cuentan con el apoyo de las familias y traslada un curso extremadamente complicado. Por tanto, por favor, reúnase con ellos, intermedie para que se ponga solución a ese problema. Y por último, el pasado jueves 21 de mayo, varios vecinos del Rosario nos contactaron y entre la indignación, la sorpresa, la tristeza y la frustración nos enviaron vídeos en los que mostraban cómo estaban talando decenas de árboles de gran porte en el barrio. Y todo se hizo en función de un proyecto que usted dice que ha consultado y consensuado con los vecinos. ¿Pero con qué vecinos? ¿Alguno de los aquí presentes ha hablado con el alcalde? No, no. Le han enseñado esto, ya le digo yo lo que ha pasado, se lo han enseñado a una persona de la asociación de vecinos y le han dicho, mira lo que vamos a hacer, qué bonito es. Y con eso quieren cubrir el expediente de que ha habido una consulta vecinal vinculante con todo esto. No la ha habido, señor alcalde. Cualquier proyecto de mejora en un barrio tiene que respetar el arbolado existente. Y en este caso, ni usted había nacido cuando ya daban sombra esos árboles a ese barrio. Árboles que son un auténtico refugio climático y que usted ha convertido en un secarral. Ayer estuvimos y es un auténtico drama lo que usted ha hecho en ese barrio. Por tanto, señor alcalde, les ruego que antes de continuar con esta tala indiscriminada y con el único objetivo, insisto, de hacer un proyecto que vender de cara a las elecciones, ya le digo yo que le va a salir muy cara esa venta porque los vecinos están completamente indignados. Paralice usted este proyecto, consensúe con los vecinos lo que realmente quiera y deje de tomar decisiones que perjudican el presente y el futuro de esta ciudad.

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1: Bueno, bienvenidos. Porque la vida puede ser maravillosa. Y Senú, pregúntaselo a Salinas. Míralo, Salinas, díselo. Dile que esto es maravilloso.
2: Bueno, Andrés, esto puede llegar a ser maravilloso. En cualquier momento, esto puede ser un descojone. Entonces, a ver, aquí no hace falta tácticas ni nada, ¿no? Aquí es cambiar de voz un poco y ya lo tienes hecho, ¿no?
1: Bueno, esto es perfecto, Salinas. Es que me sacas de dudas en cualquier momento. Bueno, entonces, ¿vamos a hacer la Eurocopa juntos o no, Salinas? Dímelo. ¿Y Esteban qué? ¿Dónde estás? Bueno, un saludo.

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2: Sacrificio, esfuerzo, dedicación y motivación son claves fundamentales para el alto rendimiento. Pero lo que te voy a preguntar es, cuando estás compitiendo, cuando estás entrenando, ¿estás enfocado en la tarea, estás enfocado en el proceso o estás enfocado en el resultado? Es muy, pero muy importante enfocarte en la tarea, porque de esa manera estás en el presente, estás en el aquí y ahora, estás enfocado en lo que tenés que hacer y eso disminuye la ansiedad. Si constantemente uno está enfocado en el resultado, su cuerpo y su cabeza no pueden estar en el aquí y ahora. Por eso me parece muy importante, no solo en la competencia en sí, sino también en el entrenamiento, todo el tiempo bajar la ansiedad enfocándote en las tareas que tenés que realizar. De esa manera los resultados después vienen solos.
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4: Sí, lógicamente, pero ninguno de los cinco partidos en global ha sido superior. Los cambios muy raros.
5: Sí, no sé, quitar a Raúl García, no, por ejemplo, entendido. Yo no lo he entendido mucho.
4: Han sido quitar...
6: Apoyando al Torrejón desde aquí.
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8: Podemos, hola.
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11: No. El tema no es ese y tal, ¿no? 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
12: Hola, buenas, ¿qué tal? Estamos preparados, momento para asistir. Estamos en la sede de la Real Federación Española de Fútbol para asistir al sorteo del Campeonato de Liga de Fútbol Playa. Campeonato de Liga de Fútbol Playa, ya sabéis que se va a celebrar. Se celebra Primera División Grupo Único, Segunda División dos grupos, también en Fútbol Playa Femenino. Primera división y segunda división. Se van a sortear también los campeonatos y demás. Así que vamos a ello. Vamos a la sede de la Real Federación Española de Fútbol. Sorteo Fútbol Playa 2026.
13: ¿Qué tal? Muy buenos días a todos y bienvenidos a la Ciudad del Fútbol de Las Rozas. Hoy la Ciudad del Fútbol Playa, porque es un día muy importante para este deporte. A continuación vamos a conocer nada más y nada menos que los calendarios de hasta 13 competiciones de fútbol playa que se van a celebrar en las próximas semanas y en los próximos meses, que nos van a tener a todos enganchados a las redes sociales y al canal de YouTube de la Real Federación Española de Fútbol, porque va a ser mucho y muy bueno el espectáculo que vamos a vivir. Un total de 140 equipos, 81 clubes y 59 selecciones que van a estar hoy en este bombo y que van a conocer su destino, como decía, de los próximos meses. Vamos a empezar ya con los sorteos de los campeonatos de España de selecciones autonómicas, de los CESA. Y para ello voy a presentar a los dos primeros protagonistas de esta mañana, las dos primeras manos inocentes, los seleccionadores de las selecciones de España absolutas. Cristian Méndez, seleccionador de la selección masculina. Buenos días, bienvenido.
14: Buenos días. Te miro a ti, miro a la cámara.
13: Mírame a mí y...
14: Perfecto.
13: Esto es una conversación, no son preguntas. Cristian, bienvenido. Lo primero, muchas gracias por acompañarnos y por ser la mano inocente de estos torneos que son tan importantes, estos campeonatos de España de selecciones autonómicas, donde marca un poco el futuro de este deporte. ¿Cómo está?
14: Antes de nada, muy buenos días y muchísimas gracias. Pues la verdad que sí, para nosotros los campeonatos CESA, como bien comentas, son súper importantes debido al gran crecimiento en auge que está la modalidad, tanto masculino como femenino. Y nosotros prácticamente nos nutrimos de jugadores y jugadoras que provienen de estos campeonatos. El seguimiento de los jugadores y jugadoras viene en etapa alevín infantil y se le va haciendo el seguimiento. Entonces, pues aprovechamos esas federaciones autonómicas que captan a esos jugadores y nosotros pues hacerle un seguimiento durante todo el año.
13: Bueno, pues vamos a ver qué suerte tienen ahora en unos minutos todas esas selecciones. No antes de dar la bienvenida también a Sidi Omar, el seleccionador de la absoluta femenina de España. Sidi, ¿qué tal? Muy buenos días.
15: Buenos días.
13: Son unos torneos en los que hay muchísimo nivel. No sé si, sé que habéis podido disfrutarlos, que los seguís muy de cerca y que además hay muy buen ambiente porque están todos los niños, están todas las familias. Es un torneo que apetece ir, ¿no?
15: Sí, la verdad que es muy bonito. Durante toda la competición se ven jugadoras muy jóvenes, donde los clubes y nosotros mismos nos podemos nutrir de jugadores tan jóvenes. Ahora tenemos una fase de Liga Europea donde hemos hecho una convocatoria y hay 5 jugadoras que hemos captado del CESA de la temporada anterior.
13: Bueno, pues para que vean que no nos lo estamos inventando, antes de comenzar con el primero de los 13 sorteos que vamos a ver hoy, vamos a dar paso a un vídeo y vamos a celebrar y a disfrutar de las mejores jugadas de la temporada pasada.
12: Pues ahí están las imágenes de...
16: lanzamiento, gol.
12: De diferentes partidos de fútbol playa, en este momento en diferentes escenarios, con el logo de la Real Federación Española de Fútbol Playa. Vamos, la Real Federación Española de Fútbol ahí, como decimos. Y bueno, en distintos escenarios vemos imágenes también de fútbol playa femenino, fútbol playa base. Tenemos también importancia últimamente en la base también. Han ido creciendo alguna competición y bueno, pues eso es importante, eso es bueno. Tenemos sobre todo representante en segunda división y es que el de toda la vida Beach Soccer, ¿verdad? Bueno, pues que entró ahí la agrupación deportiva Torrejón Club de Fútbol en coger el equipo, pues es representante en segunda división y también el Rivas Jarama, los dos en segunda división. Vamos con el sorteo.
13: Esa de diversidad funcional que se van a disputar el 22 y el 23 de mayo en el puerto de Santa María. Vamos a explicar un poco la dinámica de los sorteos, que va a ser la misma en todos los sorteos de los CESA. Es muy sencillo porque en este caso, en los CESA de diversidad funcional, hay dos grupos, el grupo A y el grupo B. Cada grupo tiene 4 selecciones. Las primeras 4 bolas que salgan serán los equipos del grupo A en ese orden, en el orden que salgan, y las segundas 4 bolas serán los equipos del grupo B también en ese orden. Así que vamos a empezar con el primero, vamos a ver cuál es la primera selección.
17: ¿Qué soy yo?
13: Vamos.
17: Vamos.
13: La selección de Melilla, esa segunda selección, recordamos que son 9, 3 en cada grupo. Vamos con la tercera del grupo B.
15: Federación de Fútbol, Región de Murcia.
13: Pues será la selección de Murcia la que complete ese grupo B con Cataluña y Melilla. Y vamos con el último grupo, el grupo C.

0: Real Federación Extremeña de Fútbol.
1: Extremadura, la primera selección, vamos con la segunda. El 24 de junio en Rota y Chipiona. Pesa sus 17 femeninos.
2: Federación Canaria de Fútbol.
1: Extremadura, Canarias, y vamos a por la última de los sub-17 y de este grupo C.
0: Real Federación Gallega de Fútbol.
1: Pues Galicia completará ese grupo C. Vamos a hacer un repaso. Tres equipos por grupo. Grupo A, Islas Baleares, Comunidad Valenciana y Andalucía. Grupo B, Cataluña, Melilla y Región de Murcia. Y grupo C, Extremadura, Canarias y Galicia. Estos CESA sub-17 que, como decíamos, se jugarán del 22 al 24 de junio en las localidades de Rota y Chipiona. Pues ya tenemos este segundo sorteo de los 13 que vamos a celebrar hoy, durante esta mañana en la Ciudad del Fútbol de Las Rozas, y vamos a por el tercero, los CESA Femeninos Sub-20, que se jugarán los mismos días y en los mismos sitios, del 22 al 24 de junio, en las localidades de Rota y Chipiona. Aquí volvemos a tener solamente dos grupos, el grupo A y el grupo B, y en cada grupo jugarán cuatro selecciones, así que las primeras cuatro que salgan serán las que jueguen en el grupo A y las últimas cuatro en el grupo B. Vamos con la primera.

0: Federación Catalana de Fútbol.
1: Pues Cataluña, la primera selección del grupo A. Vamos con la segunda.
2: Federación de Fútbol de la Comunidad Valenciana.
1: Vamos a por esa tercera bola.

0: Real Federación Gallega de Fútbol.
1: Cataluña, Valencia, Galicia y vamos a por la última selección del grupo A.

0: Federación Canaria de Fútbol.
1: Pues será Canarias la que complete ese primer grupo, el grupo A, Cataluña, Valencia, Galicia y Canarias. Vamos a por el grupo B.

0: Real Federación Melillense de Fútbol.
1: Melilla, esa primera selección, vamos a por la segunda. Recordamos que como la sub-17, los CESA femeninos se jugarán del 22 al 24 de junio en Rota y Chipiona.
2: Real Federación Extremeña de Fútbol.
1: Extremadura, Melilla, en el grupo B. Vamos a por las dos últimas.

0: Federación de Fútbol Región de Murcia.
1: Murcia. Y vamos a por esa última bola de los CESA femeninos sub-20.
2: Real Federación Andaluza de Fútbol.
1: Pues Andalucía completa ese grupo B. Vamos a hacer un repaso de estos CESA sub-20. El grupo A jugarán Cataluña, Valencia, Galicia y Canarias. Y en el grupo B serán Melilla, Extremadura, Murcia y Andalucía. Ya tenemos todos los CESA femeninos, los sub-17 y los sub-20. Aquí hay mucho nivel, Sidi, en estos CESA.
0: Sí, sí.
1: Estos no se pueden perder. Aquí hay cositas. Aquí hay cositas. Y vamos a pasar ya a los CESA masculinos. Vamos a empezar con los CESA alevín masculinos, que volvemos a cambiar, volvemos a tener tres grupos en esta ocasión, el grupo A, el grupo B y el grupo C, y serán tres selecciones las que jueguen en el grupo A, tres selecciones las que jueguen en el grupo B y cuatro selecciones las que jueguen en el grupo C. 10 selecciones en total, vamos a empezar.
3: Venga,
2: vamos. Real Federación Andaluza de Fútbol.
1: Pues Andalucía será la primera del grupo A. Estos CESA alevín masculinos se jugarán del 26 al 28 de junio, también en las localidades de Rota y Chipiona.
4: Bueno, pues ahí seguimos con el sorteo. Buenas localidades, ¿eh? Rota, Chipiona, Incadi, bien, bien. Vamos a ver, siguiente bola.
0: Real Federación Extremeña de Fútbol.
4: Extremadura.
1: Andalucía, Extremadura, y vamos a por la última selección del grupo A.
4: Tres triangulares en alevines, selecciones autonómicas, fútbol playa.
2: Federación Canaria de Fútbol.
1: Pues será Canarias la que complete el grupo A. Vamos con las bolas, con los tres equipos de las tres selecciones del grupo B.
0: Real Federación Aragonesa de Fútbol.
1: Aragón, la primera del grupo B.

0: Federación Catalana de Fútbol.
1: Aragón, Cataluña, y vamos a por la última bola del grupo B.

0: Real Federación de la Comunidad Valenciana.
1: Pues ya tenemos el grupo A, el grupo B y vamos a por el grupo C, que recordamos es una selección más, son cuatro, las cuatro bolas que nos quedan.

0: Real Federación Gallega de Fútbol.
1: Galicia, la primera del grupo C. Del 26 al 28 de junio en Rota y Chipiona se celebrarán estos CESA.
2: Real Federación Región de Murcia.
1: Pues Murcia también estará en ese grupo C. Vamos a ver qué selección más.
0: Real Federación Melillense de Fútbol.
1: Galicia, Murcia, Melilla y vamos a por la última bola.
2: Real Federación de Castilla-La Mancha.
1: Pues ya los tenemos a todos, a todas esas selecciones CESA Alevín masculinas, grupo A, Andalucía, Extremadura y Canarias, grupo B, Aragón, Cataluña y Comunidad Valenciana y el grupo C con cuatro selecciones, Galicia, Murcia, Melilla y Castilla-La Mancha. Pues ya hemos completado el cuarto de los 6 sorteos de estos CESA, porque luego tenemos más, pero eso ya son otras competiciones. Así que vamos a por el penúltimo sorteo de los CESA, el infantil masculino, que en este caso son 12 selecciones, 3 grupos A, B y C, con 4 selecciones en cada grupo. Vamos a por el primero.
0: Dale, sí, venga.

0: Federación Catalana de Fútbol.
1: Pues Cataluña, la primera selección del grupo A. También se jugarán del 26 al 28 de junio en Rota y Chipiona, como los César Levín masculinos.
2: Real Federación Aragonesa de Fútbol.
1: Aragón también en el grupo A. Nos quedan dos de ese grupo A.

0: Real Federación Cántabra de Fútbol.
1: Cataluña, Aragón, Cantabria y vamos a por la última bola del grupo A, de los CESA Infantil Masculino.

0: Federación Canaria de Fútbol.
1: Canarias también en ese grupo y vamos a por la siguiente bola.
2: Real Federación Gallega de Fútbol.
1: Galicia, perdón, ya teníamos el grupo A, Cataluña, Aragón, Cantabria y Canarias. Galicia será la primera selección del grupo B. Vamos a por la siguiente de ese grupo B, el segundo.

0: Federación de Fútbol de la Región de Murcia.
1: Murcia, muy bien.
2: Real Federación Melillense de Fútbol.
1: Galicia, Murcia, Melilla. Y nos queda una selección en ese grupo B.
0: Federación de Fútbol de Castilla-La Mancha.
1: Pues Castilla-La Mancha completa el grupo B. Nos queda un grupo, el grupo C. Cuatro selecciones, cuatro bolas. Vamos a por la primera.
2: Real Federación Andaluza de Fútbol.
1: Andalucía, primera selección del grupo C. De estos CESA, infantiles masculinos.
0: Federación de Fútbol de Islas Baleares.
1: Pues las Islas Baleares también en ese grupo C.

0: Federación de Fútbol Comunidad Valenciana.
1: Andalucía, Baleares, Comunidad Valenciana y la última selección del último grupo.
2: Real Federación Extremeña de Fútbol.
1: Pues Extremadura también en ese grupo C, de estos CESA infantiles masculinos. Grupo A, vamos a hacer un repaso: Cataluña, Aragón, Cantabria y Canarias. Grupo B, Galicia, Región de Murcia, Melilla y Castilla-La Mancha. Y grupo C, Andalucía, Islas Baleares, Comunidad Valenciana y Extremadura. Recordamos que como los CESA Alevín masculino, también se jugarán del 26 al 28 de junio en las localidades de Rota y Chipiona. Pues ya estamos casi, nos queda solamente el último sorteo de estos CESA, las últimas selecciones de la categoría cadete masculino, que en esta categoría también se pueden ver cositas, ¿no, Cristian?
3: Infantiles prácticamente, alevines, tenemos la suerte, la geografía española, que empiezan a jugar cada vez en edades más tempranas y ya a partir de alevines infantiles se ven cosas y los niños 2012-2013, el futuro, pero futuro próximo va a poder estar la selección nacional.
1: Ahora estarán todos nerviosos viendo este sorteo, a ver...
3: viéndome a mí también aquí.
1: También. Eso seguro. Pues vamos a ver, vamos con este último sorteo de los CESA. Vale. Otra vez tres grupos, grupo A, B y C, cuatro selecciones en cada grupo. Vamos con la primera.
2: Federación de Fútbol de la Comunidad Valenciana.
1: Pues Valencia, la primera del grupo A. También se jugarán del 26 al 28 de junio en Rota y Chipiona, como los alevines y los infantiles masculinos.

0: Real Federación Andaluza de Fútbol.
1: Pues Andalucía también estará en ese grupo A. Vamos con la siguiente bola.

0: Federación de Fútbol de Islas Baleares.
1: Valencia, Andalucía, Islas Baleares y la última selección del Grupo A, vamos a ver.
2: Real Federación Extremeña de Fútbol.
1: Extremadura, también en ese grupo.

0: Federación Canaria de Fútbol.
1: Canarias, primera selección del grupo B. Vamos a ver qué otras tres selecciones le acompañan.
2: Real Federación Aragonesa de Fútbol.
1: Pues Aragón será la primera que le acompañe en ese grupo B. Vamos con la segunda que le acompañe, la tercera de este grupo.
0: Real Federación Cántabra de Fútbol.
1: Canarias, Aragón, Cantabria y esa última bola, esa última selección del 26 al 28 de junio en Rota y Chipiona.
2: Real Federación Castilla-La Mancha.
1: Castilla-La Mancha, la última selección del grupo B. Vamos con el último grupo de estos CESA cadete masculino, el grupo C. Primera selección de ese grupo C.
0: Real Federación Gallega de Fútbol.
1: Galicia.

0: Federación Catalana de Fútbol.
1: Cataluña también estará en ese grupo C junto a Galicia y dos más. Vamos a ver.

0: Real Federación Melillense de Fútbol.
1: Pues Melilla también en el grupo C de los Cesa Cadete Masculinos.
2: Federación de Fútbol de la Región de Murcia.
1: Y Murcia será la última selección. Vamos a hacer un repaso rápido de estos tres grupos con cuatro selecciones en cada grupo. Grupo A, Comunidad Valenciana, Andalucía, Islas Baleares y Extremadura. Grupo B, Canarias, Aragón, Cantabria y Castilla-La Mancha. Y grupo C, Galicia, Cataluña, Melilla y Región de Murcia en esta categoría cadete. Bueno, pues esto es todo. Ahora viene el examen. Os voy a preguntar qué selecciones han quedado en cada grupo, en cada categoría. No, ya está, chicos. Muchas gracias por acompañarnos, por hacer de mano inocente. Seguro que os vais a pasar por muchos de estos torneos para ver qué depara el futuro. Así que muchísimas gracias por estar aquí y ahora a disfrutarlos.
2: Muy bien, muchas gracias.
3: Muchas gracias.
1: Nosotros vamos a pasar a la segunda parte de esta mañana, de estos sorteos de Fútbol Playa. Ya tenemos los CESA y vamos a dar paso a los sorteos de las competiciones de primera, segunda división, tanto masculina como femenina. Pero antes vamos a hacer un repaso, vamos a ver un vídeo muy guay de lo que son todas estas competiciones.

0: Pues ahí estamos, nos adentramos ya en el sorteo, ya se han celebrado, ya se ha salido la bola, se ha hecho de los campeonatos de selecciones autonómicas, etcétera. Le viene, la verdad, que bastantes competiciones, como habéis podido ver. Un total de 13 competiciones en este sorteo. En este sorteo de la Federación y bueno, fútbol playa. Cuando llega esta época del año, el fútbol playa. Bueno, pues lógicamente, con más aceptación, con mayor participación en los lugares de costa, claro, pero bueno, aquí en Madrid tenemos a Riva Jarama y a la Agrupación Deportiva Torrejón Club de Fútbol, ya decimos que entró en el equipo de BSC Soccer Madrid, y bueno, pues efectivamente ahí estamos. Un momento para pausa de publicidad, vamos a tomarnos algo y seguimos aquí en la jugada. 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Bueno, pues ya tenemos el sorteo, seguimos con el sorteo.
1: Vamos a empezar contigo, Andrea,
0: Tenemos
1: porque quiero que me hables un poco de la salud de este deporte.
0: a
1: Acabamos de
0: dos.
1: hacer el sorteo de los CESA y ahora vamos con las competiciones, pero es un deporte que el año pasado ya demostró que cada vez se
0: Dos
1: conserva más.
0: representantes de fútbol playa femenino y uno de fútbol playa masculino.
2: Sí, yo creo que la
0: Ahora
2: apuesta de la
0: mismo
2: federación por el crecimiento de la
0: habla.
2: playa a nivel clubes es evidente. Bueno, el mejor ejemplo es en la parte de la sección femenina, que hace 10 años atrás nunca imaginábamos tener lo que tenemos hoy. Evidentemente,
0: Andrea
2: pues,
0: Mirón,
2: como tú
0: capitana.
2: dices, porque deseamos que llegue esta época para poder jugar este deporte e invito a la gente a verlo porque es puro espectáculo, tanto el masculino como el femenino.
1: El golazo que metiste es espectáculo, ¿eh? Vamos a aprovechar para decirle a la gente que se meta en la página de Beach Hockey y que vote ese gol que está nominado entre los mejores del año.
2: Muchas gracias.
1: Y vamos, Laura, vamos contigo porque has sido elegida o fuiste elegida el año pasado la mejor portera del mundo. Qué maravilla, ¿no?
3: Pues la verdad que sí, que estoy súper contenta de haber podido recibir el primero y el segundo, la verdad. Y ser una de las primeras porteras en recibir ese premio.
0: Laura Gallego.
3: Es el esfuerzo que uno hace durante todos estos años, porque llevamos trabajando muchísimos años y nada, eso es un reconocimiento a ellos.
1: Pues enhorabuena y
3: Gracias.
1: muchas gracias por estar aquí. Y Chiqui, ¿cómo va esa preparación que tenéis ya en las próximas semanas antes de que se disputen todas las competiciones que vamos a sortear? ¿Os concentráis con
0: Estamos
1: esa?
0: hablando de estas jugadoras de la selección femenina de fútbol playa, por supuesto, claro.
4: Ahora tenemos una competición muy dura.
0: Y ahora Chiqui, de la selección española masculina.
4: Habiendo
0: Chiqui
4: visto
0: Ardil, el capitán.
4: que la disputa, una competición que jugamos en casa, complicada, pero vamos a luchar, vamos a pelear por llegar al mejor nivel y poder darle alegría a nuestra afición y poder ser campeones de la primera etapa de Liga Europea.
1: Bueno, pues mucha suerte y también muchas gracias a los tres por estar aquí. Vamos a empezar ya con el primero de los siete sorteos que vamos a celebrar a continuación, los últimos siete de esta mañana. Y el primero de estos siete será el de Segunda División Femenina Grupo 1. Son 12 equipos. El calendario se conocerá, mejor dicho, a lo largo del día de hoy, durante esta tarde, porque en ese calendario ya están puestos los números, así que los equipos que vayamos sacando, el primer equipo tendrá el número 1 en ese calendario, el segundo equipo el número 2 y así sucesivamente. Irá en orden, así que vamos con el primer equipo.
0: Vamos primero con el fútbol femenino, la segunda categoría, dividida en dos grupos, segunda división. Tiene menos repercusión mediática, obviamente, bueno, normal también, la primera, como en todo. Vamos a ver el primer equipo.
2: Mazarrón Féminas.
0: Mazarrón femenina, menos repercusión, tanto masculino como femenino, lo que es la segunda división, claro, pero bueno, vamos a ver.
1: Calendario
0: Primero.
1: que, como hemos dicho, se generará y saldrá a lo largo del día de hoy.
0: Sí, está diciendo, obviamente, pero bueno, tardará, ¿eh? En segunda división suele tardar que se sepa el calendario, tanto en femenino como masculino. En masculino ahí tenemos los dos representantes de Madrid, como sabéis, y el de Torrejón. Incluido. Vamos con el segundo equipo femenino.
3: Ice Playa de San Javier.
0: De segunda. San Javier.
1: Pues será el equipo que...
0: Equipo número 2.
1: El número 2 en el calendario.
0: Vamos,
1: la primera jornada será el 5 de junio en Rosas.
0: Como es habitual, más o menos, segunda división fútbol playa, primeros de junio.
4: Sol de Alicante.
0: Alicante.
1: Al tercero. Vamos a por el número 4.
0: Vamos al lío.
2: Barcelona Beach Soccer Club.
1: El Barcelona Beach Soccer Club también en ese, en esa lista, en el grupo 1 de segunda división femenina.
3: CD Spartan Beach Soccer.
1: Número 5. Ya tenemos a los 5 primeros.
4: Alhama Club de Fútbol.
1: Alhama Club de Fútbol, número 6. Vamos a poner el número 7.
2: IG Control Melilla.
0: Seguimos con el sorteo.
1: Vamos a por el número 8.
0: En segunda división de fútbol playa femenino, en uno de los dos grupos. Primero de los grupos.
3: CD Zeneta.
0: Estamos con el grupo A. Grupo A y B, 12 equipos cada uno, al igual que en fútbol masculino. El fútbol playa masculino en segunda división.
1: Pues ese equipo de Cáceres... También tiene ya número en el calendario.
0: Vamos a ver. Siguiente.
2: Equipo.
1: Ese es el equipo que todavía no está confirmado, pero que cuando ya tengamos ese calendario completo, pues aparecerá el nombre.
0: Claro, faltan algunos equipos por confirmar su participación en esta liga de fútbol playa y más en segunda división.
3: Roset Playa.
0: Roset, que en segunda división, que es donde entran los equipos, claro, que entran en la competición.
1: El que jugará de local en esa primera jornada, el 5 de junio, que empieza ahí, en Roses.
0: Vamos a ver, siguiente equipo.
4: Peña Real Madrid.
0: Peña Real Madrid.
1: Pues ya los tenemos a todos, ya tenemos completado este primer sorteo.
0: Hasta ese grupo de 12.
1: De las competiciones, el de segunda división femenina, grupo 1, tenemos los 12 equipos, a falta del equipo que ha quedado en el número 10, que como hemos dicho, se confirmará cuando se genere el calendario a lo largo del día de hoy en la página web. Así que vamos con el segundo de estos 7 sorteos de competiciones, que es también segunda división femenina, pero en este caso el segundo grupo, el grupo 2. Aquí tenemos los 12 equipos, están los 12 equipos confirmados y vamos con el primero.
0: Solo había uno, un equipo para confirmar esos 12 en uno de los grupos, en este caso en el grupo A. Vamos con los 12 equipos del grupo B.
2: Pozoalbense femenino.
0: Efectivamente se le asignan...
1: Pozoblense
0: femenino número 1, al siguiente que salga número 2, asignan esa por orden de salida y ya ahí ya se establece el calendario desde la primera jornada, lógicamente. Así que vamos a ver el siguiente equipo en salir de estas bolas. Bolas moradas.
1: Número 2.
0: Siguen saliendo equipos en esas bolas moradas, en este caso... El fútbol playa femenino, segunda división, grupo B en este caso.
4: Motril.
0: Cultural Alzaco Motril. El equipo de Motril, Granada. Con su equipo de fútbol playa femenino en esta segunda división. Vamos con el siguiente equipo. Vamos a ver.
2: Club de Fútbol Femenino Barbate.
0: Ahí está el Barbate de Cádiz. Es el
1: número 4. Vamos a por el número 5, el equipo que ocupará el número 5 en ese calendario.
0: Vamos
1: allá. Como hemos dicho, se generará a lo largo del día de hoy.
0: Ya digo yo que tardará un poquito.
3: Ciudad de dos hermanas.
0: Dos hermanas de la provincia de Sevilla. Ciudad prácticamente anexa a la capital. Vamos con el siguiente equipo.
4: Barriada de la Playa.
0: Barriada de la Playa es el equipo 8.
1: Ya tenemos a los 6 primeros.
0: Perdón, al 6, 6, 6, sí. No, no corras, Pedro, no corras.
1: Segunda división femenina, el grupo 2.
2: Guadalcacín.
0: El 7. Siguiente equipo, el número 7, Guadalcacín. Vamos a ver el siguiente equipo. Será el octavo en salir.
3: Sierra de Pozo Alcón.
0: En este grupo B, segunda división, fútbol playa femenina.
1: Vamos a por el número 9.
0: Vamos con el 9.
1: Cuatro equipos de la segunda división femenina del grupo 2.
4: En pie Málaga, fútbol playa.
0: Pues ahí el equipo malacitano. El siguiente en salir, vamos con el siguiente. Quedan este y dos más para completar el grupo B.
2: Club de Fútbol Fran Mejías.
0: Pues Fran Mejías es el número 10. Quedan dos por salir.
1: Pues el Fran Mejías. Vamos a por el penúltimo equipo de la categoría.
3: CD Córdoba City Ladies. CF. FC.
0: Con las cordobesas, el número 11, Ladies Cordobesas.
1: Segunda división femenina, del grupo 2 de esta segunda división.
0: Ahora iremos ya con la segunda división masculina de fútbol playa. Ahí están los dos representantes de Madrid.
4: Ciudad de Cádiz.
0: Ciudad de Cádiz. Pues ahí ya tenemos completado el grupo
1: B. Pues el último, el número 12, el Ciudad de Cádiz. Ya tenemos a los 12 equipos. Del grupo 2, también del grupo 1, que lo sorteamos antes. Ya tenemos los dos primeros sorteos de competiciones de fútbol playa realizados. Así que vamos a pasar ahora a sortear una competición que es inédita. Es la primera vez que se va a celebrar esta temporada la División de Honor Cadete. Es solamente un grupo, es grupo único. Y bueno, antes de empezar a extraer bolas, son 10 equipos. Son 10 bolas las que vamos a tener. 7 están ya clasificados y nos faltan 3 del grupo andaluz, que todavía no se ha celebrado esa eliminatoria. La Federación Andaluza la celebrará en los próximos días. Así que vamos a sacar 3 bolas que pondrá equipo 1 o primer equipo, equipo 2 y equipo 3. Son los 3 equipos que ganarán en esa eliminatoria que organizará la Federación Andaluza. El que gane será el equipo 1, ocupará el puesto que salga equipo 1, el que quede segundo, el equipo 2, y el que quede tercero, el equipo 3. Así que vamos a empezar ya con estas bolas de la categoría de División de Honor Cadete.
0: Pues la nueva, se cae la bola por ahí. Nueva categoría.
2: Equipo Andaluz 1.
1: Pues mira, el primer equipo, el equipo que gane... Pues
0: efectivamente, todavía se tiene que desarrollar la fase final, en este caso en Andalucía. Entonces, bueno, pues son los 3 primeros los que clasifican. Y el que quede campeón irá al casilla número 1. No. Primera vez, Cadete...
3: Alicante Sun.
0: En esta liga...
1: El equipo número 2.
0: De fútbol playa, este año 2026.
1: La localidad de Rosas.
0: Ahí está. Esa será la ubicación del campeonato en Cadetes.
4: Ais Playa San Javier.
0: Cadetes masculino.
1: El equipo número 3 de la División de Honor Cadete, que es la primera vez, como decíamos, que se celebra esta categoría este año.
2: Roses Playa.
0: Vamos a ver el siguiente equipo en salir. En Cadetes, estamos en Cadetes.
3: Y Control Melilla.
0: De verdad que nos quedaba esta categoría de cadetes antes de pasar a al fútbol playa masculino. Bueno, y la primera división de fútbol playa femenino.
4: Benidorm.
1: Benidorm, el número 6.

0: Equipo andaluz 13.
1: Y el tercero.
2: Y el tercero ocupará el noveno. El número 9. Y vamos a por el último.
1: Una bola que se resisten ahí.
3: Black Wolf Academy.
1: La, pues la Academia de los Lobos, ¿no? Black Wolf Academy. Ya está.
2: Esta división de honor.
1: 10 equipos.
2: Por primera vez, es la primera vez, como decíamos, que se celebra este torneo en esta categoría el 22 de junio en la localidad de Rosas. Vamos ya con la primera división femenina.
1: División de honor cadete. Vamos con la primera división femenina.
2: Grupo único, 11 equipos. Y vamos a empezar por el primero, el que ocupará el número 1 en el calendario.
1: Nos queda la primera división femenina y la segunda división masculina y primera.
2: Esta competición y son un total de 20 jornadas que disfrutaremos durante todo el verano.
3: Black Wolf Academy.
2: Pues será el grupo, el número 1.
1: Vamos con el segundo.
4: Pozolpense femenino.
2: Número 2 de esta primera división femenina. Solo hay un grupo, así que...
0: Barcelona Beach Club.
2: Número 3, vamos a por el cuarto.
3: Mazarrón Féminas.
2: El número 4, el Mazarrón Féminas. Son 11 jornadas, como decíamos, y empieza el 29 de mayo, ya en este mismo mes, en unas semanas.
1: Ya, ya lo tenemos ahí.
4: Y Control Melilla.

0: vamos a ver.
1: Fútbol Playa Huelva.
0: Huelva, el siguiente equipo en salir. Nos quedan tres grupos, ¿eh? Después.
2: Turia Big Soccer Club.
0: Después de esta máxima categoría femenina de fútbol playa, nos quedarán tres grupos, los dos de segunda y la de primera de fútbol playa masculino, de liga. Femenina. Con el sorteo hay de grupos.
2: Agua Dulce Polideportivo.
0: Vamos a ver el siguiente equipo en salir en esta primera división de fútbol playa femenino.
1: Club Atlético Torroseña.
0: Torros, ahí.
3: Y nos quedan dos.
0: Con su equipo de fútbol playa.
3: Ocuparán el 9 y el 10. Cuando se genere ese calendario durante el día de hoy.
2: Barriada La Playa.
0: Y nos quedará un equipo.
3: Y el último.
0: En esta primera división femenina de fútbol playa.
2: Fun and Learning.
3: Pues ya tenemos a todos los equipos de la primera división femenina, que como hemos dicho serán 20 jornadas que empezarán el próximo 29 de mayo en el puerto de Santa María y que bueno, pues nos harán disfrutar de este deporte durante los próximos meses, durante este verano. Y vamos a pasar ya a los tres últimos sorteos, a los tres últimos bombos, a las categorías masculinas. Vamos a empezar con la segunda división masculina, con el primero de los grupos, con el grupo 1. Vamos a por esa primera bola.
0: Bueno, ahí tenemos a nuestros representantes.
3: Son 12 equipos, 12 bolas, y empezarán el 18 de junio. La primera jornada en Rosas, el grupo 1.
0: 18 de junio.
1: Ice Playa San Javier.
0: El jueves 18, un día antes de que comiencen las fiestas populares en Torrejón de Ardoz.
3: Calendario.
0: Arranca esta competición de segunda división.
2: Talitrus Fútbol Playa.